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Al menos 19 personas fueron asesinadas este jueves en una masacre registrada en la comunidad de Rigores, en Trujillo, Colón. Esto en el Caribe de Honduras, confirmó el Ministerio Público. El portavoz del Ministerio Público, Yuri Mora, confirmó que dos equipos del Ministerio Público se desplazaron al lugar y lograron la recuperación de 19 personas. Un equipo recuperó 13 cuerpos en una escena y otro 6 en otro lugar, detalló la tarde de este jueves. Hasta el momento se desconoce la identidad de las víctimas. Los cuerpos quedaron tendidos en el patio y otros al interior de la iglesia donde estaban reuniéndose los ahora occisos. Todas las personas asesinadas son campesinos o trabajadores de una finca de palma africana, ya que portaban botas de trabajo. Según los datos preliminares, dentro de las víctimas hay tres hermanas: Miriam Rodríguez, Mirza Rodríguez y Lina Rodríguez. Relatos de vecinos del lugar indicaron que personas vestidas de policías llegaron a matar a todas las personas que se encontraban trabajadores de la finca. Sería una disputa entre las fincas Rigores y Panamá. La versión policial establece que las muertes se originaron por la pelea de tierras entre dos grupos rivales que se disputan la fruta. Descartó

0: que en la matanza hay agentes policiales involucrados y aseguró que ese extremo será confirmado en las autopsias que se les practiquen a los cuerpos de las víctimas. El ministro de Seguridad, Gerson Velázquez, señaló que existe un cóctel de situaciones que disparan la violencia en el Bajo Aguán y no descartó que el suceso se derive de pelea de grupos que se toman fincas para robar la fruta. Dijo que varias de las víctimas presentaban impactos de bala de escopetas, por lo que descartó la participación de elementos de los cuerpos de seguridad, como denunciaron varios pobladores. Velázquez señaló que se debe esperar los reportes de los equipos forenses para determinar qué tipo de armas fueron utilizadas en esa masacre que enluta a Honduras. Y vamos a otra noticia, sin duda alguna, que ha generado reacciones que van desde ocasionar mucho temor, mucha incertidumbre en este lugar y también, por qué no decirlo, a nivel nacional. Lo que pasó en Omoa, específicamente en Corinto, al menos 5 personas muertas y otras heridas, dejó como saldo el enfrentamiento entre miembros de la policía y un grupo de criminal en Corinto, Omoa, Cortés. Según se informó, elementos de la Dirección Policial Antimaras y Pandillas contra el Crimen Organizado, DIPANCO, ingresaron a una vivienda en una operación antidrogas cuando fueron atacados a disparos por una banda criminal de la zona. Datos preliminares indican que dentro de las muertes hay policías y civiles, extremo que está siendo sujeto a confirmación. La operación iba dirigida hacia una banda criminal que se dedica a la distribución de drogas. El paso fronterizo entre Honduras y Guatemala está cerrado. Las autoridades policiales afirmaron que el operativo sigue en la zona mientras que los agentes heridos están siendo trasladados a un centro asistencial, entre ellos el jefe de la Policía de Fronteras. Hasta el momento se desconoce la identidad de las víctimas, indicó el portavoz de la policía, Edgardo Barahona. Luego del escenario violento se procedió a hacer un cierre de ciudad y los negocios cerraron sus puertas, mientras la comunidad se mantiene en zozobra la mañana de este jueves. Miren ustedes la lista de masacres en este 2026. Son 12 masacres. En Olanchito Yoro, el 10 de enero, esa fue la primera masacre, 3 muertos. En La Masica, Atlántida, el 17 de febrero, 5 muertos. En San Andrés, Lempira, el 9 de marzo, 3 muertos. El Progreso, Yoro, 12 de marzo, 4 muertos. En Sulaco, Yoro, 13 de marzo, 5 muertos. En Danlí, El Paraíso, 5 de abril, 3 muertos. En Cayo Rojo, Lancho, que esto fue en el 24 de abril, 5 muertos. En San Pedro Sula, el 1 de mayo, 3 muertos. En Nacaome Valle, 4 de mayo, 3 muertos. En Tegucigalpa, el 12 de mayo, 3 muertos. En Trujillo, Colón, 10 muertos. Y en Corinto, Cortés, 21 de mayo, 9 muertos. 9 muertos. Bueno. Así va este recuento. Para que hablemos sobre el particular, están 3 distinguidos invitados a quien voy a presentar en estos momentos. Uno por uno, en primera instancia, al comisionado en condición de retiro de la Policía Nacional, Danilo Orellana. Comisionado, gusto en saludarle. Buenas noches y bienvenido.
1: Buenas noches, Juan Carlos. Un placer estar en este prestigioso programa para dar un poco de luces o información de lo que está pasando con los resúmenes que hizo usted ahorita, que es terrible. Ya día no mirábamos algo tan grave en el país, entonces hay que hacer un análisis de lo que está ocurriendo en el país, Juan Carlos.
0: Andrés Pavón, defensor de derechos humanos. Andrés, gusto en saludarle, bienvenido.
2: Muy buenas noches, Juan Carlos. También un saludo al excomisionado Danilo Orellana. Para acá igual, ¿verdad?, hacer una valoración desde nuestra observación y la transversalidad en materia de derechos humanos.
0: Muchas gracias, ya voy a ir con ambos. Y está también con nosotros el abogado Víctor Fernández, parte del bufete de estudios para la dignidad. Abogado, gusto en saludarle y gracias por estar nuevamente con nosotros. ¿Cómo está usted?
3: Hola, Juan Carlos. Buenas tardes a usted, a sus otros dos invitados Y bueno, aquí estamos sacudidos una vez más por la realidad del país y tratando de encontrar los elementos que están detrás de esta dinámica constante, recurrente, que va y viene y tiene unas características particulares, las víctimas, quiénes son, en qué contexto se producen. Y esta situación particular en la que el tema de gente portando uniformes de cuerpos de seguridad del Estado, me parece un dato relevante en esto y que hay que conectarlo con estas iniciativas que hay en el Congreso Nacional, digamos. Y nos toca a nosotros tener una lectura más allá de la visión ordinaria, noticiosa, y encontrar estos elementos. Así que, pues muchas gracias por invitarme también a este tema desde el Movimiento Amplio por la Dignidad de la Justicia, desde nuestro bufete de derechos humanos, que en los últimos años hicimos un trabajo particular en el Bajo Guam.
0: Bueno, precisamente quiero comenzar con usted, abogado Víctor Fernández. Y usted, en su introducción, ha conectado de repente lo que muchos piensan o lo que muchos pensamos. En un contexto donde se está hablando precisamente de unas reformas, o que ya se hicieron unas reformas en el Congreso Nacional. ¿Tiene mucho que ver esto a su criterio, abogado Fernández?
3: Mire, yo creo que no, pues no es antojadizo hacer esta conexión. Yo justamente acabo de revisar el proyecto de reformas que se mandó, la opinión de la Corte, sobre la reforma al tipo penal de extorsión y toda esta justificación que hay por tener un enfoque penal, criminológico de ciertos fenómenos. Yo creo que esta conexión es inevitable hacerla por un tema de responsabilidad básica, de juicio crítico sobre este ambiente que se genera en ciertos periodos de la administración pública, de que frente al fenómeno criminal la respuesta principal es, escuche bien lo que, y aquí me gustaría terciar con los demás invitados, lo que se genera es un discurso de dureza frente al crimen y una práctica que sigue siendo la misma. Una especie de satisfacción de la opinión pública frente al fenómeno criminal y un sostenimiento indeterminado del fenómeno criminal. Un ascenso, además, como lo estamos viendo ahora. Y eso, pues, pasa por el discurso que se coge en administraciones como esta. Siempre la insistencia que vamos a tener los que hacemos trabajo en materia de derechos humanos, además los que litigamos en los tribunales, en realidad no se ocupa tanto discurso ni pensar que somos los campeones en el combate porque hacemos las mejores reformas o más duras reformas a los sistemas penales. El tema de siempre es cuán eficiente está siendo la investigación de los grupos criminales. ¿Cuánto estamos llegando a las estructuras que toman decisiones sobre el crimen? Porque finalmente en estos hechos, usted haga la retrospectiva, los peores crímenes de este país, los que más han sacudido, apenas están llegando siempre a la estructura operativa del crimen y no llega a los tomadores de esta decisión. Que revisando la reforma, digamos que vuelve a insistir en temas de la influencia internacional, de las empresas que deben colaborar con la información, y finalmente nos estamos encontrando siempre con los mismos obstáculos en esta práctica. Y yo quiero cerrar aquí en esta parte, Juan Carlos. Nuestra preocupación particular es que hay actores vulnerables en esta dinámica. Por ejemplo, en el caso del Valle de la UAN, nosotros entre 2022 y 2025, junto a algunas organizaciones campesinas, denunciamos a estructuras criminales que operan ahí en colusión con actores estatales y actores económicos, con nombre y apellido. Pero además, el Departamento de Colón, yo creo que hay que traer nuevamente aquí a propósito que está Andrés, que es de la zona también, pues el Departamento de Colón es una zona permanentemente bajo control militar. Ahí es prohibida la portación de armas de particulares. Sí. Y no es primera vez que se produce un hecho violento como este, pero claro, de la magnitud que se está produciendo hoy, es alarmante. Por tanto, sí, es inevitable hacer una conexión con el discurso, con la política pública que se quiere vender, con una especie de populismo que se quiere enfatizar para decir, frente a todos estos hechos, pues aquí está el Estado, el gobierno mostrando dureza, pero los resultados siguen siendo los mismos. Y los muertos tienen las mismas características. Siempre es la gente empobrecida y además los policías o militares de base que tienen que enfrentar a las dinámicas del crimen en los puntos donde los mandan a operar. Entonces, esa es mi primera valoración en este sentido.
0: Andrés.
2: Sí, aquí hay algunos elementos que hay que considerar. El grado de impunidad que genera el crimen en Honduras ha sido posible por algunas políticas de tolerancia, como el uso y portación de armas de fuego, la falta de control en la compra de proyectiles y las mismas armas, y porque, bueno, es histórico que algunos cuerpos de seguridad del Estado o funcionarios de seguridad del Estado de manera individual, no como una política de Estado, tienen alguna vinculación directa con el crimen común o con el crimen organizado. Y esto es tan evidente porque hasta un extorsionador que con frecuencia llega un día por semana o dos días por semana a una terminal de taxis a recoger la cuota, lo haga por años, y que lo sepan las autoridades que tienen esta responsabilidad y no lo logran detener. Como bien lo señala Víctor, pues yo soy del departamento de Colón, nací el 62, y no recuerdo un año donde no haya habido violencia, desde que tengo conciencia de la realidad. Y violencia precisamente por tierras, violencia como consecuencia de la lucha organizada en los sectores más vulnerables, y hay algunas, cómo el conflicto fue elevando su nivel al grado pues de que ahora hay confrontación entre los mismos grupos que tienen interés sobre la tierra e interés sobre esa producción de esa producción de palma africana, el negocio extractivo del aceite. Y cuando me refiero a grupos, aquí estoy involucrando campesinos organizados, campesinos no organizados, dueños, propietarios de las plantas de palma, propietarios de las de la industria extractora, cuerpos de seguridad que están al servicio de estos dueños de las plantaciones. Uh-huh. Y es inevitable pues tener que omitir el hecho de que los grupos no estén armados. Uh-huh. Están armados porque los resultados nos están dando indicaciones que de hecho así es. Lo que sucede que ahora vamos a tratar caso por caso. En este caso, en el caso ahora mismo de la masacre, en el conflicto de esta cooperativa Panamá bajo Aguán, fíjese que las víctimas no tenían armas. Uh-huh. Es sorprendente. No se ha encontrado tan solo ni un retaco, ni una chimba en ese lugar en donde ocurrieron los hechos. O sea, quienes llegaron ahí lo hicieron de manera planificada. Hicieron un crimen horrendo, de manera desproporcional, contra personas que por tradición da a entender que jamás han usado armas. Pero lo que andaban era su malayo. Uh-huh. Para cortar la palma africana. Uh-huh. En el caso de Corinto, si usted analiza, no andaban uniformados los policías que llegaron ahí. Ellos fueron a una casa, rompieron con violencia la puerta para hacer eso, tenían que andar una orden de allanamiento. Aquí hay una vinculación directa entre esa orden de allanamiento y el juzgado que le emitió. O si el juzgado no emitió una orden de allanamiento, ¿bajo qué procedimiento llegaron estos policías sin uso de su uniforme preventivo a abrir esa puerta e ingresar? Y en el mismo video que los capta, se observa pues y se escuchan los disparos. Aquí algo no cuadra, algo está malo.
0: Bueno, y eso le iba a preguntar, Andrés. Perdón que lo interrumpa.
2: Andaban de Tegucigalpa. Uh-huh. Sí, yo le digo que aquí, para cerrar esa parte,
0: sí.
2: Era un operativo y se supone que estos policías estaban asignados a Tegucigalpa. hay responsabilidad judicial en este acto.

0: Usted puede actuar y allanar una vivienda porque alguien le está pidiendo auxilio, pero en este caso era evidente que no era un llamado de auxilio porque no lo iban a mandar de Tegucigalpa. Tenían que haberlo mandado de ahí mismo, de Corinto. Uh-huh. Mire, aquí van a suceder tantas cosas que al final nos va a dar pena, pues nos va a dar vergüenza ante el mundo, porque ya algunos países han reaccionado.
1: Sí, sí, he estado viendo varios países ya que han llamado inclusive a que tengan cuidado a sus ciudadanos si vienen aquí a Honduras. Ahora, yo le pregunto, Andrés, ¿es muy común que sucedan dos masacres y varios asesinatos en un solo día y de esta forma?
0: Pues que yo recuerde, es probable que se hayan dado, pero con grandes, como ha pasado ahora, imagínense en dos polos opuestos, ¿va? Uh-huh. Colón casi es la frontera con Nicaragua, uh-huh. Solo hay que pasar la Mosquitia, y el otro es la frontera con Guatemala. Los dos características del crimen son totalmente diferentes. En unos las víctimas son policías que andaban actuando bajo algún requerimiento que hizo el Poder Judicial, porque de otra manera no podemos explicarlo. ¿Por qué fueron a romper una puerta? Si eso solo se puede hacer con un allanamiento de morada. ¿Por qué andaban sin uniforme policial? Hay tantas cosas, ¿verdad? ¿Por qué llegaron desde Tegucigalpa a hacer la operación? ¿Quién la coordinaba desde Tegucigalpa? ¿Por qué hicieron que estos oficiales fueran, abrieran la puerta e ingresaran en un lugar donde habían, según los mismos informes policiales, más de 50 personas armadas?
1: Sí.
0: ¿Quién dio los datos de información de inteligencia? Aquí hay cosas que hasta uno le da un poquito, le engrifa la piel, ¿verdad? Pues son terribles. El hecho de Colón, ¿no? Usted mira a las víctimas y tienen características propias, los mismos campesinos que han estado luchando por la tierra y llegaron ahí, si no me equivoco, el 2013, luego hubieron algunas situaciones ahí el 2017, han sido varias veces desalojados, han vuelto a entrar, ha sido lo típico de un proceso de recuperación de tierra. Ahora pues ponen ahí que hay un tema de la palma, que se la utilizan y que eso les genera una renta. Si eso es así, ¿dónde llevan esta palma y quién la compra? Yo creo que los campesinos no tienen fábricas, estimado Juan Carlos. Y este es quien tiene la fábrica para extraer el aceite, pero son los mismos dueños de la palma. Y ellos mismos se la están comprando.
2: Solo para
0: a quien se las está robando.
1: Entonces. Sí, abogado. Sí.
2: Solo para conectar aquí, solo para conectar y para que siga con la reflexión, Andrés, es que la información que circula en el caso de Rigores es que el precedente inmediato a la masacre es la circulación de un video en donde personas vestidas de policía habrían hecho un desplazamiento de familias campesinas en la zona. Entonces, el elemento del uso indebido del aparato estatal, intencionado, ¿no?, de algunos actores en particular o en lógica institucional, es un tema presente acá. Por eso, la perspectiva de la responsabilidad estatal es importante y hacia dónde se quiere conducir. Y por supuesto, Andrés, usted sabe que ahí en la zona del Bajo Aguán, pues las estructuras económicas que operan son perfectamente identificables entre las que trabajan directamente para las empresas que aducen ser afectadas por las acciones de reivindicación de los campesinos y campesinas, más las empresas de seguridad que operan ahí, cuyos propietarios son exmiembros de las Fuerzas de Seguridad del Estado. Yo creo que ese componente es importante y es inevitable conectarlo con la política criminal que está mandando el mensaje de radicalizar la norma, el decreto que establece pena de por vida, pues establece una radicalidad que hay que ver cómo se aterriza en lo concreto. Solo le doy este dato para justamente cuadrar bien en este enfoque de los actores responsables por acción, por omisión, por tolerancia, por promoción implícita, y eso me parece importante.
0: Fíjese,
1: Andrés.
0: Víctor, disculpe también, comisionado Orellana, que
1: Sí, ya
0: hemos
1: vamos a ir con
0: tomado
1: él.
0: también espacio.
1: Sí, ya vamos a ir con
0: Sí,
1: él.
0: pero fíjese que ese video.

0: que sale por tunota.com, no fue de un día antes a la masacre. Ese acto de llegar al lugar, desplazarlos, quemarle sus propiedades, sus bienes, se había dado, venía dando con frecuencia desde el 2017 para acá. Pero antes de como ahí hay alguien que dice que fue antes de un día antes de la masacre, ¿no? Porque cuando usted ya mira las fotos, ayer hoy me estaban mandando las fotos del área y no, ya ellos ya habían reconstruido su mundo ahí, ¿no? Sus casitas, su iglesia. No había sucedido un día antes, pero sí es el reflejo.
1: Lo que dice es que se promocionó el video día antes.
0: Sí, como que lo utilizaron. Entonces, en la utilización de ese video, bueno, no se descarta. Fíjese que esa hipótesis suya me llama poderosamente la atención, en el sentido que si hay una intención de vender la imagen y que, de que hay violencia y luego vendernos como necesidad las leyes más duras, habría que ver hacia quién están dirigidas esas leyes más duras, ¿verdad? Porque si es para los mismos que han sido víctimas por ahora, la situación como política de Estado no estaría muy bien. Sí. De cualquier manera, no estaría muy bien que se utilice la violencia para hacernos generar la necesidad de una norma diferente, ¿verdad? Más dura.
2: Sí, excomisionado Danilo Orellana, escuchando a estos dos caballeros que le anteceden, ¿cuál es su conclusión? ¿Qué opina más bien sobre esto que ha pasado en los dos escenarios fatídicos, escalofriantes que vivimos los hondureños precisamente en horas de la mañana?
3: Don Carlos, aquí hay que hacer una valoración sumamente diferente. Un saludo a Andrés Pavón y al abogado Víctor Fernández del Movimiento Amplio. Mire, yo conozco muy bien la zona de Colón, porque yo estuve asignado ahí prácticamente 2 años, como el 2004. En ese tiempo, muy pocas invasiones habían, porque había un grupo de narcotraficantes que eran los que controlaban esa zona, que eran los Rivera Maradiaga, los que le conocen como los Caichiros. Entonces había como una cosa en el bajo mundo, que había un control, entonces las cosas pasaban desapercibidas y no se dio esto. A raíz de la captura de los Rivera Maradiaga, que se fueron ahí, otros grupos tomaron posesión de estas formas y empezaron ya las invasiones más fuertes de grupos con hegemónicos entre grupos de campesinos unos con otros. Entonces, la valoración aquí está en este punto, es que la ausencia del Estado no movió todo lo que necesitaba, por ejemplo, el Instituto Nacional Agrario, la Policía Nacional, el IP, porque el problema de ahí es el litigio de tierras, no hay otro. Entonces, una ausencia de tierras por no hacer el uso necesario de las leyes del Estado, de darle a quien lo que se merece. No es así como decir que la gente está recuperando tierra, no. Si alguien tiene una propiedad privada, hay que respetar la propiedad privada. Si hay una tierra que alguien no la puede demostrar que no es dueño, entonces ahí sí hay que ir a un litigio, y para eso están los tribunales. Entonces había una ausencia del Estado en ese lugar. Yo de verdad que lo digo, que yo conozco muy bien ahí, Rigores, todos los lugares, más de izquierda. Mire, hay un ejemplo claro ahí en Colón, que de verdad que para mí es una maravilla. Hay una cooperativa que se llama Salamá, y yo creo que el señor Andrés Pavón la conoce. Es una colonia tan bonita, que son palmeros, que tienen tiempo de vivir, tienen una colonia preciosa, hay campos de fútbol y toda cosa, y de último se metieron hasta engorde de ganadería, campesinos, que no vendieron las tierras. Ese es un ejemplo claro cómo tiene que funcionar el cooperativismo. Se llama la cooperativa Salamá, que tienen hasta extractora. Yo creo que el señor Andrés Pavón lo conoce, y también el señor Víctor Fernández. Así debía funcionar todo. Mientras el Estado no delimite las propiedades, esto va a seguir. Yo creo que aquí el Estado tiene que poner una fuerza de tareas, tiene que poner institutos del INAH y buscar una forma cómo reglamentar uno esta forma de porque no puede seguir esto, Juan Carlos, ni Andrés, ni el abogado Fernández. Entonces hay que ponerle un coto a esto. Eso es, por un lado, es mi opinión sobre esto. En el otro lado, que manejaron lo de Corinto, Juan Carlos, ahí el tema es sumamente diferente, porque Pavón menciona algunos elementos donde llegaron e irrumpieron una casa, si no tenía

0: orden de allanamiento. Si no había un juez ejecutor que haya sido nombrado, entonces la cosa está difícil. La otra cosa es que ese operativo está mal montado. ¿Por qué está mal montado? Porque normalmente uno lleva tres hombres contra otro. O sea, tres policías por cada individuo que se supone que es delincuente. Si habían 10, la policía tenía que llevar 30 números. Si no se mantiene esa hegemonía, no puede mover usted gente porque usted va a un fracaso. Y ahí lo que falló también es la falta de inteligencia policial, que es la que recaba todos los datos y se convierte en información, Juan Carlos. Cuando ya se maneja información, es que ya tienen todos los datos, todos los hechos, ya saben cuánta gente hay ahí, qué es lo que se dedican, y esas zonas están sumamente conflictivas por otra cosa, Juan Carlos. Y lo voy a manejar ahorita. Uh-huh. Desde el momento que Estados Unidos empezó con el plan de Monroe en América Latina, uh-huh, él ha cerrado la salida de la droga por el Caribe. Entonces, toda esa droga que antes iba por el Caribe, una gran parte, se va a venir por tierra. Entonces, el problema que tenemos en Honduras, que el tráfico de droga aquí se va a fortalecer y va a tratar de bajarlo por tierra. Me imagino que esto es lo que se está viendo por ahí, y por eso hay cultivos de droga en nuestro país, porque está tan controlada la parte sur que todo el mundo se está dedicando a estas cosas con los carteles de México. Entonces, por la parte geográfica que tenemos en Honduras, entonces esto se convierte en un gran problema, que aquí habrá que hacer unas nuevas estrategias, Juan Carlos Pavón y el abogado Fernández, donde tendrán que cambiar la política criminal con algún otro cambio de estrategias, que creo que va a haber mucho problema en el país. Va a haber posiblemente algunos enfrentamientos, varios policías muertos, si el Estado no lo fortalece con la capacidad económica de vehículos, personal. La policía está diezmada, no tiene la suficiente capacidad. Solo va a haber un dato, Juan Carlos, para que lo manejen. Se necesita un policía por cada 300 o 250 habitantes. Honduras anda más o menos por unos 10 millones. Necesita 40 mil policías. Solo tienen 26. Tienen un desfase de 14,000 policías, pero ese es un turno. Los tres turnos tendría que ser 120,000 policías. Entonces, más o menos, que funcionara con unos 90, no crear un estado policíaco. Entonces hay una gran deficiencia ahí, Juan Carlos y amigo Pavón y abogado Fernández.
1: Comisionado, entonces, a su criterio, el operativo en Corinto fue mal montado, que podría generar, y esto conectando con lo que dijo Andrés Pavón, que podría generar muchas dudas, podría salir muchas verdades o situaciones que podrían dar vergüenza, como dijo él. ¿Cree usted?
0: Lo que estoy viendo yo lo vi de la parte operativa. No sé si lo están haciendo dentro del marco legal. Yo desconozco si tenían una orden de allanamiento, si tenían un juez de ejecutor. Sí. Eso. Yo lo que manejo es que el operativo fue mal montado, porque si no sabían que había tanta gente dentro de esa casa, entonces no tenían la información. Una cosa es que alguien le dé un chisme, que se llama más o menos como inteligencia, y hay información es cuando tiene el dato concreto, Juan Carlos. ¿Qué tiene el dato concreto? Que usted sabe que cuánta gente hay ahí, qué es lo que dedican, uh-huh, y que tiene el control de la casa y sabe cuántas puertas hay, cuántas bodegas, qué posibles armas tengan. Entonces, la información no la tenían completa. La parte legal, como lo habló Andrés Pavón, pues yo desconozco esa parte.
1: Ahora,
0: habrá que esperar el resultado de la investigación.
1: Comisionado, solo una consulta. Ante un operativo como estos, ¿cuántas personas se involucran? Tomando en cuenta que debe de ir un juez ejecutor, debe ir un miembro del Ministerio Público, etcétera, etcétera. ¿Cuántos más o menos, cuántas personas están ahí en ese lugar ante un allanamiento?
0: Bueno, dependiendo de la cantidad de gente que haya uh-huh, adentro, Juan uh-huh, Carlos, por eso. Uh-huh. Por eso, si la información había que había 5 números, entonces, si habían 5 supuestos delincuentes, entonces póngale 3 policías por cada persona, tendría que ir 15, más el juez ejecutor, más el conductor del vehículo, más el apoyo, depende quién fue el que montó ese operativo, ¿me entiendes? Entonces hay que tener mucho cuidado con montar un operativo, porque la supremacía la tiene que llevar los organismos del Estado. No puedes encontrar de que tengan más potencia o fuerza de tiro en la parte contraria, no. La ventaja la tiene que llevar el Estado. Por eso

0: habría que hacer un análisis sobre este operativo, porque iba a salir mucha información, como lo decía Andrés, porque la parte legal yo la desconozco. Sí, puedo opinar sobre la parte operativa, que ahí sí hubo un fallo, Juan Carlos.
1: Víctor, ¿usted qué opina? ¿Abogado? ¿Abogado Fernández?
2: Sí, perdón, Juan Carlos.
1: ¿Qué opina?
2: Yo creo que en este tema voy a reaccionar sobre varios aspectos y tal vez vamos aterrizando en línea de por dónde van los asuntos desde la perspectiva de la responsabilidad de quienes son responsables de estos aspectos. Mire, yo fui fiscal también por 10 años,
1: sí,
2: y
1: yo
2: participé
1: lo sé.
2: De este tipo de asuntos. Y lo que dice el general Orellana aquí, pues son cosas muy básicas, digamos. Por supuesto que trascienden la resolución judicial, porque fíjese que uno como fiscal gestiona la orden judicial, si lo hubo, y luego la parte operativa la dirige el ente policial en lo operativo. En lo jurídico lo dirige el fiscal si participa. Y por supuesto, los datos de inteligencia son básicos, digamos, y efectivamente la superioridad, el control, lo debe llevar la autoridad del Estado. Pero fíjense que tal vez aquí nos dan datos, usted, comisionado que estuvo en la policía, ¿cuántas veces la gente que es intimada por la policía en un allanamiento tiene esta determinación de reaccionar? ¿Qué elementos hay para que entiendan que están en condiciones de hacer una disputa a este nivel? Y aquí siempre me parece que es, en muchas ocasiones, un allanamiento no se hace porque la policía o la policía ordinaria, preventiva, o la policía militar dice, ahí no tenemos condiciones, todavía no tenemos los datos suficientes, o la cantidad de gente que está ahí no nos permite hacer el operativo. Sí, ahí digamos que ese tipo de falla. Pero quisiera, si me permite, Juan Carlos,
1: sí,
2: redondear esto, pues, es decir, ¿cómo es que alguien de adentro tiene la osadía, tiene las condiciones de enfrentar a la policía preventiva, a la policía militar, a quien vaya? ¿Qué hay de eso, pues? Igual me pregunto, en el caso de la masacre en el Aguán, es que la zona de la Aguán es una zona, aunque hay prohibición de tener armas, es de gente armada. Pero ese tipo de masacres se pudieran producir a cada momento si esa fuera la decisión. ¿Qué detonante se está produciendo ahora? Para mí es llamativo que se produzca ahora mismo, que se produzca a ese nivel de desprecio por la vida en los dos fenómenos, en los dos hechos.
1: Lo entendemos.
2: Y aquí me parece que es indispensable ver el rol de interlocución que está haciendo el Estado frente a una problemática social de reclamo de derechos en el Aguán y frente a un tema de política criminal exactamente en este caso. Yo quiero cerrar esta parte, y perdón que lo muevo acá a la UAN, Juan Carlos.
1: No, para nada.
2: Es que nosotros hemos hecho trabajo técnico, jurídico, histórico, en el que las familias campesinas, y yo he escuchado a Andrés también haciendo la valoración de los actores que produjeron el despojo de 40.000, 60.000 hectáreas de tierra en el Aguán, en la política agraria impulsada a partir de los 60. Ahí hubo un desmontaje intencionado de la reforma agraria, de actores económicos que tienen nombre y apellido de personas y de empresas, que condicionaron el ordenamiento jurídico. Y esta cooperativa que usted presenta, comisionado Orellana, como excepción, terminó siendo eso, excepción, porque aguantó la presión de corromper a los dirigentes para que vendieran forzosamente la tierra o para que los obligaran a través de préstamos que conducían al despojo. Y todo eso tenía una prohibición, unos candados jurídicos que impedían eso. Entonces, el modelo corrupto, el modelo de despojo es el que genera, no es el reclamo de la gente, porque fíjese que las miles de familias campesinas que están ahí, que volvieron productivo el Valle de la Aguán, fueron conducidas por política pública agraria del Estado de Honduras. Y finalmente los dejaron en el aire, focalizándose sobre

0: dirigencias en particular que fueron controladas por empresas, por abogados que tienen nombre y apellido y que hoy, digamos, fácilmente, como adquirieron una apariencia de legalidad, pues no entienden el nivel de disputa jurídica que nosotros planteamos. Nosotros en julio del 2022, le propusimos un documento al gobierno anterior de por dónde debía conducirse la solución jurídica al problema social que provocó la corrupción y el despojo de 2-3 empresas sobre el patrimonio de Honduras. El Valle de la UAN es patrimonio de Honduras, que ha sido despojado por unas cuantas empresas, y que yo no tengo nada en contra de las empresas. Yo digo, hay que conciliar esta dinámica, porque como decía Andrés, pues las fincas siguen produciendo y el producto tiene el mismo destino. Lo produzca la empresa, el campesino, el que es denunciado por cualquier... Ahí hay una lógica de mercado que funciona impecablemente. Y tiene en medio de esto, como daño colateral, los asesinatos, la criminalización y el despojo, que ocupa una política de Estado fuerte en términos de perspectiva social. Porque es muy fácil, digamos, el enfoque de represión, de criminalización, pero eso nunca va a solucionar el caso, porque las familias de ahí ocupan tierra para trabajar, son campesinos y campesinas. Eso me parece importante, haciendo un cruce entre los dos fenómenos.
1: Esto último a mí me llama poderosamente la atención, lo que ha apuntado el abogado Víctor Fernández. Le consulto a Andrés. Es un conflicto que viene desde años. Es un conflicto que los gobiernos lo han dejado pasar. Es un conflicto que cada gobierno lo que hace es tomar medidas para que en el AGUAN no hayan relajos, así, para decirlo de una forma muy común, muy normal. ¿Cómo podemos solucionar este problema? ¿Cómo se puede solucionar este problema, Andrés, ahí en este valle, en el Valle del Bajo AGUAN?
2: Fíjese que Víctor apunta algo importante y de interés. O sea, es un asunto que hay que conciliarlo entre los actores del conflicto. ¿Quiénes son los actores del conflicto? Los que necesitan la tierra para trabajarla. ¿Y quiénes son los que necesitan la tierra para trabajarla? Bueno, los campesinos y ahora las empresas, el grupo corporativo a nivel industrial, que logró avanzar de una agricultura tradicional a la industrialización del fruto, en este caso la extracción del aceite. Dieron un paso significativo, bastante importante. Coapalma logró montar también sus fábricas extractoras de aceite, extractivas, ¿verdad? El ejemplo, Víctor y comisionado, fíjense que no solo está en la Salamá, también está en la Prieta, la cooperativa Prieta Limitada. Es una cooperativa que involucró a la aldea en este proyecto de extracción de palma y se mantienen sólidos, nunca han vendido la tierra. Ahí la mantienen y han logrado evolucionar hacia otras formas de producción. Y ese grado de conciliación entre los que se miran involucrados en la tierra es importante, porque lo otro es conciliarlo a la fuerza, y una forma de conciliarlo a la fuerza es provocar esto, ¿no? Un desarme general, que es lo que se ha estado haciendo para reducir la violencia, pero no las causas que están generando la violencia. Se dice que se volvió la palma africana una especie de tráfico, ¿va? Que ayuda y que genera ayuda a capitalizar los intereses de algunos actores en la zona y que a la vez se tolera por parte de las empresas extractivas, que son también las supuestas, entre comillas, dueñas de las tierras en donde está sembrada la palma africana, que ahora están ocupando algunos grupos campesinos sin que tengan legitimidad sobre la tierra, porque al parecer, sea legal o no legal, quien tiene un documento es aquel que la compró. Entonces aquí hay un conflicto de intereses que habría que resolverlo. ¿Es legítima esa compra? ¿No es legítima esa compra? ¿Es legal lo que están haciendo los grupos campesinos al ocupar estas tierras y también beneficiarse del producto de la palma africana? ¿Es legal eso o no es legal?

0: es legal que las empresas extractivas, estas fábricas que extraen el aceite, estén comprando este producto sin saber lo que se denomina trazabilidad de origen, por qué lo permiten, quién lo está permitiendo. Entonces, aquí, yo creo que lo planteó en algún momento el comisionado general, es un problema de Estado. Estas políticas aquí no han sido funcionales, han sido paliativos, porque al final las víctimas son los desarraigados de la tierra, ¿verdad? Los que menos tienen, aquellos que a veces mueren, como he estado escuchando ahora, y ni se reportan ante el Ministerio Público para que les haga la autopsia, los entierran sin que haya mucha bulla. Fíjese que en ese mismo conflicto de estas dos cooperativas, que es la Panamá y y Aguán, hay otro sector ahí que se llama Marañones, ahí han matado a los presidentes de estas cooperativas. El conflicto ha sido bajo amenazas, les ha costado establecerse en las tierras mismas que se le compraron al señor Miguel Facusé Barjún. Y es increíble el dato de registros de los muertos que han habido ahí, de personas que han sido líderes visibles en la lucha, pero que después de muertos, como la lucha continúa y el conflicto sigue igual, se olvidan de ellos y uno los queda recordando. Bueno, en mi condición, fíjese, de defensor de derechos humanos que acompañé esos procesos, ahora hablando sobre ese tema con otro defensor de derechos humanos, me dice, uh-huh. ¿Y te acordás de Juan, el del diente de oro? Le digo, sí, fíjate, y a uno se le van olvidando hasta los rostros de estas personas. No ha de pasar lo mismo con Víctor, que ha sido un luchador que ha sostenido un proyecto bastante importante de acompañamiento. Pero uno que a veces se retira, ese tema, mire, es un tema de Estado.
1: Es un tema de Estado.
0: Y voy a hacer una crítica al gobierno anterior. Me parece que el gobierno anterior lo que hizo fue sacar las manos y dejar que ahí se hiciera a los grupos organizados y no organizados y a los señores de las fábricas se les viniera en gana.
1: Sí, y eso creo yo que lo sabe muy bien el abogado Víctor Fernández. Pareciera que
2: no tomó decisiones, Juan Carlos.
1: ¿Verdad?
2: Decisiones de Estado. Nosotros siempre le reclamamos. Fíjese que llegaron oportunamente. Ahí hay un convenio de febrero del 2022. Uh-huh. Porque habían procesos de recuperación y se firmó un acuerdo. Y estuvimos en la mesa gran parte del movimiento campesino ahí, no todo, y los sectores de la agroindustria, los empresarios, los abogados. Tuvimos dos mesas, una mesa jurídica en la que discutimos todo esto, hicimos propuestas, cada uno hizo propuestas y nunca tuvimos una decisión de Estado. Ahí nosotros fuimos enfáticos. Ahí hay responsabilidad del Estado por omisión intencionada que puede ser dolosa. Y luego en el 2023, si ustedes pueden ver, se produjeron 10, 12 asesinatos de campesinos y campesinas justamente en el epicentro de este conflicto o de esta violencia. Sí, claro, yo coincido aquí, es una responsabilidad de Estado y de gobiernos. Unos tienen una tendencia por un lado, por otra, pero finalmente ninguno asume una política sólida. El último precedente es el de Pepe Lobo, que desmontó las cooperativas para convertirlas en empresas campesinas para que perdieran su historial. Porque cierro con esto, nosotros representamos alrededor de 19 cooperativas campesinas que no querían perder su identidad porque su identidad es la que les da la titularidad sobre la tierra. Si yo me llamo Víctor Fernández y después me ponen Andrés, pues mi historia como Víctor desaparece. Entonces ahí varias de las cooperativas fueron reconocidas, tienen su personalidad jurídica nuevamente y están en una disputa. Y aquí, vuelvo, lo que se ocupa es decisión de Estado responsable que concilie. El Valle del Aguán es una zona altamente productiva en los distintos componentes. Ahora solo de palma africana se hablan, pero digamos que distribuir la riqueza cabalmente es los picos de desarrollo del Aguán se tuvo cuando la riqueza, que es la tierra ahí, estuvo distribuida en más manos. Ahora lo que se distribuye es la pobreza y la riqueza se concentra en pocas manos. Y por eso se ocupa decisión de Estado, porque la reforma agraria es un deber de Estado que tiene que disminuir, cierro aquí, tiene que disminuir el latifundio. Ahí hay una empresa que tiene 30, 40 mil hectáreas. Eso es harto inconstitucional. Sí. Y además es harto empobrecedor. Por eso se ocupan decisiones de Estado.

0: una lectura integral, porque pues sí, claro, las empresas entran en una dinámica que finalmente aparecen como legalizado su proceso, pero debajo de eso, todo el historial ha sido de violencia, de desplazamiento y de corrupción de todo el sistema público, ¿verdad? Eso me parece importante mencionarlo.
1: Comisionado Danilo Orellana, de acuerdo a los hechos y desde luego de acuerdo a su experiencia, ¿están involucrada la policía en esto, en esta masacre del día de hoy ahí en el Bajo Aguán?
2: No lo creo. Es difícil, tal vez puede ser que se hayan uniformado algunos campesinos, algunos grupos para el ataque, pero directamente la policía, no. Eso lo descarto. Yo lo que estaba, un tema que sí hay que hablar, lo que habló Pavón, es que el gobierno anterior sacó las manos, como dijo él, entonces hubo como algún incentivo medio así, gallo gallina, como que promovió cuando estaba el señor Alegría ahí. Me recuerdo porque hubieron hasta algunas tomas de algunas casas o de algunas personas extranjeras, canadienses, que salieron huyendo. Entonces, hay malos precedentes por ahí. Por eso digo que la ausencia del Estado ahí es sumamente grave, fuerte, no han coordinado. Otro ejemplo claro que voy a manejar yo de las cooperativas es que me imagino que el abogado Fernández lo sabe y el señor Andrés Pavón, en las cooperativas que forman Hondupalma, aquí por Progreso. Es una bellezada de empresa. No sé cuántas cooperativas hay, creo que como unas 25. Y esas generan riqueza a este país. Creo que es la empresa más grande de aceite que hay en el país. Para dar un ejemplo de lo que cuando funciona el cooperativismo bien, algo se puede hacer allá en Colón, pero tiene que ser bajo la tutela del Estado, de personas, como habló el abogado Fernández, de alguien que tome decisiones sumamente fuertes y claras y no andar como medias tintas, porque va a seguir el problema, Juan Carlos.
1: Ahora, este gobierno, y la pregunta para los tres, voy a comenzar precisamente con el excomisionado Danilo Orellana. ¿Qué tiene que hacer el gobierno en materia de seguridad en estos momentos, a su criterio?
2: Sentarse, hacer una mesa de trabajo, que ya lo hicieron, como dije anteriormente, sentarse ahí y ver qué es lo que corresponde conforme a la ley. Una cosa es la ley y la otra cosa es la justicia. Entonces había que ponderar en esto qué es lo que tiene que aplicarse, y tiene que hacer un estudio de todas las personas que están en esa zona, en esas invasiones, porque de pronto ellos roban la fruta y alguien se las compra, las mismas extractoras se las compran, y hay como un círculo vicioso, y como los otros miran que están robando, pues yo voy a robar también. Entonces es un problema ahí de legitimar la tierra. Eso es lo que hay, que hay que legitimar la tierra para ver quiénes son los verdaderos dueños, quiénes son los que pueden producir, y si hay alguien que le falta tierra, habrá que ver el Estado cómo le provee y cómo le da tierra para que esa gente trabaje. Mire, Juan Carlos, yo conozco muy bien el Bajo Aguán. Ese departamento tiene una riqueza en tierras que tiene capacidad no solo de darle comida a todo Honduras, a todo Centroamérica, solo Ceballe, solo Colón, tiene la capacidad para darle comida a todo Centroamérica. Óigame lo que le digo, y es un gran desperdicio lo que se está haciendo ahí, porque el Estado no da su esfuerzo, no esto porque van entrando, pero hay una estela de gobiernos anteriores que no han hecho lo que tiene que hacer, Juan Carlos.
1: Ahora, pero yo siento que ahí hace falta autoridad también, ¿verdad? Hace falta la autoridad. Yo siento que hay ausencia de autoridad en varios sectores. Bueno, abogado Víctor Fernández, a usted le pasó recientemente un hecho que todos lamentamos, que no tenía por qué pasar. ¿Por qué sucederle a usted y a una médica con quien iba usted? Que los pararon y miramos el video, que casi fueron linchados, y a saber si hubiese sucedido una desgracia. O sea, siento que en estos espacios, en estos lugares, hace falta autoridad. Yo creo que este es el momento también de hablarlo así, de forma directa, abogado Fernández. Ya para finalizar, por favor.
0: Sí, solo quería decirle al comisionado que conozco la experiencia de Hondupalma, son espacios con los que nosotros nos relacionamos, y ahí está la ruta de cómo el movimiento campesino de verdad puede ser un factor de transformación social. Si la perspectiva de las políticas públicas son esas, digamos, de desarrollo integral de la sociedad y no de privilegio de unos pocos. Eso, yo insisto en eso, digamos, no es parapetarse uno en ningún lugar. Y por supuesto, fíjese que lo que usted está diciendo, Juan Carlos,

es falta de autoridad legítima. Y escúchame bien en esto, no hacen falta funcionarios. Es decir, porque funcionarios abundan. Fíjese que ahí donde nos privaron de libertad a nosotros, a 5 o 10 kilómetros hay una estación policial en la que hay 7, 8 policías. Y es una zona de alto riesgo, que tiene un operativo montado ahí. Pero nosotros tuvimos 3 horas, digamos...

0: a lo que sea. Ahí digamos que el primer punto de encuentro fue el que nos libró a nosotros de una agresión, porque no solo fue que nos retuvieron, nos hicieron seguimiento con motocicleta, uh-huh. evadimos, varias de esas cosas. Entonces, sí, efectivamente, yo creo que falta que el Estado empiece a legitimarse. Es un asunto complejo porque se ha desacreditado mucho los aparatos de
1: sí,
0: del sistema de justicia y el sistema de seguridad. Pero sí, estoy de acuerdo con el comisionado que lo que necesitamos es un pacto de los hondureños y las hondureñas, que somos bastantes, creo, los que tenemos un propósito de vida para dignificar este país, para discutir. Pero siempre el problema es que este tipo de discusiones se vuelven elitistas entre gente que ya lo que va es a validar sus decisiones. Por ejemplo, ahorita mismo, ¿qué es lo que está pasando? Cierro aquí. Lo que están diciendo colegas, abogados de las empresas, digamos, vamos a barrer todas las invasiones, no va a quedar ni una. La gente lo que está es alerta para resistir el proceso. Ese discurso no favorece. Tenemos una ministra de Derechos Humanos que en lugar de proteger a los defensores, pues tiene un discurso que estimula la agresión para quienes ejercemos trabajo de defensoría. Y yo entiendo que hay gente que no le gusta el trabajo que nosotros hacemos, pero finalmente hacemos un aporte a la sociedad y le damos una perspectiva integral de derechos para todos y para todas. Y aquí el tema agrario, el tema de la recuperación de las tierras de las familias indígenas, que son tierras ancestrales, pasa por un acuerdo en el que pues se priorice un modelo de desarrollo que no entienda que la violencia estatal es la que va a resolver. En los puntos que ocupa violencia, aquí me parece que esto es decisivo. Hay que ir a las estructuras criminales que conducen la criminalidad, que lamentablemente muchas veces pues tienen el tentáculo a nivel de los operadores de justicia, de los operadores policiales y militares.
1: Sí, muchas gracias. Le agradezco, abogado Fernández. Ya para finalizar, Andrés, le hago la misma consulta. ¿Qué hay que hacer? ¿Es falta de autoridad? ¿Se tiene que imponer la autoridad en estos momentos? Porque yo creo que hay etapas, ¿no? Para buscarle una solución. Y la primera etapa es que exista autoridad, que exista orden en estos momentos. ¿Qué se tiene que hacer, Andrés? Para finalizar, por favor.
2: Es que, mire, los conflictos sociales que tienen derivaciones de naturaleza económica, de naturaleza política incluso, no solo requieren de la fuerza, sino van a requerir del talento de los actores mismos del conflicto y reconocer quiénes somos los actores del conflicto, porque si hay algún grupo que no quiera reconocer que él también forma parte del conflicto, el que diga, no, yo tengo mi documento, esta es mi tierra, y yo no estoy en disposición de discutirlo con otros, sino que aplíqueme el peso de la ley a estos, que son bastantes, gente que tiene familia, que tienen comunidad, que tienen historia. Entonces, aquí el tema no es de aplicar la ley de manera vertical, en situaciones como las que nosotros estamos viviendo en el Aguán. El Aguán tiene sus propias características, hay mucha gente con talento, con conocimiento, el mismo comisionado general Orellana, tal como lo he expresado ahora y lo escucho, sé que tiene mucho conocimiento y él jugaría un papel valioso, ¿no? Igual pasaría con Víctor y todo su equipo que está comprometido con esa causa. Fíjate que hay que sistematizarlo, ¿ah? Pero que el Estado tenga como voluntad política de sistematizarlo. Y un buen trabajo lo pudiera llegar a hacer la Secretaría de Derechos Humanos. Pero cuando uno mira a la Secretaría de Derechos Humanos a la par de actores violentos, uno se preocupa y uno dice, ¿será que es por órdenes del presidente de la República? ¿Está cambiando la política de atención al tema de derechos humanos? Porque los derechos humanos como tal no van a cambiar. El derecho a la vida es el derecho a la vida.
1: ¿Y con quién se ha reunido la ministra? ¿Con quién se ha reunido? ¿Con qué actores de fuertes o de pugna?
2: Fíjese que ahora la miré con el ministro de Seguridad. Ajá. La miré con, cuando el tema acá va a ser de derechos humanos, pero hay que mantener una distancia. La parte operativa, el trabajo de investigación criminal le corresponde a los cuerpos de seguridad del Estado, y una política de Estado en materia de derechos humanos debe de dar la impresión de neutralidad, de frescura con aquellos a los que va a atender, sean de un lado o de otro. Luego uh-huh. la miré aparecer

0: con los que se sintieron, dicen, amenazados por Víctor Fernández, pero Víctor Fernández es un abogado, no es un funcionario público que le esté violando derechos humanos a las comunidades indígenas, es un ciudadano con vocaciones y formaciones propias de su naturaleza, sí, y de la abogacía, y lo que hace es un trabajo de acompañamiento. No es un funcionario sobre el que corresponda darle un seguimiento para ver que le está violando derechos humanos a otros. Si en todo caso estuviera cometiendo un delito, es un asunto policiaco, pero hasta dentro de ese asunto policiaco debe de existir las garantías del debido proceso. Entonces, me parece que van a quejar al lugar equivocado, y quien lo recibe hace un papel equivocado.
1: Les agradezco enormemente, estuvo espectacular, espectacular, sabía yo. Abogado Fernández, ¿tiene algo que decir? O el abogado, pues, sí, bueno, ya cortaron.
2: No, gracias, Juan Carlos. Yo coincido plenamente con esto último de Andrés. Mire, el problema grave es que no haya contrapeso, que no haya racionalidad desde la perspectiva de derecho. Le dijimos, fíjese, a la ministra Leda García, pues, usted recuerde que dirige la política de derechos humanos, usted tiene que ser luz para esta administración. Si cree que es de empresario, que va, está bueno, pero enséñeles que hay derechos que respetar. Pero claro, cuando la vemos reunida con los agresores o quienes tienen apariencia de agresores, mire, estamos en una situación de altísima vulnerabilidad. Hoy puede ser una masacre ahí, mañana puede ser otra, y la política de derechos humanos es de silencio o de respaldo a ese tipo de cosas. Eso mínimo es lo que no se debe hacer, ¿verdad?
1: Les agradezco enormemente, como repito, muy buen programa. Creo que las tres personas a quien tuve el día de hoy como invitados conocen al dedillo de la problemática en este lugar, han estado ahí, uno es de ahí, defensores de derechos humanos, dos de ellos. Uno de ellos, excomisionado de policía, con mucho criterio para hablar. Creo que vamos a tener que trasladar este programa a la televisión para este próximo domingo, para seguir y continuar sobre estos análisis. Les agradezco enormemente a los tres. Muchas gracias.
0: Gracias a usted.
1: Gracias. Bien, son las 7:05. Es tiempo de irnos. Hasta mañana. Cuídense. Buenas noches.
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Auditorio de Radio Cadena Voz, les saludamos en esta noche, dándole gracias a Dios por una oportunidad más que nos da de estar acá, siempre a través de RCV, la voz de las noticias, para iniciar la tercera jornada informativa de esta tarde-noche, junto a Wilmer Rivera, quienes habla José López. Estamos listos para informarle de los acontecimientos nacionales e internacionales. Lastimosamente, este día ha sido un día fatal, un día terrible para la nación hondureña, y como dijo uno de nuestros entrevistados que transmitimos en el Meridiano, Honduras está de luto. Realmente que es preocupante lo que está aconteciendo en materia de seguridad. Pocas veces visto una escena tan terrible, tan dantesca como lo que ocurrió este día en horas muy tempranas. Creo que era eso de las 5 de la mañana aproximadamente cuando sucedió esto allá en el departamento de Colón, que ha tocado el corazón de la sensibilidad hondureña, del pueblo que pensamos por el bien, que pensamos por la paz de nuestro país, y que le pedimos a Dios diariamente que guarde a nuestra nación, que guarde a nuestro país, pero estas cosas que se dan son realmente preocupantes. Sin embargo, le pedimos a nuestro Dios Todopoderoso que guíe a nuestras autoridades para que ellos puedan ver que de qué manera se busca una salida, se frena esta situación de tanta violencia que está ocurriendo en el territorio nacional, y cuando se dan estos hechos dantescos, terribles, preocupa porque realmente no sabemos en manos de quién están parte del territorio nacional. Sabemos que el departamento de Colón es un territorio apetecido por uno y otros sectores donde se mueve el dinero, porque es uno de los departamentos más ricos del país, donde se produce a gran escala la palma africana, que ha generado muchos recursos económicos en exportaciones en su momento, pero que ahora está invadido el departamento de Colón por manos ajenas que no se sabe quién es, que han invadido propiedades, una y otra propiedad. En plena cosecha se roban toda la producción de palma, porque es cuando en ese momento pues tiene alto poder económico. No sabemos todo eso que se roban, si lo venden, a quién se lo venden, pero la situación está que haya creado una imagen terrible de

0: pelea económica, no de ahorita, sino de años. Pero llegar a lo que ha sucedido este día, pues es para meditar, es para pedirle a Dios, es para sentar cabeza, es para ver de qué manera se endereza este barco, que es una situación complicadísima. Deseamos que los que gobiernan el país pues puedan pedirle a Dios iluminación para guiar a esta nación. Iniciamos la tercera jornada informativa a través de RCV, La Voz de las Noticias, y iniciamos con acciones de carácter policial, judicial. Vamos a ir con Hugo Midense, que dialoga con Jorge Galindo, quien es portavoz portavoz del Ministerio Público. Dice lo siguiente: detención judicial para sujeto que almacenaba o destruía pornografía infantil en el barrio El Calvario de Comayagüela. Ahí está la información.
1: Gracias, compañeros, en los estudios y a todos los oyentes de Radio Cadena Voces. Detención judicial para un sujeto por el delito de elaboración, tenencia y distribución de pornografía infantil en perjuicio de una menor de edad. De inmediato escuchemos a Jorge Galindo, portavoz del Ministerio Público.
2: Tras haberse desarrollado un allanamiento de morada la mañana de este jueves por parte de la Unidad contra la Trata, Explotación Sexual Comercial y Tráfico de Personas, en equipo con la Agencia Técnica de Investigación Criminal, donde se capturó a una persona del sexo masculino de 33 años que fue ya evacuada a la audiencia de declaración de imputado, donde fiscales contra la trata de personas han logrado la detención judicial de este hombre que está acusado por los delitos de elaboración y utilización de pornografía infantil, violación agravada y provocación sexual en perjuicio de una menor de edad. El juez de este caso ha señalado el desarrollo de la audiencia inicial para este próximo martes 26 de mayo a las 8:30 de la mañana, en un caso que surge a raíz de la denuncia recibida en el módulo de atención integral especializado y conforme a las diligencias de agentes del grupo de investigación de los delitos en contra de la libertad sexual y de trata de personas de la ATIC, la ofendida comenzó a entrenar en un gimnasio del cual el sospechoso administraba y fungía como instructor. Justamente valiéndose de esa posición, le solicitó el número telefónico a la víctima bajo la excusa de que le enviaría el menú diario que debía consumir en relación a la rutina de ejercicios que hacía. El imputado aprovechó esta relación para enviar imágenes con contenido sexual a la niña, quien también fue víctima de abuso sexual, acto que incluso fue grabado con un teléfono celular por parte de este acusado. En este caso se contó también con el apoyo logístico de la organización All Rescue y la Policía Militar del Orden Público.
1: Hemos escuchado a Jorge Galindo, portavoz del Ministerio Público. Un informe de Huastín Vidense para Radio Cadena Voces, La Voz de las Noticias.
0: Siguiendo con las informaciones a través de RCV, La Voz de Noticias, emisión nocturna, vamos a ir con Nelson Lanza, que dialoga con Blanca Izaguirre, quien es la Comisionada Nacional de los Derechos Humanos, respecto a esta situación que ha ocurrido en el departamento de Colón y otros aspectos más de violencia. Tantas muertes y masacres en el país es una muestra que no hay y no ha habido una política de seguridad en Honduras. Además, que el Ministerio Público le ha quedado a deber a la población. Hay mucha impunidad, dice la comisionada Blanca Izaguirre con Nelson Lanza.
3: Muchas gracias, compañeros de los estudios centrales de Radio Cadena Voces. Vamos a escuchar en este momento a Blanca Izaguirre, quien es la representante de los derechos humanos aquí en el país en relación a esto de la masacre.
4: El comisionado de considerarlo un aliado para poder trabajar estas políticas con enfoque de derechos humanos, eso no existía antes. Hablar de derechos humanos y seguridad era imposible. Ahora ellos están, ¿cuál cámara? Tengo tres aquí. Ellos se han acercado al comisionado para, como les digo, poder abordar el tema de la política o diseñar esta política con un enfoque de derechos humanos. Yo creo que eso es un avance significativo para la Institución Nacional de Derechos Humanos.
3: ¿Con el ministro?
4: Con el ministro, sí, y con el director de la policía y con el director de la Dirección de Derechos Humanos de la policía, que ellos fueron los que solicitaron esta reunión y pidieron que por favor les colaboráramos, porque la intención de ellos era precisamente diseñar esta política con un enfoque de derechos.
5: ¿Qué trabajo se tiene que hacer
6: para el país también con estas muertes a nivel mundial? ¿Cómo se mira la nación?
4: Pues precisamente que no hay una política de seguridad que sea efectiva. Tampoco tenemos un ministerio público que haya hecho su trabajo eficiente hasta el día de hoy, porque hay demasiado índice de impunidad. Se cometen estas

0: Las masacres, estos delitos y no pasa nada. Y eso es algo también que, como les digo, no es nuevo ni es con este fiscal ni es con el fiscal anterior. Simplemente el Ministerio Público ha fallado en su labor de investigar efectiva y eficientemente. Ha fallado siempre. Ese es un problema que el Comisionado Nacional de Derechos Humanos tiene cuando recibe quejas, que hay indicios racionales que son constitutivos de delitos que se mandan al Ministerio Público y no tenemos respuesta.
1: ¿Qué procede?
0: No tenemos respuesta ni siquiera de la información. No, no tengo un dato en este momento, pero no se han judicializado muchísimo. Claro, nuestro informe no lo está a la orden de ustedes cuando quieran en nuestra página web para que puedan ver los datos.
1: ¿Qué procede,
0: que genera el Comisionado
1: Nacional? ¿Qué procede, abogada, con todos estos problemas que están registrando en el país? Porque es poco nada la inversión que se hace en seguridad.
0: Ni en derechos humanos. Si nosotros hasta hace poco nos habían cortado nuestro presupuesto 49 millones. Nos han devuelto un par, pero igual no es suficiente todavía, ni adecuado para que una institución de derechos humanos. Si usted saca cuenta, al final están invirtiendo 2 lempiras por persona en el tema de derechos humanos. No desconozco cuál es el presupuesto de la Secretaría de Seguridad para ver cuánto en inversión realmente implica el hecho de que estén abordando el tema de seguridad. Pero como les digo, miren, lo más importante es que se diseñe una política de seguridad.
2: ¿Comparte usted
0: no podemos
2: que masacre sábado? ¿Comparte usted?
0: No, yo conozco, a ver, el dato que conozco hasta ahorita, lo que acaba de suceder es que iban 11 muertos, que luego habían 5 policías en Omoa y después desconozco. Como les digo, yo trato de ser responsable en el momento de dar declaraciones y no dar datos que desconozco.
1: 17 en total.
3: De mujeres asesinadas ha arreciado en el país.
0: No, sí, nosotros también nos hemos pronunciado en cuanto a eso, hemos hecho las recomendaciones, llevamos los datos, hemos hecho informes especiales de muertes precisamente de mujeres y la violencia en contra de las mujeres que... en el año electoral pasado registramos temas de violencia política contra las mujeres, pero obviamente no podemos desconocer los asesinatos ni los casos de violencia doméstica que muchas veces terminan en eso y que el Ministerio Público tampoco ha investigado y que a pesar de nuestras reiteradas recomendaciones, del seguimiento que le damos a de las quejas que recibe el comisionado, que van al Ministerio Público y que no han sido judicializadas todavía.
1: Bien, muchas gracias a la Defensora de los Derechos Humanos, en este caso ella es la abogada Blanco Izaguirre. Compañeros, retornamos ustedes a los estudios.
4: Continuamos a través de Recibir Radio Canavos y La Voz de Noticias, siempre en este mismo ámbito. La Conferencia Episcopal de Honduras se ha hecho eco también, está haciendo un pronunciamiento respecto a este tema que a continuación le damos lectura. La Conferencia Episcopal de Honduras ha recibido con profunda tristeza y condenación la noticia del asesinato de al menos 11 personas en la finca de Palma Paso Aguán, en la aldea Rigores de Trujillo. Aunque esperamos que los detalles de este crimen se vayan clarificando con el paso de las horas, sabemos que las víctimas eran trabajadores de la finca y que se dirigían a realizar sus labores diarias. De igual manera, nos estremece profundamente el recrudecimiento de la violencia en el país, evidenciando que la reciente muerte de varios policías y civiles en el Corinto, Omoa, zona fronteriza con Guatemala, cada víctima es una persona creada a imagen y semejanza de Dios, y toda la vida es sagrada a sus hijos o a sus ojos, como también debe serlo a nosotros. Esperamos nuestro más absoluto repudio a estos y a otros actos similares. Como pastores de la Iglesia y miembros de esta sociedad, no podemos aceptar justificaciones específicas ante hechos tan horrendos, los cuales han ensangrentado y enlutado a la familia, a las familias inocentes. También dice este comunicado, manifestamos nuestras sinceras condolencias a las familias que lloran la partida de sus seres queridos. Elevamos nuestras oraciones en sufragio de los difuntos y pedimos a Dios por la pronta recuperación de los heridos. Elevamos a Dios de la paz nuestras súplicas y le rogamos que nos conceda esa paz que solo el poder Él puede dar. Al mismo tiempo, reconocemos que todos estamos obligados a trabajar incansablemente para que se instúe en Honduras su reino de justicia, verdad y paz. Ciudad de Tegucigalpa, 21 de mayo del año 2026, el comunicado que ha hecho la... Con la

conferencia episcopal de nuestro país, la Iglesia Católica, respecto a este tema tan terrible que ha sucedido en las últimas horas en el departamento de Colón y que realmente, pues, como decimos, ha enlutado a nuestro país, ha enlutado a nuestra nación. Y es que son varios los organismos internacionales, como también que se han pronunciado. Para el caso ACNUR, también se ha pronunciado en las últimas horas sobre este mismo hecho lamentable que ha pasado en el departamento de Colón. Dice la ACNUR, ahí lo enviamos a mi estimado Wilmer, dice: ACNUR urge garantizar la vida e integridad de las comunidades y organizaciones campesinas en el Bajo Aguán. Dice lo siguiente este comunicado: la Oficina del Alto Comisionado de las Naciones Unidas para los Derechos Humanos en Honduras, ACNUR, condena enérgicamente los graves hechos de violencia ocurridos el 21 de mayo del presente año en el departamento de Colón. De acuerdo a estas situaciones en el municipio de Trujillo, departamento de Colón, donde múltiples personas habrían sido, dice lo siguiente, asesinadas en circunstancias de extrema violencia, la oficina expresa su profunda preocupación por la situación, por la violencia de hechos que han ocurrido en el Bajo Aguán. Hacemos un llamado urgente a las autoridades competentes para garantizar una investigación pronta, absoluta, independiente e imparcial de estos hechos, creando, dice, orientando a identificar y juzgar y sancionar, en este caso, a los responsables, así como investigar y demandar las estructuras criminales y redes de violencia que operan en este territorio, en la zona antes indicada. Asimismo, insta a adoptar de manera inmediata medidas efectivas de protección para las personas sobrevivientes y a sus familias de las víctimas, comunidades afectadas y personas defensoras de derechos humanos en la región. Esta problemática constituye un desafío persistente con raíces estructurales que están incubadas en esta zona, donde hay pobreza y dignidad y la violencia y la impunidad y la limitada presencia estatal, afectando de esta manera negativamente el ejercicio del derecho humano y haciendo indispensable fortalecer respuestas inmediatas a esta situación. Es parte del comunicado que también la Organización de las Naciones Unidas, ACNUR, ha hecho en las últimas horas respecto a este tema de violencia que ha ocurrido allá en el Bajo Aguán. Es una situación que preocupa ya en el campo internacional lo que ha ocurrido, y no es para menos. Entendemos que las autoridades de nuestro país van a hacer todo lo humanamente posible para ver cómo reducen esta situación de violencia, no solo en el departamento de Colón, sino a nivel nacional, que lastimosamente, pues, hemos visto brotes de violencia terribles, departamento de Olancho, en Comayagua, la zona oriental, el mismo departamento aquí en Francisco Morazán, todo el departamento de Cortés, Santa Bárbara, Atlántida. Increíble, que la mano de Dios nos proteja realmente, porque esto no es correcto, esto no es correcto que esté sucediendo en el territorio nacional. Y pedimos a las iglesias que clamemos a Dios Todopoderoso, así como levantamos un clamor por la nación antes de las elecciones generales, en donde la población cristiana, evangélica y católica se levantó en oración, en caminatas por la paz. Creemos que ya es tiempo nuevamente que se una nuevamente la iglesia evangélica y católica e inicien una caminata de fe, un clamor ante Dios por esta nación, porque la palabra de Dios es clara, dice: clama a mí y te responderé, dice allá en Jeremías 33:3, clama a mí y te responderé, y te enseñaré cosas grandes y ocultas que tú no conoces. La dimensión del poder es tan infinito, tan grande que no lo conocemos, y su misericordia es tan infinita también que cuando le clamamos, Él responde al clamor del pueblo. Continuamos a través de RCV, la voz de la noticia. Vamos a ir a una pausa brevemente y ya retornamos con más información.

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7: Continuamos a través de RCV, la voz de las noticias. Vamos a la parte judicial. Dictan sobrecimiento provisional a favor de Yosari Valle debido a supuestas pruebas. De acuerdo al informe que brinda Bárbara Castillo con Sandy Varela.
8: Así es, Bárbara Castillo, portavoz del Poder Judicial, nos da detalles al respecto.
9: Un juez en materia de criminalidad organizada, medio ambiente y corrupción dictó sobreseimiento provisional a favor de la señora Yosari Yasmín Valle Aguilar, en virtud que la prueba pericial presenta vicios de nulidad. Asimismo, fue requerido el perito para que ratificara su pericia y reproducir los audios. Asimismo, manifestar qué insumos utilizó y cómo fueron entregados a su persona para tal pericia, mismo que no compareció, haciendo caso omiso al llamamiento judicial, siendo esa prueba fundamental para poder acreditar una posible participación de la señora Yosari Yasmín Valle en los hechos que se le atribuyen. Cabe señalar que Yosari Valle fue acusada por el delito de asesinato en perjuicio de 3 personas, hechos registrados el 6 de septiembre del año 2016 en Santa Rosa de Copán. El ente acusador del Estado tiene 3 días para interponer recurso de apelación y será la Corte de Apelaciones la encargada de confirmar o revocar dicha resolución. Otro juez en materia de criminalidad organizada, medio ambiente y corrupción dictó auto de formal procesamiento y la

0: medida cautelar de prisión preventiva a Víctor Javier Rivas, acusado de asesinato en perjuicio de 3 personas, por hechos registrados el 12 de mayo en Aldea El Cimarrón. De las investigaciones, se supone que el ahora encausado tuvo participación en los hechos, ya que sostuvo una discusión con una de las víctimas y luego fueron ejecutadas e incineradas. El juez ha señalado la audiencia preliminar para el 15 de junio a las 9 de la mañana, de no existir recurso de apelación.
1: Es lo expresado por Bárbara Castillo, portavoz del Poder Judicial. Con esta información retornamos a Estudios Principales.
2: Continuamos a través de recibir la voz de las noticias, y en las últimas horas la policía ha hecho una captura de un sujeto que le comisaron una fuerte cantidad de dinero en moneda extranjera, como también efectivo. Dice la policía, dice, efectivos antidrogas decomisan más de 9 mil dólares a pasajero en el aeropuerto Ramón Villeda Morales. El dinero fue retenido debido a que no se justificó su procedencia ante las autoridades competentes. Funcionarios de la Dirección Nacional Policial de Antidrogas de PEN, condición con la Dirección Nacional y Servicios Especiales Fronterizos, Dirección de Servicios Aeroportuarios, personal de aduanas, realizaron el decomiso de varias divisas a un ciudadano en el Aeropuerto Internacional Ramón Villeda Morales, en el municipio de La Lima, departamento de Cortés. La acción policial se desarrolló durante labores de control e inspecciones en el área de aduanas, donde las autoridades procedieron a la contabilización y decomiso del dinero que transportaba un ciudadano de 36 años originario del departamento de Colón, de Copán, quien tenía como destino la ciudad de Atlanta, Estados Unidos, a bordo de un vuelo comercial de las aerolíneas del territorio nacional. Durante el procedimiento se decomisaron 9.254 dólares estadounidenses, 15.650 lempiras, 810 quetzales, 8.220 pesos mexicanos, 100 colones, 100 córdobas, 10 euros, 2.000 pesos colombianos, 50 pesos jamaiquinos, 5 dólares canadienses. De acuerdo con el reporte policial, el caso fue puesto a conocimiento de la Fiscalía Especial contra el Crimen Organizado, FESCO, instancia que instruyó realizar el decomiso preventivo de las divisas para que el ciudadano comparezca ante el Ministerio Público y acredite la procedencia legal del dinero. Las autoridades informaron que el procedimiento se ejecutó conforme a los protocolos establecidos en materia de control financiero y prevención de delitos relacionados con el lavado de activos y prevención y privación de dominio. La Policía Nacional, a través de la Dirección Nacional Policial Antidrogas, reafirma su compromiso de continuar desarrollando operaciones como las antes previstas. Así que se ha detenido ese ciudadano con esta enorme cantidad de dinero allá en el Aeropuerto Internacional Ramón Villeda Morales. Continuamos con las informaciones a través de RCB Radio Cadena Voces, la voz de las noticias. Vamos a ir en otro orden de cosas con informaciones a través de RCB, la voz de las noticias, que a continuación damos a conocer. Y es que, de acuerdo a información, con Claudia Cáceres vamos a este momento dialogar con el embajador Gonzalo Fournier. Dice a continuación la información: Unión Europea anuncia más de 7 mil millones de lempiras en cooperación para seguridad, energía y procesos electorales. De igual manera, se anuncia la llegada del Banco Europeo de Inversiones a Honduras. A continuación la información.
3: Gracias, auditorio de Radio Cadena Voces. Vamos a escuchar en este momento al diputado Rachid Mejía, quien es el presidente de la Comisión de Asuntos Internacionales del Congreso Nacional.
4: Una reunión muy importante para estrechar esos lazos de relación entre el Congreso y la Unión Europea, donde se abordaron diversos temas sobre las oportunidades que existen para Honduras de exportar lo que el país ofrece hacia otros países en el mundo y ampliar el abanico de oportunidades que tiene Honduras con el mundo entero. Hablamos el tema

0: También de forma breve el tema de la guerra de Ucrania y Rusia, y sobre todo estrechando estos lazos de amistad, estrechando esas relaciones entre el Congreso Nacional, con una nueva visión, con una nueva cara, con una nueva oportunidad de hacer las cosas distintas. Así que estamos muy contentos y muy honrados por la visita del embajador, y este es un gran mensaje que el Congreso le manda al pueblo hondureño sobre cómo estamos trabajando y vamos a continuar trabajando por el bien de Honduras. Así que le dejo en corto las palabras del embajador. Muchas gracias.
1: Muchas gracias al presidente de la Comisión de Relaciones Internacionales. Ha sido una gran satisfacción estar aquí con varios diputados de diferentes partidos, lo cual es muy significativo. Hemos abordado la situación internacional, hemos abordado la guerra de Ucrania. He agradecido especialmente el apoyo de Honduras a Ucrania y a la Unión Europea el pasado 24 de febrero, cuando se produjo el cuarto aniversario de la guerra de agresión de Rusia contra Ucrania. Hemos agradecido la posición moderada, constructiva de Honduras en el mundo, del lado correcto de la historia, y les he explicado lo que hace la Unión Europea en Honduras, bajo el lema de que todo de Honduras nos interesa y nada de Honduras nos es ajeno. Hemos desgranado los 7.000 millones de lempiras de cooperación de la Unión Europea en Honduras, 7.000 millones de lempiras en 47 proyectos de cooperación, empezando por el de Euroelect para apoyar los procesos electorales en Honduras, 311 millones de lempiras, siguiendo con la recuperación sostenible del lago de Yohoa, 1.000 millones de lempiras, y con la llegada del Banco Europeo de Inversiones a Honduras, con un primer préstamo a las MIPIMES de 1.600 millones de lempiras, más 460 no reembolsables, y también una nueva línea de crédito para apoyar al sector eléctrico, para apoyar una reforma integral del sector eléctrico, con hasta 15.000 millones de lempiras para financiar líneas de transmisión y favorecer la interconexión eléctrica en América Central y, en definitiva, para permitir que ustedes, hondureños, paguen un precio de la electricidad más bajo gracias a la cooperación de la Unión Europea. Y terminé explicándoles que ahora tenemos un nuevo ámbito de cooperación, que es la seguridad. La Unión Europea está ayudando a Honduras a establecer el primer plan nacional estratégico de lucha contra el cibercrimen a través del programa El Pacto. También estamos ayudando al Instituto Nacional Penitenciario a establecer el primer registro nacional y clasificación de penados. Por tanto, estamos muy satisfechos de haber podido hablar juntos de lo que es la Unión Europea en el mundo, de cómo vemos a Honduras como un socio cada vez más importante, como un socio que está sorprendiendo al mundo con una política de seguridad que respeta los derechos humanos. Me refiero a las declaraciones del ministro de Seguridad el pasado 15 de febrero, a la intervención de la ministra de Seguridad, Leda García Paján, en Naciones Unidas el pasado mes de febrero también, diciendo que la política de derechos humanos no es una concesión política, sino una obligación moral y jurídica. Muchísimas gracias a los diferentes miembros de la comisión. Felicito al presidente por esta iniciativa de invitar a los embajadores y ha sido una gran satisfacción que hubiera representación de otros partidos, no solo el Partido Liberal, el Partido Nacional y también el Partido Libre. Es muy importante para nosotros. Muchas gracias. Lanzamos hoy la campaña de comunicación Dale Honduras para los jóvenes. Dale Honduras, es decir, crean en este gran país y cuenten con nosotros porque creemos en ustedes. Muchísimas gracias.
2: Bien, el señor embajador de la Unión Europea, Gonzalo Fornier, quien se ha reunido con la Comisión de Asuntos Internacionales del Congreso Nacional. Retorno con ustedes a cabina principal.
3: Continuamos a través de recibir la voz de las noticias. Siempre en el campo económico vamos a ir con Nelson Lanza, que nos tiene otro tema siempre respecto a la economía del país. A continuación dialoga con, en este caso vamos a ver con Fernando Quesada, representante del sector azucarero. ¿Qué dicen los azucareros? Guatemala es el principal productor de azúcar en el istmo centroamericano, industria que está trabajando en erradicar el trabajo infantil. Así lo dice a continuación este representante como un requisito de la Unión Europea, Fernando Quesada.
4: Muchas gracias, compañeros. Me encuentro en compañía de Fernando Quesada, quien es representante del sector azucarera

0: a nivel del Istmo Centroamericano, y esto es por la situación de la explotación del trabajo infantil. ¿Cómo anda a nivel de Centroamérica y en relación a Honduras? ¿En relación a esta industria se ha ya eliminado esto de la explotación de la niñez, o se sigue trabajando en esto para irlos eliminando y que ellos vayan al colegio, vayan a las escuelas?
1: Sí, básicamente la agroindustria azucarera a nivel de toda Centroamérica ha logrado eliminar la práctica del trabajo infantil, y entonces ahora lo que estamos haciendo es un esfuerzo de prevención, ¿verdad? Básicamente tenemos sistemas desde una política que ha sido implementada en cada país centroamericano, en Honduras a través de la APA y así en cada asociación nacional, donde se compromete el sector a tener una cero tolerancia al trabajo infantil. Y a partir de esa política se van implementando diferentes acciones o herramientas para garantizar de que esa, que fue una práctica que nos impactaba en el pasado, no vuelva a ocurrir.
0: Esta situación, ¿cuántos niños tenían la industria trabajando y que ahora ya no están? Y que ahora más bien se dedican a estudiar, que esa es la meta y es lo que debería dar.
1: Esa es la meta, verdaderamente no tengo datos específicos de cómo se fue eliminando, porque como le digo, básicamente lo que se fue haciendo fue desde los protocolos para contratación de personal, los cuidados también en los contratos de compraventa de caña, productores independientes. Se fueron implementando múltiples acciones de formación y sensibilización que permitieron ir eliminando gradualmente esta práctica de nuestra realidad en el sector azucarero.
0: ¿Y esto está ocurriendo en el sector caficultor, también el sector, en las diferentes industrias aquí en el país? Se está eliminando, y qué bueno por la niñez hondureña.
1: Sí, claro. Verdaderamente en esto los esfuerzos se organizan principalmente a través de sus gremiales o cámaras de productores, ¿verdad? Creo que esa es el mejor vehículo para asegurar que todo un sector puede quedar libre de esta práctica.
0: Fernando Quesada, usted como representante del sector azucarero del Istmo Centroamericano, ¿cómo andamos en la producción del oro blanco, como le dicen algunos, o el grano blanco, como le dicen otros? Que es el producto que endulza a la población. En la parte productiva, ¿quién está en primer lugar? ¿Cómo está Honduras en esto? ¿Ustedes que manejan estas estadísticas?
1: Mire, básicamente para toda Centroamérica, en cada país centroamericano, la agroindustria azucarera es de especial relevancia para el desarrollo económico y social, ¿verdad? Claramente, esto lo menciono no solo porque nos ha permitido atender las necesidades internas, ¿verdad? De consumo, todo el azúcar que se consume en nuestra región, principalmente es en su gran mayoría el azúcar que se produce en la misma región, pero luego también la capacidad productiva verdaderamente extraordinaria de Centroamérica en el sector azucarero ha permitido también llegar a múltiples mercados extremadamente relevantes. Exportamos azúcar a los Estados Unidos, la Unión Europea, al Reino Unido, a países asiáticos. Todo ello aprovechando en la mayoría de los casos las oportunidades que brindan los tratados de libre comercio, ¿verdad? Donde hemos conseguido condiciones de acceso preferencial, y luego también cuando ya estos cupos han sido aprovechados, pues también en algunas ocasiones queda un monto de azúcar para el mercado mundial.
0: Pero que es de buena calidad el producto, sí, porque sí, está yendo a diferentes países, tanto en Asia como en Europa y América.
1: Absolutamente, la calidad del azúcar de la región es reconocida, y también no solo eso, sino que también la capacidad logística, la capacidad de respuesta, la responsabilidad con la que trabaja el sector azucarero centroamericano. Y luego también en términos de consumo interno, el azúcar es fortalecido con vitamina A, con lo cual también se busca atender necesidades nutricionales de parte de nuestra población. Así que verdaderamente el azúcar es el sector azucarero genera bastantes oportunidades para la región. Y algo que también se mencionó en el evento es que de la caña no solo se produce azúcar, también del bagazo, la cogeneración, también otros derivados como la melaza, ¿verdad?

0: Verdaderamente es una gran oportunidad, alcoholes.
1: ¿Y esta situación es amigable con el ambiente ahora o sigue quemándose como se hacía antes?
0: Mire, por eso es que para nosotros es sumamente importante nuestras estrategias de sostenibilidad, porque a través de estas agendas de sostenibilidad que se han implementado a nivel nacional y que también trabajamos a nivel centroamericano, atendemos esas circunstancias que nos permiten mejorar las condiciones laborales y las condiciones ambientales para producir de la mejor manera.
1: ¿Qué países ocupan el primer lugar, digamos, aquí en el Istmo, en la producción?
0: En producción, el país más grande es Guatemala, es verdaderamente el más grande, casi la mitad de lo que produce la región, un poco menos de la mitad, pero es alrededor de eso que se produce en Guatemala, pero luego en los otros países también tienen una producción importante.
1: Bien, muchas gracias. Fernando Quesada, quien es representante del sector azucarero a nivel del Istmo Centroamericano. Compañero, retornamos con usted a los estudios.
2: Continuamos a través de RCV, La Voz de las Noticias. Ponga atención a esta información. Usted, padre de familia, que permite que sus hijos anden en motocicleta o anden haciendo maniobras ahí, niños que se suben a motocicleta, ya medio hacen la manipulación y andan arriba y abajo o toman un vehículo, y si es menor de edad, escuche esta información, el 65% ha aumentado las atenciones a menores de edad por accidente de tránsito en emergencia del Hospital Materno Infantil. Preocupante esta situación porque le quita espacio a otros pacientes de otras enfermedades que hay que atender, dice la doctora Shaby Miralda, quien es la jefe de emergencia materno infantil.
3: Sí, correcto. La verdad que el impacto desde el punto de vista económico es fundamental. Máxime en un país donde tenemos muchas dificultades de recursos. Y lo que comentaba previamente con usted era que aparte de la situación económica en la que estamos viviendo y que sabemos que el sistema de salud está precario a todo nivel, la cuestión es de que estamos desatendiendo otras patologías, otros niños que ingresan por neumonía, por tosferina, que ahorita ya prácticamente tenemos 11 niños que han fallecido por tosferina, neumonía, diarreas, okay, y el cáncer infantil, que no le estamos dando la atención que requieren porque tenemos nuestras unidades llenas por pacientes que han sufrido un accidente automovilístico, ya sea por tipo atropellamiento o porque él conducía ya sea el vehículo o la motocicleta.
4: En cuestión de monetario, temas monetarios, ¿cuánto representa un día para un paciente que entra a la UCI, por ejemplo?
3: Sí, el costo mínimo por estar en una unidad de cuidados intensivos es de 150,000 lempiras diarios. Solo el hecho del uso del ventilador mecánico, monitoreo, los antibióticos, okay, pero si ya requiere, por ejemplo, estudios como tomografía, control, si requiere de otro procedimiento quirúrgico, eso es aparte. Y es algo sumamente de mucho interés, pues, porque, como les digo, dejamos de comprar otros insumos por estar manejando el tema de los traumas.
4: Sí. Según la última estadística de los últimos 3, 4, 5 años, que los pacientes que están ingresando a la unidad de cuidados intensivos o que ingresan al hospital, si tiene sus datos, si no, recalca, por favor.
3: Sí, bueno, de los datos que tenemos como emergencia de pediatría, del año 2024 al año 2025 hubo un aumento del 65%. Y hasta el 15 de mayo del viernes ya llevábamos un total de 2,936 atenciones y 1,794 ingresos por accidentes de tránsito.
4: Y un gran porcentaje de estos son menores de edad que sí, de alguna manera tienen el beneplácito de un adulto que le facilita ese vehículo o ese aparato.
3: Sí, desafortunadamente pues tenemos que, aprovechando, ¿verdad?, hacer el llamado de atención a los padres de familia, porque si es un menor de edad, somos los padres los que tenemos la responsabilidad de darle la llave de un vehículo o de una motocicleta. 75% de estos accidentes de tránsito son por motocicleta en menores de edad que ya estando aquí con nosotros, les realizamos las pruebas, salen positivos para ingesta de bebidas alcohólicas y drogas. Y empeora aún más la situación el hecho

0: hecho de que no utilizan el casco de seguridad.
1: Y recalcando, ya para finalizar, el impacto que esto tiene, quitarle un espacio a alguien que quizás con problemas de salud más delicados, pero como llega de emergencia, tiene que atendérsele.
0: Sí, lo comentábamos anoche, tenemos muchos pacientes pendientes de una cirugía electiva, pero que un paciente con trauma, por la urgencia o emergencia con la que llega, o sea, llega a un estado de gravedad, pues prácticamente se tiene que cancelar la cirugía electiva de un paciente que ha esperado varios meses incluso por atenderlo a él, ¿verdad? Entonces creo que también no es justo que muchos de nuestros niños estén esperando tanto tiempo porque son desplazados ante una emergencia, un problema que es 100% prevenible.
2: Bueno, lo que ha dicho la doctora Chaby Miralda, quien es la jefe de emergencia materno-infantil, hay que tomar medidas, padre de familia, pues no le dé una motocicleta, no, o no permita que su niño, que su menor de edad, sabemos que son inquietos los muchachos, pero mejor no permita que le tome una motocicleta porque un accidente es fatal. Ya para cerrar este espacio de noticias, vamos con Sandy Varela, que también dialoga con César Bonilla, abogado. Dice la situación, finaliza audiencia inicial para implicados en el fraude contra la alcaldía en San Pedro Sula el 1 de julio que se dio estas situaciones. Estas son las conclusiones a continuación.
3: Gracias, compañeros y auditorio de Radio Cadena Voces. Ha finalizado la presentación de medios probatorios en esta audiencia inicial que se lleva contra empleados de la Alcaldía de San Pedro Sula, donde también está incluido el yerno de Roberto Contreras. El abogado César Bonilla, apoderado legal de uno de los implicados, nos detalla cómo se ha desarrollado la misma.
4: ¿Qué tal está? Mucho gusto, un honor saludarle a usted y a toda su audiencia. Bueno, en efecto, el día de ayer se evacuaron todos los medios de prueba que propusimos las partes, dentro de los cuales habían nombramientos de consultores técnicos, prueba testifical, pericial y otros medios de prueba que consideramos que eran útiles, necesarios y pertinentes. Y ayer se terminó con esa evacuación completa de los medios de prueba y el honorable juez natural suspendió la audiencia y reprogramó la continuación ya para la etapa de la fase de conclusiones para el día 1 de junio a las 9 de la mañana.
3: ¿Qué medios de prueba ha presentado el Ministerio Público en contra de todas estas personas?
4: Bueno, el Ministerio Público presentó un montón de medios de prueba documentales, también presentó pericias financieras, pericias de vinculación, algunas que esta representación procesal junto con las demás defensas técnicas constituidas nos opusimos y objetamos y de igual forma propusimos medios de prueba periciales para hacer un contraste de la prueba formulada por el Ministerio Público y creemos que con los medios de prueba que ofertamos todos, pues definitivamente esclarecemos los hechos por los cuales han sido acusados de manera injusta nuestros representantes.
3: ¿Qué tipo de documentos se revisaron?
4: Bueno, ellos presentaron todos los contratos, que eran 33 contratos, y que eran finalmente donde se desprenden supuestamente las irregularidades, y de esos contratos hicieron pericias para acreditar pues, nuevamente las irregularidades que según el Ministerio Público se cometieron y nosotros, pues con los medios de prueba nuestros, evidentemente lo que se busca es desvirtuar esa acusación y toda la tesis acusatoria que el Ministerio Público ha presentado en contra de nuestros clientes.
3: ¿Cuántas personas están siendo acusadas y qué delitos?
4: Bueno, en esta audiencia inicial, porque recuerde que hubo un número de personas que fueron presentadas voluntariamente y que fueron capturados, y en este caso solo hay 4 personas que están acusadas en esta audiencia que se está celebrando, y pues son delitos de fraude, hay diferentes delitos, pero está el delito de fraude, lavado de activos, abuso de autoridad, violación de derechos de funcionarios públicos y otros que el Ministerio Público pues ha incoado en contra de esta gente a nuestro criterio sin ningún sustento legal.
3: ¿Cuál es la expectativa de las defensas?
4: Pues la expectativa es obviamente que se dicte un sobreseimiento definitivo, pues consideramos que hemos aportado y desvirtuado esa acusación que el Ministerio Público ha presentado con los medios de prueba que hemos propuesto y que hemos evacuado oportunamente. Y en la etapa de conclusiones, pues haremos un resumen breve, ¿verdad? Y puntual de los medios de prueba que fueron evacuados y cuáles fueron útiles, pertinentes y cómo logramos demostrar y desacreditar la tesis del Ministerio Público.
3: Bien, hemos escuchado declaraciones del abogado César Bonilla. Con esta información retornamos a estudios principales.
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Hola, hola, hola, saludos a todos, saludos a todos, saludos deportivos para todos, bienvenidos a Zona de Ataque aquí en Radio Cabina Voces, señal para todo Honduras y el mundo, ya listos para llevarles esta hora de información, de comentarios, de debate, de opinión, de análisis de lo que corresponde al fútbol nacional e internacional, otras disciplinas deportivas también cuando amerita. Estamos marcando ya hoy, 21 de mayo del presente año 2026, así que les llevaremos el minuto a minuto del partido de la gran final entre el Maratón y el Motagua en el Estadio Morazán de San Pedro Sula. Atención, porque acaba de arrancar el partido, acaba de iniciar el juego en la cancha del Estadio Morazán de San Pedro Sula, la final de ida entre el equipo verde y los azules del Motagua, el equipo Maratón buscando su décima corona, mientras tanto el Motagua su vigésima coronación, la copa número 20, así que el Maratón, que está con uniforme verde y blanco, camisa verde con calzoneta blanca y medias blancas, y el equipo contrario, el Motagua, que está de visitante, está jugando con uniforme, bueno, parece este uniforme como, bueno, sería como morado, violeta, morado. Atención, porque ataca Maratón, ahí viene un centro frontal.

la parábola, descendió la pelota y no pudo ahí impactar como quería Rubilio Castillo. Creo que al final pellizcó el balón de derecha, quiso interceptar la pelota, golpearla de pierna derecha en una pelota que le envía en parábola, le levantó el balón Farioli. Ya lo puede reconocer las alineaciones, y ahí Wilmer me va a ir poniendo el ambiente para que podamos también meternos en esta final del fútbol hondureño, buscando campeón. Así que por acá tengo las alineaciones, ya vamos a ir estructurando el parado de cada uno de los equipos en base también a las alineaciones y todo lo que se está manejando alrededor de estos partidos de la final del fútbol hondureño. El antecedente reciente fue en estas finales entre estos dos equipos, lo recordamos, la tanda de penaltis cuando el Maratón venció al Motagua en el estadio Yankel Rosenthal. Hay que decir que hay varios ex en los dos equipos. Luis Vega, ex Maratón, Luis Ortiz, bueno, Luis Vega que es defensa, stopper izquierdo, ex Maratón, está en la fila del Motagua, y Luis Ortiz, guardameta del Motagua, que en su momento también defendió los colores del Maratón. Son algunos de los jugadores que pasaron por las filas del equipo verde. Mientras tanto, en Motagua, Rubilio Castillo, que es el máximo goleador del equipo azul, es el referente de ataque del Maratón en este partido. También está ahí Henry Figueroa, que tuvo mucho tiempo en la fila del equipo azul, parte también de ahora del equipo verdolaga. ¿Y cuál es el otro? Ah, Jonathan Ruggier, el guardameta, que también defendió los colores del equipo azul profundo Motagua. Así que son los jugadores que tienen un partido aparte, digamos. Algunos de repente lo toman con seriedad, lo toman como revancha. Algunos se fueron en buenos términos del equipo, otros no se fueron en buenos términos del equipo. Algunos sienten gratitud por el pasado que tuvieron con su otro equipo, pero también el profesionalismo lo llama y les demanda a que tengan también el respeto a la institución que están defendiendo, y por ende también buscan defender los colores de su actual equipo. Ahí está el Motagua atacando tras un tiro libre, allá por la banda brecha, un centro que va al segundo poste, vino el cabezazo forzado y en las alturas, ahí pegado a la portería, el guardameta Ruggier. ¿Quién fue el que cabeceó ahí? Yo creo que fue Sacasa, el que le ganó en altura al defensa, pero sin comodidad, y la pelota fue llegando a la portería, descendió el esférico, y muy bien ahí el guardameta Jonathan Ruggier conteniendo y teniendo la pelota. Así que le voy a dar a conocer la formación del equipo local. El Maratón en este partido está formando con Jonathan Ruggier, con el dorsal número 1, Kenny Boden, la número 3, ahora entonces no está Henry Figueroa en la titularidad, Javier Rivera con la camisa número 4, Francisco Martínez, al que le dicen el Chelito, con el dorsal 5, Brian Farioli con la 7, que es el que le da la salida al equipo, la 7, no, aquí se equivocaron, Brian Farioli utiliza la 9, imaginen, la página de Maratón equivocándose, no conoce los dorsales de sus jugadores. Farioli utiliza la número 9, el que maneja las redes sociales del Maratón. Brian Farioli utiliza la número 9. Damián Ramírez también está en la titularidad. Ya me confundió este, porque Damián Ramírez creo que sí utiliza la... bueno, ya voy a corroborar cuál es la camisa que utiliza Damián Ramírez, porque este ya los intercambio acá. Es el capitán Damián Ramírez. Va de volante derecho, lateral derecho, Javier Arriaga, hoy va de titular, que ha sido un cambio constante, pero hoy lo vemos que está como lateral izquierdo, esto producto de que Aguilera se lesionó en el partido anterior, entonces él viene a asumir esa posición, no está como stopper izquierdo, otras veces entra a armar la línea B5 para poder conformar esa zona y meterse como stopper izquierdo y fortalecer la línea defensiva, pero hoy va como lateral izquierdo, Javier Arriaga, que aquí, bueno, estos andan perdidos porque le ponen la camisa número 10. Odín Ramos está en la titularidad, Carlos Pérez con la 19, Cristian Sacasa con la 30 y Rubilio Castillo está con la número 19. Bueno, vamos a corroborar bien porque anda perdido este hombre de las redes sociales. El que maneja la 14 utiliza Javier Arriaga, la 14. Ahorita lo estoy viendo, el que tiene el afro, la 14. La 10 la utiliza también Ramírez. ¡Qué perdido!

también Ramírez en la 10 y le puso aquí la 10 a Javier Arriaga. Pero bueno, ya demás a conocer la alineación. Con esta alineación entonces diríamos que Jonathan Rugger es el guardameta. Kenny Boden es stopper izquierdo, Javier Rivera stopper derecho. Estará en la izquierda Javier Arriaga. Por la derecha tendríamos entonces a Damián Ramírez, ahí como el Brian Farioli con Francisco Martínez. Odín Ramos estaría por una banda, por el otro sector Carlos Pérez y Cristian Sacasa conformaré ahí también la... Bueno, no sé, habrá que ver, ya voy a ver dónde está parándose Chuy Pérez, porque no sé si va a estar flotando o se va a tirar más al costado porque está Cristian Sacasa también. O sería Odín Ramos el que esté ahí flotando, porque generalmente Cristian Sacasa es puntero izquierdo y habrá que ver quién se va a ubicar por la brecha, si Carlos Pérez, el Chuy Pérez o en su defecto Odín Ramos, aunque a este le gusta más tirarse por la izquierda o flotar como media punta. Pero me llama la atención que está en la banca Isaac Castillo. Hoy no parte como titular ni Isaac Castillo, ni Henry Figueroa, que está en la banca. Tampoco está Alexis Vega de titular, está en la banca Alexis Vega. José Aguilera está en la banca. Óigame, Pablo Lavallén hizo varios cambios. Porque, bueno, en el partido anterior no pudo estar Henry Figueroa porque venía ahí tocado. Pero está en la banca y si está en la banca, digamos que no sé si estará al 100%. O estará porcentualmente en su rendimiento. Isaac Castillo, que ha sido titularísimo, está en la banca. Nicolás Messini ha ido perdiendo titularidad, beligerancia, pero Alexis Vega está en la banca. Que es cierto, ha bajado su rendimiento, pero es un jugador importante. Está en el banquillo. Y José Aguilera, que también parte en la banca. Me sorprende que ver estos 3-4 jugadores en la suplencia. Los otros suplentes son Maylor Núñez, Samuel Hervir, Tomás Orto, está también Humberto Juárez, César Sevilla, Luis Arriaga y César Zamudio para complementar la titularidad del maratón. Bueno, entonces, varios cambios que está haciendo el técnico Pablo Lavallén en este partido. Ahora vamos a arrastrar por acá la alineación de Motagua, cómo se está parando Motagua. Sí, estoy viendo tirado a Chuy Pérez como puntero derecho. Al gran Chuy Pérez, que en Maratón lo hacía más en el Platense lo hacía más por la izquierda, pero los utilizan a veces de perfil cambiado. Ahí le comete una falta Clever Portillo, que anda el dorsal número 17 a Chuy Pérez. Hay un tiro libre que va a ejecutar Maratón por la banda derecha y lo va a realizar Brian Farioli, que se va a perfilar de zurda. Y bueno, vamos a esperar cómo se organiza Motagua, porque vemos allá que hay un jugador tirado por la derecha, suelto de Maratón, y ahí está Clever Portillo. Y dentro de los jugadores que están ahí para ejecutar el tiro libre, Brian Farioli de perfil zurdo, y también está Odín Ramos de perfil derecho. Y allá vemos a varios jugadores de Maratón asaltando el área, entre 4 o 5 jugadores. Hay que estar atento de lo que pueda hacer Rubilio Castillo. Bueno, se ejecutó el tiro libre, la pelota tomó mucha proyección, mucha altura, mucha potencia, se fue perdiendo por la línea final allá por el costado derecho de la portería de Luis Ortiz. Pero la portería de Motagua la resguarda Luis Ortiz con el dorsal 22. Christopher Meléndez, que aparte también es el capitán, utiliza el dorsal 35. Giancarlo Sacasa, el stopper derecho con la camisa número 34. Está Luis Vega con la número 4, que es un jugador señalado por algunos errores que comete en el equipo. También está Clever Portillo con la camisa número 17. Está Oscar Discoa con la camisa 5, que es el, digamos, la cabeza de área del equipo. Está Denis Meléndez con la 8. Alejandro Reyes como uno de los volantes sueltos, que es el generador del equipo, el tiempista y el que puede también darle profundidad al Motagua. Jeffrey Macías por un costado y Jorge Serrano por el otro, y adelante está Rodrigo de Oliveira, el uruguayo. Así que digamos que Motagua está parándose con un 4-2-3-1, o podría manejarse como un 4-3-3, con Disco, a Meléndez y Reyes en medio campo, y adelante como punteros o delanteros, delantero derecho Jorge Serrano, delantero izquierdo Jeffrey Macías, y Rodrigo de Oliveira como el delantero centro.

En el banquillo tiene a Marlon Licona, Pablo Cacho, Ricky Zapata, está Rodrigo Gómez, al Rupi, Marcelo Santos, que ha perdido titularidad, Andy Hernández, está también en el banquillo Aaron Barrios, el juvenil, Luis Santamaría, John Clever, el brasileño, Carlos Palma, el juvenil, Carlos Mejía Zapatilla, también está, Romario da Silva, escriben aquí, bueno, otro error de estos de artes, de diseño gráfico de los equipos, el hombre está recuperándose, no lo deben de ubicar aquí. Bueno, ahí está entonces la titularidad y la suplencia de cada uno de los equipos. Y bueno, tomó dominio Motagua en los primeros 5 o 6 minutos. Tuvo algunas aproximaciones y alguna llegada ahí forzada, cabezazo. Y una pelota que quedó suelta ahí, que no pudo rematar de Oliveira. Contuvo muy bien a la defensa en el bloqueo. Y poco a poco Maratón ha ido tomando el dominio del balón. Y vamos a ver si este experimento de Pablo Lavallén, hacer varios cambios, porque repito, no está Alexis Vega de titular, no está Aguilera de titular, no está tampoco, ¿cuál es el otro que mencioné que no está? O sea, hay dos, tres jugadores que deberían ser titulares, pero el técnico ha optado por sorprender al rival, sorprender al colega, al técnico Javier López, para ver cómo puede reformular en base a los otros jugadores. Así que, bueno, la pelota la tiene el Maratón, que está jugando por la banda derecha, y allá está triangulando con Damián Ramírez. Y vemos que el estadio, no, hay unos vacíos ahí en el sector de preferencia. No es ella, no, el sector de preferencia. Ahorita acaban de hacer un paneo ahí, o una toma, y no se llenó ese sector. Es que estaba muy cara las entradas, 150 lempiras. Exagerada el costo de las entradas. La bandeja principal sí veo que se llenó, donde se instala la barra y la afición de Maratón. Y el otro sector también, el sector norte, también veo que hay aforo total. Pero sí, el sector de preferencia hay unos vacíos ahí. Y que no se pudo llenar. Los dirigentes deben de ser más, tener más tacto, hombre. Ser más, bueno, no sé, ¿cómo usted va a fijar precios de 1.500 lempiras? Oígame, si la vida está cara, es una final, está bien, pero esos valores son exagerados. Producto de la inflación que hay en nuestro país. Entonces yo creo que el dirigente debe ser más comedido, más consciente de cómo está también la vida, pero no, 1.500 lempiras. Y encima de ello, mandan a la afición de Motagua a esa zona. No sé si lo hicieron de forma premeditada o de forma inconsciente, ¿verdad? Pero deben de ser precios manejables para el consumidor, para el aficionado, para el clientelismo. Porque, bueno, si de por sí la gente acá no quiere ir a los estadios, aunque esta es una final, y la gente va a querer ir a ver a su equipo en una final para poder ver si gana el título. Pero vemos que muy altos los precios. Bien, está atacando Maratón. Uy, atención, un cabezazo ahí. Un cabezazo. En un tiro de esquina que se armó por la banda derecha. Ejecutó de pierna zurda Farioli, que es el especialista, es el que maneja el balón parado. Y se elevó Rubilio Castillo, ahí cerca del punto penal. Cuando cabeció ya iba descendiendo, por ende, al amortiguar el balón, este se eleva, y no puede enderezar muy bien la trayectoria de la pelota. Así que ya se juegan 16 minutos de partido, y primero empezó dominante Motagua. Poco a poco Maratón se ha ido asentando en el terreno y ha tenido mayor posesión de balón. Y vemos ahí a Damián Ramírez con el dorsal 10, que es el capitán del equipo verde. Chuy Pérez hay dos jugadores que son bien, tienen buenas cualidades futbolísticas, pero son alocados para jugar. Chuy Pérez tiene grandes condiciones, pero es alocado. A veces no piensa la jugada antes de tener la pelota. Aquí quiso hacer una acción sin tener buena técnica, porque piensan la jugada

en el momento que les llega la pelota. No, deben de pensarla antes. Deben de pensar que cómo prefabricar la jugada. Y también, otro de los jugadores que tiene ese problema es Dixon Cruz, que aloca a veces. Por producto de ello es que le expulsaron y le clavaron varios partidos. No fue alevosa. O sea, no fue algo voluntario, premeditado. Fue más que todo por el ímpetu que tienen algunos jugadores en los partidos, en la cancha. Pero bueno, el balón lo está manejando el equipo verde. La grama no está en buenas condiciones, hay que decirlo. Esta grama la tienen que trabajar, la tienen que recuperar. Es una gran inversión la que se ha hecho. Y el alcalde de San Pedro Sula debe de meterle mano. Mira esa grama cómo se mira, alta, se mira descolorida, se mira en algunos sectores un poco seca, ha perdido la textura, ha perdido el color, pero bueno, hay que lidiar con eso. Esperemos que puedan ser conscientes y tratar de arreglar estas canchas. Bueno, el ratón está buscando mucho a Rubilio Castillo en ese balón aéreo. Trata de tener la pelota, buscar por las bandas, tratar también de tener algunas acciones en balón parado, pero siempre buscan, cuando no pueden entrar con balón dominado en el área, 16-50, buscan la pelota aérea para encontrar conexión conectar con Rubilio Castillo. Pero sí, ya el maratón empezó a tener el dominio de la pelota y vamos a ver cómo se va comportando Motagua a medida que va avanzando el partido en este primer tiempo. Alejandro Reyes es el llamado a volver a tener la pelota. Es el llamado a volver a organizar juego para Motagua. Que al llegar Alejandro Reyes al Motagua, pues el que ha perdido titularidad y beligerancia ha sido el Drupi Gómez. Es del gusto del técnico lo del Drupi Gómez. Y bueno, se ha ido afianzando en el equipo. Y vamos a ver cómo se comporta en esta final Alejandro Reyes. Ahí está Luis Vega, que manda una pelota en profundidad, pero con mala dirección porque el balón llega a los dominios del guardameta Jonathan Ruggier, que tiene un pasado motahuense y que lo llamaron de emergencia. Él estaba ya en Argentina. Pablo Lavallén lo vio jugar acá con Motagua y dijo: yo lo ocupo porque habían errores marcados por parte de Zamudio, y dijo: yo necesito a alguien que le genere competencia y contrapeso a Zamudio. Entonces vino a generarle competencia a Zamudio y de hecho le quitó la titularidad. Este jugador argentino-hondureño, Jonathan Ruggier. Bueno, el partido se ha vuelto lento. Es un partido, ustedes saben que estos partidos son cerrados, tácticos. A veces también lo condicionan algunas acciones de faltas, de repente alguna tarjeta. Se muerde mucho en el medio campo, se disputa mucho la pelota para buscar tener el control del juego, para buscar tener el control de la pelota, el control territorial muchas veces, pero sabemos de que este tipo de juegos generalmente tiende a que un equipo pueda dominar completamente un partido, ¿verdad? A veces, como lo habíamos mencionado en los programas previos, que iba a ser un partido peleado, cerrado, hasta el momento sí se está generando, pero apenas van 20 minutos de partido, así que vamos a ir analizando lo que esté pasando en el juego. Bueno, acaba de hacer presión alta Motagua, se acaba de equivocar Maratón, un contrarremate ahí, la prendió Macías de pierna derecha, le pegó mal, la elevó, después de un disparo que se hizo en la frontal del área, vamos a ver quién fue el que hizo el disparo, fue Serrano de pierna zurda, y el guardameta muy bien en el fondo, rechaza el balón, fue el que interceptó esta mala salida de Maratón, que ante la presión alta que ejerció el equipo motahuense, le quedó ahí el rebote a Serrano, remató el guardameta Jonathan Ruggier, muy bien rechaza al otro lado, y la contacta Jeffrey Macías, que remató pero la voló la pelota, así que digamos que bueno, ahora hay un error de Motagua en la salida, la presión la hace Maratón y Luis Ortiz le regala la pelota al Chuy Pérez, pero ya se volvió a restablecer en defensa, a estructurarse en defensa el Maratón. Bueno, los dos equipos cometiendo el mismo error, que no lo pudieron materializar la ofensiva de ambos equipos.
Pero vemos aquí cómo, vamos a ver si un centro de Farioli, la pelota va elevado al segundo poste, muy bien en las alturas, se rechaza, o la contiene Luis Ortiz, pero los dos cometieron errores en la salida. O sea, cuando los dos se proponen a tratar de marcar la salida y ejercer presión alta, pues lo que hacen es regalar el balón al rival por la presión, la técnica y también la habilidad mental para poder poner el equipo en marcha en la organización del juego. Si está pegado por la izquierda Jeffrey Macías y este ya va combinando ahí con Denis Meléndez y ahora con Disco. Así que el partido ya transita a los 22 minutos y el juego se está llevando a un terreno de lentitud. No tiene alta velocidad, no es un partido de transiciones, de ida y vuelta. Los dos están en un dominio posicional porque los dos equipos están bien parados en su bloque. O sea, sueltan 2-3 efectivos en ataque, pero no es que se van a lanzar en la ofensiva, van a adelantar líneas. No, vemos cómo hay espacios en el medio campo, producto de que ambos equipos están dispersos en este momento, pero después pueden ir comprimiéndose en la mitad de terreno para poder también hacer la presión alta, perdón, la presión media en el partido. Así que así se va a ir tornando el juego. Vemos cómo Serrano también marca a Sacasa. Son de las del rol también que ejercen los delanteros o los jugadores de ofensiva, de ataque. No solo es atacar, sino también hacer el trabajo defensivo. Bueno, están incurriendo en algunas faltas. Ahora es objeto de infracción, de falta. Serrano había cometido una falta anteriormente y ahora él le cometen la falta. Bueno, el mismo Sacasa. Primero le cometió falta Sacasa a Serrano y ahora es al revés. Le comete la falta Sacasa a Serrano y anteriormente Serrano a Sacasa. Bueno, el partido prosigue. Ya se juegan 23 minutos y ahora está atacando Motagua por la banda derecha. Está en posición adelantada. El partido es malo. Hasta el momento les cuesta triangular, les cuesta tener secuencia de alguna jugada. Son acciones más de individuales, acciones más de errores. Hay faltas en el partido. Así que cuando llegan al borde del área, por ejemplo, el Maratón busca algún centro para encontrar ahí la presencia de Rubiro Castillo. Miren, hay otra falta ya. Ahora hay otra falta por la banda izquierda contra Farioli, que se está moviendo en todo el campo. Estaba por la derecha, ahora está por la izquierda. Farioli es el que ejerce ese rol de conductor, de clarificador, el que busca, es el conductor, es el que busca también tratar de conectar con la línea de ataque, es el lanzador muchas veces de pelota en movimiento, de pelotas en táctica estacionaria. Así que es que ahora veo que ya se intercambió posición con Damián Ramírez, perdón, con Odín Ramos, que lo veo más tirado como media punta. Y hoy veo un poco más adelantado a Farioli en el partido. Así que es parte de los movimientos tácticos que ejercen los equipos. Bueno, acaba de recuperar la pelota en territorio de Motagua. El Maratón, ahí le están cometiendo una falta a Chuy Pérez, o está dramatizando la jugada, la acción. Sí, hay una falta sobre Carlos Pérez, el famoso Chuy, que tiene bastante movilidad, bastante habilidad, pero a veces en algunas acciones exagera, pero aquí sí le cometen falta y viene a conferenciar ahí el árbitro con Christopher Meléndez. Vamos a ver, es que fue Meléndez, sí, que le dejó ahí el brazo. Creo que le tocó la cara con el brazo. No, le exageró Chuy Pérez, pero sí hay falta, hay un ligero empujón. Bueno, quiero informarles también que Pablo Lavallén ya está habilitado, está en el banquillo. Después de que lo habían sancionado con 3-4 partidos, vino la apelación de Maratón y le surgió efecto. Hoy comunicaron que le habían rebajado de 4-2 partidos y con eso ya está habilitado para poder dirigir a su equipo en el banquillo en estos dos partidos de la final. Así que lo acabamos de observar al técnico de Maratón, Pablo Lavallén, que en este momento el equipo verde va a ejecutar un tiro libre y siempre buscan allá por la punta, por el poste diestro, buscaban allá a Rivera. Algunas acciones las van a generar para poder encontrar, conectar con Rubio Castillo, y en otras buscan allá a Rivera, jugadores más altos que tiene
el equipo verdolaga Maratón.

0: Así que, bueno, prosigue el partido y hay mucha imprecisión de ambos equipos. Allá va atacando Jeffrey Macías y este se va combinando con Serrano. Hay un desvío ahí y se va a ejecutar un tiro de esquina para Motagua por la punta izquierda. Así que ya estamos recorriendo 27 minutos de partido. Y ya vamos a hablar también de otros temas del Victoria que genera noticia, porque al parecer ya estará en otras manos a nivel directriz. Vamos a hablar también de lo que depara para la Sub-17, que hoy se ha llevado a cabo el sorteo, y ver en qué grupo está enclavado la selección Sub-17, y también estaremos hablando de otras novedades aquí en Zona de Ataque de Radio Cadena Voces. Bueno, vamos a cumplir con la primera pausa del programa, pero antes, atención, en Espresso Americano, cada café es una jugada. 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Y atención también, bueno, se acaba de salvar el Motagua en una incursión ahí del equipo verde, así que digamos que ha sido acentuado más el dominio para Maratón. Motagua como que está esperando de la mitad de campo hacia atrás, producto de que Maratón ha tenido un poco más el balón. 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Bueno, 2 aproximaciones de Maratón en este último minuto. Vamos a ver ahora si el Motagua puede tener también acercamiento a la portería de Jonathan Royet. Los dos técnicos están inquietos, tanto Javier López, que anda ahí todo chavo ahí con su gorra, con su buzo y su camiseta de azul profundo Motagua, y por el otro lado anda ahí Pablo Lavallén, pues con su jeans y su camiseta. Así que cada quien tiene la disposición de andar como quiera. Así que bueno, el dominio lo tiene siempre Maratón en estos minutos. Ya estamos marcando las 8:31. Así que esta es la final del fútbol hondureño. El partido de ida en el Estadio Morazán de San Pedro Sula. 0-0 Maratón Motagua. Ya son 30 minutos. Y miren, se acaba de equivocar el Maratón. ¡Uy! Un disparo ahí de Rodrigo de Olivera, de pierna zurda. La pelota no llevaba mucha ventaja, de mucha potencia. Pero, a ver, si ahí se perfiló de zurda. Le pegó de larga distancia Jonathan, Rodrigo Olivera. La pelota hizo un pique ahí, como un rodado en el béisbol, un pique. Y ahí como que se fue complicando Jonathan Ruyer, pero por la altura le ayudó para poder nuevamente atacar y matar ahí la potencia y la ruta, la dirección que llevaba el balón. Así que es lo que le digo, o sea, la pelota la tiene un poco más Maratón, pero cuando llega a Motagua también genera cierta peligrosidad. Y ahí está Farioli, que va combinando con Damián Ramírez, que presenta el centro, balón que viene al área, rechazando la defensa de Motagua y el complemento defensivo. Ahí la están peleando en el punto aéreo Chuy Pérez, como también Discoa. Y ahora viene el ataque, el abordaje, allá viene la ofensiva de Motagua, que buscan en el medio campo. Hay un jugador que está trastabillando, se lucha la pelota férreamente, se mete pierna, se mete pata, como dicen. Ahí está peleando ya Serrano también con un jugador de Maratón. Ay, es que ahí con Chuy Pérez. Es que este Chuy Pérez es bien revolucionado, ¿eh? Le mete batería al partido. Es como Nixon Cruz, es que se parecen estos dos. Son jugadores como de calle, ¿eh? Así, de barrio, de barriada. Tanto Chuy Pérez como Nixon Cruz. Ahora va atacando Botava por la izquierda. Allá con Clever Portillo, que se quita dos marcas. Ahí está en el borde del área. Y se va combinando ahí con Jeffrey Macías. Y desde el fondo muy bien ahí está rechazando Rivera. Bueno, pero vamos a hacer la pausa. Seguiremos hablando de esta final del fútbol hondureño, el minuto a minuto. Usted sigue aquí el minuto a minuto de la final del fútbol hondureño. 32 minutos, Maratón 0, Motagua 0. Final de ida en el Estadio Morazán de San Pedro Sur entre el equipo verde y el equipo azul. La pausa y vendremos con más aquí en Zona de Ataque RCB.
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Bien, seguimos aquí en Zona Ataque RCB, así que estamos en el minuto a minuto de lo que está pasando en la final de ida del fútbol hondureño en este torneo clausura entre el Maratón y el Motagua, el equipo verde frente a los azules en el Estadio Morazán de San Pedro Sula, minuto 35. El partido continúa 0-0. Recién el Motagua tuvo cierto dominio de balón, cercanía y llegada a la portería. De hecho, hubo un centro por la derecha que no pudo ahí contactar Jeffrey Macías, con desconcierto de la zona defensiva de Maratón, pero que al final pudo salir victorioso. Y estaba viendo ahí que Damián Ramírez salió muy bien de una presión en esa banda derecha. Y ojo, que no le sorprenda que Francisco Molina lo pueda considerar como lateral derecho, viendo de que tenemos problemas en esa banda. Porque si bien es cierto, tenemos a Christopher Meléndez, que es un jugador defensivo. Pero para poder generar, para poder darle salida, necesito un jugador también que pueda tener técnica, que pueda tener esa salida. Y veo que también Ramírez es un jugador técnico y que lo han venido improvisando en la banda derecha, pero no lo hace mal. Habría que ver si... Es como Andy Najar, ustedes recuerdan que él era volante, no era lateral, y lo fueron retrasando de posición. Fue Jorge Luis Pinto que lo fue retrasando de posición, creo que fue contra Estados Unidos, que empezó a jugar de lateral derecho, creo que fue en aquel partido 6-0, que nos volvió Estados Unidos allá en Estados Unidos, y creo que de ahí fue que lo vino utilizando como lateral derecho. Pero bueno, lo cierto es que el partido

partido está 0-0. Y el Motagua, bueno, los dos están como rotando el dominio. Ataca uno, ataca el otro. Es un dominio alterno, rotativo. Como que se turnan para poder atacarse. Y los dos no buscan arriesgar tanto. O sea, los dos buscan siempre mantener el bloque. No desordenarse en su estructura. Y tratar de buscar más que todo alguna jugada individual. Tratar de armar alguna triangulación en el borde del área para poder entrar a la portería rival. Para poder entrar al área rival, portería no, al área rival. O de repente también probar de media distancia, lo han hecho. Ya lo hizo, más que todo Motagua lo ha hecho, con disparos ahí de Rodrigo de Olivera, y creo que el otro fue Serrano, que disparó. Así que es parte de la estrategia. Si no puedo de una forma, también busco de otra manera. Tratar de buscar fórmulas, vías, maneras, para poder dañar al rival. Lo que pasa es que también este tipo de partidos, repito, son juegos en donde no hay mucha soltura. No tiene mucha... hay intensidad en la marca, pero no tanto en llegadas. Porque estamos de acuerdo de que son dos partidos. Entonces a veces los equipos se reservan, a veces los equipos tratan de tener sus recaudos, tener sus precauciones. Aunque un gol de repente puede... Si son dos partidos, puede también un equipo tener respuesta y reacción al respecto. Pero también a veces un gol es determinante para una final. Por lo que repito, a veces se tornan cerrados los partidos, los planteamientos, y hemos visto cómo por un gol se puede definir un resultado. Si no, vea lo que pasó en la final anterior, ¿verdad? Que un error que cometió la defensa, vino José Mario Pinto y prácticamente definió la final, después de que habían empatado en San Pedro Sula 1-1, y también digamos que se marcó el error ahí del árbitro al no validarle la acción de Henry Figueroa, que para mí era una jugada legítima para gol. Pero bueno, hasta el momento pues no han habido jugadas controversiales. El árbitro del partido, el arbitraje, lo encabeza Nelson Salgado, que hizo un buen partido entre Maratón y Olimpia. Entonces lo han designado para esta final de ida. La final de vuelta pues se está mencionando que la va a dirigir Said Martínez, que es lo más congruente, ¿verdad? Lo más idóneo, porque es el mejor árbitro del fútbol hondureño. Pero hasta el momento no se reporta, no se han generado algunas incidencias en el aspecto arbitral. No ha habido polémica, ¿sí?, hasta este momento, producto de que también los equipos se están cuidando mucho, están ahí tratando de manejar la pelota en zonas que no generan peligro, más que todo en el medio campo. Y a veces cuando se van ahí a zona baja, al rincón, a la banda, llegan dos, tres jugadores adversarios para poder hacer presión alta. Y a veces también genera un mal pase, genera que el otro equipo se ponga en una transición. Han habido pocas transiciones, por lo que les he mencionado. Miran, ahorita se acaba de equivocar Rivera en la salida. Y se la entregó a Rodrigo de Olivera, el atacante de Motagua, que le pegó de derecha y le pegó muy feo a la pelota. Llegó ahí también a presionarlo Francisco Martínez, pero qué mal la salida de Rivera. Prácticamente le entregó la pelota a Rodrigo Olivera, que le pegó mal. En la anterior se le había pegado bien de zurda, pero en esta le pegó de derecha y no le pegó de la mejor manera, digamos, en este partido. Pero bueno, se siguen jugando. Ahí está el trámite del juego, 40 minutos, 0-0, Maratón el Motagua. En el estadio Morazán de San Pedro Sula, y el varón lo tiene Motagua, y ahí vemos sentado a Pablo Lavallén, está conversando con su asistente técnico para ir viendo qué ajustes se pueden hacer en el partido, tanto en lo defensivo y en lo ofensivo, porque los técnicos siempre están atentos a darle la lectura y el diagnóstico, la radiografía del partido, escaneando ahí qué virtudes y errores se encuentran en el rival, qué virtudes y errores, y también qué problemas está cargando su equipo, para ir viendo qué ajustes se hacen en pro de sacarle dividendos al partido. Pero bueno, veo más adelantado

a Farioli. Lo veo tirado un poco más a la derecha, Farioli. Y veo más clavado atrás a Francisco Martínez. Así que cuando Farioli se tira a la derecha, se centraliza también el Chuy Pérez. Farioli es el que ha generado, digamos, el que ha mandado más la pelota al área de Motagua, sea con tiro libre, tiro de esquina, balón en movimiento. Es el que más inquieta con esos balones buscando a Rovilio Castillo. Y, sinceramente, el partido es de mala calidad porque ha habido mucha imprecisión. Acaban de botar la pelota con mala técnica fuera del campo. Es una final, dirán muchos, pero hay de finales a finales, porque yo me pongo a ver una final de México, que a propósito hoy se juega el partido de la final de México, que está jugando en este momento Cruz Azul, Pumas, pero usted va a ver que técnicamente tratan de tener mayor dominio y tratan de atacar uno, atacar el otro, tener ese juego transicional, y aquí como que el juego es más posicional. Ahora, por supuesto, en un segundo partido, si un equipo va perdiendo, va a acelerar, va a buscar el marco rival. Bueno, acaba de caer en posición adelantada Jeffrey Macías, que está tirando por la, está tirado por la izquierda, donde lo marca también Ramírez. Ahí está conversando Jonathan Rugger con Nelson Salgado y parte de la de cómo ir manejando el partido. Es bueno conversar con el árbitro de forma, de buena manera, educadamente. No como algunos, ¿verdad?, que tratan de coaccionar al árbitro, tratan de condicionar al árbitro. Pero bueno, ¿qué pasó ahí? Pasó ahí un tiro libre. Bueno, ya ejecutó el tiro libre. El partido está lento. El partido tiene un tránsito lento, predecible, fútbol anunciado, producto de la marca en bloque que ejercen ambos equipos, de no adelantar líneas. Y vean cómo Maratón está atacando por la derecha con el Chuy Pérez. ¡Uy, Rubilio! Una chilena de Rubilio, casi le vuela la cabeza a la casa. Rubilio Castillo ya marcó un gol de chilena en el Yankel Rosenthal. Y un desborde por la derecha de Chuy Pérez, que se quitó la marca de Clever Portillo, la mandó al cerca del punto penal. Y Rubilio Castillo, es que Rubilio sabe que la pelota va con dirección hacia afuera, no tanto a la meta, entonces él se va cuadrando para poder hacer la chilena, pero ahí le estorbó Sacasa por obvias razones, porque tiene que ir a la marca Giancarlo Sacasa, pero casi le vuela la cabeza ahí. No lo logró impactar, contactar, pero y por eso es que la jugada siguió, pero son jugadas peligrosas estas, y se atrevió en este tipo de partidos, en una final, Román Rubio Castillo, y ahora sigue atacando Maratón. Allá va Chuy Pérez atacando, que se está combinando muy bien ahí con Farioli. Son los que están manejando prácticamente el medio campo de Maratón, y el que le da la salida es Francisco Martínez. Ahora veo a Damián Ramírez, que a veces se tira por la izquierda, a veces por la derecha. Farioli, cuando se tira por la izquierda, también se va por la derecha para contactarse con, para hacer ese circuito con Chuy Pérez, y al revés, cuando se mueve más por su zona natural Damián Ramírez, pues está Farioli con Chuy Pérez. Se intercambia en posición, porque ahora veo a Chuy Pérez tirado como media punta. Y por ende, cuando se mueve Chuy Pérez a esa zona, Farioli viene y tiene que venir a hacer el cambio posicional y meterse por la banda derecha. Son movimientos tácticos. Ya se marcan 45 minutos y el árbitro asistente acaba de anunciar 2 minutos de adición. No de descuento, porque no se le quitan a los 45 minutos, se le adicionan. Así que se van a jugar 2 minutos de adición. Ya está a punto de terminar el primer tiempo. Y a mí no me ha gustado. Técnicamente no me ha gustado el partido. Pero como dicen, las finales se ganan, no se juegan. Aunque está mal dicho, porque sí se juegan. Pero lo que tratan de decir es que no se juega bonito. Y bueno, ahí ven un disparo de larga distancia, sin sentido. Le pegó ahí Farioli, creo. Sí. Desesperado Farioli, más de 40 metros disparando de ahí. Deben de buscar una jugada más orquestada para acercarse con balón dominado. Pero siento de que se desesperan. Es que la grama también se siente un poquito pesada. No la regaron. ¿Saben por qué no la regaron? Porque si la riegan, se ve seca.

no se ve un buen rodaje del balón. Y como no está bien cortada, finamente, no es que está muy alta, pero se ve que está áspera. Y como no la regaron para que el balón tenga buen rodaje y se vea más fina, no la regaron porque saben de que está blanda, porque no le han hecho el trabajo necesario. Y eso es lo que pasa. La vez pasada, en el partido, creo que fue Olimpia Maratón, que estaban deslizando, cayendo los jugadores. Deben de meterle mano a esta cancha. Pero bueno, el partido ya se juegan un minuto y medio del tiempo adicional, quedará medio minuto, y está atacando Motagua, pero muy bien desde el fondo, corte el avance, el equipo Maratón. Y ahora la pelota la tiene Motagua desde zona baja. Así que vemos lo que me llama la atención. Me llama la atención. Bueno, en este momento, Nelson Salgado dice que termina la primera parte. Así que termina el primer tiempo en el Estadio Morazán de San Pedro Sula, 0-0. Entre Maratón y Motagua. Generalmente así son las finales cerradas, de mucha marca, de mucha fricción, muy cortantes, de imprecisiones. Generalmente así son los partidos de acá. Los equipos son temerosos, no les gusta ir al ataque, tratan de cuidarse, de no acelerar, de atacar con pocos jugadores y tratar de mantener el bloque, o mantener su estructura, no desbocarse, porque es entendible en el sentido de que son dos partidos. Pero en México no andan con cosas, pa. Allá te ataco yo, vos me atacás, yo te vuelvo a atacar, vos me atacás, y marcan goles del uno a otro, terminan los partidos 4-3, allá no andan con tanto cuidado. Pero yo entiendo también de que aquí hay que tener los cuidados respectivos. Bueno, termino el primer tiempo entonces, vamos a darles a conocer otras novedades. Hoy se ha anunciado ya el sorteo del Mundial Sub-17, y por acá les voy a dar a conocer cómo quedaron conformados los grupos de este Mundial Sub-17 que se estará jugando en noviembre. Por acá vamos a darles a conocer cómo quedaron conformados los grupos y también, por supuesto, el grupo de Honduras, en donde aquí está. Vamos a ver. Atención con el grupo de Honduras. Honduras estará en el grupo L. En el grupo L, junto a Japón, Colombia y Serbia. Japón, Colombia y Serbia será el grupo de Honduras en este Mundial Sub-17. Vamos al grupo A. En el grupo A estarán Qatar, Panamá, Egipto y Grecia. Qatar, el anfitrión, porque se juega en el complejo de Qatar. Hay un convenio ahí para jugar 2, 3, 4 mundiales, Sub-17, porque más anual. De Qatar, Panamá, Egipto y Grecia. El grupo B, Corea del Sur, también está ahí pendiente una selección de África, Nueva Caledonia y Ecuador. El grupo C, Argentina, Australia, otra selección de África y Dinamarca. Todavía no se ha definido África con sus clasificados. El grupo E, bueno, algunos, porque hay otros que sí están clasificados. Italia, Jamaica, Costa de Marfil, que es un equipo africano, selección africana, Uzbekistán. El grupo F, Senegal, Croacia, Cuba y Tayikistán. Tayikistán. El grupo G, Mali, Nueva Zelanda, Bélgica y Vietnam. El grupo H, España, China. Este es la República Popular de China. O sea, la grandota. No es la taiwanesa. Fiji y Marruecos. El grupo I, Brasil, República de Irlanda, no es Irlanda del Norte, es República de Irlanda, Tanzania y Costa Rica. El grupo J, Estados Unidos, Montenegro, Chile y Argelia. El grupo K, México, Rumanía, Camerún y Venezuela. Y lo que les mencionaba, el grupo de Honduras, Japón, Colombia, Serbia y nuestra selección nacional. Así que Honduras estará jugando en el mes de noviembre este mundial. Pues los rivales son fuertes. Es complicado porque generalmente le van a tocar rivales fuertes a estas selecciones, y habrá que ver cómo la va a conformar Merlin Soto, cuántos legionarios va a traer, cómo la va a conformar internamente la base de la que clasificó al mundial. Así que lo que esperamos es que haga una presentación decente, porque realmente de que no genera mucha expectativa por los recientes resultados,

Mundial anterior no golearon. No goleó Zambia, no goleó Brasil. Así que lo que se espera es que Honduras por lo menos pueda tener una competencia decente. Así que del 19 de noviembre al 13 de diciembre se va a jugar este Mundial Sub-17. Avanzarán los dos mejores de cada grupo y los ocho mejores terceros. Bueno, de repente hay que pelear ahí un tercer lugar para poder optar a la siguiente ronda. Honduras ya llegó a unos cuartos de final en su momento con Jorge Valladares, pero por lo demás, y a una segunda ronda también en otra ocasión, pero por lo demás Honduras ha sido, no le ha ido bien en estos mundiales sub-17, que ha sido goleado en muchas de ellas, y en la sub-20 pues nos ha ido muy mal, porque Honduras nunca ha avanzado de una primera ronda. Imagínese usted, la selección sub-20 y la adulta nunca han avanzado en una primera ronda. Sí lo han hecho la sub-17 y sí lo ha hecho la selección, la Olympic, que inclusive llegó hasta semifinales y peleando por un tercer lugar en una justa olímpica. Bueno, quiero informarles también, ya para ir cerrando, que el Victoria de la Ceiba, ustedes saben que descendió, y el equipo pues está en bancarrota. El equipo tiene muchos problemas económicos, sobregiros, números rojos, agudizante la situación económica del Victoria. Lo económico, lo financiero repercutió en lo deportivo, porque no le pagaban a los jugadores, algunos jugadores desertaron y se fueron, los jugadores bajaron su rendimiento por lo mismo, y desciende el equipo, y desciende con muchas deudas que deberá saldar. Producto de ello, la FIFA lo ha bloqueado a este equipo para que no pueda registrar jugadores en 2-3 torneos. Y eso obviamente al equipo lo va a afectar, porque no va a poder tampoco potenciarse en su plantel. Y va a seguir penando, va a seguir generando ciertos problemas. Pero la información es que Carlos Eduardo Espina, un youtuber, creo que este es uruguayo, que tiene vínculos con Honduras, está radicado en los Estados Unidos, este youtuber pues ha adquirido al Victoria como uno de los máximos accionistas, así que estaría ya en arreglo de la documentación, de los papeles, para poder hacerse el equipo Victoria. Eso es lo que se está informando. De hecho, ya hay una fotografía de va a ser el máximo accionista. Así que digamos que son buenas noticias, porque lo que se buscan son recursos frescos para que puedan levantar a este equipo que lo está golpeando económicamente y que eso le afectó para poder mantenerse en la primera división del fútbol hondureño. Bueno, qué buena noticia. Ahora tendrá que solventar sus deudas, el problema que tiene con la FIFA, pagarle a jugadores, a proveedores, no sé cómo está también todos estos temas para el Victoria. Yo creo que aquí nuestro fútbol deberían de dar la apertura a inversionistas. Lo que pasa es que aquí hay directivos que se aferran a los equipos y a veces afectan a los equipos y afectan a nuestro fútbol, porque son bien caprichosos y a veces no tienen los recursos financieros para mantener a flote a un equipo. Entonces el capricho lo lleva a que el equipo tenga malos resultados, deudas, y eso al final termina repercutiendo y afectando no solo al equipo, sino también al nivel de nuestro fútbol. En otros países hay inversionistas, abren mercado para que lleguen inversionistas extranjeros y potencien a los equipos. Bueno, ahorita hay una televisora que se está metiendo aquí a Centroamérica y supuestamente, bueno, en Costa Rica tiene los derechos de varios equipos, en Guatemala, en El Salvador, vamos a ver acá, porque también los equipos necesitan más billetes, ¿ya? Y a veces también esto rompe el monopolio, en fin, tantas situaciones.
Bueno, para cerrar voy a hablar de Cristiano Ronaldo, porque hoy se ha coronado en Arabia Saudita. Así que le sacó 2 puntos al Al Jalil en los últimos años, en los últimos 9-10 años. El Al Nassr, o el Al Nassr, pues solo había ganado un título y tenía ya 4 o 5 años de no ganar el título saudí. Y hoy ganó su partido 4-1 con doblete de Cristiano Ronaldo, que llegó a...

0: lágrimas, desbordaba de felicidad, levantó la copa. Ahí también tocó un tambor en una tradición saudí o de la barra. También tuvo ahí su fiesta, la familia, su esposa, sus niños. Ha sido una gran fiesta y los números son imperiales para Cristiano Ronaldo, porque él ganó título con el Sporting de Lisboa de Portugal. Él ganó títulos con el Real Madrid, no solo a nivel local, sino que en Champions. Él ganó títulos con el Manchester United en la Premier y también en la Champions. Él ganó títulos con la Juventus, ganó la Serie A del Calcio y la Copa. Creo que la Supercopa de Italia también la ganó con la Juventus. Y ahora gana la Saudí. Perdió hace poco la final allá en Asia, pero ganó la Saudí. Y a nivel de selecciones, a ver, camarito, venga aquí. ¿Cómo? ¿A nivel de selecciones? ¿Cómo?
1: Eurocopas y una Eurocopa y dos Nations
0: League. ¿A quién se la ganó?
1: ¿Ah?
0: Portugal con Cristiano Ronaldo.
1: Eurocopa, Francia.
0: ¿Y en la Nations League? ¿A España, la última?
1: Y
0: a Países Bajos. ¿Y Cristiano marcó el gol para que fueran a la tanda?
1: Nuno
0: Mendes. ¿Cuántos goles lleva ya Cristiano?
1: 273.
0: Y con el Madrid marcó muchos goles.
1: Sí.
0: Más o menos, ¿cuántos? ¿Sabe ahí el dato?
1: 456.
0: 456 goles con el Real Madrid. Y más de 70 no sé cuántos goles con Portugal ha marcado. Pero ya lleva una gran cifra gracias a Temol Fierra. Cristiano Ronaldo, que sigue rompiendo récords. Ya ganó la Saudí. Y donde él llega, gana una copa. ¿Ah? Conquistó Inglaterra, conquistó Italia, conquistó España, conquistó Europa a nivel de clubes, conquistó Europa a nivel de selecciones. Y muchos dirán, no tiene la Copa del Mundo. Pero yo les digo algo, ¿será que fácil ganar una Copa del Mundo con Portugal, una selección que no tenía mucho protagonismo? De hecho, cuando él empieza a entrar en el escenario, Portugal tenía dificultad de clasificar a los mundiales. Ah, y con su estadía, Portugal ha ganado 13 torneos europeos, como lo dice Temol Fierra, dos Nations League y una Eurocopa. Ya se está acercando a los 1000 goles Cristiano Ronaldo Cristiano Ronaldo en su trayectoria. Así que dos monstruos, Cristiano Ronaldo y Lionel Messi, que también ganó en los Estados Unidos, ya están a punto de cerrar su ciclo, estos dos leyendas del fútbol mundial. Así que, ¿ya qué dice aquí? Ah, de tiro libre. En este Mundial varios jugadores se van a retirar. Ya van a colgar los tacos. Cristiano Ronaldo, Lionel Messi, Luka Modric. Creo que también Neuer, que ya fue llamado con Ter Stegen. No está en la nómina, pero sí Neuer. ¿Cuál es el otro que se estaría retirando en este Mundial? A ver. ¿Cuál otro? Venga, ¿cuáles son los otros que estarían retirando? Para ir cerrando el programa. ¿Ya estarían retirando de este Mundial? ¿De su carrera? Ah, Lewandowski no clasificó con Polonia. También ya se retira. Entre las figuras que ya no estarán con su selección nacional. Y que son parte. Ah, también Memo Ochoa. Memo Ochoa va a estar en el Mundial, pero no, ya va a ser su último Mundial. Bueno, Raúl Jiménez sí, también. Bueno, ya nos vamos. Así que 0-0 el primer tiempo del partido entre Motagua y el Maratón en el Estadio Morazán de San Pedro Sula. La policía está joven todavía. Nos vamos, gracias. Gracias, Wilber. Gracias a todos. Mañana vendremos con más aquí en Zona Ataque RCB.
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0: 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El Dios nos dice mediante uno de sus voceros: meditad bien sobre vuestros caminos. Buscáis mucho y halláis poco, y encerráis en casa, y yo lo disiparé en un soplo. ¿Por qué? Dice el Señor de los ejércitos. Por cuanto mi casa está desierta, y cada uno de vosotros corre a su propia casa. Por eso se detuvo de los cielos sobre vosotros la lluvia, y la tierra detuvo su fruto. Del Señor es la tierra y su plenitud, el mundo y los que en él habitan, porque él la fundó sobre los mares y la afirmó sobre los ríos. ¿Quién subirá al monte del Señor? ¿Y quién estará en su lugar santo? El limpio de manos y puro de corazón, el que no ha elevado su alma a cosas vanas, ni jurado con engaño. Él recibirá bendición del Señor y justicia del Dios de salvación. Tal es la generación de los que le buscan, de los que buscan tu rostro, oh Dios de Jacob. Debemos tener la convicción que cuando nosotros trabajamos para Dios, Él trabaja para nosotros. Es por ello que la voz del tercer ángel, a pesar de la crisis material que estamos viviendo, hace todo el esfuerzo, con la ayuda de Dios, para mantener en el aire este programa, para que todos puedan oír las noticias de Dios y de esta manera contribuir a edificar la casa de Dios. Esperamos que usted, amable oyente, tenga preparada su mente y corazón para que reciba al predicador.
1: Es un gusto seguir con el tema titulado Los siete candeleros de oro. En esta oportunidad estudiaremos el mensaje a la iglesia que estaba en Esmirna. Sí, este es el segundo candelero que se nos presenta en la profecía. Históricamente, la siguiente ciudad en la antigua ruta postal era Esmirna, situada justamente a unos 60 kilómetros de Éfeso. Era una ciudad floreciente y el centro principal de la adoración al emperador romano. Esta iglesia está representada

usada como la segunda lámpara en aquel simbólico y misterioso candelero que vio el anciano Juan, el remitente de la carta a la iglesia de Esmirna, se identifica así y escribe al ángel de la iglesia en Esmirna: el primero y postrero, el que estuvo muerto y vivió, dice esto. Y escribe al ángel de la iglesia en Esmirna: el primero y postrero, el que estuvo muerto y vivió, dice esto. Apocalipsis capítulo 2 y verso 8.

el primogénito de toda creación. Él es quien, mediante la palabra escrita o por la inspiración en la mente, ha animado siempre a su pueblo. Esmirna era una ciudad rica y poderosa, pero los cristianos que vivieron allí fueron víctimas del maltrato del Imperio Romano, porque no adoraban al emperador. Los cristianos de Esmirna fueron un blanco especial durante la persecución del emperador Domiciano, pues la historia de la ciudad indicaba que era una fiel aliada de Roma. Por su lealtad, había sido declarada una ciudad libre. El comentarista William Berkeley explica: mucho antes de que Roma se convirtiera en amo del mundo, Esmirna había echado su suerte con ella. Jamás vacilaría en su fidelidad a Roma. Los cristianos podrían tener paz en Esmirna si portaban un certificado que indicaba que habían ofrecido incienso al emperador y lo proclamaran su señor. Los habitantes de Esmirna vivieron inmersos en las prácticas del paganismo y les era muy difícil reconocer a Cristo con su enseñanza divina y veraz. Esmirna, esta palabra significa mirra o muerte. La mirra es una resina chiclosa, de olor trascendente, amarga y de color rojo. La produce un árbol de la familia Burseracea, del Arabia y Abisinia. La usaron los antiguos para embalsamar a los muertos, y también la daban a beber para acelerar la muerte a los reos. Esta etimología de Esmirna encaja con los sufrimientos, amarguras y muertes que sufrió la iglesia del Señor en ese lugar y en otros más por varios siglos. El mensaje que le da el Señor es: yo sé tus obras y tu tribulación y tu pobreza, pero tú eres rico, y la blasfemia de los que se dicen ser judíos y no lo son, mas son sinagoga de Satanás. Apocalipsis capítulo 2 y verso 9. La iglesia había quedado pobre, le expropiaron sus bienes materiales por no adorar al emperador. Perdieron sus derechos civiles, pero a pesar de todas esas luchas, ellos eran ricos en la fe y en la esperanza. A pesar de todo lo que les había sucedido, no negaron su fe. Los endurecidos judíos, llenos de celo, sin ciencia, también ultrajaron groseramente a la pobre iglesia que estaba en Esmirna. Estos hermanos fueron realmente como la mirra.

tierra cuando los estrujaban. Vestido de paz y de esperanza, expandían un trascendente olor de santidad y de vida eterna. Porque para Dios somos grato olor de Cristo en los que se salvan. Así escribió el apóstol Pablo en la segunda carta a los Corintios, en el capítulo 2 y en el verso 15. Sí, estimado hermano y amigo, porque para Dios somos grato olor de Cristo en los que se salvan. Esta iglesia existió en la época que vivieron aquellos rapaces emperadores que se complacían en cubrir con brea a los seguidores de Cristo y prenderles fuego para que alumbraran en las plazas públicas, a fin de callar la voz de los que creían en el Señor. En aquel azaroso tiempo, las mujeres recibieron sus cuerpos como si habían resucitado. Otros fueron estirados y tuvieron el valor de no aceptar rescate para ganar mejor resurrección. Otros experimentaron vituperios y azotes. Y a más de esto, prisiones y cárceles. Fueron apedreados, aserrados, pasados por cuchillo. Anduvieron de acá para allá, cubiertos de pieles de ovejas y de cabras. Pobres, angustiados y maltratados, según lo registrado en la carta a los Hebreos, en el capítulo 11 y en el verso 33 al 38. No olvide que fueron la mirra que en su martirio dieron un perfumado y trascendente olor de fe y de esperanza a este mundo. Casi 200 años duró esta amarga situación para Esmirna. Pero el Señor los había preparado para que soportasen ese tiempo de angustia. No tengáis ningún temor de las cosas que has de padecer. He aquí el diablo ha de enviar a algunos de vosotros a la cárcel, para que seáis probados y tendréis tribulación 10 días. Sé fiel hasta la muerte, y yo te daré la corona de la vida. Apocalipsis capítulo 2 y verso 10. Esta tribulación de 10 días puede tener un dual significado. Primero, la persecución de 10 emperadores romanos, comenzando con el perverso Nerón allá en el año 67 después de Cristo, y terminando con el sanguinario Diocleciano en el año 313 después de Cristo. 10 años de continua y cruel persecución que Diocleciano llevó a cabo entre los años 301 al 313 después de Cristo. El periodo del reinado de este hombre, la historia lo califica como la era de los mártires. Sí, los mártires de Jesús. Fue una situación tremenda para la iglesia de aquellos tiempos. Diocleciano fue uno de los enemigos más acérrimos del Evangelio de Jesucristo. Ultrajó a la iglesia que estaba en Esmirna y a muchos cristianos esparcidos en el imperio de los lobos rapaces de Roma. Pero aquellos cristianos paladinamente contendieron por la fe dada un día a los santos, según lo registrado en Judas, único capítulo

Y verso 3. El Señor cierra su mensaje a esta iglesia con estas palabras. El que tiene oído, oiga lo que el Espíritu dice a las iglesias. El que venciere, no recibirá daño de la muerte segunda. Así está registrado en Apocalipsis, en el capítulo 2 y en el verso 11. Claramente leemos que el mensaje no solo era para la iglesia que estaba en Esmirna, sino para todas las iglesias. Así dice su mensajero: el que tiene oído, oiga lo que el Espíritu dice a las iglesias. Estimados hermanos y amigos, yo les invito a que confiemos en las palabras que dijo el Maestro, que el que perdiere su vida por causa de él la hallará. El que venza las acechanzas del mundo, la segunda muerte no le tocará. Esta muerte segunda se operará después que se dé la segunda resurrección. Y el infierno y la muerte fueron lanzados al lago de fuego. Esta es la segunda muerte, según Apocalipsis capítulo 20 y verso 14. Y el infierno y la muerte fueron lanzados al lago de fuego. Esta es la muerte segunda. Como descendientes de Adán, tenemos que experimentar la primera muerte. Dejaremos todo: riquezas, honores, títulos. Lo único que podemos llevarnos es la fe en el corazón. Si le somos fieles como los hermanos de Esmirna, saldremos victoriosos de la segunda muerte. Entonces podremos decir como está escrito: ¿dónde está, oh muerte, tu aguijón? ¿Dónde, oh sepulcro, tu victoria? Así está registrado en la primera carta a los Corintios, en el capítulo 15 y verso 55. ¿Dónde está, oh muerte, tu aguijón? ¿Dónde, oh sepulcro, tu victoria? Estimados hermanos y amigos, la iglesia de Esmirna nos da un gran ejemplo de fidelidad, a pesar que quedaron pobres por la persecución, mantuvieron incólume su fe y se hicieron ricos en Dios. Imitemos este ejemplo, entreguémonos a Dios, no importa nuestra situación económica, y estemos ciertos que todos los que quieran vivir piadosamente en Cristo Jesús padecerán persecución. Segunda carta a Timoteo, capítulo 3 y verso 12. Estimados hermanos y amigos, a manera de conclusión diremos y recordaremos a los cristianos de Esmirna. Los cristianos de Esmirna fueron un blanco especial durante la persecución del emperador Domiciano, y estos nos dan un gran ejemplo de fidelidad a pesar de que quedaron pobres por la persecución. Estos hermanos mantuvieron incólume su fe y se hicieron ricos en Dios. Yo le invito, estimado hermano y amigo, a que imitemos este ejemplo.

a que nos entreguemos a Dios, no importa nuestra situación económica. Y estemos ciertos que todos los que quieran vivir piadosamente en Cristo Jesús padecerán persecución.

Entonces le respondió Jesús: Bienaventurado eres, Simón, hijo de Jonás, porque no te lo reveló carne ni sangre, sino mi Padre que está en los cielos. Y yo también te digo que tú eres Pedro, y sobre esta roca edificaré mi iglesia, y las puertas del Hades no prevalecerán contra ella. La iglesia de Dios no puede morir. Está edificada sobre el Cristo viviente. Es la casa levantada sobre la roca eterna de los siglos. Aunque por tiempos haya pasado angustias, problemas difíciles de vencer, el Señor ha estado con ella. Y de una u otra forma, el pueblo de los santos ha entregado al mundo el mensaje encomendado por Jesucristo.

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El profeta nos advierte: buscad al Señor todos los humildes de la tierra, los que pusiste por obra su juicio. Buscad justicia, buscad mansedumbre. Quizás seréis guardados en el día del enojo del Señor. 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
2: Municipio de Nacaome. Noticia histórica sobre su fundación. Nacaome, dicen otros. Resulta que los cholulas, o cholutecas, tenían unos vecinos muy valientes. Estos se llamaban los chaparrastiques. Pues es el caso de que los cholulas o cholutecas y los chaparrastiques entraron en guerra. Tremendo alboroto el que se armó. Pero ninguno se dejaba del otro. Hay patadas, mordidas y uno que otro cruncazo por acá, pero se daban igual. Al ver esto hicieron un trato para poner término a las hostilidades y como muestra de conciliación, fundarían en la frontera de sus respectivos territorios una ciudad cuya población se compondría de hombres chaparrastiques y de mujeres cholulas, procurando así mezclar la sangre de las dos tribus, que en lo sucesivo debería mirarse como hermanos. Es así como fundaron la población de Nacaome, voz indígena compuesta de los elementos naca, que significa carne, y ome, que significa dos, de manera que unidos dan la idea de dos sangres o dos carnes, como diría algún loco que esté en el orden. Eran tan acelerados que se armó una gran loquera y todo vino a terminar en un gran rebane. Conozcamos lo nuestro. El taller del sonido del pueblo que dirige Carlos Salgado presenta las historietas de Frijol el Terrible.
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3: Que conste en el acta, si en el transcurso de los próximos minutos siente como si se le dio vuelta la tortilla, no se enoje de puro fai, la cámara no engaña, joven.

0: ¿Y dónde andaba, frijol? Puchi, que usted eterniza en ese servicio, mire.
1: Es que amanecí con mal de orín, bella. Espérese, que ahí voy otra vuelta. Ya vengo.
0: Le digo que está arruinadito. Puchica, yo lo conocí bueno, hombre. A papo, si parece gotero, frijol.
1: Bella, que me hayan tapiado, que yo no sé ni cómo, mire.
0: Oye, frijol, si tiene mal de orín, mire, solo póngase un poquito de brea caliente en el ombligo, hombre.
1: Lástima que aquí no hay un fuego prendido, porque si no me ponía ya un gañote. ¿Quién es el que toca? ¿Un gañote?
0: Vaya, hombre. Le vino carta, mire, frijol.

0: Todavía se acuerdan de usted en el zanjón.
1: Muy buenas, señores.
0: Veo, me llega a tiempo, patrón. Le escribieron a mis zules, mire. ¿Quién es? Bueno, lo que es, verá, el que tiene, digo yo, pues. De no sé, ya que mi tía ya se dio cuenta de que ando de corrompido aquí en la ciudad, mire.
1: Seguramente son buenas noticias de familiares, frijol.
0: Se la dejo, frijol. Me quitó la palabra de las mirajetas, mire. Pégale una leida, pues. Vamos a ver. Uy, hombre. Mira, dice. El Sanjón. Distrito Mandraquero. Señor Frijol el Terrible. Querido ahijado. Ay, Virgen de Manzupocagua. Si es de mi padrino. Del alcalde del Sanjón. Vea, hombre. Estoy con pena con ese señor, pero un día de estos le mando los centavos, mire. Dele viaje con la carta, gañote. Sobrino, ve si adivinó que es su padrino Mingo, mire. Dice, ahijado Frijol, estoy en un aprieto que me lleva Judas. Pasado mañana son las elecciones aquí en el Sanjón y hemos trabajado como mulas. El triunfo es seguro y esta vez con más empuje, porque estamos bien organizados. Nosotros los chaparrastiques somos jodidos, vos sabés. Los cholulas no nos van a ver ni la coleada. Venite en el término de la distancia. Aquí te explico. Firma tu padrino Mingo que más que escribirte, quisiera verte. Postdata, dice aquí, mire. Si venís, comprame una medicina para las varices que aquí te pago. Mi padrino, Jodincho, de seguro quiere que lo hagan alcalde otra vez. Le digo que se le enconcha, bella.
1: Pero la cosa como que es debido a muerte, frijol, mire. El hombre lo necesita, oye.
0: Ay, solo que el patrón se decida, porque lo que soy yo soy materia dispuesta, bella.
1: Mire, yo si el patrón no decide, yo voy con gusto a ayudarle a su tío Mingo, mire. Ese señor es buena gente. ¿Y cómo lo atiende a uno en su casa, hombre?
2: En realidad, yo siempre recuerdo el aire tan agradable del Sanjón.
0: Pues ahí veía ese patroncito.
1: ¿Qué dice, patrón? Lo veo como con ganitas, mire.
2: Bueno, es que ustedes saben.
1: No se haga el rogado, patrón, hombre. Vamos, hombre.
2: Son babosadas. Un cambio de aire nos caería bien. Gañote, póngale un telegrama a Don Mingo, el padrino de Frijol y alcalde del Sanjón, que llegamos en el término de la distancia para apoyarle en su campaña.
1: ¡Es mi gallo, jodido!
2: Cierren bien todo por dentro que nos vamos para el Sanjón.

0: Pues hombre, créanme que para esta casa es un honor que mi ahijado Frijol y sus amigos se vengan su temporadita.
1: Vaya hombre Frijol, salude a su padrino, no sea malcriado, hombre.
2: Dele Dios, padrino.
0: Que Dios te bendiga, mijo. Y que tenga en su seno a tu padre, don Chinapoco. ¡Ah! ¡Cómo pasa el tiempo! Casi que Frijol andaba gateando ahí revuelto con los chanchos.
3: ¿Usted tuvo a Frijol por algún tiempo viviendo con usted, Domingo?
0: ¡Ah, sí! Les digo que cuando me lo trajeron, así era la marranadita. Cundido de piojos, lleno de niguas y con un gran giote ahí detrás de la oreja. ¿Qué para qué les cuento? Pero ahí vengo yo, mire, dándole remedio de hojas y raíces.

0: Y tan arriesgado que es, mire. Y lo tuvo mucho tiempo, Domingo.
1: Hasta los 8 años. ¿No ven que lo mando a vender una batea de conservas y este zángano no regresó? Si yo ya grande, cuando regresó fue que lo vine a conocer.
0: Uy, frijol. Se dio la guinda con el pisto de las conservas, mire. Si no fue que el pisto me lo llevé yo, sino que se me fue al río, mire, cuando lo iba cruzando. Ah, pues dije yo, hoy sí me malmata mi padrino. Y agarré el camino, bella, y me fui a probar suerte.
1: Yo la última vez que supe de él fue que me dijeron que lo habían visto en un circo, pero de ahí para allá no.
0: Uy, hombre, si ahí está ese gallo maldecido, hombre, el gallo Napoleón, mire, tan mal que me cae ese animal, hombre.
1: Pues despuesito de que ustedes se fueron la última vez que vinieron para la feria, sería que se enamoró de alguna gallina, porque se ausentó. Ahí vino dando los días todo flaco.
0: Le digo, frijol, venga. Bueno, y no es que usted se había llevado el gallo, le digo. Pero me se escapó y se vino a pata el condenado, bella, porque ahí está.
1: Pues bien, vámonos para la alcaldía, que la gente ya debe estar esperando. Mañana son las elecciones. Los chaparrastiques la tenemos segura.
0: ¿Y si ganan los Cholula?
1: No digas eso ni por
0: Uy, hombre.
1: broma, sobrino, ni por broma, mijo. Bueno, pero vámonos para la alcaldía, hombre.

0: Como verán, todo lo tenemos listo. La gente de los barrios que venga a votar, la vamos a transportar en burro de la puerta de su casa.
1: ¿Y de dónde agarró tanto burro, compadrino?
0: Los correligionarios, que han colaborado con su burro. Y uno que otro burro que usaremos de la alcaldía.
2: Quiere decir que mañana solo vienen a desmañar, Domingo.
0: Solo a desmañar. Ya tenemos unas galeras para que la gente espere ahí la hora de ir a votar.
3: Le digo, y no se va a aburrir esa indiada ahí metida en esa galera.
0: Ahí tienen que estarse, muy de madrugada. Hay que llevarlo a los cantones tempranito, para que hoy no se aburran. Les tenemos música de guitarra, nacatamales hechos por doña Marraqueta, gran correligionaria. 8 sobadores por si alguno se zafa alguna pata.
1: Ah, pues ya la tiene en el bolsillo, padrino, vaya.
0: ¿Qué voy a hacer, ahijado? Si el pueblo me quiere, yo no puedo negarme. Todo sea por la patria, sobre.
1: ¿Y qué nos va a poner a hacer a los otros, padrino?
0: Pues quiero que agarren unos cuantos burros y se vayan por todo el pueblo dándole vivas a Mingo Cuajada, caudillo de los chaparrastiques y terror de los chorulas. ¡Terror de los chorulas! ¡Espele, pele!
4: ¡Hurra!
0: ¡Espele, pele!
4: ¡Hurra!
0: ¡Viva los chaparrastiques!
1: ¡Viva!
3: ¡Viva, hombre, viva!
0: ¡Que viva Mingo Cuajada!
1: ¡Que beba! Diga, patrón, que beba.
2: Sí, hombre, que viva, que viva.
0: Muy bien, muchachos. Que el patrón se quede conmigo. Va, Frijol, y usted, amigo Gañote, vayan que les enseñen los burros. Llévense mucha gente, hombre. Se dan una vueltecita por el centro, oye.
1: Munoz, pues, Gañote, por los burros.
0: Ah,
1: síganme los chaparrastecas.
0: Síganos.

0: dijo el hombre, gritemos, hombre, gritemos. ¡Viva Mingo Cuajada, Ovidio!
1: ¡Viva!
0: ¡Viva! ¡Que viva Mingo Cuajada, hombre!
1: ¡Viva!
0: ¡Ay, ay, ay, ay, mamacita linda, hombre! ¡Puchica, hombre! ¿Quién me clavó ese bolotazo, hombre?
2: ¡Busquen chamba! Oh.
3: ¡Ah, no, papito! ¡Ya te conozco, Yeste! ¡Ya te conozco, vos!
2: ¡Cáiganle la avispa!
4: ¡Sí, hombre! ¡Cáiganle la avispa!
2: ¡Cáiganle la avispa!
3: ¡Ay, verga! ¡Dame un poco de agua!
0: ¡Ah, no, hombre! ¡Así no vamos, hombre! ¡Así no vamos, hombre! ¡Así no vamos! Ya le dieron en la torre a Frijol, hombre. ¡Frijol, hombre! ¡Frijol, hombre! ¡Ey, Frijol! ¡No se hagan desmayado, hombre!
3: ¡Ah, ah! Me dieron en la mera cebolla, cañote, hombre. Mejor safémonos de juida, mire.
0: ¡Ey, hombre! ¡Escóndese machete, hombre! ¡Cuidado, me compromete, Frijol! ¡Escóndese machete, hombre!
3: Arriende los porros y mejor monús, cañote. ¡Véngase, hombre! ¡Véngase! ¡Véngase!

0: parece que ya regresaron los muchachos. ¿Cómo les fue, muchachos? Vengan para acá.
1: Pues no del todo mal, ¿verdad, gañote?
2: Tan cierto como que la vida es un bojote, mire.
3: Pues si es así, no hay que preocuparse.
4: Pase adelante, sargento. ¿En qué puedo servirle?
3: Mire, le presento a tres buenos correligionarios.
1: Mucho gusto.
2: Mucho gusto, mire.
3: Usted dirá, sargento, usted dirá.
5: Es que mire, Domingo, yo le voy a decir, ¿verdad? Que mejor yo voy a estar ojo al Cristo con lo de las votaciones mañana, para que no haya chanchullo.
3: ¿Cómo dice, sargento?
5: Yo no sé, yo cumplo órdenes. Mañana nadie me toque esas urnas y todo va a ser parejo.
2: Puchico, no nos podría hacer una rebajita, sargento.
5: Yo no sé. Quien manda, manda, y si se equivoca vuelve a mandar, ustedes saben, hombre.
1: ¿Dónde he oído yo eso?
5: Y me retiro porque ustedes ya saben, hombre. Bueno, ¿dónde quedamos hoy?
0: Caramba, se le está poniendo color de hormiga todo a usted, Domingo.
6: Pellón y Domingo, aquí le mandan la lista de los muertos que no se pudieron apuntar por aquello que dijimos, oye. Aquí le mandan, mire.
1: Lo veo afligido, padrino, mire.
3: Bueno, no le hacen. El triunfo es nuestro. ¡Vivan los chaparrastiques!
1: ¡Vivan, que vivan!
2: ¡Que viva, hombre, que viva! Ya cierto, hombre. Los chaparrastiques, mire.
3: Bueno, muchachos. Mañana, muy de madrugada, a la lucha por el triunfo. Mingo Cuajada tiene que seguir de alcalde del Sanjón, donde cualquiera se va hasta home.

0: póngase águila, frijol. ¿Qué dijo su padrino? Que si gana nos va a regalar una mancuerna de chanchos, oye.
1: Y a yo me ha prometido una vaca parida, fíjese. Y le digo que ya nos encabamos, bella.
2: ¿Cómo va la cosa, muchachos? ¿Todo bien? Domingo.
3: ¿Qué tal, muchachones? ¿Qué tal?
1: Dele Dios, padrino.
3: Dios te bendiga, mijo. Pero me tenés un poco bravo. Mira la foto que te sacaron en el periódico, amenazando a la gente con el machete en la mano.
0: Uy, hombre, y le dije, frijol, absténgase, hombre, no saque el machete, hombre. Mire cómo lo fotografiaron, ay, hombre.
2: ¿Cómo pudo pasarles esto, hombre?
0: Ellos fueron los que comenzaron, que a mí me pegaron hasta mi olotazo en el ojo, mire. Pues que a saber si lo voy a perder, mire el ojo como lo tengo.
3: ¡Qué barbaridad!

0: Primero el sargento que se me frisqueó y luego esto.
1: ¡Atención! ¡Mucha atención, cholulas! ¡Todos a votar! Recordemos que Ningo Cuajada solo a sus amigos de la argolla ha tomado en cuenta. ¡Todos a votar por los cholulas! ¡Voten por nosotros! ¡Y los ríos van a ser de leche! ¡Y las piedras de cuajada! ¡Voten por nosotros!
0: ¡Qué barbaridad! Andan ofreciendo ríos de leche y piedras de cuajada. A ese paso, peligra el triunfo. Esos cholulas se las saben todas.
2: Mire, si ellos andan prometiendo ríos de leche y piedras de cuajada, salgámonos adelante, hombre. Digámosles que todas las aceras del pueblo las vamos a mandar a hacer de puro marquesote de media yema, mire. ¿Qué le parece?
0: Buena idea, gallote, buena idea. Con asesores como ustedes, nadie lo brinco.
3: ¿Y por qué no decimos que los puentes los vamos a mandar a hacer de puro pastel de peña? Mire, buena idea.
0: Buena idea, mi agrado, buena idea. Bueno, la gente ya debe estar votando. Estamos a un paso del triunfo. Frijol, acordame de que me sacudan el de hierro por si hay que ir a recibir a alguien ahí.
4: Pero ¿por qué no mande el traje al dry clean, don Mingo? Mándelo a la dry clean.
0: Es que he hecho tantos gastos.
5: Bueno, yo le pongo el dinero. Ahí me lo paga cuando reciba, usted sabe.
0: Muy bien, señor. Recuérdeme que usted me tiene que ayudar en la administración. Yo le voy a hablar de ciertas cositas que le van a interesar.
3: Los zapatos son los que yo le veo que quieren un chaine, mire.
0: ¡Qué barbaridad! Y mi sueldo que tengo para ilustrar vueltas.
2: No se preocupe, Domingo, mire, aquí ando 12 reales yo, mire. Que se los dejen, que son un espejo, mire.
3: Le digo, padrino, pero los burros para andar a la mara de allá para acá no han comido zacate. Hay que darles, bella.
0: ¡Caramba! Y mi sueldo que tengo para el zacate.
3: Yo si quiere le presto, ahí me lo paga cuando gane, oye.
0: Así me gusta, mijo. A ver, ¿cuánto tenés?
3: Aquí lo ando hecho un nudo en el pañuelo, bello.
2: A ver, ¿cuánto anda?
3: Cuéntelo, padrino, delante de testigos, mire, para que lo vea.
2: A ver, uy, hombre, si solo anda 60 centavos, hombre. Bueno, pero algo es algo, mire.
0: Bueno, pero cuando estemos mandando, ya sabe, ya sabe.
2: ¿Sabe qué le pediría yo, Domingo? Cuando gane usted, que le dé el palo a un barrendero de la municipalidad que me debió un cuajo. Oye, ahí se lo voy a enseñar.
0: Solo me hace una seña, amigo gañote. Nunca voy a olvidar su colaboración desinteresada con los chaparras teques. Ah, caray. Ya como que empiezan a llegar con los informes de cómo van las votaciones.
3: Ese señor le dejó este papel y se fue de juez, mire. Es que dijo que usted se iba a poner ardido. ¿A quién le dejó?
0: A ver qué dice el papel. Recáspita. Este es el informe del barrio Los Coludos. Oigan esto, hombre. Total de votantes, 17. Pajuiles, 2. Cholulas, 10. Y chaparras tiques, 5. Los ganaron en el barrio Los Coludos.
2: Y de eso se aflige, Domingo. Ya va a ver la chorrera que le va a venir a usted. Ya va a ver la chorrera.
0: No hay que preocuparse, ¿verdad? Es que no.
3: Si la tenemos en la mano, ¿verdad, gañote?
2: Tan cierto como que la vida es un bojote. Ve, aquí le traen otro papel, mire.
0: Es otro resultado. Veamos qué dice. Pásamelo, pastor.
2: Ahí está, mira.
0: Ah, es el resultado del barrio Los Carevaca. Total de votos, 14. Pajuiles, 3. Cholulas, 7. Chaparras, tiques, 4. Ah, papo. Aquí nos están haciendo fraude. Hay que movilizar las bases. Bueno, ¿y de dónde ha salido tanto indio votando por los pajuiles? Ah, no, hombre. Algo se traen estos cholulas.

0: Y de eso se aflige.
1: Es cierto, hombre. Y de eso se aflige. Espérese, ya va a ver. Si toda la mar está controlada, hombre. Le digo que las calles se espejean de chaparrasticas, mire. Ahí viene otro papel, ahí.
2: Pásamelo, pásamelo. Es del barrio La Garroera.

0: parras tickets 5 me lleva la que me trajo. Así no va a llevar a Judas, hombre. Ese sargento tiene la culpa, que se ha ido a plantar cerca de las urnas, hombre. Que ni su tirito puede echar una.
1: Pero no se desavalorine, hombre, no se desavalorine, Domingo. Que el cariño siempre es el mismo, mire.
2: Ey, Domingo.
1: Domingo, ¿qué le pasa, hombre? Se quedó ido como viendo en el espacio, mire, ¿qué le pasa?
0: Perdón. Me quedé pensando.
3: Pues no ande pensando, padrino, que es malo para la presión, oye.
4: Aquí le traen otro papel, Domingo.
0: Léalo usted, compañero. Tal vez usted tiene suerte.
5: Son los resultados del barrio Mico Pelón.
4: Total de votantes 18. Pajuiles 2. Cholula 6. Chaparrastiques 10.
2: Ese es mi gallo, jodido. Ya comenzamos. Mire, chaparrastica.
0: Eso me devolvió el alma al cuerpo, hombre.
1: Ya viene la chorrea.
0: Hasta ganas de comer conserva de coco me dieron.
1: ¿Y a quién se le va a hacer la conserva, hombre?
5: Yo pongo el dinero. Después nos arreglamos. Para eso tienen su patrón. Manden a traer la conserva de coco. Aquí está el dinero.
3: Le digo, padrino. Allí traen una marimba. ¿Y eso para qué la traen para acá?
0: Para celebrar el triunfo. Vaya frijol, pon el radio a ver qué dicen.
3: Va pues, ahí va pues.
6: Y auditorio de todo el país, aquí los informes no oficiales, pero que se cuelan por debajo de la puerta. En el barrio Los Anates, triunfo para los Cholulas. En el barrio El Sopilote Tierno, ganó el partido de los Cholulas. En el barrio Atajo de Araganes, triunfaron los Cholulas.
0: ¡Ah, no! ¿Y cuál es la babosada?
1: Ya nos lleva Judas, frijol. Aquí que, como que nos embarcamos, mire. Y más que gasté mis centavitos, hombre, que era que la mujer me había encargado unos chorizos de aquí del San Juan, hombre.
5: Calma, gañote. Deje de temblar, mucha calma, gañote.
1: Le digo que hasta las placas se me quieren salir, hombre. Ay, hombre, y ya me dieron ganas de ir afuera, mire.
5: Silencio. Dejen oír la radio, silencio.
6: Aquí los datos desde el barrio Candela Chorreada. ¡Ganan los Cholulas! Y aquí los datos del barrio La Gallina Asada. ¡Ganan los Cholulas!
0: ¡Qué barbaridad! Aquí nos han hecho chanchullo. Y más que el sargento ha estado al Cristo con sus armas al hombro.
3: Le digo que recogiendo centavitos vamos a quedar, mire.
5: Shh, silencio. Oigamos, frijol, oigamos, oigamos.
6: Y atención, mucha atención. En el barrio El Pato Mojado, ganan los chaparrastiques.
1: Sí, hombre, ya ven que les digo, hombre.
0: No hay que perder las esperanzas, hombre, no.
1: Como que ya se va emparejando la papada. Si le dije que iba a ser chorrera, hombre. Va a ser chorrera, va a ver.
5: Silencio, oigamos, oigamos. Silencio.
6: En el barrio La Coronela, ganan los Cholulas.
1: ¡Uy, hombre!
6: En el barrio La Fritanga, ganan los Cholulas.
1: ¡Uy, hombre, puchica! Es que este frijol no soca, hombre. ¡Soque, frijol, hombre, soque!
3: Soquemos todos, a ver si así, pues.
6: En el barrio Tal, ganan los Cholulas.
3: ¡Soquen, hombre, soquen!
1: ¡Ay, ay, ay, ay!
6: Y atención, mucha atención. En el barrio Tal ganan los Cholulas.
3: Soque, engañote, soque.
1: Sí, yo me estoy socando, hombre.
6: Y atención, mucho atención, mucha atención. Auditorio de toda la República. En el barrio Tucuecaña ganan los Cholulas.
1: Ay, ay, ay, soque, hombre, soque, frijol.
3: Sí, estoy socando, bella. Oigamos lo que dicen, hombre.
6: Y atención, mucha atención, en el barrio Miel de Palo, ¡ganan los Cholulas!
0: ¡Soca, soca, soca!
6: Y atención, mucha atención, en el barrio Tamalpisque, en la Mondonguera, en la Montequera, en la Tunca, ¡ganan los Cholulas!
1: ¡Soca, frijol, hombre!
3: ¡Si estoy socando, vaya!
1: Ya va a ver, hombre, no se aflija, Domingo. Que va a ser chorrera, yo le digo, va a ser chorrera, hombre.

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Auditorio de Radio Cadena Voz, les saludamos en esta noche, dándole gracias a Dios por una oportunidad más que nos da de estar acá, siempre a través de RCV, la voz de las noticias, para iniciar la tercera jornada informativa de esta tarde-noche, junto a Wilmer Rivera, quienes habla José López. Estamos listos para informarle de los acontecimientos nacionales e internacionales. Lastimosamente, este día ha sido un día fatal, un día terrible para la nación hondureña, y como dijo uno de nuestros entrevistados que transmitimos en el Meridiano, Honduras está de luto. Realmente que es preocupante lo que está aconteciendo en materia de seguridad. Pocas veces he visto una escena tan terrible, tan dantesca como lo que ocurrió este día en horas muy tempranas. Creo que era eso de las 5 de la mañana aproximadamente cuando sucedió esto allá en el departamento de Colón, que ha tocado el corazón de la sensibilidad hondureña, del pueblo que pensamos por el bien, que pensamos por la paz de nuestro país y que le pedimos a Dios diariamente que guarde a nuestra nación, que guarde a nuestro país, pero estas cosas que se dan son realmente preocupantes. Sin embargo, le pedimos a nuestro Dios Todopoderoso que guíe a nuestras autoridades para que ellos puedan ver que de qué manera se busca una salida, se frena esta situación de tanta violencia que está ocurriendo en el territorio nacional, y cuando se dan estos hechos dantescos, terribles, preocupa porque realmente no sabemos en manos de quién están parte del territorio nacional. Sabemos que el departamento de Colón es un territorio apetecido por uno y otros sectores donde se mueve el dinero, porque es uno de los departamentos más ricos del país, donde se produce a gran escala la palma africana, que ha generado muchos recursos económicos en exportaciones en su momento, pero que ahora está invadido el departamento de Colón por manos ajenas que no se sabe quién es, que han invadido propiedades, una y otra propiedad. En plena cosecha se roban toda la producción de palma, porque es cuando en ese momento pues tiene alto poder económico.

0: No sabemos todo eso que se roban, si lo venden, a quién se lo venden, pero la situación está que haya creado una imagen terrible de pelea económica, no de ahorita, sino de años. Pero llegar a lo que ha sucedido este día, pues es para meditar, es para pedirle a Dios, es para sentar cabeza, es para ver de qué manera se endereza este barco, que es una situación complicadísima. Deseamos que los que gobiernan el país, pues puedan pedirle a Dios iluminación para guiar a esta nación. Iniciamos la tercera jornada informativa a través de RCV, La Voz de las Noticias, y iniciamos con acciones de carácter policial, judicial. Vamos a ir con Hugo Midense, que dialoga con Jorge Galindo, quien es portavoz de la en este portavoz del Ministerio Público. Dice lo siguiente: detención judicial para sujeto que almacenaba o destruía pornografía infantil en el barrio El Calvario de Comayagüela. Ahí está la información.
1: Gracias, compañeros, en los estudios y a todos los oyentes de Radio Cadena Voces. Detención judicial para un sujeto por el delito de elaboración, tenencia y distribución de pornografía infantil en perjuicio de una menor de edad. De inmediato escuchemos a Jorge Galindo, portavoz del Ministerio Público.
2: Tras haberse desarrollado un allanamiento de morada la mañana de este jueves por parte de la Unidad contra la Trata, Explotación Sexual Comercial y Tráfico de Personas, en equipo con la Agencia Técnica de Investigación Criminal, donde se capturó a una persona del sexo masculino de 33 años, que fue ya evacuada a la audiencia de declaración de imputado, donde fiscales contra la trata de personas han logrado la detención judicial de este hombre que está acusado por los delitos de elaboración y utilización de pornografía infantil, violación agravada y provocación sexual en perjuicio de una menor de edad. El juez de este caso ha señalado el desarrollo de la audiencia inicial para este próximo martes 26 de mayo a las 8:30 de la mañana, en un caso que surge a raíz de la denuncia recibida en el módulo de atención integral especializado y conforme a las diligencias de agentes del grupo de investigación de los delitos en contra de la libertad sexual y de trata de personas de la ATIC, la ofendida comenzó a entrenar en un gimnasio del cual el sospechoso administraba y fungía como instructor. Justamente valiéndose de esa posición, le solicitó el número telefónico a la víctima bajo la excusa de que le enviaría el menú diario que debía consumir en relación a la rutina de ejercicios que hacía. El imputado aprovechó esta relación para enviar imágenes con contenido sexual a la niña, quien también fue víctima de abuso sexual, acto que incluso fue grabado con un teléfono celular por parte de este acusado. En este caso se contó también con el apoyo logístico de la organización All Rescue y la Policía Militar del Orden Público.
1: Hemos escuchado a Jorge Galindo, portavoz del Ministerio Público. Un informe de Huastín Vidense para Radio Cadena Voces, La Voz de las Noticias.
0: Siguiendo con las informaciones a través de RCV, La Voz de Noticias, emisión nocturna, vamos a ir con Nelson Lanza, que dialoga con Blanca Izaguirre, quien es la Comisionada Nacional de los Derechos Humanos, respecto a esta situación que ha ocurrido en el departamento de Colón y otros aspectos más de violencia. Tantas muertes y masacres en el país es una muestra que no hay y no ha habido una política de seguridad en Honduras. Además, que el Ministerio Público le ha quedado a deber a la población. Hay mucha impunidad, dice la comisionada Blanca Izaguirre con Nelson Lanza.
3: Muchas gracias, compañeros de los estudios centrales de Radio Cadena Voces. Vamos a escuchar en este momento a Blanca Izaguirre, quien es la representante de los derechos humanos aquí en el país en relación a esto de la masacre.
4: El comisionado de considerarlo un aliado para poder trabajar estas políticas con enfoque de derechos humanos. Eso no existía antes. Hablar de derechos humanos y seguridad era imposible. Ahora ellos están, ¿cuál cámara? Tengo tres aquí. Ellos se han acercado al comisionado para, como les digo, poder abordar el tema de la política o diseñar esta política con enfoque de derechos humanos. Yo creo que eso es un avance significativo para la Institución Nacional de Derechos Humanos.
3: ¿Con el ministro?
4: Con el ministro, sí, y con el director de la policía y con el director de la Dirección de Derechos Humanos de la policía, que ellos fueron los que solicitaron esta reunión y pidieron que por favor les colaboráramos, porque la intención de ellos era precisamente diseñar esta política con un enfoque de derechos.
5: ¿Qué trabajo
6: gobierno,
5: se tiene que hacer
6: para el país también con estas muertes a nivel mundial? ¿Cómo se mira la nación?
4: Pues precisamente que no hay una política de seguridad que sea efectiva.

0: Tampoco tenemos un Ministerio Público que haya hecho su trabajo eficiente hasta el día de hoy, porque hay demasiado índice de impunidad. Se cometen estas masacres, estos delitos y no pasa nada. Y eso es algo también que, como les digo, no es nuevo ni es con este fiscal ni es con el fiscal anterior. Simplemente el Ministerio Público ha fallado en su labor de investigar efectiva y eficientemente. Ha fallado siempre. Ese es un problema que el Comisionado Nacional de Derechos Humanos tiene cuando recibe quejas, que hay indicios racionales que son constitutivos de delitos que se mandan al Ministerio Público y no tenemos respuesta.
1: ¿Qué procede?
0: No tenemos respuesta ni siquiera de la información. No, no tengo un dato en este momento, pero no se han judicializado muchísimo. Claro, nuestro informe no lo está a la orden de ustedes cuando quieran en nuestra página web para que puedan ver los datos.
1: ¿Qué procede,
0: que genera el Comisionado Nacional?
1: ¿Qué procede, abogada, con todos estos problemas que están registrando en el país? Porque es poco nada la inversión que se hace en seguridad.
0: Ni en derechos humanos. Si nosotros hasta hace poco nos habían cortado nuestro presupuesto, 49 millones. Nos han devuelto un par, pero igual no es suficiente todavía ni adecuado para que una institución de derechos humanos, si usted saca cuenta, al final están invirtiendo 2 lempiras por persona en el tema de derechos humanos. No desconozco cuál es el presupuesto de la Secretaría de Seguridad para ver cuánto en inversión realmente implica el hecho de que estén abordando el tema de seguridad, pero como les digo, miren, lo más importante es que se diseñe una política de seguridad.
2: ¿Comparte usted
0: no podemos
2: que masacre sábado? ¿Comparte usted?
0: No, yo conozco, a ver, el dato que conozco hasta ahorita, lo que acaba de suceder es que iban 11 muertos, que luego habían 5 policías en Omoa y después desconozco. Como les digo, yo trato de ser responsable en el momento de dar declaraciones y no dar datos que desconozco.
1: 17 en total.
3: ¿De mujeres asesinadas ha arreciado en el país?
0: No, sí, nosotros también nos hemos pronunciado en cuanto a eso, hemos hecho las recomendaciones, llevamos los datos, hemos hecho informes especiales de muertes precisamente de mujeres y la violencia en contra de las mujeres que... en el año electoral pasado registramos temas de violencia política contra las mujeres, pero obviamente no podemos desconocer los asesinatos ni los casos de violencia doméstica que muchas veces terminan en eso y que el Ministerio Público tampoco ha investigado y que a pesar de nuestras reiteradas recomendaciones, del seguimiento que le damos a de las quejas que recibe el comisionado, que van al Ministerio Público y que no han sido judicializadas todavía.
1: Bien, muchas gracias a la Defensora de los Derechos Humanos, en este caso ella es la abogada Blanco Izaguirre. Compañeros, retornamos ustedes a los estudios.
4: Continuamos a través de Recibir Radio Canavos y La Voz de Noticias, siempre en este mismo ámbito. La Conferencia Episcopal de Honduras se ha hecho eco también, está haciendo un pronunciamiento respecto a este tema que a continuación le damos lectura. La Conferencia Episcopal de Honduras ha recibido con profunda tristeza y condenación la noticia del asesinato de al menos 11 personas en la finca de Palma Paso Aguán, en la aldea Rigores de Trujillo. Aunque esperamos que los detalles de este crimen se vayan clarificando con el paso de las horas, sabemos que las víctimas eran trabajadores de la finca y que se dirigían a realizar sus labores diarias. De igual manera, nos estremece profundamente el recrudecimiento de la violencia en el país, evidenciando que la reciente muerte de varios policías y civiles en el Corinto, Omoa, zona fronteriza con Guatemala, cada víctima es una persona creada a imagen y semejanza de Dios, y toda la vida es sagrada a sus hijos o a sus ojos, como también debe serlo a nosotros. Esperamos nuestro más absoluto repudio a estos y a otros actos similares. Como pastores de la Iglesia y miembros de esta sociedad, no podemos aceptar justificaciones específicas ante hechos tan horrendos, los cuales han ensangrentado y enlutado a la familia, a las familias inocentes. También dice este comunicado, manifestamos nuestras sinceras condolencias a las familias que lloran la partida de sus seres queridos. Elevamos nuestras oraciones en sufragio de los difuntos y pedimos a Dios por la pronta recuperación de los heridos. Elevamos a Dios de la paz nuestras súplicas y le rogamos que nos conceda esa paz que solo Él puede dar. Al mismo tiempo, reconocemos que todos estamos obligados a trabajar incansablemente para que se instúe en Honduras su reino de justicia, verdad y

Paz. Ciudad de Tegucigalpa, 21 de mayo del año 2026, el comunicado que ha hecho la conferencia episcopal de nuestro país, la Iglesia Católica, respecto a este tema tan terrible que ha sucedido en las últimas horas en el departamento de Colón y que realmente, pues, como decimos, ha enlutado a nuestro país, ha enlutado a nuestra nación. Y es que son varios los organismos internacionales, como también que se han pronunciado. Para el caso ACNUR, también se ha pronunciado en las últimas horas sobre este mismo hecho lamentable que ha pasado en el departamento de Colón. Dice la ACNUR, ahí lo enviamos a mi estimado Wilmer, dice: ACNUR urge garantizar la vida e integridad de las comunidades y organizaciones campesinas en el Bajo Aguán. Dice lo siguiente este comunicado: la Oficina del Alto Comisionado de las Naciones Unidas para los Derechos Humanos en Honduras, ACNUR, condena enérgicamente los graves hechos de violencia ocurridos el 21 de mayo del presente año en el departamento de Colón. De acuerdo a estas situaciones en el municipio de Trujillo, departamento de Colón, donde múltiples personas habrían sido, dice lo siguiente, asesinadas en circunstancias de extrema violencia. La oficina expresa su profunda preocupación por la situación, por la violencia de hechos que han ocurrido en el Bajo Aguán. Hacemos un llamado urgente a las autoridades competentes para garantizar una investigación pronta, absoluta, independiente e imparcial de estos hechos, creando, dice, orientando a identificar y juzgar y sancionar, en este caso, a los responsables, así como investigar y demandar las estructuras criminales y redes de violencia que operan en este territorio, en la zona antes indicada. Asimismo, insta a adoptar de manera inmediata medidas efectivas de protección para las personas sobrevivientes y a sus familias de las víctimas, comunidades afectadas y personas defensoras de derechos humanos en la región. Esta problemática constituye un desafío persistente con raíces estructurales que están incubadas en esta zona, donde hay pobreza y dignidad y la violencia y la impunidad y la limitada presencia estatal, afectando de esta manera negativamente el ejercicio del derecho humano y haciendo indispensable fortalecer respuestas inmediatas a esta situación. Es parte del comunicado que también la Organización de las Naciones Unidas, ACNUR, ha hecho en las últimas horas respecto a este tema de violencia que ha ocurrido allá en el Bajo Aguán. Es una situación que preocupa ya en el campo internacional lo que ha ocurrido, y no es para menos. Entendemos que las autoridades de nuestro país van a hacer todo lo humanamente posible para ver cómo reducen esta situación de violencia, no solo en el departamento de Colón, sino a nivel nacional, que lastimosamente, pues, hemos visto brotes de violencia terribles, departamento de Olancho, en Comayagua, la zona oriental, el mismo departamento aquí en Francisco Morazán, todo el departamento de Cortés, Santa Bárbara, Atlántida. Increíble, que la mano de Dios nos proteja realmente, porque esto no es correcto. Esto no es correcto que esté sucediendo en el territorio nacional, y pedimos a las iglesias que clamemos a Dios Todopoderoso, así como levantamos un clamor por la nación antes de las elecciones generales, en donde la población cristiana, evangélica y católica se levantó en oración, en caminatas por la paz. Creemos que ya es tiempo nuevamente que se una nuevamente la iglesia evangélica y católica e inicien una caminata de fe, un clamor ante Dios por esta nación, porque la palabra de Dios es clara, dice: clama a mí y yo te responderé, dice allá en Jeremías 33:3, clama a mí y yo te responderé y te enseñaré cosas grandes y ocultas que tú no conoces. La dimensión del poder es tan infinito, tan grande que no lo conocemos, y su misericordia es tan infinita también que cuando le clamamos, Él responde al clamor del pueblo. Continuamos a través de RCV, la voz de la noticia. Vamos a ir a una pausa brevemente y

0: Retornamos con su información.
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7: Continuamos a través de RCV, la voz de las noticias. Vamos a la parte judicial. Dictan sobrecimiento provisional a favor de Yosari Valle debido a supuestas pruebas. De acuerdo al informe que brinda Bárbara Castillo con Sandy Varela.
8: Así es, Bárbara Castillo, portavoz del Poder Judicial, nos da detalles al respecto.
9: Un juez en materia de criminalidad organizada, medio ambiente y corrupción dictó sobreseimiento provisional a favor de la señora Yosari Yasmín Valle Aguilar, en virtud que la prueba pericial presenta vicios de nulidad. Asimismo, fue requerido el perito para que ratificara su pericia y reproducir los audios. Asimismo, manifestar qué insumos utilizó y cómo fueron entregados a su persona para tal pericia, mismo que no compareció, haciendo caso omiso al llamamiento judicial, siendo esa prueba fundamental para poder acreditar una posible participación de la señora Yosari Yasmín Valle en los hechos que se le atribuyen. Cabe señalar que Yosari Valle fue acusada por el delito de asesinato en perjuicio de 3 personas, hechos registrados el 6 de septiembre del año 2016 en Santa Rosa de Copán. El ente acusador del Estado tiene 3 días para interponer recurso de apelación y será la Corte de Apelaciones la encargada de confirmar

0: o revocar dicha resolución. Otro juez en materia de criminalidad organizada, medio ambiente y corrupción dictó auto de formal procesamiento y la medida cautelar de prisión preventiva a Víctor Javier Rivas, acusado de asesinato en perjuicio de 3 personas por hechos registrados el 12 de mayo en Aldea El Cimarrón. De las investigaciones, se supone que el ahora encausado tuvo participación en los hechos, ya que sostuvo una discusión con una de las víctimas y luego fueron ejecutadas e incineradas. El juez ha señalado la audiencia preliminar para el 15 de junio a las 9 de la mañana de no existir recurso de apelación.
1: Es lo expresado por Bárbara Castillo, portavoz del Poder Judicial. Con esta información retornamos a Estudios Principales.
2: Continuamos a través de recibir la voz de las noticias y en las últimas horas la policía ha hecho una captura de un sujeto que le comisaron una fuerte cantidad de dinero en moneda extranjera como también efectivo, dice la policía. Dice efectivos antidrogas decomisan más de 9 mil dólares a pasajero en el aeropuerto Ramón Villeda Morales. El dinero fue retenido debido a que no se justificó su procedencia ante las autoridades competentes. Funcionarios de la Dirección Nacional Policial de Antidrogas de PEN, condición con la Dirección Nacional y Servicios Especiales Fronterizos, Dirección de Servicios Aeroportuarios, personal de aduanas, realizaron el decomiso de varias divisas a un ciudadano en el Aeropuerto Internacional Ramón Villeda Morales, en el municipio de La Lima, departamento de Cortés. La acción policial se desarrolló durante labores de control e inspecciones en el área de aduanas, donde las autoridades procedieron a la contabilización y decomiso del dinero que transportaba un ciudadano de 36 años originario del departamento de Colón, de Copán, quien tenía como destino la ciudad de Atlanta, Estados Unidos, a bordo de un vuelo comercial de las aerolíneas del territorio nacional. Durante el procedimiento se decomisaron 9.254 dólares estadounidenses, 15.650 lempiras, 810 quetzales, 8.220 pesos mexicanos, 100 colones, 100 córdobas, 10 euros, 2.000 pesos colombianos, 50 pesos jamaiquinos, 5 dólares canadienses. De acuerdo con el reporte policial, el caso fue puesto a conocimiento de la Fiscalía Especial contra el Crimen Organizado, FESCO, instancia que instruyó realizar el decomiso preventivo de las divisas para que el ciudadano comparezca ante el Ministerio Público y acredite la procedencia legal del dinero. Las autoridades informaron que el procedimiento se ejecutó conforme a los protocolos establecidos en materia de control financiero y prevención de delitos relacionados con el lavado de activos y prevención y privación de dominio. La Policía Nacional, a través de la Dirección Nacional Policial Antidrogas, reafirma su compromiso de continuar desarrollando operaciones como las antes previstas. Así que se ha detenido ese ciudadano con esta enorme cantidad de dinero allá en el Aeropuerto Internacional Ramón Villeda Morales. Continuamos con las informaciones a través de RCB Radio Cadena Voces, la voz de las noticias. Vamos a ir en otro orden de cosas con informaciones a través de RCB, la voz de las noticias, que a continuación damos a conocer. Y es que, de acuerdo a información, con Claudia Cáceres vamos a este momento, dialogar con el embajador Gonzalo Fournier. Dice a continuación la información: Unión Europea anuncia más de 7 mil millones de lempiras en cooperación para seguridad, energía y procesos electorales. De igual manera, se anuncia la llegada del Banco Europeo de Inversiones a Honduras. A continuación la información.
3: Gracias, auditorio de Radio Cadena Voces. Vamos a escuchar en este momento al diputado Rachid Mejía, quien es el presidente de la Comisión de Asuntos Internacionales del Congreso Nacional.
4: Una reunión muy importante para estrechar esos lazos de relación entre el Congreso y la Unión Europea, donde se abordaron diversos temas sobre las oportunidades que existen para Honduras de exportar lo que el país

0: país ofrece hacia otros países en el mundo y ampliar el abanico de oportunidades que tiene Honduras con el mundo entero. Hablamos el tema también de forma breve, el tema de la guerra de Ucrania y Rusia, y sobre todo estrechando estos lazos de amistad, estrechando esas relaciones entre el Congreso Nacional, con una nueva visión, con una nueva cara, con una nueva oportunidad de hacer las cosas distintas. Así que estamos muy contentos y muy honrados por la visita del embajador, y este es un gran mensaje que el Congreso le manda al pueblo hondureño sobre cómo estamos trabajando y vamos a continuar trabajando por el bien de Honduras. Así que le dejo en corto las palabras del embajador. Muchas gracias.
1: Muchas gracias al presidente de la Comisión de Relaciones Internacionales. Ha sido una gran satisfacción estar aquí con varios diputados de diferentes partidos, lo cual es muy significativo. Hemos abordado la situación internacional, hemos abordado la guerra de Ucrania. He agradecido especialmente el apoyo de Honduras a Ucrania y a la Unión Europea el pasado 24 de febrero, cuando se produjo el cuarto aniversario de la guerra de agresión de Rusia contra Ucrania. Hemos agradecido la posición moderada, constructiva de Honduras en el mundo, del lado correcto de la historia, y les he explicado lo que hace la Unión Europea en Honduras, bajo el lema de que todo de Honduras nos interesa y nada de Honduras nos es ajeno. Hemos desgranado los 7.000 millones de lempiras de cooperación de la Unión Europea en Honduras, 7.000 millones de lempiras en 47 proyectos de cooperación, empezando por el de Euroelect para apoyar los procesos electorales en Honduras, 311 millones de lempiras, siguiendo con la recuperación sostenible del lago de Yohoa, 1.000 millones de lempiras, y con la llegada del Banco Europeo de Inversiones a Honduras, con un primer préstamo a las MIPIMES de 1.600 millones de lempiras, más 460 no reembolsables, y también una nueva línea de crédito para apoyar al sector eléctrico, para apoyar una reforma integral del sector eléctrico, con hasta 15.000 millones de lempiras para financiar líneas de transmisión y favorecer la interconexión eléctrica en América Central y, en definitiva, para permitir que ustedes, hondureños, paguen un precio de la electricidad más bajo gracias a la cooperación de la Unión Europea. Y terminé explicándoles que ahora tenemos un nuevo ámbito de cooperación, que es la seguridad. La Unión Europea está ayudando a Honduras a establecer el primer plan nacional estratégico de lucha contra el cibercrimen a través del programa El Pacto. También estamos ayudando al Instituto Nacional Penitenciario a establecer el primer registro nacional y clasificación de penados. Por tanto, estamos muy satisfechos de haber podido hablar juntos de lo que es la Unión Europea en el mundo, de cómo vemos a Honduras como un socio cada vez más importante, como un socio que está sorprendiendo al mundo con una política de seguridad que respeta los derechos humanos. Me refiero a las declaraciones del ministro de Seguridad el pasado 15 de febrero, a la intervención de la ministra de Seguridad, Leda García Paján, en Naciones Unidas el pasado mes de febrero también, diciendo que la política de derechos humanos no es una concesión política, sino una obligación moral y jurídica. Muchísimas gracias a los diferentes miembros de la comisión. Felicito al presidente por esta iniciativa de invitar a los embajadores y ha sido una gran satisfacción que hubiera representación de otros partidos, no solo el Partido Liberal, el Partido Nacional y también el Partido Libre. Es muy importante para nosotros. Muchas gracias. Lanzamos hoy la campaña de comunicación Dale Honduras para los jóvenes. Dale Honduras, es decir, crean en este gran país y cuenten con nosotros porque creemos en ustedes. Muchísimas gracias.
2: Bien, el señor embajador de la Unión Europea, Gonzalo Fornier, quien se ha reunido con la Comisión de Asuntos Internacionales del Congreso Nacional. Retorno con ustedes a cabina principal.
3: Continuamos a través de recibir la voz de las noticias. Siempre en el campo económico vamos a ir con Nelson Lanza, que nos tiene otro tema siempre respecto a la economía del país. A continuación dialoga con, en este caso vamos a ver con Fernando Quesada, representante del sector azucarero. ¿Qué dicen los azucareros? Guatemala es el principal productor de azúcar en el istmo centroamericano, industria que está trabajando en erradicar el trabajo infantil. Así lo dice a continuación este representante como un requisito de la Unión Europea, Fernando Quesada.

0: Muchas gracias, compañeros. Me encuentro en compañía de Fernando Quesada, quien es representante del sector azucarera a nivel del Istmo Centroamericano, y esto es por la situación de la explotación del trabajo infantil. ¿Cómo anda a nivel de Centroamérica y en relación a Honduras? En relación a esta industria, ¿se ha ya eliminado esto de la explotación de la niñez o se sigue trabajando en esto para irlos eliminando y que ellos vayan al colegio, vayan a las escuelas?
1: Sí, básicamente la agroindustria azucarera a nivel de toda Centroamérica ha logrado eliminar la práctica del trabajo infantil, y entonces ahora lo que estamos haciendo es un esfuerzo de prevención, ¿verdad? Básicamente tenemos sistemas desde una política que ha sido implementada en cada país centroamericano, en Honduras a través de la APA y así en cada asociación nacional, donde se compromete el sector a tener una cero tolerancia al trabajo infantil. Y a partir de esa política se van implementando diferentes acciones o herramientas para garantizar de que esa, que fue una práctica que nos impactaba en el pasado, no vuelva a ocurrir.
0: Esta situación, ¿cuántos niños tenían la industria trabajando y que ahora ya no están? Y que ahora más bien se dedican a estudiar, que esa es la meta y es lo que debería dar.
1: Esa es la meta, verdaderamente no tengo datos específicos de cómo se fue eliminando, porque como le digo, básicamente lo que se fue haciendo fue desde los protocolos para contratación de personal, los cuidados también en los contratos de compraventa de caña, productores independientes, se fueron implementando múltiples acciones de formación y sensibilización que permitieron ir eliminando gradualmente esta práctica de nuestra realidad en el sector azucarero.
0: ¿Y esto está ocurriendo en el sector caficultor, también el sector, en las diferentes industrias aquí en el país? Se está eliminando, y qué bueno por la niñez hondureña.
1: Sí, claro. Verdaderamente en esto los esfuerzos se organizan principalmente a través de sus gremiales o cámaras de productores, ¿verdad? Creo que esa es el mejor vehículo para asegurar que todo un sector puede quedar libre de esta práctica.
0: Fernando Quesada, usted como representante del sector azucarera del Istmo Centroamericano, ¿cómo andamos en la producción del oro blanco, como le dicen algunos, o el grano blanco, como le dicen otros? Que es el producto que endulza a la población. En la parte productiva, ¿quién está en primer lugar? ¿Cómo está Honduras en esto? ¿Ustedes que manejan estas estadísticas?
1: Mire, básicamente para toda Centroamérica, en cada país centroamericano, la agroindustria azucarera es de especial relevancia para el desarrollo económico y social, ¿verdad? Claramente, esto lo menciono no solo porque nos ha permitido atender las necesidades internas, ¿verdad? De consumo, todo el azúcar que se consume en nuestra región, principalmente es en su gran mayoría el azúcar que se produce en la misma región, pero luego también la capacidad productiva verdaderamente extraordinaria de Centroamérica en el sector azucarero ha permitido también llegar a múltiples mercados extremadamente relevantes. Exportamos azúcar a los Estados Unidos, la Unión Europea, al Reino Unido, a países asiáticos. Todo ello aprovechando en la mayoría de los casos las oportunidades que brindan los tratados de libre comercio, ¿verdad? Donde hemos conseguido condiciones de acceso preferencial, y luego también cuando ya estos cupos han sido aprovechados, pues también en algunas ocasiones queda un monto de azúcar para el mercado mundial.
0: Pero que es de buena calidad el producto, porque está yendo a diferentes países, tanto en Asia como en Europa y América.
1: Absolutamente, la calidad del azúcar de la región es reconocida, y también no solo eso, sino que también la capacidad logística, la capacidad de respuesta, la responsabilidad con la que trabaja el sector azucarero centroamericano. Y luego también en términos de consumo interno, el azúcar es fortalecido con vitamina A, con lo cual también se busca atender necesidades nutricionales de parte de nuestra población. Así que verdaderamente el azúcar es sector, el sector azucarero genera bastantes oportunidades para la región. Y algo que también se mencionó en el evento es que de la caña no

0: solo se produce azúcar, también del bagazo, la cogeneración, también otros derivados como la melaza. Verdaderamente es una gran oportunidad, alcoholes.
1: Sí. ¿Y esta situación es amigable con el ambiente ahora o sigue quemándose como se hacía antes?
0: Mire, por eso es que para nosotros es sumamente importante nuestras estrategias de sostenibilidad, porque a través de estas agendas de sostenibilidad que se han implementado a nivel nacional y que también trabajamos a nivel centroamericano, atendemos esas circunstancias que nos permiten mejorar las condiciones laborales y las condiciones ambientales para producir de la mejor manera.
1: ¿Qué países ocupan el primer lugar, digamos, aquí en el Istmo, en la producción?
0: En producción, el país más grande es Guatemala, es verdaderamente el más grande, casi la mitad de lo que produce la región, un poco menos de la mitad, pero es alrededor de eso que se produce en Guatemala, pero luego en los otros países también tienen una producción importante.
1: Bien, muchas gracias. Fernando Quesada, quien es representante del sector azucarero a nivel del Istmo Centroamericano. Compañero, retornamos con usted a los estudios.
2: Continuamos a través de RCV La Voz de las Noticias. Ponga atención a esta información. Usted, padre de familia, que permite que sus hijos anden en motocicleta o anden haciendo maniobras ahí, niños que se suben a motocicleta, ya medio hacen la manipulación y andan arriba y abajo o toman un vehículo, y si es menor de edad, escuche esta información, el 65% ha aumentado las detenciones a menores de edad por accidente de tránsito en emergencia del hospital materno infantil. Preocupante esta situación porque le quita espacio a otros pacientes de otras enfermedades que hay que atender, dice la doctora Shaby Miralda, quien es la jefe de emergencia materno infantil.
3: Sí, correcto. La verdad que el impacto desde el punto de vista económico es fundamental. Máxime en un país donde tenemos muchas dificultades de recursos. Y lo que comentaba previamente con usted era que aparte de la situación económica en la que estamos viviendo y que sabemos que el sistema de salud está precario a todo nivel, la cuestión es de que estamos desatendiendo otras patologías, otros niños que ingresan por neumonía, por tosferina, que ahorita ya prácticamente tenemos 11 niños que han fallecido por tosferina, neumonía, diarreas, okay, y el cáncer infantil, que no le estamos dando la atención que requieren porque tenemos nuestras unidades llenas por pacientes que han sufrido un accidente automovilístico, ya sea por tipo atropellamiento o porque él conducía ya sea el vehículo o la motocicleta.
4: En cuestión de monetario, temas monetarios, ¿cuánto representa un día para un paciente que entra a la UCI, por ejemplo?
3: Sí, el costo mínimo por estar en una unidad de cuidados intensivos es de 150,000 lempiras diarios. Solo el hecho del uso del ventilador mecánico, monitoreo, los antibióticos, okay, pero si ya requiere, por ejemplo, estudios como tomografía, control, si requiere de otro procedimiento quirúrgico, eso es aparte. Y es algo sumamente de mucho interés, pues, porque, como les digo, dejamos de comprar otros insumos por estar manejando el tema de los traumas.
4: Sí. Según la última estadística de los últimos 3, 4, 5 años, que los pacientes que están ingresando a la unidad de cuidados intensivos o que ingresan al hospital, si tiene sus datos, si no, recalca, por favor.
3: Sí, bueno, de los datos que tenemos como emergencia de pediatría, del año 2024 al año 2025 hubo un aumento del 65%. Y hasta el 15 de mayo del viernes ya llevábamos un total de 2,936 atenciones y 1,794 ingresos por accidentes de tránsito.
4: Y el gran porcentaje de estos son menores de edad que sí, de alguna manera tienen el beneplácito de un adulto que le facilita ese vehículo o ese aparato.
3: Sí, desafortunadamente pues tenemos que, aprovechando, ¿verdad?, hacer el llamado de atención a los padres de familia, porque si es un menor de edad somos los padres los que tenemos la responsabilidad de darle la llave de un vehículo o de una motocicleta. 75% de estos accidentes de tránsito son por motocicleta en menores de edad que que ya estando aquí con nosotros les realizamos las pruebas, salen positivos para ingesta de bebidas alcohólicas y drogas. Y empeora aún más la situación el hecho de que no utilizan el casco de seguridad.
4: Y recalcando, ya para finalizar, el impacto que esto tiene, quitarle un espacio a alguien que quizás con problemas de salud más delicados, pero como llega de emergencia, tiene que atendérsele.
3: Sí, lo comentábamos anoche, tenemos muchos pacientes pendientes de una cirugía electiva, pero que un paciente con trauma, por la urgencia o emergencia con la que llega, o sea, llega a un estado de gravedad, pues prácticamente se tiene que cancelar la cirugía electiva de un paciente que ha esperado varios meses incluso por atenderlo a él, ¿verdad? Entonces creo que también no es justo que muchos de nuestros niños estén esperando tanto tiempo porque son desplazados ante una emergencia, un problema que es 100% prevenible.
2: Bueno, lo que ha dicho la doctora Chaby Miralda, quien es la jefe de emergencia en el materno infantil, hay que tomar medidas, padre de familia, pues no le dé una motocicleta, no, o no permita que su niño, que su menor de edad, sabemos que son inquietos los muchachos, pero mejor no permita que le tome una motocicleta porque un accidente es fatal. Ya para cerrar este espacio de noticias, vamos con Santi Varela, que también dialoga con César Bonilla, abogado. Dice la situación, finaliza audiencia inicial para implicados en el fraude contra el alcalde en San Pedro, contra la alcaldía en San Pedro Sula, el 1 de julio que se dio estas situaciones. Estas son las conclusiones a continuación.
5: Gracias, compañeros y auditorio de Radio Cadena Voces. Ha finalizado la presentación de medios probatorios en esta audiencia inicial que se lleva contra empleados de la Alcaldía de San Pedro Sula, donde también está incluido el yerno de Roberto Contreras. El abogado César Bonilla, apoderado legal de uno de los implicados, nos detalla cómo se ha desarrollado la misma.
6: ¿Qué tal está? Mucho gusto, un honor saludarle a usted y a toda su audiencia. Bueno, en efecto, el día de ayer se evacuaron todos los medios de prueba que propusimos las partes, dentro de los cuales habían nombramientos de consultores técnicos, prueba testifical, pericial y otros medios de prueba que consideramos que eran útiles, necesarios y pertinentes. Y ayer se terminó con esa evacuación completa de los medios de prueba y el honorable juez natural suspendió la audiencia y reprogramó la continuación ya para la etapa de la fase de conclusiones para el día 1 de junio a las 9 de la mañana.
5: ¿Qué medios de prueba ha presentado el Ministerio Público en contra de todas estas personas?
6: Bueno, el Ministerio Público presentó un montón de medios de prueba documentales, también presentó pericias financieras, pericias de vinculación, algunas que esta representación procesal junto con las demás defensas técnicas constituidas nos opusimos y objetamos y de igual forma propusimos medios de prueba periciales para hacer un contraste de la prueba formulada por el Ministerio Público y creemos que con los medios de prueba que ofertamos todos, pues definitivamente esclarecemos los hechos por los cuales han sido acusados de manera injusta nuestros representantes.
5: ¿Qué tipo de documentos se revisaron?
6: Bueno, ellos presentaron todos los contratos, que eran 33 contratos y que eran finalmente donde se desprenden supuestamente las irregularidades. Y de esos contratos hicieron pericias para acreditar pues, nuevamente las irregularidades que según el Ministerio Público se cometieron. Y nosotros, pues con los medios de prueba nuestros, evidentemente lo que se busca es desvirtuar esa acusación y toda la tesis acusatoria que el Ministerio Público ha presentado en contra de nuestros clientes.
5: ¿Cuántas personas están siendo acusadas y qué delitos?
6: Bueno, en esta audiencia inicial, porque recuerde que hubo un número de personas que fueron presentadas voluntariamente, que fueron capturados, y en este caso solo hay 4 personas que están acusadas en esta audiencia que se está celebrando, y pues son delitos de fraude, hay diferentes delitos, pero está el delito de fraude, lavado de activos, abuso de autoridad, violación de derechos de funcionarios públicos y otros que el Ministerio Público pues ha incoado en contra de esta gente a nuestro criterio sin ningún sustento legal.
5: ¿Cuál es la expectativa de la defensa?
6: Pues la expectativa es obviamente que se dicte un sobreseimiento definitivo, pues consideramos que hemos aportado y desvirtuado esa acusación que el Ministerio Público ha presentado con los medios de prueba que hemos propuesto y que hemos evacuado oportunamente. Y en la etapa de conclusiones, pues haremos un resumen breve, ¿verdad? Y puntual de los medios de prueba que fueron evacuados y cuáles fueron útiles, pertinentes y cómo logramos demostrar y desacreditar la tesis del Ministerio Público.
5: Bien, hemos escuchado declaraciones del abogado César Bonilla. Con esta información retornamos a Estudios Principales.

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0: ¿Sabías que?
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0: Fuerza Régida. Se formaron en California, pero con raíces mexicanas. Han llevado el regional a playlists globales de streaming. Su estilo es más urbano y directo.
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0: andamos de oro, chavalones. Jaciel Avilés. ¡Yayay!
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¿Qué tal, banda? ¿Cómo están? Qué gusto poder saludarles y presentarles los nuevos ingresos en la 98.1 Somos Banda. Gerardo Coronel, el Cherry, presenta su canción.

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1: Queremos que aprovechen todo el tiempo que tenemos en este escenario a disfrutar, a cantar, a pistear, a enamorar, porque la noche se va rapidito, y va rapidito, rapidito. Y de verdad esperamos de corazón disfruten, canten, bailen y ojalá nos den tiempo para poder complacer sus canciones. Mi compa Dios, me dijeron que por ahí anda mi compa, compositor muy reconocido y compositor.

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0: Peso Pluma. Su nombre real es Hassan Emilio Cabán de Laija. Popularizó aún más los corridos tumbados a nivel mundial. Ha colaborado con artistas internacionales como Drake. Su estilo mezcla regional mexicano con trap y reggaetón.
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2: 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Todas.

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1: 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Es donde te escribí esta canción, que no te cuento, mejor te canto. Cómo duele la vida, carajo. Échale, compa Josi.

0: muchas ganas de cantarla, Rey, la neta. Muchísimas ánimo. Gracias. Gracias, un fuerte aplauso para nuestro amigo Lisandro el Flaco en casita.
1: Muchas gracias, muchachos, con permiso.
0: Gracias, gracias.
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0: noche. Grupo Firme. Rompieron récords de asistencia en conciertos masivos en México y Estados Unidos. Su vocalista, Edwin Cass, antes trabajaba vendiendo ropa. Son conocidos por hacer conciertos tipo fiesta con interacción constante con el público.
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0: 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Carin León, antes de ser solista, formó parte del grupo Arranque. Tiene influencias de rock y country, lo que le da un estilo único. Ha ganado premios internacionales sin perder su esencia norteña. Yeah.

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0: Mi invitado de hoy no ocupa presentación, él se presenta solito. Mi carnal Johnny Cass de Grupo Firme. ¡Un aplauso! ¡Márcale, Mayín!
1: Y esa no porque me empedo. ¡Ay!

0: tarde. ¡El grito! ¡Se le vio, Johnny!
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0: Déjale, marco a esa cabrona a ver si me contesta.
1: Memo Garza estrena Qué Bonito Hubiera Sido, una canción que promete llegar al corazón de sus fans.

0: talento y sentimiento de Memo Garza vuelven a hacerse presentes con el estreno de su nueva canción Qué Bonito Hubiera Sido, un tema cargado de nostalgia, amor y esas palabras que muchos alguna vez quisieron decir.
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0: Con una interpretación llena de emoción y una letra que habla sobre el amor que pudo ser perfecto, pero simplemente no se dio. El cantante del regional mexicano apuesta por una melodía que promete tocar fibras entre sus seguidores. Fiel a su estilo romántico y apasionado, Memo entrega una canción ideal para dedicar, recordar y hacer sufrir por ese amor que no logró convertirse en toda realidad.
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0: Qué bonito hubiera sido. Ya está disponible en todas las plataformas digitales y ya puedes pedirla en la 98.1. Esta rola apunta a convertirse en otro gran éxito dentro de su carrera musical.

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0: ¿Sabías qué?
1: ¿Sabías qué?
0: ¿Sabías qué?
1: ¿Sabías qué?
0: Banda MS. Su nombre significa Mazatlán, Sinaloa. Son referentes en canciones románticas dentro del regional. Han llenado escenarios históricos en Estados Unidos.
2: Creo que eso es muy bonito, que la gente te coree un tema de banda MS.

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1: Sale pues, desde Tijuana, seguimos aquí en Culichi, viejón. Le vamos a enviar más temas. Gente de Accionar, compa Iván, y dice así, compa Juanito.

Les enviamos esto bonito en colaboración con nuestros amigos de Calibre 50, Banda Carnaval. Muchísimas gracias por todo el apoyo. Ánimo, mis amigos, y esto dice. Algo que usted...

0: habla el delero.
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0: Majo Aguilar a través del paso. Y Barba lo hace junto a Alfredo Olivas con Amor del Bueno.
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0: Se juntaron padre e hijo, Chuy Lizárraga, junto a Toño Lizárraga con Ya lo sé.
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0: Josi Cuen y Jorge Medina lo hacen con Tu Historia Fue Conmigo.
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0: Asimismo puedes pedir esta buena rola. Ya es

0: porque sí.
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3: Ya pensaste la de... Que no te la quiero regar.
4: No, que dígame, el escenario es suyo.
3: ¿Ya te echaste la de broche de oro?
4: No, no la echamos. Bueno, pues, para todos los enamorados de esta noche.

0: Muchas gracias.
1: ¡Hoy no más!
0: Sígasela pasando bien bonito. Gracias. Dios me lo bendiga, con permiso.
2: Un honor estar con el compañero Flaco. ¡Era más! Amigo.

Gusto saludarles y nuevamente presentarles algunas nuevas propuestas que ustedes ya pueden solicitar en la programación de la 98.1 Somos Banda. Carin León, sí, lo hice y qué. Sí.

0: piso 21 lo hace junto al señorón Pancho Barraza con Discúlpame.
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0: Gerardo Coronel, el Jerry, chalupas y buenas.
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Soy con Pacarín León, Desvelada, volumen 2, aquí con los compas, pisteando. Queremos dedicar este disco muy especialmente al señor Don Agapito, a toda mi raza, el Tamarindo, por ahí, Sinaloa, y a todos los que se nos fueron y los que vamos en camino, compa. ¡Jálese! ¡Jálese!

0: Cristian Nodal lo vuelve a hacer.
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0: Con éxitos como Adiós Amor, Botella Tras Botella y muchísimos más, Nodal sigue rompiendo récords y conectando con millones de fans en todo el mundo. 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
0: Ya suena en la 98.1 Somos Banda. ¿Ya la escuchaste? Porque cuando canta Nodal, se siente de verdad. 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
1: Cántale bonito, mi Jesse Uribe.
2: Dios, qué bonita inspiración.

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1: Auditorio Nacional, muy buenos días, bienvenidos a RCB Noticias Matutino. Hoy es día viernes, sí, hoy es viernes 22 de mayo de 2026. Iniciamos nuestra primera jornada informativa aquí en RCB La Voz de las Noticias, en RCB Noticias Matutino, en nuestras frecuencias a nivel nacional, transmitiéndole a usted desde Tegucigalpa, capital de la República de Honduras, a través de la 88.3 en la zona oriental del país, 98.1 en San Pedro Sula, y también en la 93.3 aquí en la zona central del país. También a nivel nacional, nuestras frecuencias en amplitud modulada, 580 para la zona centro-sur-oriente y 1190 para la zona noroccidental del país. Nuestra plataforma digital, ahí al alcance de un clic para que usted esté bien informado, descargando nuestra app Grupo Imbosa, el mejor de los grupos radiales del país. Ahí encabeza RCB La Voz de las Noticias, para que usted pueda interactuar con nosotros, pueda escucharnos, pueda vernos y pueda leernos, porque la radio ahora usted la puede ver, y contamos con nuestro periódico digital Radio Cadena Voces en nuestro sitio web rcb.hn. Nuestro canal de YouTube, RCB Honduras Oficial o Radio Cadena Voces Oficial, y también en WhatsApp, en la herramienta de WhatsApp, usted puede ahí darle a las novedades e ingresar Radio Cadena Voces y puede seguirnos a través de nuestro canal de WhatsApp, lo mismo que en nuestra herramienta de

0: Así que estamos ahí al alcance de un clic para que usted esté bien informado aquí a través de la voz de las noticias y los deportes. Les saludamos con Josué Ramírez en el Máster Central, nuestro ingeniero de sonido y productor, Héctor Ponce quien les habla y todo el equipo de prensa que dirige el licenciado Dagoberto Rodríguez, premio Rosario Sagastume de Ferrari. Le damos inicio con esta palabra de Dios que dice: oh Jehová, ten misericordia de nosotros, a ti hemos esperado. Tu brazo de ellos en la mañana, sé también nuestra salvación en tiempo de la tribulación. Oh Jehová, ten misericordia de nosotros, a ti hemos esperado. Tu brazo de ellos en la mañana, sé también nuestra salvación en tiempo de tribulación. Con esta palabra de Dios damos inicio aquí, RCB Noticias Matutino.
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0: Mucha atención en nuestra propuesta informativa aquí en RCB Noticias Matutino. Mucha atención, Honduras no merece esta herida. El presidente Alfura expresa dolor y promete justicia por masacres. Ministerio Público confirma 20 víctimas en masacre registrada en Trujillo, departamento de Colón. Hallan sin vida a los 5 agentes de la Dirección de Policía Antimaras, Pandillas contra el Crimen Organizado, desaparecidos durante operativo en Omoa, departamento de Cortés. Suspenden a altos mandos de la DIPANCO por manejo de operación donde mataron a 5 agentes. Obispos de Honduras expresan absoluto repudio a actos de violencia en departamento de Colón. El Comisionado Nacional de los Derechos Humanos condena ola de violencia y exige investigaciones efectivas tras masacres. Libre la narcoprincesa Yosari Yasmín Valle queda en libertad tras sobreseimiento provisional por fallas en prueba pericial. Expertos alertan: sequía y crisis climática amenazan la alimentación de 2.2 millones de hondureños. Honduras reporta primer caso importado de sarampión, mantienen vigilancia a 9 ciudadanos que podrían estar contagiados con la enfermedad. También le estaremos informando aquí en RCB Noticias Matutino, en el campo policial. Mucha atención, le estaremos informando aquí en La Voz de las Noticias. El Ministerio Público conforma un equipo especial en conjunto con las Fuerzas Armadas y la Policía Nacional para una rápida respuesta al hecho de la masacre en Rigores, Trujillo, Colón. Intensos operativos ejecuta la policía en el sector de Chamelecón para lograr capturar responsables de la muerte del policía Brian Parada. Hallan cuerpo de un hombre con varios golpes en el kilómetro 22 en la CA5 a la altura del Valle de Amarteca. Y un supuesto miembro de la pandilla 18 fue capturado con armas, drogas y objetos para rituales satánicos. Ninguno de los 3 hospitales en proceso de construcción de los que dejó la administración de Xiomara Castro se terminará este año debido a la falta de presupuesto real asignado. Más información que estaremos detallando aquí en RCB Noticias Matutino. Campañas negativas a través de las redes sociales han ahuyentado a las personas de los centros de vacunación. Estas y otras informaciones estaremos aquí brindándole en RCB Noticias Matutino, en La Voz de las Noticias, cuando se marcan las 5 de la mañana con 8 minutos.

Pueblo hondureño, pronóstico del tiempo para el viernes 22 de mayo del año 2026. Prevalecen las condiciones secas y cálidas sobre la mayor parte del país. Por la tarde, la brisa del Pacífico y el viento del este transportando humedad desde el Mar Caribe y el territorio nacional estarán generando lluvias y chubascos débiles dispersos sobre

0: sectores montañosos del suroccidente y muy aislados sobre el oriente. Presencia de humo durante el día. En cuanto a los oleajes, litoral Caribe, 2-4 pies, Golfo de Fonseca, 2-4 pies. A continuación, las temperaturas máximas y mínimas.
1: Gracias a el Centro de Estudios Atmosféricos, Oceanográficos y Sísmicos, a través de don José Pavón, quien nos brinda las condiciones climáticas. Las temperaturas por departamento se las damos a conocer aquí en RCV Noticias Matutino. Un día que estará soleado con bastante, una poca nubosidad en todo el territorio nacional, excepto en el departamento de Colón, donde hay una posibilidad muy remota de que haya lluvia este día. El departamento de Colón amanece a 24 grados y tendrá una temperatura máxima de 33. Mientras que en el departamento de Atlántida, ahí se invita a la bella que se prepara para el gran carnaval este fin de semana, pues tendrá temperatura mínima de 24 grados y una máxima de 32. En Comayagua, máxima de 36 y mínima de 20. En el occidente, en Copán, máxima de 33, mínima de 17. En Choluteca, temperatura de 40 grados en Choluteca. Mire que durante esta semana ha estado a 42 grados la temperatura, pero hoy baja 2 grados. Según el pronóstico, bajará 2 grados la temperatura en la zona sur del país, que está a 40 grados máxima y amanece a 26 grados. Mientras tanto, que en San Pedro Sula y todo el departamento de Cortés tendrá una temperatura máxima de 35 grados y una mínima de 25. Así que estará sudando allá don Joel Morales con una temperatura máxima de 35 grados en San Pedro Sula. Mientras tanto, que en El Paraíso, máxima de 32, mínima de 19. Aquí en Tegucigalpa, que amanecemos este día a 18 grados, tendremos una temperatura máxima de 32. En Gracias a Dios, máxima de 33, mínima de 26. Leve precipitación de un 5% de probabilidad de que haya alguna lluvia al extremo del día en la Mosquitia Hondureña, máxima de 33, mínima de 26. De igual manera, en el departamento de Intibucá, que sí tiene una probabilidad de precipitación de un 20%, que una temperatura de 15 grados, principalmente esta temperatura baja se registra ahí en la meseta de la Esperanza, ahí donde el clima es agradable en la Esperanza, 15 grados, pero tendrá el departamento de Intibucá una temperatura máxima de 28 grados. En Islas de la Bahía, máxima de 32 grados, mínima de 26. En el departamento de La Paz, máxima de 35, mínima de 20. En el departamento de Lempira, pronóstico de lluvia para este sector del occidente, un 20% de precipitación en el extremo del día, amanece a 19 grados, tendrá temperatura máxima de 33 grados. En Ocotepeque, pronóstico de lluvia para Ocotepeque, 31 grados máxima, 18 mínima. En el departamento de Olancho, ahí es leve la posibilidad de que llueva hoy, apenas un 5%, pero tendrá temperatura máxima de 35 grados y una mínima de 23. En Santa Bárbara, parcialmente nublado, en Santa Bárbara, máxima de 37 grados ahí en Santa Bárbara y mínima de 25. En el departamento de Valle, igual que Choluteca, 40 grados la temperatura y una mínima de 26. En Lloro, máxima de 35, mínima de 21. En estos últimos tres estará parcialmente nublado y el territorio nacional prevalecerá las condiciones secas y cálidas en la mayor parte de Honduras. Por la tarde, la brisa del Océano Pacífico y el viento del este transportarán alguna humedad del Mar Caribe hacia el territorio hondureño, generando algunas lluvias ahí en Ocotepeque, en Olancho un poco, y chubascos débiles y dispersos en algunos sectores montañosos de la región suroccidental y muy aislados en el oriente. Continúa la presencia de humo durante el día en todo el territorio hondureño. Se continúa también a través de la fase

0: lunar, luna nueva, luna nueva. ¿Verdad que esta semana usted no ha hallado cómo tratarla, ¿va? Si están alegres, están enojadas, porque como es luna nueva, es abierta, ¿va? La luna nueva. El oleaje de 2 a 4 pies en ambas costas y tendremos luz solar hasta las 6 de la tarde con 11 minutos. Son las condiciones climáticas que nos ofrece la información el Centro de Estudios Atmosféricos, Oceanográficos y Sísmicos. Las 5 de la mañana con 14 minutos en RCV Noticias Matutino. Vamos con la información aquí en La Voz de las Noticias en el ámbito policial. Mucha atención, hayan cuerpo de un hombre con varios golpes en el kilómetro 22 de la carretera CA5 a la altura del Valle de Amarateca. Por otra parte, un supuesto miembro de la pandilla 18 fue capturado con armas, drogas y objetos para rituales satánicos. De este y otros hechos nos informa Hugo Estidvidense.
1: Gracias, compañeros en los estudios y a todos los oyentes de Radio Cadena Voces. A continuación, un resumen de hechos policiales donde detallamos que un hombre fue encontrado sin vida a un costado de la carretera CA5 a la altura del kilómetro 22 en el sector del Valle de Amarateca, en el distrito central de Francisco Morazán. La víctima fue identificada como Roberto Orellana Aguilar, de 34 años de edad, originario del departamento de Santa Bárbara. Al momento del hallazgo, vestía un pantalón tipo jean azul, una camisa de manga larga de colores negro, azul y gris, además de sandalias tipo crocs negras. De acuerdo con la información preliminar, agentes de la Policía Nacional que realizaban un recorrido de rutina por la zona observaron a una persona tirada a la orilla de la carretera. Al acercarse confirmaron que ya no presentaba signos vitales, por lo que dieron aviso a las autoridades correspondientes. Según el informe forense, el fallecido presentaba múltiples lesiones en distintas partes del cuerpo, entre ellas laceraciones en el rostro, frente y espalda. Las autoridades indicaron que el cuerpo tendría unas 6 o 12 horas de haber fallecido al momento del reconocimiento. Asimismo, se informó que la manera de muerte permanece bajo investigación. La policía preventiva acordonó la escena, mientras que personal del Ministerio Público y de la Dirección Policial de Investigaciones realizaron el levantamiento cadavérico correspondiente en el lugar de los hechos. Será el análisis forense que arroje cuál fue la verdadera causa de muerte de esta persona. Un hombre identificado como Henry Manuel Fiallos Ochoa, de 54 años de edad, perdió la vida de forma violenta en la colonia San José del Pedregal de Comayagüela, frente a una gasolinera ubicada en la calle principal de ese sector. La víctima, originaria y residente de la capital, se dedicaba a la carpintería y, según el informe, fue encontrada sin vida tras una llamada de alerta realizada al Sistema Nacional de Emergencias 911. De acuerdo con la información preliminar, Fiallos Ochoa presentaba varias heridas provocadas por un arma de fuego en diferentes partes del cuerpo, incluyendo rostro, cabeza y la espalda. Al lugar llegaron autoridades competentes para realizar el reconocimiento correspondiente, mientras que posteriormente el personal del Centro de Medicina Legal y Ciencias Forenses del Ministerio Público retiró el cuerpo para continuar con el proceso legal y forense. En la escena fueron encontrados varios casquillos de un arma calibre 9 milímetros, además de otros indicios. También se confirmó la existencia de cámaras de seguridad privadas en la zona, las cuales podrían ayudar para esclarecer lo ocurrido. De manera preliminar, las investigaciones apuntan a que el hecho estaría relacionado con un posible ajuste de cuentas. En una operación contra estructuras criminales, agentes de la Dirección Policial de Investigaciones capturaron en la aldea Villavieja a alias El Gordo, supuesto miembro de la pandilla 18, a quien se le decomisó presunta droga, dinero en efectivo y teléfonos celulares. Además, durante el allanamiento, se encontraron objetos utilizados para ritos satánicos, los cuales serán analizados como parte de las investigaciones.
2: La detención de una persona del sexo masculino por su poner responsable del delito de tráfico de drogas. La acción policial se desarrolló con la aldea Villavieja, sector Concordoncio, del municipio del distrito central, así como lo saben, como parte de las operaciones orientadas al combate directo contra estructuras dedicadas al narcomenudeo y crimen organizado. El detenido es un ciudadano hondureño de 9 años, originario y residente de Tegucigalpa, conocido con el alias de El Gordo, señalado preliminarmente como supuesto integrante de la estructura criminal Pandilla 18. Durante el allanamiento se decomisó de evidencia presuntamente vinculada a las actividades ilícitas, como ser 4 envoltorios plásticos con polvo blanco de supuesta cocaína, un envoltorio con 2 piedras de supuesto crack, 10 teléfonos celulares,

0: regular estado, una balanza marca Trooper, así como 17.100 lempiras en efectivo en diferentes denominaciones y un cuaderno con anotaciones relacionadas a la supuesta distribución de drogas.
1: Un informe de Hugo Stipidense para Radio Cadena Voz, en la voz de las noticias.
2: Mientras tanto, en San Pedro Sula, intensos operativos ejecuta la policía en el sector de Chamelecón para lograr capturar a los responsables de la muerte del policía Brian Parada. La DIPANCO también ha capturado a supuestos homicidas de estudiantes. Tenemos este reporte en el ámbito policial desde San Pedro Sula con nuestro compañero Joel Morales.
3: Buenos días, compañeros oyentes de Radio Cadena Voces, la voz de la noticia. Agentes de la Policía Nacional Preventiva, de la Dirección Policial de Investigación y de la Dirección Policial Antimaras y Pandilla iniciaron ayer una intervención en diferentes colonias del sector de Chamelecón para lograr la captura del responsable de la muerte del agente Brian Parada y de provocar heridas a la agente Tiffany Johanna Brevé Licona. Desde muy temprano, alrededor de 700 agentes de estas instituciones policiales comenzaron a patrullar en vehículos, en motocicletas y a pie, desarrollando diferentes tipos de intervención, como registros a vehículos, a ciudadanos y allanamientos focalizados en puntos previamente identificados mediante labores de inteligencia local. Las autoridades policiales del Valle de Sula mencionaron que las operaciones en este sector y específicamente en lugares donde operan estructuras criminales estarán de manera permanente para generar espacios de sana convivencia y tranquilidad. No descansaremos hasta lograr la captura de los criminales de nuestros compañeros y hasta que garanticemos la seguridad de los pobladores de este sector, dijo un alto jerarca policial. En otra información, agentes de la Dirección Policial contra Maras y Pandillas capturaron en la colonia Calpules, en el sector satélite de San Pedro Sula, a cuatro presuntos integrantes de la pandilla 18, a quienes supone responsable de la muerte de tres estudiantes del Instituto Técnico en Administración de Empresas. Entre los detenidos figura Edson David Briceño Urbina, alias Urbina, quien tiene una orden pendiente de captura por suponerlo responsable de la muerte de estos estudiantes. En ese sentido, se había girado una orden de captura por asesinato contra este y otros miembros de la estructura criminal. La misma fue ejecutada ayer en el sector de la colonia Calpule. Sobre este hecho nos amplía la vocera de la DIPANCO en San Pedro Sula.
4: En las últimas horas, la Dirección Policial Antimaras y Pandillas contra el Crimen Organizado ha realizado una importante captura sacando de circulación a peligrosos miembros activos de la estructura criminal Pandilla 18. Es importante mencionar que entre los detenidos figura alias Urbina, quien es indicado como uno de los participantes en un homicidio múltiple ocurrido precisamente el año pasado en un sector de San Pedro Sula, donde lamentablemente tres jóvenes de un instituto sanpedrano perdieron la vida. Estos, según la información de inteligencia, han sido identificados como Edson David Briceño Urbina, conocido en el mundo de la pandilla 18 con el alias de Urbina, y tiene varios antecedentes penales, contando precisamente con una orden de captura pendiente por los delitos de asesinato, asimismo asesinato en su grado de ejecución de tentativa acabada, robo con violencia o intimidación y asociación para delinquir. En cumplimiento a esta orden de captura pendiente, logramos precisamente la detención de estas personas, sacando también de circulación a Jesús Manuel Cruz Bejarano, quien había sido requerido en varias ocasiones anteriores por la comisión de diferentes delitos, como ser extorsión, porte ilegal de armas de fuego y tráfico de drogas, siendo capturado también Josué Manuel Cruz Bejarano, quien tiene también antecedentes penales, requerido en varias ocasiones anteriores por porte ilegal de armas de fuego, extorsión, tráfico de drogas, entre otros delitos. Y una cuarta persona es una mujer, quien es vinculada a este grupo criminal organizado, señalada como Francia Joana Urbina Reyes, por lo que estas cuatro personas van a ser remitidas a la fiscalía correspondiente por suponerles responsables.

0: responsables de los delitos de extorsión, ya que el momento que fueron capturados habían realizado lo que son cobros extorsivos decomisándose dinero.
1: Hemos presentado el resumen policial del norte del país, compañeros, con ustedes a Radio Cadena Voces, la voz de la noticia.
2: Mientras tanto, más información a las 5 de la mañana con 24 minutos aquí en RCB Noticias Matutino. Mucha atención a la información que tenemos para usted en la voz de las noticias en el campo judicial. Mucha atención en el campo judicial. Queda libre, queda en libertad por un sobreseimiento la hija de Arnulfo Valle. Mucha atención a esta información aquí en la voz de las noticias en RCB Noticias Matutino, cuando Sandy Varela nos informa que ha finalizado audiencia inicial de los implicados en cuanto a este caso en el que está involucrado o estaba involucrada Yosari Valle, a quien se le ha dictado sobreseimiento provisional debido a supuestas pruebas viciadas. Así lo explica la portavoz del Poder Judicial, Bárbara Castillo. Sandy Varela nos tiene el reporte.
3: Así es, Bárbara Castillo, portavoz del Poder Judicial, nos da detalles al respecto.
4: Un juez en materia de criminalidad organizada, medio ambiente y corrupción dictó sobreseimiento provisional a favor de la señora Yosari Yasmín Valle Aguilar, en virtud que la prueba pericial presenta vicios de nulidad. Asimismo, fue requerido el perito para que ratificara su pericia y reproducir los audios. Asimismo, manifestar qué insumos utilizó y cómo fueron entregados a su persona para tal pericia, mismo que no compareció, haciendo caso omiso al llamamiento judicial, siendo esa prueba fundamental para poder acreditar una posible participación de la señora Yosari Yasmín Valle en los hechos que se le atribuyen. Cabe señalar que Yosari Valle fue acusada por el delito de asesinato en perjuicio de 3 personas, hechos registrados el 6 de septiembre del año 2016 en Santa Rosa de Copán. El ente acusador del Estado tiene 3 días para interponer recurso de apelación y será la Corte de Apelaciones la encargada de confirmar o revocar dicha resolución. Otro juez en materia de criminalidad organizada, medio ambiente y corrupción dictó auto de formal procesamiento y la medida cautelar de prisión preventiva a Víctor Javier Rivas, acusado de asesinato en perjuicio de 3 personas por hechos registrados el 12 de mayo en Aldea El Cimarrón. De las investigaciones, se supone que el ahora encausado tuvo participación en los hechos, ya que sostuvo una discusión con una de las víctimas y luego fueron ejecutadas e incineradas. El juez ha señalado la audiencia preliminar para el 15 de junio a las 9 de la mañana de no existir recurso de apelación.
3: Es lo expresado por Bárbara Castillo, portavoz del Poder Judicial. Con esta información retornamos a estudios principales.
2: Precisamente sobre este caso, el Poder Judicial del país ha informado que ha ordenado el inicio de una investigación de oficio en torno a las actuaciones procesales realizadas en el caso penal contra la ciudadana Yosari Yasmín Valle Aguilar, alias la narcoprincesa, acusada del delito de asesinato en perjuicio de Germán Antonio Domínguez, Óscar Miguel Domínguez y María Fernanda Pascual. Según el comunicado oficial emitido por la Corte Suprema de Justicia, la instrucción fue girada por la Presidencia del Poder Judicial a la Supervisión General con el objetivo de inspeccionar posibles incidencias en el manejo del proceso judicial, particularmente en relación con las diligencias y decisiones adoptadas durante el desarrollo del caso. La medida surge luego de que se emitiera una resolución de sobreseimiento provisional motivada por la incomparecencia de un perito clave que debía sustentar elementos probatorios considerados fundamentales dentro del proceso. El Poder Judicial subrayó que esta investigación busca determinar si las actuaciones se realizaron conforme al marco legal vigente, así como garantizar que no se haya cometido irregularidades que afecten al debido proceso, la correcta administración de justicia y los derechos de las partes involucradas. El hecho que se dio origen al proceso judicial ocurrió el 6 de septiembre de 2016 en la ciudad de Santa Rosa de Copán, en el occidente del país. Y este es el comunicado que emitió en las últimas horas el Poder Judicial referente a este caso. La Presidencia del Poder Judicial de Honduras informa a la ciudadanía en general que por instrucciones directas de esta administración, la Supervisión General ha sido instruida para iniciar de oficio una investigación e inspección relacionada con las incidencias procesales y actuaciones desarrolladas en la causa penal seguida contra Yosari Yasmín Valle Aguilar, acusada por el delito de asesinato en perjuicio de Germán Antonio Domínguez, Oscar Miguel Domínguez y María Fernanda Pascual, hechos suscitados en el 6 de septiembre de 2016 en la ciudad de Santa Rosa de Copán. Lo anterior, luego de que se emitiera resolución de sobreseimiento provisional dentro de dicha causa, debido a la incomparecencia de un perito que debía sustentar elementos probatorios considerados fundamentales en el proceso. El compromiso del Poder Judicial con la presente instrucción es determinar si las actuaciones desarrolladas se realizaron conforme al marco legal vigente y garantizar que ninguna irregularidad procesal pueda afectar los intereses de la justicia, el debido proceso y los derechos de las partes involucradas. Este es el comunicado que emitió la Corte Suprema de Justicia con instrucciones del presidente de este Poder del Estado para investigar el sobreseimiento que otorgó un juez a Yosari Valle. Más información aquí en RCV Noticias Matutino, 5 de la mañana con 31 minutos. El Ministerio Público conforma un equipo especial en conjunto con las Fuerzas Armadas de Honduras y la Policía Nacional para una rápida respuesta al hecho ocurrido en Rigores, Trujillo, Colón, donde se supone que unas 20 personas murieron violentamente. Esto es lo que expresa el portavoz del Ministerio Público, Yuri Mora. Hugo Estadounidense con el reporte.
5: Gracias, compañeros en los estudios y a todos los oyentes de Radio Cadena Voces. Yuri Mora, portavoz del Ministerio Público. Yuri, también el Ministerio Público ya está ha conformado un equipo que enviará a esta zona de Colón donde se registró una masacre. Si nos da detalles, ¿cómo está conformado este equipo? Les saludamos de Radio Cadena Voces.
6: Sí, bueno, sí, primero que nada lamentar las muertes que ocurrieron en esta zona de Trujillo, en el departamento de Colón. El fiscal general ha dado instrucciones precisas para que se conforme un equipo de operaciones especiales. De hecho, el Ministerio Público ya cuenta con un equipo de operaciones especiales, pero hoy lo ha activado de manera inmediata para que se sume a las investigaciones en una respuesta que es coordinada con la policía y también con miembros de las Fuerzas Armadas. Las acciones conjuntas tienen como objetivo esclarecer de forma rápida, objetivo y contundente lo sucedido, Steve. Identificar a los responsables y deducir las responsabilidades penales correspondientes contra quienes hayan participado en este hecho criminal que hoy enluta y llena de dolor a varias familias en esta zona del país. En este comunicado también hacemos referencia de que los fiscales, agentes de investigación y equipos técnicos forenses ya se encuentran desarrollando diligencias investigativas, recopilando los indicios, entrevistas y demás actuaciones orientadas a reconstruir los hechos y llevar ante la justicia a los autores materiales y también los intelectuales de esta masacre. Y también tenemos aquí que el Ministerio Público reafirma que no va a descansar hasta encontrar a los responsables, tal y como ha ocurrido en otros casos de muertes violentas registradas en el Bajo Aguán, donde, como se recordará, Steve, las investigaciones impulsadas por la institución permitieron obtener condenas contra los responsables de hechos criminales similares. Finalmente, queremos ser solidarios, Steve, con este dolor y mostramos nuestras sinceras, valga la redundancia, muestras de solidaridad y condolencias a las familias y seres queridos de las víctimas que lamentablemente perdieron la vida en este hecho violento, compartiendo el dolor que hoy embarga a las familias afectadas y reiteramos el compromiso institucional de trabajar incansablemente para que este crimen no quede en la impunidad.
5: Yuri, aunque vaya este equipo, ya también está trabajando el Ministerio Público en esta zona para esclarecer los hechos.
6: Sí, recordemos que nosotros tenemos una fiscalía local en Trujillo, tenemos una fiscalía regional en el Bajo Aguán, y estos equipos ya fueron los primeros que se desplazaron.

0: ese sentido, este equipo de fuerzas especiales se sumará también al trabajo que hacen estos compañeros fiscales, junto con lo que está haciendo la policía y también coordinado con las Fuerzas Armadas.
1: Hay hallazgos ya, Yuri, porque los cuerpos, cuando llegaron las autoridades competentes, no estaban los mismos.
0: Quiero decirle, Steve, que ya equipos de medicina forense están trasladando en este momento 5 cuerpos a la Oficina de Medicina Forense en San Pedro Sula, donde se van a hacer las autopsias correspondientes, y continuamos trabajando en el levantamiento, porque sí, los equipos de medicina forense sí están haciendo los levantamientos de estas personas que fallecieron.
1: Bien, gracias, Yuri Mora, portavoz del Ministerio Público. Un informe de Westin Vidente para Radio Cadena Voz, en la Voz de las Noticias.
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3: Mucha atención, Auditorio Nacional de Radio Cadena Voces. El gobierno determina intervenir en el sector de Trujillo, en el Bajo Aguán, igualmente en el sector de Corinto, luego de las masacres ocurridas el día de ayer.
4: El Ministerio Público confirma 20 víctimas en masacre de Rigores en Trujillo, departamento de Colón.
3: También suspenden a altos mandos de la DIPANCO por manejo de la operación donde mataron a 5 agentes.
4: Obispos de Honduras expresan absoluto repudio a actos de violencia en el departamento de Colón.
3: Confraternidad Evangélica se pronuncia también en torno a la violencia que acontece en Honduras.
4: De igual manera, el Comisionado Nacional de los Derechos Humanos condena ola de violencia y exige investigaciones efectivas tras masacres.
3: El presidente de Honduras, Narry Afura, se pronuncia la noche del jueves sobre la masacre ocurrida en la aldea de Rigores y señala que Honduras no se merece esta herida.
4: Expertos alertan sequía y crisis climática amenazan la alimentación de 2.2 millones de hondureños.
3: Honduras reporta el primer caso importado de sarampión y mantiene en vigilancia a 9 contactos.
4: Estas y otras informaciones en breve aquí en RCV Noticias Matutino.
2: Hacemos una breve pausa comercial y regresamos enseguida con RCV Noticias Matutino. 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
4: Las 5 de la mañana con 38 minutos en RCV Noticias Matutino. 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

0: 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Las 5 de la mañana con 39 minutos en RCB Noticias Matutino. Mucha atención a la información aquí en RCB Noticias Matutino en el caso de la muerte violenta de por lo menos 20 personas en la aldea Rigores en Trujillo, Colón. La Conferencia Episcopal de Honduras ha emitido el comunicado ante el aumento de la violencia en nuestro país. Dice la Conferencia de Obispos de la Iglesia Católica, la Conferencia Episcopal de Honduras ha recibido con profunda tristeza e indignación la noticia del asesinato de al menos 11 personas en la finca de Palma Pasoaguán, en aldea de Rigores, Trujillo, departamento de Colón. Aunque esperamos que los detalles de este crimen se vayan clarificando en el paso de las horas, sabemos que las víctimas eran trabajadores de la finca y que se dirigían a realizar sus labores diarias. De igual manera, nos estremece profundamente el recrudecimiento de la violencia en el país, evidenciando en la reciente muerte de varios policías y civiles en Corinto, Omoa, zona fronteriza con Guatemala. Cada víctima es una persona creada a imagen y semejanza de Dios, y toda vida es sagrada a sus ojos, como también debe serlo a los nuestros. Expresamos nuestro más absoluto repudio a estos y otros actos similares. Como pastores de la Iglesia y miembros de esta sociedad, no podemos aceptar justificaciones superficiales ante hechos tan horrendos, los cuales han ensangrentado y enlutado a tantas familias inocentes. Manifestamos nuestras sinceras condolencias a los familiares que lloran la partida de sus seres queridos. Elevamos nuestras oraciones en sufragio de los difuntos y pedimos a Dios por la pronta recuperación de los heridos. Elevamos al Dios de la paz nuestras súplicas y le rogamos que nos conceda esa paz que solo Él puede dar. Al mismo tiempo reconocemos que todos estamos obligados a trabajar incansablemente para que se instaure en Honduras su reino de justicia, verdad y paz. Es la Conferencia Episcopal de Honduras pronunciándose sobre las muertes múltiples en Trujillo, Colón.
1: Mucha atención, auditorio de Radio Cadena Voces. La Secretaría de Seguridad brindó en las últimas horas la lista de los nombres de las víctimas, 19 víctimas de la masacre en Trujillo, Colón. Las autoridades hondureñas confirmaron el jueves en horas de la noche la lista y la identidad de las víctimas asesinadas en la masacre registrada en la comunidad de Rigores, municipio de Trujillo, departamento de Colón. Uno de los hechos más violentos y sangrientos ocurridos en los últimos años en la zona del Caribe hondureño, que ha estado expuesto en las últimas décadas a permanentes conflictos de tierras. Entre las víctimas figuran menores de edad, jóvenes, mujeres y trabajadores ligados a las plantaciones de palma africana. Según el levantamiento oficial, las víctimas fueron identificadas como José Ramón Argueta Ventura, de 56 años, Gerson Adonai Ramos, de 16 años, Edgar Francisco Hernández Díaz, de 45 años, Santos Trinidad Díaz, de 46 años, Elder Oveniel Esquivel García, de 18 años, Martín Ramos Mendoza, de 61 años, Wilmer Vidal Suchite García, de 24 años, Elmer Marín Suchite García, de 23 años, Kevin Gustavo Cárcamo Canales, de 24 años, Cristian Eduardo Galdames Núñez, de 22 años, Carlos Joel Díaz Pineda, de 14 años, José Eduardo Miranda Matute, de 14 años, Santos Augusto Celaya Martínez.

0: Martínez, de 58 años, Mirza Jacqueline Rodríguez Perdomo, de 33 años, Miriam Janet de Rodríguez, de 30 años, María Linda Rodríguez Dubón, de 28 años, Hilario Cardona Murillo, de 54 años, Edilson Gómez Euceda, de 30 años, y José Luis Mendoza Rivas, de 33 años. El ministro de Seguridad, Gerson Velázquez, lamentó que familiares allegados levantaran varios de los cuerpos antes de la llegada oficial de medicina forense y las autoridades investigativas, dificultando parte del proceso pericial. Cuando se llegó a la comunidad, la mayoría de los cadáveres ya habían sido retirados y solo se encontraron rastros e indicios de sangre, explicó. Posteriormente, el Ministerio Público y la Policía Nacional ubicaron los lugares donde se realizaban los velatorios y efectuaron los levantamientos correspondientes bajo resguardo de las Fuerzas Armadas de Honduras. El funcionario calificó la matanza como un acto terrorista, ejecutado por estructuras criminales que operan desde hace años en la zona, vinculadas a conflictos agrarios, narcotráfico, tráfico de armas y explotación ilegal de plantaciones de palma africana. Asimismo, anunció la creación de una fuerza de tarea conjunta integrada por la Policía Nacional, Fuerzas Armadas, Inteligencia y fiscales del Ministerio Público para identificar y capturar a los responsables, además de intervenir de manera integral las propiedades en disputa en el Valle del Aguán.
1: Precisamente también sobre este tema, la comisionada de los Derechos Humanos en Honduras, la abogada Blanca Izaguirre, ha condenado estos hechos que sucedidos precisamente ayer en la aldea Rigores, en Trujillo, departamento de Colón. La abogada Blanca Izaguirre, comisionada nacional de los Derechos Humanos, condena la ola de muertes violentas y exige al Estado investigar hechos violentos y atender las causas estructurales de la violencia. Nelson Lanza nos tiene aquí a la abogada Blanca Izaguirre.
2: Muchas gracias, compañeros de los estudios centrales de Radio Cadena Voces. Vamos a escuchar en este momento a Blanca Izaguirre, quien es la representante de los derechos humanos aquí en el país en relación a esta de la masacre.
3: El comisionado de considerarlo un aliado para poder trabajar estas políticas con un enfoque de derechos humanos. Eso no existía antes. Hablar de derechos humanos y seguridad era imposible. Ahora ellos están... ¿Cuál cámara? Tengo tres aquí. Ellos se han acercado al comisionado para, como les digo, poder abordar el tema de la política o diseñar esta política con un enfoque de derechos humanos. Yo creo que eso es un avance significativo para la Institución Nacional de Derechos Humanos.
4: ¿Con el ministro?
3: Con el ministro, sí, y con el director de la policía y con el director de la Dirección de Derechos Humanos de la policía, que ellos fueron los que solicitaron esta reunión y pidieron que por favor les colaboráramos, porque la intención de ellos era precisamente diseñar esta política con un enfoque de derechos.
5: ¿Qué trabajo se tiene que hacer para el país también con estas muertes a nivel mundial? ¿Cómo se mira la nación?
3: Pues precisamente que no hay una política de seguridad que sea efectiva. Tampoco tenemos un ministerio público que haya hecho su trabajo eficiente hasta el día de hoy, porque hay demasiado índice de impunidad. Se cometen estas masacres, estos delitos y no pasa nada. Y eso es algo también que, como les digo, no es nuevo ni es con este fiscal ni es con el fiscal anterior. Simplemente el Ministerio Público ha fallado en su labor de investigar efectiva y eficientemente. Ha fallado siempre. Ese es un problema que el Comisionado Nacional de Derechos Humanos tiene cuando recibe quejas, que hay indicios racionales que son constitutivos de delitos que se mandan al Ministerio Público y no tenemos respuesta.
1: ¿Qué procede?
3: No tenemos respuesta ni siquiera de la información. No, no tengo un dato en este momento, pero no se han judicializado muchísimo. Claro, nuestro informe no la está a la orden de ustedes cuando quieran en nuestra página web para que puedan ver los datos.
1: ¿Qué procede,
3: el Comisionado Nacional?
1: ¿Qué procede, abogada, con todos estos problemas que están registrando en el país? Porque poco nada en la inversión que se hace en seguridad.
3: Ni en derechos humanos. Si nosotros hasta hace poco nos habían cortado nuestro presupuesto 49 millones. Nos han devuelto un par, pero igual no suficiente todavía, ni adecuado para que una institución de derechos humanos. Si usted saca cuenta, al final están invirtiendo 2 lempiras por persona en el tema de derechos humanos. No desconozco cuál es el presupuesto de la Secretaría de Seguridad para ver cuánto en inversión realmente implica el hecho de que estén abordando el tema de seguridad. Pero como les digo, miren, lo más importante es que se diseñe una política de seguridad.
4: No podemos.

0: Zaguada? ¿Comparte usted?
1: No, yo conozco, a ver, el dato que conozco hasta ahorita, lo que acaba de suceder es que iban 11 muertos, que luego habían 5 policías en Omoa y después desconozco. Como les digo, yo trato de ser responsable en el momento de dar declaraciones y no dar datos que desconozco.
2: 17 en total.
3: De mujeres asesinadas ha arreciado en el país.
1: No, sí, nosotros también nos hemos pronunciado en cuanto a eso, hemos hecho las recomendaciones, llevamos los datos, hemos hecho informes especiales de muertes precisamente de mujeres y la violencia en contra de las mujeres, que en el año electoral pasado registramos temas de violencia política contra las mujeres, pero obviamente no podemos desconocer los asesinatos ni los casos de violencia doméstica que muchas veces terminan en eso y que el Ministerio Público tampoco ha investigado y que a pesar de nuestras reiteradas recomendaciones, del seguimiento que le damos a de las quejas que recibe el comisionado, que van al Ministerio Público y que no han sido judicializadas todavía.
2: Bien, muchas gracias a la Defensora de los Derechos Humanos, en este caso ella es la abogada Blanca Izaguirre. Compañeros, retornamos ustedes a los estudios.
4: Mucha atención en seguimiento también a estos hechos violentos que se registraron ayer en el país, en el territorio hondureño. También en torno al hecho registrado en el sector de Corinto, municipio de Omoa, departamento de Cortés, la Policía Nacional ha confirmado también los nombres de los oficiales y agentes de la Dirección Policial Antimaras y Pandillas y contra el Crimen Organizado de Ipanco, que murieron ayer en un enfrentamiento con una estructura criminal en esa zona. Se trata del subcomisario de policía Lester José Amador Herrera, con número de identidad 0801-1989-16041. El agente de la policía Leonel Alejandro Valdés Núñez, con número de identidad 0801-1992-11149. El agente de la policía Emerson Josué Canales Funes, con número de identidad 06-11-2000-00896. También el agente de la policía Dailin Francisco Elvir Quintanilla, con el número de identidad 0703-1995-00816. Y también el agente de policía Nels Maclay Eguigure Benavides, con el número de identidad 0704-2004-0020. Ellos son los 5 agentes y oficial de la policía de la Dipanco que participaban en este operativo y que terminó en la muerte de los agentes y oficiales. Inicialmente se habían dado por desaparecidos, pero ayer en horas de la tarde se confirmó su hallazgo en un sector cerca de Tegucigalpita, en el sector también de Omoa, donde fueron encontrados pues acribillados, violentamente muertos, y también hay que señalar que algunos se les prendió fuego a los cuerpos. Y sobre esto también mucha atención, la Policía Nacional, la Secretaría de Seguridad ha determinado la suspensión de los encargados de la Dirección Policial Antimaras y Pandillas contra el Crimen Organizado luego de estos hechos.
5: La Secretaría de Seguridad ha ordenado la suspensión inmediata del director, subdirector y jefe de operaciones de la Dirección Policial Antimaras y Pandillas contra el Crimen Organizado. Detalles con Hugo Estidmidense esta mañana en RCV Noticias Matutino.
6: Buenos días, Héctor Ponce, buenos días a Dagoberto Rodríguez, buenos días a los oyentes de Radio Cadena Voces. Así es, en un comunicado la Secretaría de Seguridad daba a conocer la suspensión de las autoridades de la Dirección Policial Antimaras y Pandillas contra el Crimen Organizado. Estamos hablando de que este comunicado lo enviaron a eso de las 8 de la noche. La Secretaría de Estado en el Despacho de Seguridad a través de la Policía Nacional de Honduras sobre los hechos ocurridos en las últimas horas en la aldea Corinto del municipio de Omoa, departamento de Cortés. A la opinión pública nacional e internacional comunica que el día jueves 21 de mayo de 2026, 5 miembros de la Dirección Policial Antimaras y Pandillas contra el Crimen Organizado, sin seguir los protocolos institucionales de legalidad, seguridad y acompañamiento judicial correspondiente, realizaron un operativo de allanamiento. Esto en una residencia ubicada en el casco urbano de la aldea Corinto, municipio de Omoa, departamento de Cortés, relacionada con una estructura criminal dedicada al narcotráfico dirigida por Ever Noé Argueta Zavala. Durante la ejecución de esta operación, aparentemente hubo un fuerte enfrentamiento entre delincuentes y policías, siendo estos superados por la estructura criminal, raptados y posteriormente asesinados. Las operaciones policiales posteriores permitieron el hallazgo de los 5 cuerpos abandonados en una carretera secundaria que conduce hacia la comunidad de Tegucigalpita del mismo municipio, con características que permiten presumir que se trata de los funcionarios policiales. Los funcionarios policiales que participaron en esta operación es el subcomisario de policía Lester Josué Amador Herrera y los agentes de policía Deilin Francisco Elvir Quintanilla, Leonel Alejandro Valdés Núñez, Nels Maclay Eguigure Benavides y Emerson Josué Canales Funes. Cabe señalar que el mando y el control de esta operación estaba bajo la autoridad del equipo directivo de la DIPANCO, quienes deben responder por la inobservancia de los procedimientos institucionales y sus consecuencias. Por lo anterior, se ordena la inmediata separación del director, subdirector y lo que es el jefe de operaciones de esta dirección policial. Se instruye a la Policía Nacional a través de sus unidades especiales realicen una intervención focalizada para la localización y captura de los responsables de la comisión de estos delitos. Reiteramos a la población nuestro compromiso para garantizar la transparencia y las actuaciones policiales y la disposición de la investigación y neutralizar esta estructura criminal responsable de estos hechos y otras actividades ilícitas en la zona. Los separados son el comisionado de policía, Marlon Lagos, quien es el director de la Dirección Policial Antimaras y Pandillas contra el Crimen Organizado, el subdirector Manuel de Jesús Cervellón, y el jefe de operaciones, quien es el comisario de policía, Elvin Giovanni Corea Rodas. Repetimos los nombres por su importancia: el comisionado de policía, Marlon Lagos, quien era el director de la DIPANCO, el comisionado de policía Manuel de Jesús Cervellón, quien era el subdirector y el jefe de operaciones, el comisario de policía Elvin Giovanni Corea Rodas. Hay una confusión en lo que tiene que ver con esta misión, porque en el documento oficial de que estas personas eran enviadas a una misión, estamos hablando de los 5 agentes que perdieron la vida. La misión establece de que ellos iban o al mando de la junta directiva. Dice este documento que la subdirección operativa en la unidad que estará al mando de todas las estrategias que realicen a nivel nacional a través de las jefaturas regionales de la DIPANCO, enfocadas en la en los trabajos que realizarán en la actividad delictiva, en la desarticulización de estructuras criminales, del seguimiento de toda operatividad realizada en todo el territorio nacional, que en este caso involucre a funcionarios de la Dirección Policial Antimaras y Pandillas. Este documento es exclusivo de Radio Cadena Voces, es donde se instruye a esta misión que iban estos 5 elementos policiales. La misión aparece en este documento que era para el departamento de Colón y no para Corinto. ¿Qué tenían que ver con lo que es esta misión? Ellos en Corinto, si el documento aparece que era para Colón. Misión en particular, vigilancia sobre el caso de delito de drogas. Instrucciones, no violar las normas básicas de seguridad, conversar conservar la reserva de la información, entregarlo

0: documentos, de acuerdo con el protocolo de difusión, tener en cuenta el comportamiento del personal en el desarrollo de las actividades de la inteligencia y la investigación criminal. Y por último, garantizar los derechos humanos y actuar conforme al derecho internacional. Esto es lo que se desprende de estos documentos que fueron, en este caso, enviados a lo que es, lo que tiene que ver con esta misión que realizaban los policías. Esto es lo que les puedo informar, compañero. Vuelvo con ustedes en el estudio de Radio Cadena Voz, en la voz de las noticias.
1: Las 5 de la mañana con 59 minutos. 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
2: Bien, antes de hacer un nuevo contacto informativo hasta la ciudad de San Pedro Sula con nuestro compañero Joel Morales, desde la Centro de Medicina Legal y Ciencias Forenses del Ministerio Público, antes tenemos en línea al secretario de Estado en el despacho de seguridad, el comisionado general Gerson Velázquez, en torno a estos hechos acontecidos el día de ayer, separados, pero que casi se dieron de forma simultánea, en el que han perdido la vida estas 29 personas en Trujillo y otros en el sector de Corinto, en este caso agentes y oficiales de la Policía Nacional. Buenos días, ministro, gracias por estar con nosotros esta mañana aquí en Radio Cadena Voces. ¿Qué nuevos elementos ha encontrado la Policía Nacional luego de estos hechos acontecidos el día de ayer y que han generado repudio de la sociedad hondureña, pero también el temor de parte de nuestra sociedad? Buenos días.
3: Los amigos de este importante medio, pueblo hondureño. Realmente me siento como muy consternado por la muerte de los miembros de la institución policial, pero también por los miembros de la sociedad de estas comunidades en el municipio de Trujillo, Colón, que han perdido la vida de manera violenta. Realmente esto es un hecho, creo que inédito en cuanto al tema de conflicto por tierras. Creo que nosotros tenemos una tremenda responsabilidad de brindar a la sociedad una respuesta inmediata para poder esclarecer estos hechos. Creo que las familias merecen que se haga justicia y tenemos toda la disposición y toda la instrumentaria, digamos, necesaria para poder llevar a buen recaudo a los perpetradores de este tan abominable hecho criminal que ocurrió en ambos sitios. Actualmente ya tenemos desplegados diferentes recursos humanos y materiales para poder, en ambos casos, poder tener quizás una persecución de todos aquellos autores materiales e intelectuales que pudieron haber participado o ordenado dichos eventos.
2: Sí, ¿qué hipótesis maneja hasta este momento la policía inicialmente sobre el hecho ocurrido en el sector de Rigores, Trujillo, Colón?
3: Bueno, como lo hemos mencionado ampliamente, este es un caso de criminalidad organizada, sin lugar a dudas. Por las primeras imágenes, desde los primeros videos que ustedes pudieron observar, denota la hazaña con que los autores ejecutaron a más de 20 personas. Estas personas eran parte de una estructura comunitaria que tenía a su cargo, o después de, o más bien estaban en posesión de un segmento de una finca, los cuales se prestaban a realizar sus trabajos y fueron sorprendidos por otra estructura que probablemente tenía como intención desde la primera instancia de asesinarlos. Los reunieron en un centro comunitario y luego les dispararon directamente a la cabeza utilizando diferentes armas de alto poder como fusiles AK-47, R-15 y pistolas semiautomáticas. En ese sentido, ese tipo de armas, ese tipo de acciones, ese tipo de asaltos solo es parte de una estructura criminal. Como sabemos, en esta zona, licenciados, tenemos una problemática, digamos, de violencia endémica asociada tanto con el tema de la conflictividad social producto por tenencia de la tierra, pero ahora combinada con otros actores como es la criminalidad organizada. Lamentablemente hay varias estructuras que crecieron inclusive de alguna forma por la tolerancia o las facilidades que les dio hasta el propio gobierno en otras administraciones, por supuesto, y ahora son estructuras

0: perenne por el tema de la explotación del producto de la tierra, en este caso la fruta de la palma, pero también esta zona es una zona de alta concentración de actividades ilícitas producto del narcotráfico. En este caldo de cultivo es que ha crecido estas estructuras criminales que hoy ha producido este hecho.
1: ¿Esa era una finca de las fincas que habían sido invadidas en el pasado en esa zona, ministro?
0: Efectivamente, es una finca invadida y que actualmente todavía penden sobre ella algunas decisiones judiciales para realizar los desalojos. No obstante, como mencioné, que por la misma tolerancia de las instituciones del Estado y también de alguna forma el patrocinio político de ciertas estructuras, esto no se ha podido consolidar, pero sí es una finca tomada.
1: Sí. Ministro, ¿hay pistas de quiénes habrían cometido este hecho? Por supuesto, sabemos que con la reserva del caso, porque hay investigaciones en curso, pero ¿han logrado ustedes identificar de dónde venía esta estructura criminal, cómo opera en la zona?
0: Claro que sí. Nosotros ya hemos hecho un despliegue de inteligencia previa. Nosotros ya teníamos esta zona como una de las priorizadas, producto de la alta violencia y criminalidad en el sector. Pero no solamente por las actividades investigativas por este hecho concreto. Ya en el pasado se ha venido dando seguimiento a varias estructuras que operan en estos, digamos, plantaciones de palma africana que están por toda la margen izquierda del Bajo Aguán. En ese sentido, ya teníamos perfilación de varios sujetos que supuestamente se dedicaban a actividades ilícitas. Algunos de ellos, según los primeros indicios, son los que participaron en esta muerte múltiple, en la ejecución de esta masacre. En ese sentido, ya tenemos identificadas plenamente algunas personas. No obstante, todavía estamos en las etapas de investigación preliminar para poder primero identificar plenamente a las víctimas, digamos, determinar la configuración plena de quiénes son las personas que fueron sujetos de este hecho, porque a partir de ello podemos sacar muchas, deducciones, pero también a partir de el análisis de otros indicios que se recolectan en la escena y que van a ser importantes para poder, digamos, probar que estas personas que ya se tenían perfiladas son los que participaron en este crimen.
1: ¿Fue posible reconocer los cuerpos? ¿Tuvieron la oportunidad de poder reconocer los cuerpos? Entendemos que cuando ya la policía llegó al lugar, varios cuerpos ya habían sido levantados. ¿Eso dificultó las labores de la policía, del Ministerio Público, la identificación de las personas muertas, ministro?
0: Completamente. Como ustedes saben, este hecho ocurrió alrededor de las 6:30 de la mañana, probablemente. Y cuando las autoridades tuvieron noticia del mismo, llegaron aproximadamente a las 8:30, 9 de la mañana, es decir, unas 3 horas después. A este momento ya habían sido levantados el 100% de los cuerpos, la mayoría de ellos por los familiares o por amigos de la misma comunidad, quienes los retiraron y los llevaron a sus casas para velarlos. Posteriormente, en conjunto con las autoridades de medicina forense, el Ministerio Público y fiscales especializados del Ministerio Público, la Policía Nacional requirió en cada vivienda donde se estaba desarrollando las honras fúnebres para ellos, la posibilidad para realizar el levantamiento legal que corresponde. No se ha podido trasladar los cuerpos a medicina forense para hacer una autopsia plena como manda la ley, por la misma situación de la victimización y de la resistencia que las familias han presentado. En ese contexto ya se tienen algunos elementos o indicios pues recolectados tanto en la escena como en la residencia donde fueron encontrados los cuerpos.
2: Señor ministro, en los últimos hechos violentos que se han presentado en el país, hay una hazaña en los mismos. Se ha podido ver tanto en la muerte de estos campesinos en Colón, en hechos violentos aquí en la capital,

0: Lo sucedido también en Corinto, en el departamento de Cortés, con los agentes policiales. Hay presencia de gente internacional del crimen organizado en este tipo de hechos, porque este tipo de saña solo se miraba en otros países como México y Colombia.
1: Lamentablemente, y tengo que decirlo, tenemos que separar los dos casos, ¿no? Sí. En el caso de la violencia criminal expuesta en los asesinatos de la zona de la finca que está en las proximidades de la comunidad de Rigores, Trujillo, Colón, esta probablemente fue ejecutada por una estructura criminal local que ha tenido un desarrollo criminal alrededor de las actividades de narcotráfico y también de alguna forma vinculada con la violencia que usualmente e históricamente se ha desarrollado en la zona del Bajo Aguán. Ahí han ocurrido ya varios hechos similares, lo único que no con tanta cantidad de muertos. En el caso de los oficiales y de los otros muertos encontrados en la zona de Corinto, sí, aquí vemos presencia de ciertos patrones, culturales y también patrones de violencia que solo sean empleados por estructuras de narcotráfico. En esta zona de Corinto, los oficiales que participaban en esta, operación tenían ciertas huellas de haber sido sometidos a procesos de tortura, quizás para interrogarlos. Y esta organización criminal, que es liderada por Ever Noé Argueta Zavala, es una estructura de narcotráfico transnacional que opera justamente en la frontera y que se despliega tanto por la República de Guatemala como por México. Y esto ya tiene unos patrones de violencia que son muy, muy, relacionados con criminalidad similar a lo de los carteles mexicanos.
2: Sí. Allí, ¿qué fue lo que realmente ocurrió en este operativo? Como usted decía, hay que separar los dos hechos. Uno fue el que ya usted explicaba en Rigores Colón y otro el que ocurrió en Corinto. Ahí es producto de un operativo y como usted lo mencionaba en este momento, producto de un operativo que se desarrollaba en la zona. Este operativo había sido ordenado por la policía. Le pregunto esto, ministro, porque en el comunicado que ustedes dan a conocer ayer, se refieren a este tema, señalan de que estuvo al margen del protocolo que establece la Dirección Policial Antimaras y Pandillas. ¿Por qué estuvo al margen del protocolo? ¿Qué fue lo que ocurrió ahí que realmente deba saber la ciudadanía hondureña sobre este hecho?
1: Bueno, no del protocolo de la Dirección Antimaras y Pandillas, sino sí, de la Policía Nacional.
2: Sí.
1: Es decir, cuando nosotros abordamos o intervenimos una estructura criminal de narcotráfico, usualmente los operativos de allanamiento son coordinados con otros actores del sistema, como el Ministerio Público, como mínimo, y hasta el Poder Judicial. La mayoría de estos operativos se realizan con orden judicial. No obstante, en algunas ocasiones, por la misma urgencia o la cuestión del caso, siempre se le notifica a un fiscal para poder realizarlo. Más allá del tema de legalidad, también debe realizarse con un contingente policial y una planificación previa que permita que los agentes de la autoridad tengan ventaja en sus actuaciones. En este tipo de operativos, en una residencia similar, mínimo deberían haber participado unos 30 elementos de fuerzas especiales, además de los investigadores. En este caso, como ustedes conocieron, apenas 5 oficiales de la policía participaron y ellos siguieron estas medidas de planificación, de organización y de seguridad. Tampoco coordinaron apoyos adicionales, como usualmente debe hacerse. Ellos se fueron prácticamente o tomaron la decisión de hacer esa actividad aparentemente por su propia cuenta. Esta operación había sido conducida y autorizada desde el inicio por las autoridades de la DIPANCO. Por eso es que se suspendió el director, el subdirector y el jefe de operaciones de esta dirección policial, porque ellos deben rendir cuentas porque en primera instancia permitieron que solamente 5 elementos trabajaran en una operación de alto riesgo como es esta. Y además, porque no siguieron los procedimientos para poder garantizar, por un lado, la seguridad de la operación y por otro lado, la legalidad de la misma. Eso es lo que tenemos hasta ahora. Nosotros somos muy transparentes en cuanto a nuestras actuaciones y con esto estamos dando quizás una muestra de lo que es en sí la nueva dinámica institucional en cuanto a estos temas. Pero esperamos pues que sean las autoridades del Ministerio Público, de la DIDAPOL, los que realicen una investigación, independiente para no tener esa duda de qué fue lo que pasó y por qué se tomaron esas decisiones.
2: Sí, ministro, y qué bueno que lo aclare, porque justamente nosotros tuvimos acceso a una circular interna de la DIPANCO, donde estos 5 agentes, con fecha 21 de mayo de 2026, donde sí, en efecto, había una circular ordenándole una misión a los agentes, al oficial y a los 4 agentes que le acompañaban. Pero esta misión estaba dirigida al departamento de Colón. La interrogante que nos hacemos es que si la misión y la circular estaba dirigida a hacer una vigilancia sobre un caso de delito de drogas en Colón, ¿qué hacían ellos en Corinto?
1: Bueno, hay muchos elementos del caso que son muy difusos y que no son muy claros. Nosotros también tenemos nuestras propias líneas de investigación que no quisiera revelar, por supuesto, pero creemos que hay, y hablando un poco, dándole el beneficio de la duda, hay ciertas operaciones de seguimiento a transporte de drogas que pueden moverse de un departamento a otro. Eso tiene cierta lógica. No obstante, tendrá que plasmarse en una orden de operaciones o en una, digamos, instrucción escrita de cuáles deben ser los procedimientos y cuál es el campo de acción probable de esa operación. Aunque esta operación hubiese iniciado en Colón y terminado, lamentablemente, con estos resultados en Corinto, tuvo que haber una planificación y una coordinación con otras estructuras policiales de la zona para poder tener la tranquilidad de que en caso que ocurriese algún evento como el que pasó, hubiesen tenido los oficiales algún respaldo operativo próximo. Eso es lo que tenemos que investigar, porque quizás los funcionarios policiales que participaban realmente andaban en el cumplimiento de una misión, pero una misión que desde un inicio no tenía mucha claridad en cuanto a su realización, ni tampoco al alcance de la misma, y que probablemente tenía que haberse hecho coordinaciones con otros actores, dada el riesgo de una estructura criminal que es de narcotráfico y que probablemente tenía en su poder armas de alto poder, como hemos podido observar.
2: Finalmente, ministro, y agradeciendo este amplio espacio que nos ha permitido para referirse ante el pueblo hondureño sobre estos últimos hechos, ¿qué acciones vienen? ¿Qué acciones han determinado las máximas autoridades? Entiendo que el presidente de la República convocó ayer prácticamente al gabinete de seguridad, al fiscal general, a usted y a otros entes para abordar esta problemática. ¿Qué determinaciones, qué instrucciones han recibido del presidente? Entiendo que hay una intervención ya en estas zonas. ¿Por cuánto tiempo se va a mantener? Por favor, amplíenos.
1: Bueno, en el caso de Colón, este problema, este evento que quizás es la gota que derramó el vaso de toda esta historia de violencia en la zona, en primera instancia nos obliga como Estado a brindar una respuesta contundente para evitar que este caso quede en la impunidad. En ese sentido, se han desplegado a la zona cierta cantidad de oficiales de investigación acompañados con fiscales y peritos del Ministerio Público, así como con el acompañamiento de las Fuerzas Armadas que ellos tienen desplegadas en el territorio. Recordemos que muy próximo a esta zona hay un batallón del Ejército y ahí también hay unidades policiales. Estos operativos son una primera fase de otra cantidad de operativos que se van

0: van a realizar en el corto plazo. Estos operativos tienen como propósito asegurar todo el proceso investigativo, identificar a la estructura que los cometió y individualizar a las personas y procurar brindar una respuesta de, digamos, del Estado frente a este delito puntual. Más allá de esto, como ustedes saben, tenemos una problemática grave en todo el sector y se va a desplegar un operativo más amplio en conjunto de las Fuerzas Armadas y por el tiempo que sea necesario para poder retomar el control de toda esta zona en el Bajo Aguán, que históricamente ha estado sometida a presiones tanto de estructuras criminales como también de algunos grupos que han, digamos, invadido la propiedad privada de terceros. En ese sentido, el operativo va a ser para consolidar de alguna forma acciones judiciales que se tienen que haber desarrollado, o sea, que tuvieron que haber desarrollado en el pasado y que ahora pues nos toca a nosotros poner orden.
1: Muy bien, ¿en Corinto igual va a haber intervención de la policía?
0: Ya lo tenemos, ya lo tenemos. Ahí las fuerzas especiales de la policía están ya en el terreno y en este momento pues prestas a realizar diferentes diligencias. Como producto de estas acciones fue que se encontraron los cadáveres de los oficiales. Como producto de estas acciones también se identificaron dos cadáveres anoche de otras personas que participaron en el evento de la, dentro de la estructura criminal, que ya estaban siendo veladas en diferentes partes de la comunidad. Como producto de estas acciones también se identificaron a dos personas más que están hospitalizadas en centros de salud de la hermana República de Guatemala. Y como producto de estas acciones también se tienen testigos y otros indicios que nos van a poder determinar con puntualidad lo que ocurrió en ese evento y quiénes fueron los responsables.
1: Estos dos hospitalizados, por la importancia y que lo ha mencionado, ¿estos dos hospitalizados en Guatemala eran parte de la estructura criminal?
0: Ambos, ambos y también los dos muertos que estaban siendo velados en la comunidad de Corinto.
1: Muy bien. Ministro, muchísimas gracias por atender a Radio Cadena Voces y ampliar sobre estos hechos. Buenos días.
0: Muchas gracias a ustedes y saludos a todos.
1: El ministro de Seguridad, el comisionado general Gerson Velázquez Aguilera, esta mañana ampliamente ha abordado los dos hechos que han acontecido y las acciones que ha emprendido la Policía Nacional, la Fuerza de Seguridad Pública, en este caso la Policía, el Ejército, el Ministerio Público, en el sector de Corinto, Omoa Cortés, y también en el sector de Trujillo, Rigores, a la aldea de Rigores, Trujillo, departamento de Colón. Un nuevo elemento, estos son nuevos elementos que ha ofrecido el ministro. Se han identificado entonces dos personas, dos muertos de la estructura criminal que estaban siendo velados en la zona, y también dos miembros de esta estructura criminal que estaban recibiendo atención médica en Guatemala, de acuerdo a la información. Han sido identificados igualmente los cinco oficiales y ha ampliado sobre los hechos que dieron lugar a la suspensión del director, subdirector de la DIPANCO, así como del jefe de operaciones.
2: Además, también el licenciado Dagoberto Rodríguez ha dicho el ministro de Seguridad que estos crímenes y el patrón de violencia que se ha seguido son propios de otros cárteles internacionales, principalmente en la presencia de Corinto, en Omoa Cortés. En este patrón es propio de los cárteles mexicanos, ha expresado el ministro, y que esto se ha entronizado también incluso en el Bajo Aguán con grupos criminales que operan en la zona.
1: Bien, vamos a hacer un contacto informativo hasta la ciudad de San Pedro Sula. Ahí se encuentra nuestro corresponsal Joel Morales. Entendemos que en las últimas horas han sido ingresados a la morgue del Ministerio Público los cuerpos de los agentes policiales que murieron en estos hechos registrados en Corinto. Joel, muy buenos días, le escuchamos.
3: Buenos días, licenciado Roberto Rodríguez, buenos días, Héctor, oyentes de Radio Cadena Voces. Tal como usted lo dijo, ya han sido ingresados a la morgue del Ministerio Público.

0: aquí en San Pedro Sula los cuerpos de los 5 miembros de la policía que fueron ultimados ayer y con saña en el sector de Corinto Cortés. Los cuerpos sin vida del subcomisario de policía Lester Josué Amador Herrera y de los agentes Daylin Francisco Elvir Quintanilla, Leonel Alejandro Valdés Núñez, Nels Markley Guguire Benavides y Emerson José Canales Funes ingresaron a eso de las 12:15 de esta madrugada en un vehículo rojo, en la paila de un vehículo rojo que los trasladó desde la aldea de Tegucigalpita, en el sector de Omoa Cortés, donde fueron dejados por los criminales. Se destaca, licenciado Rodríguez, que estos cuerpos fueron tratados con saña. Después de darles muerte, con armas de fuego y con arma blanca, los criminales no... A los criminales no les bastó esto y decapitaron algunos cuerpos y desmembraron algunos miembros del cuerpo de estos oficiales y policías que perecieron en el sector de Corinto. Se está a la espera de la llegada de los familiares de estos malogrados agentes del orden aquí a San Pedro Sula, porque no se conoce todavía de dónde eran ellos originarios. De igual manera, se ha manejado que en los próximos minutos podrían estar llegando aquí a la morgue de medicina forense las autoridades policiales de la zona norte para acompañar a los familiares de estas personas que fallecieron. Según se conoció, hay instrucciones en medicina forense de desarrollar estas autopsias en el menor tiempo posible para poder entregar estos cadáveres a sus familiares y realizar el protocolo de la vela y el respectivo sepelio. En un instante se había informado, en un principio se había informado que las víctimas de la masacre en la aldea de Rigares, en el municipio de Trujillo, en el departamento de Colón, también serían ingresados, pero posteriormente las autoridades de la policía y del Ministerio Público decidieron no hacerlo debido al malestar de sus familiares que pidieron que los dejaran para la velatoria y la sepultura, petición que fue escuchada por las autoridades y se los dejaron en aquel lugar y ya no se hizo la autopsia correspondiente. Lo que podemos actualizar sobre esta nota informativa, licenciado Rodríguez, Héctor Ponce, compañeros, volvemos con ustedes a RCB Noticias.
1: Gracias a Joel Morales desde San Pedro Sula. Mientras tanto, José Adán López en la Dirección de Medicina Forense aquí en Tegucigalpa.
2: Auditorio de Radio Canavoz, estamos a conocer lo que ha ocurrido en las últimas horas en medicina forense con ingresos de cadáveres. Lastimosamente, la violencia sigue cobrando vidas. Empezamos con un desconocido de Siguatepec, que es zona central del país. Sexo masculino que fue ingresado a medicina forense, todavía está en calidad desconocido. Se supone que fue muerto por acción violenta en este sector de la zona central de Comayagua. Un segundo caso, un supuesto Obed Chicas Matute, masculino también, procedente de Marcala La Paz, que también, de acuerdo a informaciones, murió de acción violenta. Y está un tercer caso, un desconocido entre 20 a 30 años de edad. Fíjese que esta persona ya muerta, la encontraron encostalada acá en la colonia Humuya, una zona bastante, bastante residencial. Y ahí fue encontrado el cuerpo de esta persona, de acuerdo a informaciones, encostalada, por lo que la violencia se torna complicada en diferentes sectores, estos hechos violentos, y ¿será que los llegan a tirar? Pues en esta zona hay que ver que es una zona residencial, pues ahí apareció encostalado el cadáver de esta persona desconocida, oscila entre unos 20 a 30 años de edad, encontrado en la colonia Humuya de la capital. De acuerdo a informaciones, lo encontraron encostalado. Son los tres ingresos. A través de RCB lo damos a conocer. En RCB la buena noticia, continuamos en cabina.
3: 6:29 minutos.
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6: Continuamos informando en RCV Noticias Matutino. Se marcan las 6:33.
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6: Bien, seguimos informando aquí en RCV Noticias Matutino. Tenemos a José Adán López, ¿no? Ok, muy bien. Vamos a continuar con nuestra agenda informativa. El presidente de la República, Narri Afura, también se ha referido en las últimas horas en torno a estos hechos violentos que han acontecido en el municipio de Rigores, en la aldea de Rigores, municipio de Trujillo, Colón, así como también en el sector de Corinto. Estas han sido las palabras del presidente justamente anoche, luego de las decisiones, luego de la reunión sostenida con los titulares de las fuerzas de seguridad y los órganos de seguridad del Estado. Escuchemos.
8: Buenas noches, pueblo hondureño. Esta noche les hablo con dolor. Y antes de cualquier otra palabra, quiero dirigirme a las familias de las víctimas de la aldea Rigores en Colón. No hay palabras, ni las mías, ni las de nadie. Solo Dios consuela y abraza el alma ante la pérdida de nuestros seres queridos. Esta es una herida más que Honduras no merece. Esto no se olvida y eso no se va a quedar impune. A ese dolor se suma también la pérdida de

0: 5 miembros de nuestra Policía Nacional, a sus familias, a sus compañeros de uniforme y a toda la institución policial, les expreso nuestra solidaridad, nuestras oraciones y el compromiso absoluto de honrar su memoria con justicia. El Ministerio de Seguridad, la Policía Nacional, las Fuerzas Armadas, la Dirección Policial de Investigación y el Ministerio Público están operando juntos en cada paso de la investigación. Como Estado, estamos trabajando para que la justicia llegue. Hay un esfuerzo inmediato de la Policía Nacional y de la Policía Militar de Orden Público en el Departamento de Colón. Esa es la primera respuesta. Vendrán más a medida que se desarrollen las mismas investigaciones. A las familias de los dolientes, les reitero, vamos a encontrar a quienes hicieron esto y lograr sus condenas. Honduras, estamos de frente a quienes nos hacen daño. Mis condolencias a cada familia y mi compromiso absoluto. Vamos a enfrentar este flagelo sin temor y con fuerza. Que Dios bendiga a Honduras.
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2: 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En la nota económica aquí en RCB Noticias Matutino, hasta 5 millones de dólares exporta Honduras en estructuras metálicas, asegura el empresario Mauricio Catán. Joel Morales nos ofrece la nota económica de esta mañana aquí en RCB Noticias Matutino.
3: Muchas gracias, compañeros oyentes de Radio Cadena Voces, la voz de la noticia. El empresario Mauricio Catán. Honduras no solo exporta café, no solo exporta tilapia, también estructuras metálicas que se fabrican acá y que tienen una alta demanda en el mercado de Centroamérica y del Caribe. Mauricio, ¿en qué cantidades se está produciendo en el país y en qué cantidades se está exportando?
4: Muchas gracias. La verdad es que nuestra empresa IA Tecnologías Especializadas se ha desarrollado exportando transformación metálica para diferentes industrias en toda la región centroamericana y suramérica. Nos hemos especializado particularmente en todo lo relacionado a tubería de alto diámetro y estructuras metálicas para proyectos hidroeléctricos, puentes, compuertas y edificios industriales. Y la verdad sí es una diversificación importante contra lo que ha sido tradicional de exportaciones en Honduras.
3: ¿Qué cantidades están exportando y hacia qué mercados, Mauricio?
4: El mercado más largo que fuimos fue hasta Perú, donde tuvimos la oportunidad de participar en una hidroeléctrica de 500 megavatios, y de allí hemos estado desde Panamá y toda Centroamérica participando tanto en proyectos hidroeléctricos de diferentes tamaños como en puentes, en estructuras metálicas de industriales y en otros tipos de estructuras para soportes de barcos, compuertas, diferentes procesos metálicos.
3: ¿Cuál es el volumen de exportación anual y a cuánto ascienden las divisas que ingresan al país por esta actividad?
4: Son varios millones de dólares al año. Varía todos los años porque no hay un producto. Están entre 3 y 5 millones de dólares al año porque no hay un producto específico que se hace de manera masiva, sino que cada proyecto es individual. Y dado los tamaños de los proyectos, generalmente tienen más de un año calendario de ejecución, porque no solo fabricamos en Choloma, en nuestro plantel, sino que también nos movemos con las fabricaciones a los sitios y también instalamos todo el proceso, damos un servicio completo en todo lo que es estructura metálica.
3: Bien, muchas gracias. Mauricio Catán, empresario del norte del país, en Radio Cadena Voces, la voz de la noticia.
5: En RCB Noticias Matutino se marcan las 6 de la mañana, 39 minutos.
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1: 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La información en La Voz de las Noticias, la atracción de inversión y generación de empleo se pone en riesgo con hechos violentos como lo ocurrido en Colón y en Cortés. Queda en evidencia los problemas de seguridad jurídica y personal que hay en el país, señala María González de Handal, vicepresidenta del Consejo Hondureño de la Empresa Privada. Nelson Lanza.
2: Muchas gracias, compañeros estudios centrales de Radio Canal 11. Vamos a escuchar en este momento a la vicepresidenta del COED, María González de Handal, sobre esta situación de la inversión y las masacres, este problema que está registrando aquí en el país.
3: La seguridad jurídica y la seguridad ciudadana son fundamentales para el crecimiento de Honduras.
2: Esta situación aquí nos está llevando entonces a una mala imagen de país y que ahuyenta en vez de atraer la inversión.
3: Por supuesto, tenemos que trabajar en ello. Todos los ciudadanos, todo el sector privado, la sociedad civil, sobre todo el gobierno, el Congreso Nacional, que se apliquen las leyes correctamente y realmente blindar aquellos aspectos de la ley que nos dejan vacíos y permiten que exista esa inseguridad jurídica por la cual tanto hemos luchado.
2: ¿Un flagelo que se dejó crecer, doctora?
3: Es un elefante blanco que se dejó crecer a niveles realmente no manejables, pero que nunca vamos a estar tarde para poder enmendar todos los errores que se han cometido.
2: Y en este país que tanto se necesita traer inversión para generar empleo, porque hay mucha gente sin trabajo.
3: El mayor flagelo que tiene Honduras es la falta de trabajo, la falta de empleo. Todos tenemos que apostar a eso, a que nuestra población tenga un salario, un trabajo y que realmente no estemos exportando hondureños, sino que más bien productos. El desempleo, eso es lo que genera que los hondureños se vayan a otros países de forma ilegal y donde son sometidos a muchos peligros.
2: Pero que hay que hacer un solo bloque, entonces, sociedad civil, organizaciones, el gobierno y sobre todo la policía, la parte judicial, las autoridades en este caso, para combatir esto de las invasiones que ustedes denunciaron en su momento, tantas invasiones que solo iban sumando, en ningún momento se bajaron manzanas.
3: Siempre las hemos denunciado, toda la vida hemos denunciado las invasiones ilegítimas, y realmente ha sido muy poco lo que se ha hecho para evitarlas o para pararlas. Esperamos que sea un trabajo en conjunto también de las Fuerzas Armadas, de la Policía, del Gobierno Central, del Congreso, del sector privado, de la sociedad civil, de la población en general. Realmente luchar contra este problema que sí nos tiene paralizados.
2: Bien, muchas gracias a la doctora María González de Handal. Esto es lo que les podemos informar nosotros, compañeros, retornamos con ustedes.
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4: La Unión Europea promete apoyo a Honduras contra el crimen organizado, conflictos de tierras y el cibercrimen tras masacres registradas en el sector de Colón y también en Cortés. Esto es lo que anuncia el embajador Gonzalo Fournier a la periodista Claudia Cáceres.
5: El embajador de la Unión Europea en Honduras, Gonzalo Fournier, asegura que el organismo europeo mantiene su respaldo al país en materia de seguridad luego de las recientes masacres registradas en la zona atlántica que dejaron más de 20 personas muertas. El diplomático destacó que ya se encuentra en marcha un programa enfocado en la lucha contra el crimen organizado y el cibercrimen y confirma que junto al gobierno hondureño avanzan en la elaboración de un plan nacional estratégico de lucha contra el cibercrimen.
6: Acción de anunciar que estamos trabajando juntos con el gobierno de Honduras para la elaboración de un primer plan nacional estratégico de lucha contra el cibercrimen, para que todo este proceso de digitalización de la administración, de digitalización de la economía, no suponga la otra cara de la moneda, que es el cibercrimen, para proteger a

0: a los hondureños contra este fenómeno de cibercrimen. La Unión Europea está trabajando con la ayuda de una magistrada española para establecer este plan nacional estratégico de lucha contra el cibercrimen con diferentes secretarías, como la Secretaría de Educación, no solo la de Seguridad. Y esto para nosotros es una gran satisfacción. Esto es lo que hemos hecho, en definitiva, hablar del mundo en el que vivimos, que es lo que hace la Unión Europea, y tendemos siempre la mano a Honduras en compartir nuestros valores comunes, como los derechos humanos, como la seguridad jurídica, con el reto de traer más inversión europea para generar más empleo.
1: Señor embajador, ustedes dicen que la Unión Europea va a apoyar a Honduras en temas de seguridad. Hoy los hondureños hemos sido sorprendidos con dos masacres, prácticamente casi llegando a los 20 muertos. ¿De qué manera se debe fortalecer esa ayuda o canalizar esa ayuda en materia de seguridad a los hondureños?
0: Nosotros estamos haciendo lo que podemos, empezando con hechos concretos. El primer hecho concreto es la llegada a Honduras del programa de cooperación de la Unión Europea de lucha contra el crimen organizado, el programa El Pacto. Hubo una misión del Pacto en Honduras hace 15 días con su director, Javier Samper, y empezamos a elaborar. Vamos bastante avanzados. El Plan Nacional Estratégico de Lucha contra el Cibercrimen, esperamos que a final de año podamos tenerlo terminado. Vamos bien. También estamos trabajando con el Instituto Nacional Penitenciario para un registro y clasificación de penados, lo cual es muy importante. Es muy importante porque muchas veces la inseguridad nace de las cárceles. Muchas órdenes se dan en las cárceles. Por tanto, la Unión Europea, con hechos concretos, desde el origen, desde las cárceles, con el registro y clasificación de penados y estableciendo un primer plan nacional estratégico de lucha contra el cibercrimen, la Unión Europea está de nuevo junto a los hondureños para ayudarles en problemas concretos, como la inseguridad ciudadana, como el precio de la electricidad, con una oferta integral de reforma del sector eléctrico, con asistencia técnica, con una oferta financiera del Banco Europeo de Inversiones, que es el mayor banco multilateral del mundo, y con una oferta industrial de las empresas europeas. Estamos aquí porque todo de Honduras nos interesa y nada de Honduras nos es ajeno. Estamos trabajando con el Gobierno de la República en diferentes ámbitos. También estamos viendo cómo podemos ayudar en la resolución de estos conflictos. Estoy trabajando muy de cerca y de manera muy eficaz con la ministra de Derechos Humanos, Leda García Pagán, para ver cómo la Unión Europea puede poner su granito de arena para ayudar en esta resolución de conflictos, en particular en lo que se refiere a la propiedad de las tierras. Estamos siempre con Honduras en hechos concretos para ayudar en lo que pueda ser útil de acuerdo con las prioridades del Gobierno.
1: Le agradezco mucho, muy amable. El señor embajador de la Unión Europea, el señor Gonzalo Fornia. Retorno con ustedes a cabina principal.
2: Las 6 de la mañana con 48 minutos, bloqueada la carretera que de Tegucigalpa conduce al oriente del país, a la altura del Zamorano, por los productores de cebolla. Los productores de cebolla que están bloqueando la carretera panamericana a la altura del Zamorano para exigir derogación del artículo que permite la importación de este producto a nuestro país. Están en a punto de perder cientos de libras de cebolla que no encuentra mercado en nuestro país y tampoco pueda salir. Esto es lo que expresan los productores de cebolla, que esta mañana protestan y tienen tomada la carretera panamericana a la altura de El Zamorano. Las 6:48 en RCB Noticias Matutino. 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
5: Bienvenidos al Mundo Tecnológico, la sección donde te contamos lo más curioso, innovador y sorprendente del día. Google presenta una IA para autos que anticipa cambios de carril en tiempo real. Google sorprendió con un sistema inteligente que utiliza la cámara frontal del vehículo para analizar el tráfico y anticipar cuándo es el mejor momento para cambiar de carril. La tecnología mejora la navegación tradicional ofreciendo indicaciones mucho más precisas y en tiempo real, ayudando a reducir errores al conducir y aumentando la seguridad en carretera. La carrera por la computación cuántica entra en una nueva etapa. La computación cuántica avanza a pasos acelerados y gigantescos como el IBM. Ya trabajan en procesadores capaces de resolver cálculos imposibles para las computadoras actuales. Aunque todavía está en fase experimental, esta tecnología promete revolucionar áreas como la medicina, la seguridad informática y la investigación científica en los próximos años. Samsung apuesta por televisores más inteligentes con IA integrada. Samsung presentó una nueva línea de televisores para este 2026 con inteligencia artificial, capaz de optimizar imagen, sonido y recomendaciones de contenido en tiempo real. Los nuevos modelos OLED y Neo también mejoran la eficacia energética, mejorando ofrecer una experiencia de entretenimiento más inmersiva y personalizada dentro del hogar. 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Para RCV, la voz de las noticias, les informó Mónica Reyes.
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3: Los 20 asesinados en Rigores, Trujillo, departamento de Colón, no debe quedar en la impunidad. Debe investigarse, expresa el criminólogo Carlos Polanco. José Adán López.
4: Auditorio de Radio Calabozo, me acompaña el abogado criminólogo y penalista Carlos Polanco. Preocupación, abogado, con lo que ha acontecido en Colón. Realmente esta es una alerta en materia de seguridad. Y realmente esto es preocupante.
5: Mire, la problemática de Colón data de los años 90 para acá. Ya llevamos más de alrededor de 30 años con esta problemática. Y ahí básicamente el problema es las tierras. Y en este caso ya dejó de ser pelea de propietarios de tierra con grupos campesinos, sino más bien entre mismos grupos campesinos que están buscando quién va a tener el control de las tierras que el Estado les adjudicó para poder producirlas. En ese sentido, creemos de que ya hay algunas investigaciones avanzadas en donde determinan que ese extremo fue el que se llevó a cabo o el que provocó esta muerte de alrededor de 20 personas en este sector.
4: Bueno, la situación, como usted menciona, no es de ahorita. Sin embargo, cuando ya hay una acción de esta índole, esto es de preocupación porque está infiltrado también, de acuerdo a información en este departamento que es tan apetecido porque es económicamente riquísimo, otros grupos, otras intenciones que podrían estar tras esta terrible matanza, abogado.
5: Bueno, ahí lo que se ha peleado siempre es las estructuras que buscan apoderarse de grandes extensiones de tierra, plantaciones de palma africana, palma aceitera, y en ese sentido, aprovechando esta capacidad de choque o de

0: de armas que tienen estos grupos también, la autoridad ha determinado que se dedican a actividades ilícitas como el trasiego de drogas y darle seguridad a algunos tipos de cargamentos de cocaína que podrían transitar por el sector. Entonces, en ese sentido, creemos de que también se está mutando. No solamente están dedicándose al robo de fruta, sino también a dar seguridad al trasiego de droga en el sector.
1: Concluyendo, abogado, este caso es lo que no debe quedar en impunidad. Realmente deben profundizar todos los cuerpos de seguridad, investigar, disminuir esta incidencia para evitar consecuencias no más distraídas.
0: Mire, el Estado, el gobierno, la policía tiene una gran responsabilidad de darle respuesta a la sociedad hondureña, porque los muertos fueron en Colón, pero la consternación es a nivel nacional, a nivel internacional incluso, al trascender este tipo de sucesos en donde lamentablemente pierden la vida 20 personas y no se puede quedar como que si nada ha pasado. Naturalmente que la respuesta tiene que ser inmediata, a más tardar el día de hoy o en las próximas semanas tener las primeras capturas y dar respuesta a la sociedad hondureña y a la población en general sobre la respuesta que el Estado da ante estos hechos, que no se puede quedar con las manos cruzadas ni que una persona va a cometer este tipo de acciones y se va a quedar en la impunidad. Esa es la respuesta que el Estado debe dar inmediatamente.
1: El abogado Carlos Polanco, es abogado penalista, criminólogo, refiriendo a este caso terrible de lo que ha pasado allá en el departamento de Colón. Compañeros, continuamos en cabina, José López.
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3: Hacemos una breve pausa comercial y regresamos enseguida con RCV Noticias Matutino. 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
1: Continuamos con nuestra agenda informativa esta mañana aquí en RCB Noticias Matutino.
2: La meta de inflación programada por el Banco Central será sobrepasada fácilmente debido al comportamiento del precio de los combustibles en el mercado internacional, así como el costo de la energía y el de alimentos a nivel interno. Esto es lo que expresa Guillermo Matamoros, expresidente del Colegio de Hondureños de Economistas. Nelson Lanza con el reporte.
3: Muchas gracias, compañeros de los estudios. En efecto, nos encontramos con Guillermo Matamoros, expresidente del Colegio de Economistas, y es para hablar sobre esto, que continúan los precios de los combustibles hacia el alza. Memo, esto tiene impacto en la inflación ahorita y al cierre del año también. ¿Irá a ser de 4% como establece el Banco Central en el programa monetario?
4: Bueno, sin duda alguna que el incremento de los derivados en el mercado internacional tiene un impacto, infortunadamente. Muy poco se puede hacer para detener ese impacto, detener el incremento en los precios. Tal vez lo que sí se puede hacer es un poco atenuar y mitigar ese impacto a nivel doméstico, pero obviamente es limitado por la misma fragilidad fiscal del gobierno. Me parece que sí, creo que el gobierno se ha preparado y tiene un tema prioritario en cuanto a contener la inflación. Puede ver el programa monetario, me parece muy consistente. Pero frente a un impacto de esa naturaleza, obviamente tendría que terminarse la guerra, ¿verdad? El gobierno podrá jugar con algún tipo de subsidios, pero de la misma manera es limitado y distrae los esfuerzos del gobierno para destinarlos a otros aspectos prioritarios. Así que sí, yo visualizo que puede andar en el rango alto de la inflación, de la meta de inflación, o incluso ser sobrepasada. Pero bueno, habrá que esperar, ¿verdad? Se han adoptado algunas medidas que también en el tema eléctrico, que siempre causan impacto, pero como le digo, es muy difícil para un gobierno que no tiene los recursos suficientes para afrontar este impacto, y le toca a la población absorber ese impacto.
5: Sí, ahora, ¿cómo nos ponemos nosotros entonces? ¿Vamos a seguir experimentando alzas de precios en algunos productos y servicios, don Guillermo, a raíz de esta situación?
4: Bueno, muy probablemente las empresas, algunas ajustarán sus costos, ¿verdad? O sea, es difícil saberlo. Esto está planteado por el tema de la inflación. Mire usted, por ejemplo, cualquier empresa que sufre incremento en sus costos, obviamente tiene el incentivo para ajustarlo. Pero por otro lado, en un mercado o en una economía que es absolutamente abierta en términos comerciales, se tiene que enfrentar a la competencia de todas las importaciones que vienen de China y todo. Entonces, no es tan libre el incremento de precios, porque si un producto

0: importado es más, más barato que lo que se produce acá, obviamente puede ser sustituido. Plantea un detente a la inflación, pero también plantea que las empresas nacionales pueden perder su participación de mercado.
1: ¿Y cómo va a cerrar la inflación entonces? ¿Está en 4%? ¿Cree usted que sea mayor?
0: Bueno, yo, como les digo, no soy adivino, pero sí siento que el impacto de la inflación viene a alterar un poco las metas del programa monetario. Por ahora, pues hay tiempo que si la guerra terminara y los precios cayeran, entonces pudiera, pero no sabemos.
2: Y en otro tema, ¿qué está pasando?
1: Bien, hemos escuchado en este momento a Guillermo Matamoros. Compañeros, retornamos con ustedes a los estudios centrales de Radio Cadena Voces.
3: Más información en RCV Noticias Matutino, las 7:11. La información aquí con José Adán López en RCV, la voz de las noticias. Confirmado, primer caso de sarampión en Honduras. Un hombre de 40 años que estuvo 6 meses en Guatemala, originario del departamento de Yoro. Además, 9 personas más sintomáticas están aisladas y en observación. Esto es lo que asegura el jefe de vigilancia de la Secretaría de Salud, el doctor Homer Mejía, a José Adán López.
4: Auditorio de Radio Cadena Voces, y es que con la detección del primer caso de sarampión, una persona sexo masculino de 40 años procedente del departamento de Yoro, que estuvo 6 meses en Guatemala, se ha detectado el primer caso. Ya se ha emitido una alerta general en la frontera entre Honduras y Guatemala, a fin de evitar consecuencias, ya que en ese país hay más de 6.000 casos y 10 fallecidos. Expresa Homer Mejía, quien es el jefe de Vigilancia de la Salud.
5: La situación que vamos a dar como comunicado en este momento es mencionarles los protocolos que nosotros tenemos con respecto al monitoreo constante de la detección oportuna de casos de sarampión. Recordemos que en la región de las Américas hay una alerta epidemiológica por la situación de países que han perdido su certificado de eliminación de esta enfermedad, y otros países, sobre todo Guatemala, que en este momento tenemos un incremento de más de 6.000 casos, y que tenemos en esta hermana república también más de 10 personas que han fallecido. La Secretaría de Salud informa a la población hondureña la confirmación del primer caso importado de sarampión en el país. Esto fue detectado mediante la prueba de PCR en tiempo real. Esta persona es hombre de 40 años de edad, originario de Morazán, Yoro, que estuvo 6 meses en la hermana República de Guatemala. Estuvo en el Petén, luego él estuvo en una situación de un albergue y ahí se contagió de la enfermedad. Fue enviado a través de las autoridades de migración de Guatemala a nuestro país y fue detectado oportunamente a través de los protocolos que tiene la Secretaría de Salud para captación oportuna de casos sospechosos de sarampión. Ahí nuestro punto de entrada terrestre lo captó, se puso en aislamiento y se procedió al envío de la muestra inmediatamente. Esta muestra fue procesada y el día de ayer tuvimos ya el resultado confirmatorio de esta persona, que actualmente se encuentra estable y se encuentra en aislamiento. Muy importante mencionar que este caso fue captado en la frontera de Agua Caliente y que a través del punto de entrada terrestre se hizo la evaluación, ya que esta persona presentaba sintomatología como fiebre, tos, conjuntivitis, dolor en articulaciones y sobre todo erupción en la piel, que es el exantema que nosotros, toda persona con fiebre y con exantema, sobre todo si viene de estos países como Guatemala, México, Estados Unidos o Canadá, es sospechoso de sarampión hasta que no demostremos lo contrario a través de las pruebas diagnósticas de laboratorio. Esta persona, como vuelvo y repito, se encuentra estable. A nivel nacional, desde la emisión de la alerta epidemiológica por parte de la Organización Mundial de la

0: la salud en el 2025 con respecto a los casos de sarampión, activamos lo que es los protocolos, capacitando y sobre todo fortaleciendo las capacidades de los equipos de vigilancia epidemiológica, especialmente en los puntos de entrada, con el propósito de brindar una respuesta rápida tal como la obtuvimos el 19 de mayo del presente año. Esta respuesta rápida a través del punto de entrada de Agua Caliente de la región sanitaria de Ocotepeque nos permitió captar oportunamente este caso y principalmente ponerlo en aislamiento. Estamos haciendo un monitoreo constante sobre lo que es a nivel comunitario la búsqueda de contactos de esta persona, ya que venía en un bus que viene en tránsito desde México, Guatemala y llega hasta Honduras, San Pedro Sula, y en el cual venían 9 personas. Nosotros ya tenemos la información de estos 9 contactos, actualmente se encuentran asintomáticos y están en aislamiento, los estamos llamando de forma diaria a través de las autoridades que tenemos en cada región sanitaria, en la cual tenemos personas de San Pedro Sula, Choloma, Siguatepeque, tenemos también de Santa Rita Yoro, y estas personas se están monitoreando constantemente.
1: En este caso se da a conocer que permaneció al menos 6 meses en un albergue allá en Guatemala, es decir, este hondureño, donde le acompañaban 9 personas más, las que también están aisladas en Honduras. Son asintomáticas del sarampión, por lo que están aisladas a fin de evitar cualquier consecuencia de más contagios, ha dado a conocer el jefe de Vigilancia de la Salud, Juan Mejía. José López RCV, La Voz de Noticias.
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3: Hacemos un nuevo contacto informativo hasta la ciudad de San Pedro Sula con Joel Morales. Dialoga con el portavoz del Ministerio Público, Elvi Guzmán, en torno al reconocimiento que se ha hecho de los, o que se está haciendo de los cuerpos de los agentes y oficiales de la policía que murieron ayer en Corinto, y otros detalles sobre las investigaciones del Ministerio Público. Joel, adelante, le escuchamos, muy buenos días.
4: Dile, buscar combustible, le mandaron rápido el micrófono, le mandaron rápido el micrófono.
5: De todos los niños.
4: Y la pobre burra. La pobre Carla peleando ahí.
5: Se despellejaba.
3: Joel, adelante, Joel, le escuchamos, Joel. Buenos días.
6: Una discriminación de la Roberto con Carla.
7: Pero, la culpa. Espérame.
2: Bien. Bueno, están en una tremenda tertulia ahí con Eduardo Cotto, Elvis Guzmán y don Joel Morales. Sobre lo que está aconteciendo en el país. Vamos a ver si ya tenemos el contacto con Joel Morales aquí en RCV, La Voz de las Noticias, desde la Medicina Forense del Ministerio Público en la ciudad de San Pedro Sula. Joel Morales, nuevamente, buenos días, adelante.
8: Gracias, Héctor, gracias, Dago, oyente de Radio Cadena Voces, La Voz de las Noticias. El vocero del Ministerio Público, Elvi Guzmán, está confirmando, ya se ha autopsiado el primer cuerpo de los policías que ingresaron esta madrugada desde el sector de Corinto. Nos brinda detalles el vocero del Ministerio Público, Elvi Guzmán.
9: Bueno, en medicina forense, a eso de la 1 de la madrugada, ingresaron 7 cuerpos. 5 que pertenece supuestamente a agentes policiales y 2 civiles del hecho que ocurrió en el sector de Corinto, en Omoa, este departamento de Cortés. De los 7 que ingresaron, ya ha sido autopsiado un miembro de la Policía Nacional. Únicamente falta cotejar con las huellas de quién efectivamente se trata. En la autopsia que se realizó, él presentaba 50 impactos de bala. Hay uno de los ingresados, hay un policía que está decapitado, está totalmente quemado, por lo cual hace un poco difícil identificarlo a través de las huellas dactilares. Se va a solicitar a las autoridades correspondientes.

0: expediente odontológico que permite identificar de qué se trata. El equipo médico forense ya está preparado para reiniciar con la correspondiente autopsia del resto de los cuatro cadáveres que son seis en total, en vista que uno ya fue concluido.
1: Dice 54 disparos el primer cuerpo autopsiado. Significa, como se informó temprano en Regiones Voces, que ellos los mataron con bala y después los desmembraron y les provocaron heridas en su cuerpo, licenciado Guzmán.
0: Bueno, de manera preliminar se indica que los cuerpos presentan heridas de bala. Hay que esperar la autopsia, que es lo que va a arrojar. Lo que sí que es del primer autopsiado, efectivamente presenta impactos de bala. Se han contabilizado 50 impactos de bala que recibió esta gente de la policía. Reitero, ya está listo el equipo médico forense para reiniciar con las correspondientes autopsias. Esperamos que aquí ya en horas de mediodía ya se culmine. Lo que sí que se va a tardar es en uno de los cuerpos, como le mencioné, que está decapitado y totalmente quemado, y hay que esperar los procedimientos establecidos para poder identificar su identidad.
1: Este cuerpo que está decapitado, ¿lograron recuperar los miembros que le fueron arrancados del cuerpo, valga la redundancia?
0: Sí, lograron encontrar su cabeza, por ejemplo, y otras partes de su cuerpo. Ahora pues ya le corresponde a los médicos proceder a las correspondientes autopsias que permita determinar, establecer causas de su muerte.
1: ¿Se confirma solo es uno entonces el desmembrado, licenciado Guzmán?
0: Uno ingresó decapitado, desmembrado y totalmente quemado.
1: Sí, entraron siete en total, cinco pertenecen a los agentes policiales y dos a civiles.
0: Sí, ingresaron cinco cadáveres de agentes policiales y dos cadáveres que supuestamente pertenecen a civiles. Esperamos, reitero, que ya el equipo médico forense está preparado, está listo para reiniciar y culminar en lo más brevedad posible con el proceso de autopsia.
1: Por la naturaleza del cuerpo, del cadáver, dice usted, más de 54 balazos, ¿ya se pudo confirmar a qué distancia los mataron, o a quemarropa, con qué tipo de arma, licenciado?
0: Bueno, eso que están esperando en este momento para determinar eso. Recuerde que hay una investigación que está abierta y aquí los peritos van a determinar la distancia. Qué tipo de arma incluso se va a utilizar, es parte de lo que se va a hacer en estos momentos. Ya reitero, ya el equipo está ya listo, preparado para realizar todos estos procedimientos correspondientes.
1: Sí, el cuerpo que fue calcinado y que no se reconoce, ¿ese va a tardar más en entregarse o también se va a entregar conforme a lo que digan los familiares?
0: Bueno, mire, se han hecho las consultas. Recuerde que todos los cuerpos o los cadáveres estaban como desconocidos. En este caso, de este cadáver que está totalmente desmembrado y quemado, lógicamente hay que hacer los procedimientos científicos para demostrar o acreditar de quién efectivamente se trata. Se ha manifestado que a través de los expertos, que va a ser un poco complicado poder identificarlo a través de las huellas dactilares por la condición en que fue encontrado. Entonces hay que hacer procedimiento odontológico con el apoyo de la Secretaría de Seguridad para determinar si ellos tienen algún expediente odontológico de la víctima o los familiares para en ese momento poder establecer e identificarlo. El resto pues se presume de quiénes se trata, pero hay que hacer el procedimiento de las huellas dactilares para establecer con certeza de quién realmente se tratan estos cadáveres.
1: Pero se han dado, ustedes dicen, más o menos estimaciones que al mediodía ya estarán todas las autopsias.
0: Bueno, eso es lo que por ende el equipo, se ha incorporado otro personal para poder agilizar estos procedimientos y esperamos que ya en mediodía pues ya se culmine con estos procedimientos establecidos.
1: Por último, el caso de Rigares en Trujillo, no se los trajo, ¿por qué se decidió dejarlos allá?
0: Mire, en caso de Trujillo Colón, los familiares se opusieron a que se efectuara el traslado de los cuerpos, pero sí al final se hizo un levantamiento, permitiendo a los familiares que hicieran el levantamiento de actas con la condición de que los cadáveres debían de haberse quedado en cada una de sus casas de habitación para el velatorio. Por lo menos hay un avance, se hizo un levantamiento, y eso puede permitir en un futuro la necesidad de algunas exhumaciones de estos cadáveres para continuar con los procedimientos investigativos correspondientes.
1: Bien, muchas gracias. Elvis Enrique Gumbán es vocero del Ministerio Público y nos ha dado detalles, licenciado Rodríguez Héctor Ponce, sobre el proceso de las autopsias. Se ha culminado una, más de 50 disparos, hay uno totalmente desmembrado y con quema que va a imposibilitar su identificación inmediata. Pero lo más importante también que ha manifestado, que a horas del mediodía ya estará finalizado todo este proceso para que sus familiares puedan retirarlos y darles cristiana sepultura. Compañeros, regresamos con ustedes a RCB Noticias.
2: Bien, muchas gracias, Joel, por ese informe desde San Pedro Sula esta mañana en torno a esta ya autopsia que se está realizando de los cuerpos de los 5 policías. Mire usted, asesinados con saña. Uno recibió 50 balazos, otro 64, otro fue decapitado, desmembrado y quemado. Qué terrible. Eso solo uno lo ha visto en países como México, ¿verdad?
3: Países, o sea, como México.
2: La violencia.
3: En México, Colombia.
2: La violencia del narco.
3: Y ahora en Ecuador y en estos países, pero más en México. Más en este, en esta zona norte de México, en Sinaloa, cuando estos cárteles estaban en su apogeo y en el pleito de territorios y pleito de rutas, se empezaron a realizar este tipo de crímenes. Y que ahora en Honduras ya se está volviendo una cuestión. Antes nos asustábamos cuando se encontraba un cadáver. Con solo encontrar el cadáver había una gran conmoción. Ahora los desmembran, los queman y ya es parte de algo cotidiano de la sociedad hondureña.
2: Sí, nos hemos acostumbrado a la violencia justamente con estos hechos. Hay mucho que hacer, hay mucho trabajo que hacer. Bien, confirman el primer caso importado de sarampión en Honduras. Después de que Honduras prácticamente fue declarado libre de sarampión a raíz de las políticas de vacunación que se implementaron en los últimos años por varios de gobiernos, hoy nuevamente el sarampión amenaza a la población hondureña. La Secretaría de Salud confirmó el primer caso importado en el país de sarampión. Se trata de un hombre de 40 años, originario de Morazán, Yoro, quien ingresó recientemente desde Guatemala. Las autoridades sanitarias ya activaron los protocolos de vigilancia epidemiológica para evitar posibles contagios y controlar la situación. Se le sigue están en vigilancia varios pacientes que presentan síntomas de esta enfermedad que, como señalábamos, había sido erradicada a raíz de las políticas de vacunación que implementó Honduras en años anteriores, que fue calificado como uno de los países donde las políticas de vacunación habían permitido erradicar o prevenir muchas enfermedades como esta.
3: Precisamente sobre este tema, hoy hemos invitado al doctor Roberto Cosenza, médico hondureño con amplia trayectoria en el área de la salud pública, especialista en medicina familiar, cardiología y enfermedades infecciosas. Además, se desempeñó como viceministro de salud y tuvo un papel muy destacado durante la pandemia del COVID-19. Doctor Roberto Cosenza, quien actualmente también es diputado al Congreso Nacional. Sobre este tema, el primer caso de sarampión, es importado el caso, pero ¿cómo se debe de enfrentar? ¿Tiene Honduras la suficiente preparación? ¿Está preparado el sistema de salud actualmente para enfrentar un posible brote de sarampión? Muy buenos días, gracias por atender nuestra comunicación.
4: Sí, buenos días. Un saludo a los estudios y a toda la población hondureña que en este momento nos está escuchando a través de Radio Cadena Voces. Decirle, licenciado, para iniciar esta entrevista, que es importante

0: vacunarse. La vacuna es completamente gratis. Estamos en un mes de la campaña de vacunación, donde todos los establecimientos de salud tienen vacunas contra el sarampión. Que no importa la edad que tenga la persona, no importa si ya fue vacunada contra el sarampión, si usted ya fue vacunado, se le va a poner una dosis de refuerzo ante esta enfermedad que está siendo una amenaza para el país. Sabíamos de que ya habían brotes en países hermanos como Guatemala, México, en varios países de Centroamérica. Honduras no iba a ser la excepción de que se diagnosticaran casos con una enfermedad, como bien lo decía anteriormente, con más de 30 años que esta enfermedad había sido eliminada en el país a través de la vacuna. Y por eso es importante vacunarse. Ya se tuvieron cifras de que esta enfermedad se logró eliminar a través de la vacuna. Y es importante la vacuna. Vamos a insistir en la vacuna porque esta es la primera línea de prevención que nosotros tenemos. Esta es una enfermedad que puede ser prevenible, pero si estamos nosotros vacunados, gracias a Dios, y tenemos esa herramienta tan valiosa como es la vacuna, no como otras enfermedades que seguimos luchando año a año, que cobra vida, que es el dengue, que no tenemos nosotros la vacuna para poder producir esos anticuerpos y poder enfrentar esa enfermedad. Pero si nosotros estamos vacunados contra el sarampión, vamos a producir esos anticuerpos y vamos a poder enfrentar esta enfermedad, porque el sarampión también causa la muerte. Anteriormente, cuando nosotros no teníamos la vacuna, muchas personas llegaron a fallecer a consecuencia de esta enfermedad, que si no es bien tratada, que si la persona no tiene las condiciones, puede llegar a fallecer de el sarampión. Por lo tanto, vamos a insistir mucho con la vacuna.
1: Doctor, la baja cobertura de vacunación en el país, y esto es lo que hace que se reaparezcan este tipo de enfermedades que ya estaban erradicadas, porque Honduras llegó a tener hasta un 95% de inmunización contra estas enfermedades. ¿Es esto un factor para que reaparezcan las mismas, doctor Cosenza?
0: Sí, el no tener políticas claras en salud, el que no tener una buena campaña de comunicación, ha hecho de que se tenga una baja cobertura hasta de un 50%, lamentablemente, en vacunas. En el país llegamos a ser ejemplo de llegar a tener un 95% en la cobertura de vacunación. Hoy en día la vacuna todavía continúa disminuyendo ese porcentaje de cobertura en vacunas, ya que la gente no quiere vacunarse, no está viendo la vacuna como una medida de prevención. Yo estoy viendo de que se están desplazando el recurso humano en diferentes lugares, en algunos, hasta algunos centros comerciales, de que se está vacunando y que la gente debe de vacunarse. Esas bajas coberturas, mire, no va a ser que solo vuelva el sarampión, sino que vuelva otras enfermedades, la polio, que también llega a causar la muerte y que nosotros ya logramos vencerla, o que también pueda causar no solo una discapacidad con esta enfermedad que llega a causar la polio, sino que también puede llegar a causar la muerte. Sí. Con esto no le estoy diciendo tampoco, licenciado, de que es que ya tenemos casos de polio, sino de que es una enfermedad que la logramos eliminar en el país, que dejó

0: muchas secuelas.
1: Mire los casos de toferina, personas que también estaban erradicados, doctor. La toferina era una de las enfermedades erradicadas también en el país.
0: Así es, nos estamos enfrentando, licenciado, a muchas enfermedades que ya habían sido eliminadas en el país. Estamos enfrentando también enfermedades que no las habíamos logrado eliminar en el país. Y de repente también estamos enfrentando las enfermedades del primer mundo, como la obesidad, las enfermedades cardiovasculares, y que vuelven a aparecer todo este tipo de enfermedades ante un sistema de salud que nosotros tenemos en el país, que está completamente colapsado, un sistema de salud que no le puede dar respuesta a la población, y tener que enfrentar nuevamente estas enfermedades que ya habían sido eliminados para el sistema de salud. Esto lamentablemente va a ser bien difícil que nuestro sistema pueda salir adelante teniendo enfermedades que ya habíamos eliminado, más las enfermedades propias de nuestro país y otras enfermedades que nos vaya a tocar enfrentar que son de primer mundo.
1: Sí, doctor Roberto Cosenza, usted hablaba y precisamente sobre esa desinformación que hay precisamente en las redes sociales, está afectando mucho las campañas de la campaña de vacunación con el hecho de la hexavalente. ¿Está perjudicando esta desinformación en las redes sociales, doctor? Y por otro lado, ¿debe exigirse el carnet de vacunación en escuelas y colegios para nuevamente volver a esos índices de inmunización que se tenían en el país?
0: Mire, la Secretaría de Salud va a tener que tomar medidas que se tomaron en el pasado, de que en muchos lugares se estaba exigiendo lo que es el carnet de vacunación para poder ingresar. Recuerde de que estas enfermedades son altamente transmisibles, y que estas enfermedades se pueden transmitir por gotitas de saliva. Son enfermedades que se transmiten a través de nuestras vías respiratorias, a través de las secreciones. Muchas veces una persona enferma toque una superficie y deje alguna secreción en esa superficie y pasa a otra persona, y también toca ese lugar donde ya está contaminado, entonces la persona se llega a contagiar. Nosotros vamos a tener indiscutiblemente brotes de estas enfermedades que se están diagnosticando en otros países. Ya lo vivimos en el pasado. Lamentablemente la gente pues continúa viajando, se continúa el ingreso al país de extranjeros, cosa que no lo podemos tampoco evitar, sino que se van a tener que tomar otras decisiones a lo interno del país para poder evitar de que estas enfermedades que pueden ser prevenibles vayan a causar muchas muertes en el país. Sí. La gente no está queriéndose vacunar, como bien usted lo estaba diciendo. La gente no ha visto la vacuna como prioridad. Yo creo que no podemos esperar de que alguien de la familia fallezca o tengamos amigos que estén falleciendo para nosotros entonces poder ver la importancia de la vacuna. Tenemos que insistir con la vacuna. La vacuna es algo seguro, no la compra, sin embargo, el gobierno, sino que la vacuna se adquiere a través del mecanismo Gavi, por medio de la Organización Mundial de la Salud, y que la vacuna es algo seguro. Lo que es importante también instruir a las personas, si usted no está en condiciones de ponerse la vacuna, que presenta fiebre, que ha estado con malestar general, que ha estado con secreciones, en ese momento no se ponga la vacuna, ni tampoco se la ponga su niño. Tiene que ser sincero. Usted tiene que ver que su niño o usted

0: usted mismo esté completamente sano para poderse aplicar la vacuna. ¿Por qué? Porque estos son virus vivos atenuados que se le aplica a las personas. Y por eso la vacuna, en algunas ocasiones, no en todas las personas, puede llegar a tener una reacción adversa, como puede ser malestar general, fiebre, algún catarro que usted pueda llegar a tener, sí, a consecuencia de la vacuna. Y se le instruye a la persona, si usted tiene malestar general, llega a tener fiebre, dolor de cabeza, tome su acetaminofén para poder esos síntomas. Hay personas que dicen, me vacuné ayer y hoy me siento mal. Es normal de la vacuna. Sí. Lo que no es conveniente, y por eso siempre se le ha preguntado al paciente, ¿tiene fiebre? ¿Tiene usted malestar general? ¿Presenta algún síntoma? Para no aplicarle la vacuna. Pero la vacuna salva vidas. Lo vivimos en el COVID-19, que una vez que ya se introdujo la vacuna al país, nosotros logramos disminuir el número de casos y el número de muertes. La vacuna nos ha demostrado que es un éxito porque se logró eliminar el sarampión que hoy en día estamos enfrentando. Se ha logrado también disminuir los casos de toserina que hoy en día nosotros estamos enfrentando esa enfermedad. Y lamentablemente los que han fallecido en su mayoría son menores de 2 meses.
1: Sí, doctor, y usted dejó huella en el tratamiento de la COVID-19. Estas lecciones de la pandemia de la COVID, para enfrentar las enfermedades contagiosas, debemos de aprenderlas los hondureños, recordar esa etapa e inmunizarnos, aprovechar estas campañas de vacunación, reforzar las mismas, llevar los niños a vacunar y tomar todas las precauciones. Se deben de coordinar esfuerzos, doctor, con países vecinos para evitar más casos importados.
0: Mire, indiscutiblemente usted ha dicho, hay que retomar la vacuna, hay que trabajar fuertemente lo que es en vacunación, pero la población debe de tener conciencia que la vacuna es lo que nos ha evitado a nosotros enfermarnos, que la vacuna nos ha evitado muchas veces de adquirir estas enfermedades en el cual han dejado a las personas con discapacidad o que también han cobrado la vida de mucha gente, y que se tiene que vacunar la población. También que hay que adoptar otras medidas que se requieren como país y con los países hermanos, porque casi todos los países de Centroamérica habíamos logrado eliminar ya esta enfermedad. Y sabemos de que estos brotes que se van a presentar o que se están presentando ya en el país de sarampión, viene también a tener problemas económicos. Una persona con esta enfermedad, por lo tanto, tiene que estar incapacitada, que no puede ir a trabajar, no puede salir, porque es altamente contagiosa la enfermedad. Y hay que evitar los brotes, hay que evitar que más personas se sigan enfermando del sarampión. ¿Desde cuándo no se está hablando de que hay brotes de sarampión en otros países? Desde el año pasado. Ya en este momento tenemos sarampión en el país. Decirle a la persona también que se ha estado en contacto con una persona que usted se ha dado cuenta de que ha sido diagnosticada con sarampión o con alguna de estas enfermedades, o que ya usted comience a presentar síntomas. Y en esto yo quiero ser insistente, porque luego viene la desinformación. Muchas veces corremos a vacunarnos cuando ya comenzamos a presentar el síntoma y creemos que con la vacuna nosotros no vamos a lograr continuar con los síntomas del transcurso de la enfermedad, y esto puede ser peor. Por lo tanto, la vacuna

0: salvavidas. Y vamos a ser insistentes en esto. Lamentablemente ya tenemos casos de sarampión. Todo este trabajo se tuvo que haber hecho desde que el sarampión estaba ya diagnosticado con brotes en otros países, pero nosotros lo dejamos todo para última hora. Nosotros nos ponemos a trabajar en medio de la emergencia y ese ha sido un problema que hemos tenido todo el tiempo como país, que no comprendemos la importancia de la prevención. Sí. Y que la prevención salva vida, la vacuna salva vida. La vacuna es una prevención que debemos de tener todos. Si nosotros nos vacunamos, vamos a desarrollar anticuerpos para poder enfrentar estas enfermedades. Que la vacuna, al igual que la de la influenza que se está poniendo, porque ya la vacuna que se está aplicando de la influenza es una vacuna completamente nueva, diferente a la que se ponía el año pasado, porque esta es la pentavalente. Así de que aplicarnos también esa vacuna para no tener todo ese montón de enfermedades respiratorias que se tiene en este momento en el país, y que muchas de todas estas enfermedades que están volviendo a resurgir son consecuencias del cambio climático. Mire, tenemos muchos virus, tanto respiratorios, gastrointestinales, que el tratamiento intrahospitalario, que los antibióticos que tenemos, no le están pudiendo dar el frente. Así sí. Que la prevención va a ser la vacuna, aplicarnos. Sí. Insisto en este tema, que la vacuna del sarampión en este momento es para toda la población, independientemente de que usted ya haya sido vacunado de niño, que usted se acuerde o no se acuerde si fue vacunado contra el sarampión. Hay que vacunarse, hay que proteger a nuestros hijos. Hay que protegernos nosotros también de esta enfermedad.
1: Sí. Doctor Cosenza, muchas gracias por estar con nosotros aquí, por brindarnos esta importante información sobre la situación del sarampión en nuestro país. Gracias por compartir su experiencia y ayudar a la población a comprender las medidas de prevención y el panorama actual de la salud en el país. Muchas gracias, doctor Cosenza.
0: No, muchas gracias a usted, licenciado. Un saludo a los estudios. Y quiero insistir en este otro último tema. La mascarilla también es una prevención. Comienza usted a desarrollar síntomas respiratorios, tos, secreciones nasales. Utilice mascarilla y proteja también a su familia y protéjase usted, porque por las vías respiratorias se transmite el sarampión, el COVID-19, el virus de la influenza, y podemos nosotros lograr evitar enfermarnos de estas enfermedades que nos pueden llevar a un hospital. Así que muchas gracias, licenciado, un saludo y que Dios bendiga Honduras.
1: Buenos días, igualmente para usted, doctor Roberto Cosenza, aquí en RCB Noticias Matutino.
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4: Vamos con las condiciones del tráfico vehicular en la ciudad de San Pedro Sula esta mañana de viernes. Joel Morales nos informa desde San Pedro Sula. Buenos días.
5: Buenos días, compañeros. Presentamos el tráfico vehicular de San Pedro Sula. Los movilizamos para conocer cómo está en esta zona de San Pedro Sula, específicamente en el bulevar Mario Peraza, que conduce al puente, al hospital Mario Catalino Rivas en este momento, en el puente que da acceso a este bulevar, que es una de las calles con mayor circulación de vehículos, tomando en cuenta que en esta zona se localizan varias escuelas, el hospital Mario Catalino Rivas, la región sanitaria de salud, centros comerciales, instituciones bancarias y otros. El tráfico a este momento se ve bastante lento, con muy poca circulación vehicular. Ya se está despejando mucho esta ruta, tomando en consideración que las escuelas internacional, la escuela Serán, la escuela Santa María del Calle y otras que funcionan por esta zona ya están de vacaciones. Vemos un mayor movimiento en la trocha que viene del oeste a la avenida Circunvalación, desde la colonia Fecitrán, cerca de las antiguas casetas de peaje. Hay bastante circulado pesado a la altura de los puentes a desnivel, a la salida al occidente y al sur del país. Y en el centro de San Pedro Sula, en este momento, se nos reporta que hay una circulación bastante moderada de vehículos. Lo que establece el reporte del tráfico vehicular de San Pedro Sula, compañero, con ustedes, a RCV Noticias.
6: 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José Adán López con el tránsito vehicular en la capital.
7: Auditorio de Radio Canavoces, orientamos a la población que nos ve y nos escucha a través de Radio Canavoces sobre la parte vial. Situación es en algunos lados, sectores de la capital, se torna complicado. Si usted viene del sector de Cerro Grande, al sector de La Laguna, luego al Boulevard de la Torocagua, al Zonal Belén, hay que ver que esta es una zona sumamente comercial donde la enorme cantidad de vehículos se hacen una sola situación difícil de transitar en este sector. Tener paciencia para circular en esta zona. Iguales circunstancias, usted viene al sector de la Río Grande, luego llega al aeropuerto Toncontín, al llegar a Las Brisas, hay una intersección vehicular de los carros que vienen de la zona de La Pradera, Las Torres, Los Robles, La Peña y del mismo sector de la Río Grande. Hacen un boteamiento terrible en esta zona y luego llegar a la granja, posteriormente al Seguro Social, seguidamente a la primera y segunda avenida de Comayagüela. Tomar precauciones en esta zona. En el Boulevard Suyapa se observa un tráfico bastante suelto, sin embargo hay momentos también que se vuelve bastante complicado con la enorme cantidad de vehículos que van y vienen en estas zonas. Tomar las precauciones para evitar accidentes de tránsito, no se exceda de velocidad cuando hay un espacio libre, tampoco el vehículo lo acerque mucho al que va adelante o al que viene atrás a fin de evitar accidentes de tránsito. Lo mismo damos a conocer si usted viene al sector de Valle de Ángeles, sector de la 21 de octubre por esta zona. Hay que recordar que entre poco tiempo habrá maquinaria trabajando en este puente Juan Manuel Gálvez, que se desplomó en su momento. Habrá reconstrucción y luego en esta zona la calle de alguna manera va a tener que ser intervenida. Tomar las precauciones para evitar accidentes de tránsito al llegar a la zona del Guanacaste. También se hace un boteamiento a veces para entrar al centro de la capital. A nivel de todo el perímetro de la capital, le recomendamos prudencia para manejar.
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4: Mire, solo por molestar a Stephanie.
6: Para alegrar los corazones también de los maratones, alegrar a San Pedro Sula, que en las postrimerías del tiempo, pues Maratón le arranca.
4: Rescató ese punto.
6: Los dos puntos al Motagua.
4: No, dos puntos.
6: Sí, le arrancó el empate. Porque en esos momentos.
4: Ah, bueno, le quitó los dos puntos. Tres puntos.
6: Es más dinámica esa canción del maratón, ¿verdad?
8: Sí, póngala del Motagua.
4: Póngala del Motagua.
6: No, ni se entiende la de Motagua. Pero Marcial Torres Atruz nos tiene aquí toda la información deportiva en RCB Noticias Matutino.
9: Buenos días, Héctor. Buenos días, Dagoberto. Buenos días al auditorio de RCB, la voz de las noticias y los deportes. Estamos con las notas deportivas en este día viernes. Pues ayer, en un marco impresionante en el Estadio General Francisco Morazán de la ciudad de San Pedro Sula, el juego de ida, el primer partido de la final del fútbol hondureño entre las M's, Motagua y Maratón, dejó un empate con sabor a victoria del cuadro Maratón, aunque era local también, ¿no? Celebró más Maratón que Motagua porque iba perdiendo después de un penalti anotado por Clever de Oliveira y que emparejó el cuadro Maratón en las extremas del partido, ya en el epílogo, cuando estaba por finalizar al 95. Farioli, que también logró, óigalo bien, en el último partido contra el Real España, pues el gol que le diera a Maratón, pues esa, digamos, satisfacción de no haber perdido en casa en el juego de la final. Todo se va a definir este domingo aquí en el Nacional de Tegucigalpa, en el cual pues está la cita para el juego en el cual se va a entregar el trofeo del torneo de clausura. El técnico del Motagua, que fue el único que habló, aunque estaba habilitado, el Pablo Lavallén, el técnico de Maratón, y no quiso encarar los medios de comunicación, pero Pablo Lavallén pues confirma y afirma que un error mental de último momento, una falta de concentración, pues les costó ese partido. Sin embargo, pues él lo ve como que no es una derrota, sino que es importante no haber perdido en el juego de la final, que deberán enfrentarse aquí en el Estadio Nacional de Tegucigalpa. Por los momentos, también uno de las figuras principales en el medio campo del Maratón y ataque, el caso de Alexi Vega, pues que ayer salió lesionado. No ha habido aún algún parte médico, se supone, y está casi en un 80% confirmado que no estará en el partido de la gran final, como lo repetimos este domingo en el Nacional de Tegucigalpa. Y pues para finalizar, contarles que en el equipo Merengue Olimpia pues ha empezado una barrida ha anunciado las primeras bajas para la temporada del torneo de apertura. Y no

0: Sí, en el equipo los hondureños Ellison Rivas, Josman Figueroa, Carlos El Mango Sánchez, el argentino Agustín Nicolás Mulet y el uruguayo Facundo Queiroz. Es una depuración la que está haciendo el cuadro merengue Olimpia, que por primera vez en muchos años se ha quedado sin jugar o disputar una final. Lo que podemos informar en cuanto a deporte, estas fueron las notas deportivas aquí en RCB Noticias Matutino. Buenos días.
1: El maratón es nuestro equipo con juego a todo dar. El equipo juega.
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2: Pestire es la cabecera del municipio de su nombre. Es ciudad muy importante en el departamento de Choluteca. Pespire está situada en la margen izquierda del río Pespire, nombre que significa río de las piritas pequeñas, según afirmó el doctor don Alberto Membreño. Pespire fue fundada el 11 de abril de 1640 por indígenas y formó parte del distrito de Nacaome, hasta el año de 1880 anexándose a Choluteca con la categoría de distrito. Recibió el título de ciudad el 18 de febrero de 1927. Además, se dice que no hay mango más dulce que el que se cultiva en Pespire. Conozcamos lo nuestro. 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

0: tamales no le pare coco. ¿Qué pasó, Roberto?
1: Siéntese bien, gañote, que así murió una viejita en su ya, oye.
0: Mire, si quiere que no perdamos la amistad, deje de esas bromas, que después no aguanto. Bueno, pues...

0: Para yo que alguien me bufara, mira. No lo tome a broma. Le digo que cuando a mí se me sube el indio, mire.
1: No, si se le nota en la cara, gañote. Pero a usted algo le pasa, gañote. Yo sé por qué le digo.
0: Ay, hombre, ni me acuerdo. Le voy a contar para que, pero que no pase a más, mire.
1: Ajá, gañote.
0: Ah, no, pero hágase para allá que a usted le bufan los sobacos. Mire, se debería poner limón, aunque fuera.
1: Este gañote grueso.
0: Es que mire, fíjate. Viene la mujer y se ha hecho amiga de una señora que de pie hace viajes a Panamá, mire.
1: ¿Qué va a creer, oh?
0: Y así son los cargamentos que trae de cosas para vender, mire. Ah, pues vea, yo sé cómo. Yo no sé pues cómo se viene engatusando a mi mujer, mire. Y le engancha con unos aritos, mire.
1: De seguro se los dio cómodos, gañote, tío.
0: 100 pesos el par de aritos, mire. 100 bolas, mire.
1: ¡Ah, papo! Quiere decir que en cada oreja anda colgados 50 bolas.
0: Ah, no, pero mire, si fue pleitón. Ah, no, dije yo, estos aritos no valen 100 bolas, dije yo, ah, chiva yo, mire. Y digo averiguar, mire, que de dicha yo tengo un paisano que se las tire joyero, mire. ¿Y cuánto cree que valen los tales aritos en Panamá, hombre? $3, mire, $3, hombre.
1: ¿Y cuánto es $3, gañote?
0: Son 6 de los de aquí, hombre.
1: Ah, chism, 6 bolitas.
0: 6 bolitas, mire.
1: Ah, pues que hay un grande, porque darlas a 100 se van muy arriba, gañote.
0: Le digo que no he pegado los ojos de la cólera, mire.
1: Ah, no, gañote. Ahí hubiera aprovechado para amarrarse bien los pantalones.
0: No vaya a creer, hombre, si ganas no me faltaron de darle su revesazo, hombre. Pero ¿para qué voy a revolver el avispero? Dije yo.
1: Ah, no, si usted le levanta la mano, quién sabe, gañote.
0: Uy, hombre, si yo conozco a mi ganado, mire. Hombre, pero ¿para qué le voy a decir, hombre? En un principio la mujer era una cerdita, mire.
1: Eso es que le estaba dando gancho, gañote.
0: ¿Y qué crees? Las amistades, hombre. Las amistades, mire.
1: Anantes han durado, gañote.
0: No es que los hijos lo amarran a uno, mire. No porque yo ya estaba recho. Ay, si había hecho de una su amiguita, mire, que todas las noches, mire, ya pasaba por ella, ya la sé, ya pasaba por ella con una Biblia bajo el brazo que decía que iban a la capilla, mire. Hombre, le digo yo, ya voy a averiguar qué tanto haces vos con tu rezadera, le digo yo. No, que los hermanos, le digo yo.
1: Yo ya te enseño con cuántos chicharrones se hace una pupusa, le dijo usted, gañote.
0: No, pero en realidad le tengo mincho, mire. No es que esto pa' esa mujer, hombre.
2: ¿Qué dicen los jóvenes ilustres?
0: Uy, hombre, si aquí viene el patrón, ah, Liki. ¿Qué esperas, Liki?
1: What's cooking, man?
0: Debe de así al hombre, me fijó, hombre.
2: Tal parece que en esta oficina no existiera una escoba. ¿A quién le tocaba hoy el aseo?
0: A mi Zule, mire. Pero a él le vale, mire.
2: Pues cuento tres y quiero que esta oficina esté arreglada. Y ese piso lo quiero brillante.
1: Bella, no me la encuentro en una escurana, porque bueno.
2: ¿Cómo dijo?
1: No, nada, es que estoy hablando solo, patroncito.
0: Váyame, acláreme. Uy, me digo que estas ya son señales, mire.
2: ¿Señales de qué, gañote?
0: Señales de que ya viene el fin del mundo, mire.
2: Me parece que esas deben ser señales para Frijol de que lo que se anda buscando es que lo mande al carajo.
0: Yo así le digo que usted lo tiene en capilla, mire. ¿Y qué es que me queda viendo con ojos de perro horcado? Conmigo se las va a sacar, mire.
1: Es que usted se alegra de que le peguen a uno su petateada, gañote, oye.
0: Vea, Frijol, a usted de repentito le van a pegar un sustito, qué bueno. Ay, me va a contar, mire.

0: Y este montón de polvo aglomerado en las ventanas. ¿Es que acaso en esta oficina no se conoce el pudor? ¿A quién le tocaba sacudir hoy?
1: ¡Ahí hablan, gañón, tío!
2: La ventana, patrón. Ay, hombre, se me fue el pájaro, mire.
0: No hay duda. Son tal para cual.
1: Carajo, lo que tiene uno que aguantar que le digan tal por cual, bella.
0: Y pase bien ese trapeador. Y que sea la última vez.
1: ¿La última vez que trapeo, patrón?
0: La última vez que encuentro la oficina sin trapear.
1: ¡Ay! ¿Aló? ¿Quién habla yo? ¿Ah? No, que estoy nervioso, vaya.
2: Velo, que no suene el teléfono porque huele tinio, mire. Debería de conseguir chambe locutor.
0: Silencio, gañote.
1: ¿Aló? Yes, sí, aquí es. Le digo como me se oye la voz de aquí para allá, ¿o? ¡Qué tronquis! No, y a usted se le oye bien tallada. ¿Ay? Bueno, si quiere mejor en casa calle con el patrón, le digo. Sí, porque Chucho no come chucho, y si come no es mucho, mire. Vaya, patroncito, hable por el cacho, que ahí está un maje que solo le gana, bella.
0: Pásemelo. ¿Aló? Sí, aquí habla usted con el gerente general de la agencia de empleos La Holgazana, donde trabaja el que le da la gana. Ajá. ¿Y dónde se perdió la avioneta? Que venía repleta de drogas. Bueno, le ruego que me aclare. Sí. ¿La extraviada es la avioneta o la droga? Sí. La avioneta está perdida en la montaña. Sí, exacto. En la montaña del Pozo Azul. Bueno, deme la dirección. Perfecto. Muy bien, déjelo todo en nuestras manos. Sí, caso que no resolvemos, por lo menos lo enredamos. Perfecto. Nos pondremos en acción inmediatamente.
1: ¡Picó el anzuelo, patroncito!
0: Me piden personal especializado para sobrevivir en la selva. Resulta que han organizado una expedición para ir a buscar una avioneta perdida.
1: ¡A papo! Debe haber caído en la droga, le digo.
0: No, se supone que la droga iba en la avioneta, y la avioneta cayó en la montaña Pozo Azul.
1: ¿Cayó en Pozo Azul, no?
0: No me diga que conoce esa montaña.
2: ¿Qué debe estar conociendo este mentiroso?
0: Bien, pero no perdamos tiempo.
2: ¿Y a quién va a mandar, patrón?
0: Por el momento, esa es mi mayor preocupación.
1: Yo soy perro para andar en el monte, patrón.
0: Bien, pero esta es una oportunidad que se nos presenta para demostrarle al mundo de lo que somos capaces en la agencia de empleos, La Holgazana. Ya está. Iremos los tres. Iremos los tres en esta misión imposible. Y según me lo han comunicado, un avión está listo esperándonos para irnos a dejar a la montaña el Pozo Azul.
2: Le digo, patrón, mire, yo hablando en pasta, patrón, yo ni quisiera ir, mire, yo ni quisiera, patrón.
0: Pero como quien manda, manda. Y si se equivoca, vuelve a mandar. Nos vamos inmediatamente.
2: Uy, suélteme el pescuezo, patrón.
1: Munoz fue cañote. ¡Adelante, ver conejo!
2: Más atrás va la guatusa.

0: Atención, atención pasajeros de la expedición. Atención pasajeros de la expedición. Favor de abordar el avión por la puerta número 3. Your attention, please. Passenger to the expedition to the drogas in the mountain, please go to the door number 3.
1: Es a nosotros que nos llaman.
2: Oye.

0: Señor. ¿Y para qué trago ese rimel de tortillas, son?
1: Para ir masticando, señor, tío.
2: Vaya, caminen. No se queden ahí pasmados. Agarren brío.
1: Le digo, cañote, yo voy socando, mire. Le digo que a yo nunca mente me ha gustado montarme en esos animales, ¿no?
2: Caminen. Déjense de... por aquí es. Por aquí es.
3: Por aquí, señores, por favor. ¿Cuántos van? ¿Uno? ¿Dos? Ah, no, señor, está prohibido llevar animales en este avión.
2: Dispense, ¿cuál animal?
3: ¿Y este raro espécimen?
0: ¡Ay! Ya lo confundieron, frijol, mía, ya lo que le digo.
3: Oh, perdón, creí que era una especie de olingo, pase.
1: De olingo tenés caro, ¿oyeste?
3: Suban, señores, suban.
1: Le digo, patrón, yo ya me estoy friqueando de subirme este animal, ¿eh? Mira cómo me tiemblan las patas, ¿oh?
0: No seas horre, frijol. Venga, sí, hombre. Véame si casi va vacío este animal, ¿oh? Aquí está bonito, acerque la ventana, mire.
2: Bueno, acomodémonos.
0: Dígame. Sí, como ya, como que ya va para arriba este animal, el patrón.
1: Ay, déjenme un poco. Si quiere mejor que paren y yo me quedo, un patroncito.
2: Usted está loco. Ahora ya es muy tarde.
0: Ay, hombre, ¿a qué hora me viene a montar en esta babosada?
1: Ay, cañote, ya vamos para arriba, cañote bella. Mire las casitas como se miran de chiquitillas, cañote. Hoy yo creo que hasta aquí llegamos, cañote.
2: Bueno, ¿y a ustedes qué les pasa?
1: Ay, patroncitas, que hubiera habido cómo me hace el estómago, patrón.

0: que se durmió Frijol, mira el patrón, óigalo como roncan. Parece hoy una catamales, óigalo.
1: Bueno, ¿y qué sucede? Parece que el avión está fallando. Yo no le oigo motores.
0: Óyeme, ya es que le dije. ¡Ey, Frijol! ¡Frijol! ¡Despiértame! ¡Despierta, Frijol! Que como que ya no llevo Judas, hombre.
2: ¡Ay! ¡Ay, Dios! Ya ni me acordaba que iba en esta papada, bella. ¿Qué pasó?
1: Parece que el avión va fallando, Frijol.
2: ¡Ay! ¡Bebe! ¡Venga de Manzupocagua! ¡Por vida de Dios! ¡Acordate tu frijolito, virgencito! ¡Ay! ¿Qué hacemos, hombre?
3: ¡Atención! ¡Atención! Esta es una emergencia. Atención, pasajeros. Se ruega mantener la calma. El capitán de la nave ordena ponerse los paracaídas. Todo el mundo tiene que abandonar la nave. Repetimos, todo el mundo tiene que abandonar la nave.
1: ¡Ay, Dios! ¡Rápido! ¡Pongamos los paracaídas! ¡Aquí están a un lado!
2: Y nos vamos a tener que tirar de aquí arriba, patrón, ¿no? Mejor aquí nos quedamos. ¿Verdad, gañotio?
0: Tan cierto como quedaría en un bote, mira.
2: Vaya, patrón. Ya todo el mundo se está tirando para abajo, patrón.
3: Bueno, señores, ha llegado la hora. Soy el capitán. No se preocupen. Llegarán sanos y salvos a tierra. Valor. ¡Mucho valor! ¡Vamos! ¡A tirarse se ha dicho!
2: ¡Ah, no, mijito! ¡Yo no me muevo de aquí, oyeste! ¡Yo no voy a caer hecho torta y patrón, ¿no? ¡Tírese usted, capi! ¡Aquí déjenos a nosotros, ¿no?
1: La verdad es que yo tampoco tengo valor de tirarme. ¡Tírese usted, capitán!
3: ¡No puedo! ¡Como capitán soy el último que debe abandonar la nave!
2: ¿Y dónde es que tenemos que tirarnos,
3: Ahí hay una ventana. Es facilito.

0: Perfecto.
1: Le digo, capitán, mejor venga usted aquí, ¿no?
0: Ya llego.
2: Por aquí en la ventana, mire.
1: Oye, Gabriel, por aquí, ¿eh? Por aquí nos vamos a tirar, mire.
0: ¡Vengan!
1: Oye, Carrijol, usted empujó al capitán, hombre. Ya solo quedamos los tres en el avión. Uy, hombre, ya se está solo. Sí, solo.

0: Caímos en plena selva. Aquí nos van a comer los tigres. ¡Ey, Frijol! ¡Frijol! ¡Patrón, hombre! ¿Qué se hicieron? ¿Qué se hicieron, hombre?
1: Aquí estoy, debajo de un asiento. Ayúdame a salir, regañoteo.
2: Engañote, por favor. Caramba, de la que nos salvamos. Pero milagrosamente todos estamos vivos. ¿Dónde vendríamos a parar? Miren, allá a lo lejos se mira el mar. Si no me equivoco, venimos a caer en una isla del Atlántico. O más bien parece la África.
0: Leo, patrón. Bajémonos, ven, ayuda.
1: ¡Ay! ¿Dónde estamos aquí, no?
2: Caramba, qué lugar más extraño. Mucho cuidado, mucho cuidado.
1: ¿Y eso qué es? ¡Patrón, no!
0: ¡Fijálame! ¡Fijálame! Híjole, mira, ya no llevo jugas, mira. Mira, Frijol. Ahí se movió una rama, mira. Patrón, ahí se movió una rama, mira.
2: Yo siento como si alguien nos estuviera espiando. No sé por qué, pero lo presiento. ¿Y eso qué fue?
0: Púyame, por poco le bajan la gallina con esa flecha, patrón, mire. Mire cómo se ensartó en ese palo.
1: ¡Corra, patrón! ¡Que nos agarran esos hombres todos pintados y desnudos! ¡Ve ahí a los hombres!
2: Ahora ya es tarde, Frijol. Creo que caímos en manos de una tribu de salvajes.
0: Púyame, y ahí vienen, ¿no? Si oye las voces más cerquita, ahí viene. No tiembles, Frijol. No le demuestres nada. No le demuestres nada.
3: ¡Bugi! ¡Bugi! ¡Mingo, Mingo! ¡Tonga!
0: Como que está preguntando por una tanga, mire, Frijol.
2: Vaya, Frijol. Usted que habla lenguas, entiéndase con esta gente.
1: Si yo ni puedo ni mover la lengua de la canillera, patrón. Mande de un gandillo, gañote, hombre.
3: ¡Guapa! ¡Mole! No, Poncho. Bilingo.
0: Contéstele, Frijol, contéstele, hombre.
1: Curro, taca. Mambo, conga, saco.
3: Saco. Mondongo. Tripa. Menusa. Movida. Movida.
0: ¿Qué dicen, negrito, Frijol? ¿Qué dicen?
1: Dice que están calentando el agua, dice. ¿Será que nos van a bañar, gañote, con agua caliente?
2: Como dijo, mamá mía, venimos a caer seguramente en manos de los caníbales.
1: ¿Y qué quiere decir caníbales, el patrón, no?
2: Gente que come gente.
1: Ay, mamá, se está linda. ¿Y ahora qué hacemos, no? Mire que ya prendieron el juego y tienen una gran olla de agua calentando, patroncito.
0: No, hable con ellos, Frijol. Métales paja, convénzalo, deles casaco. Usted es perro para todo, Frijol.
2: Frijol, usted es nuestra única salvación.
1: Le digo, negrito,

0: Por donde tengo, cajón, movida, en el cambio.
1: John, Dunga.
2: Oiga, patrón, que nos confundieron con unos chafas, mira.
3: Silencio, gallote, esto es de vida o muerte.
0: Matona, semita, candenga.
1: Bajo, bajo, cuide, por, venga, tu mamá.
0: La toya.
2: Aténgase, Dios,
0: no
2: insultarlo.
0: No me pegues, la toya.
2: Pues chico, usted no entiende que estamos en el meollo de la cosa, mira.
3: Frijol, gañote, será mejor que usted no se meta.
1: Sí, Danga. Polo. Coma. Guayaba. ¡Manolgo! ¡Manolgo! ¡Manolgo!
2: ¡Ay, Dios! Nos van a hacer mandango, Frijol. Nos van a hacer mandango.
1: ¡Mari! ¡Mari!
0: ¡Juana! ¡Juana!
1: ¡Tinero!
3: Bueno, ¿y qué están haciendo? ¿Para qué traerán esa corona? ¿Una corona?
0: Yo creo que me han confundido, patrón. Dicen que yo voy a ser su rey, bella, y que me tengo que cansar con una princesa que se llama Chapandonga, dicen.
3: Ah, pues, estamos salvados. Siga hablando, Frijol.
0: Pero es que también dicen que a ustedes se los van a comer, dicen. Que van a hacer un tapado con gañote y que a usted lo van a hacer en sopa, dicen, patrón, hombre.
2: Ya no chupó la bruja, patrón.
3: Haga algo, Frijol. La situación está en sus manos.
0: Pero yo no quiero ser rey de esta gente, patrón, ¿no?
2: Acepte, hombre, mire que seguro que hay movidas, ¿no? Y a lo mejor se hace rico, mire.
0: ¿Habrá movidas aquí también?
2: Sí, hombre. Mire, hable por nosotros, que como me queda viendo, mire, el agua ya está hirviendo, Frijol. Háblele, hombre. Recomiéndame usted como rey, mire. Mire, ahí está en la corona.
1: ¡Sofuca! ¡Piluca! ¿Qué coco tan seco? ¡Tan juco! ¡Tan juco!
0: ¡Patayoca! ¡Samba maromba!
1: ¡Sí, sí, sí, sí!
2: ¿Y ahora qué pasa, Frijol?
0: Y no digo que ya me son el rey de ellos, ¿no? Es que dicen que así le dijo el brujo, miren.
3: Y ahora le ponen una corona de flores y lo desnudan. ¡Caramba!
0: Les dejo, yo creo que hoy se los comen, patrón. Váyase alistando.
3: Haga algo, Frijol. Le prometo que si salimos de esta, lo voy a hacer mi socio en la agencia de empleos La Holgazana, donde trabaja el que le da la gana, recuerde.
2: Mire, yo le voy a regalar aquel pantalón azul que le gusta. Y hasta su buena camisa vaquera. Háblele de por mí, Frijol.
0: ¿Y qué le digo?
2: Cualquier cosa, si no es el rey de ellos, pues, hay que saber mandar, dígales que me dejen para después, que yo ando con el dengue, dígales, y que les pueda hacer daño, dígales, Frijol.
0: Bulonga, dengue, merengue, lero, cantanero, y come patas de ternero.
1: ¡Guacho!
2: ¿Qué hija, Frijol?
0: Dice que lo van a dejar para Semana Santa, ¿no? ¿No?
3: Ahora hablen de mí. Díganles que no me pueden comer porque yo les voy a hacer daño. Díganles también que soy diabético, que tengo azúcar en la sangre. Por favor, hable.
0: Moronga. Tunga, matongo. Sí, matongo.
1: ¿Tumorele? Tunga. Tunga.
0: Sí, la conga.
3: ¿Qué dijo, Frijol? ¿Qué dijo?
0: Dice que va a consultar con la gente, dice.
1: ¡Colombo! ¡Pulga! ¡Pachanga! ¡Fritanga! ¡Bueno, la patanga!
3: Gracias, Frijol. Me salvó la vida. ¿Qué le dije, no?
0: Dice que como usted tiene azúcar en la sangre, que lo van a dejar para postre, que es que van a hacer una conserva de coco.
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1: En el programa de hoy, un saludo para los comevacas. Los comevacas son aquellos que un día de tanto se cansan de la tortilla con sal. Agarran un mecate, lanzan una res y se la echan al lomo. Jaladita, jaladita, se la llevan al solar de su casa o a la orilla de un río y ahí la destazan. Por la sopilotera que ahí se arremolina, el propietario del animal la encuentra cuando tiene suerte y solo se encuentra con el cuero del animalito. 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

0: de ayer una misteriosa llamada telefónica recibida en la agencia de empleos La Holgazana, donde trabaja el que le da la gana, condujo al patrón, a Gañote y a Frijol el Terrible a enredarse en un viaje en avión a fin de buscar los restos de una avioneta que venía hasta la cacha de drogas. De pronto los motores del avión se soplaron y los tres fueron a caer a un lugar desconocido donde fueron capturados por una tribu de supuestos caníbales. Frijol ha sido elegido el rey de la tribu, con el compromiso de que tiene que casarse con la princesa Chafandonga, a quien todavía no tiene el honor de conocer. Gañote y el patrón están a punto de convertirse en una olla de delicioso mondongo.
1: Oye, Frijol, qué salvada lo que nos ha dado, mire. Pero, ¿cuándo quedaron al fin que nos iban a almorzar, hombre? Para después de la cuaresma, dijeron. Le digo que esa sí fue salvadota, ¿verdad, patrón?
2: No hablen muy duro, que nos queda viendo ese de la lanza.
1: Y qué bonitillo, aquí donde nos trajeron, mire. Puchica, Frijol, a usted le dieron más de colchón, mire, y con ventilador y todo. Es que el que las puede, son babosadas, hombre. Le digo, patrón, y ahora, como el mero rey de esta tribu, ¿qué hago yo, pues?
2: Tiene que comenzar a gobernar porque para eso lo han puesto, Frijol, para que administre los bienes de la tribu. Lo primero es nombrar su gabinete de gobierno.
1: Yo digo que más bien le debería echar un buen discurso al pueblo, hombre.
2: Buena idea, Gañote. El pueblo, la tribu tiene que escuchar a su gobernante.
1: Ahí sí, que no vamos para que vean. A yo hablar ni me gusta, mera, ni me gusta hablar.
2: Pero su posición de rey de esta tribu le obliga, amigo Frijol.
1: Frijol, jodido, ¿cómo se creció, mire? ¿Quién iba a decirlo cuando andaba arriando vacas que iba a llegar a ser un rey? Le digo que usted ya traía desde chiquito, mire. Por eso dicen que lo que es de Pedro no se lo quita Juan, mire. Y hasta lo van a casar con la princesa Chafandonga, mire. Ahí está el puntito a que yo no me parece, bella. Si es que para qué. Ya me imagino a la tal Chafandonga esa.
2: Pídselo bien, Frijol. Recuerde que sin Chafandonga no hay reinado.
1: Y si la princesa Chafandonga le sale muy fea, no le hace, hombre. Ahí le pone una almohada, hombre.
2: O una toalla de esas que meten de contrabando del Salvador.
1: Ahí sí que si no es con Chafandonga, no hay gobierno. Claro, hombre. Lo primero es la Chafandonga, mire.
2: ¿Para qué llamó, Frijol?
1: Tesen ahí, ya van a ver, pero pelen el ojo, oyen. Ahí viene, mire.
3: Yo oír llamado, oh gran rey de la tribu La Cuja, Butuco, Pilingo.
2: ¿Qué será lo que dice?
1: Yo le oí como que quiere un butuco para irse a jugar bingo, dice.
2: Contéstele, oh gran rey, Mr. Frijol.
1: Oh yeah, patanga, pusunga, chuña, comanda, cachimba.
3: Cuchumbo.
1: Ah, no, mijito, sin ofender, oyiste. A mí no me vas a decir así, oyiste. ¿Cómo te llamas vos, hombre?
3: Yo, Mata 7.
2: ¿Cómo dice que se llama?
1: Mata 7. Facho, Latusa, Pelusanga.
3: Montuca.
1: Cojones. A ver, dígaselos en hondureño a ellos para que se lo creigan.
3: Yo, ser jefe guerrero, tener muchos valientes.
1: Como quien dice que ahí nos va a estar como tanteando, ¿verdad? Hay que volar el ojo, Gañote. ¿Cómo dijiste que se llama la tribu?
3: Tribu La Cuja.
1: Pues no hay de otra que de ahora en adelante. Aquí todos somos La Cuja, miren. Bueno, Mata 7. Cuento 3 y me 3 a la princesa Chafandonga, ¿oyiste? Pero me la ponen así, de larguito. No voy a hacer que yo fracase, ¿oyiste?
3: Yo obedecer. Permiso para retirar.
1: Hacete un momento. Yo quiero salir de este maíz picado de una vez, bella. Le digo, Gañote, si caigo redondo del susto, me recoge del suelo, oye, no me vaya a dejar ahí tirado. Usted no se fije en el físico de la mujer, Frijol. Fíjese en otras cosas, hombre.
2: Sí, Frijol. Además, la cirugía plástica está muy adelantada. Después le manda hacer una cara.
1: Le digo que esa condenada de pesar 2 cargas de maíz, mire. Y ni entadura que ha de tener.
4: Por la bichina, ni se aflija, hombre.
1: Si no es que me aflejo, es que me aflojo, mire.
2: Ni modo, Frijol. Usted tiene que seguirle la corriente a esta gente mientras planeamos algo para escapar.
1: Le digo, Frijol. Ahí como que ya la traen, mire. Ahí la traen ya, hombre. Ay, Virgen de Manzupocagua. ¿Qué estaré pagando, Dios mío?
2: Ahí viene ya.

0: Frijol, no se tape los ojos, hombre. No se los tape, hombre.
1: Pero parece mentira. Esto es increíble.
0: Hoy sí se armó. Mire, frijol, ya se armó usted, mire. Ay, Virgen de Manzupocagua. Yo creo que se equivocaron, ¿vale?
1: Si esa que se acerca es la princesa Chafandonga, no hay duda de que es una preciosura. Rubia, alta, ojos verdes.
0: Y mírele el cuerpo, patrón. Mírele el cuerpo, hombre. Uy, hombre, si frijol va a aparecer por Tavianda a la par de ella. Ay, viene, mira, ahí viene.
2: Oh, gran frijol, rey de la tribu Lacuja. Oh, gran señor, caigo rendida ante ti. Déjame que te bese los pies.
0: De haber sabido, me los hubiera lavado aunque sea, vaya. Ya vio, gañote. Si parece virgenceta la condenada, mire.
1: Pero estoy notando que habla muy bien el español.
0: ¿Habla español, mi alma?
2: Mi rey, ¿me das permiso para contestar?
0: Dele viaje, que aquí te espero, como dijo Cero, mire.
2: Mis padres eran como yo.
0: Uy, hombre.
2: Cuando era niña, nos estrellamos en un avión y todos perecieron, menos yo. Los de la tribu Lacuja me criaron y me hicieron princesa. Como la leyenda dice que el rey caería de las nubes, por eso te nombraron.
3: Tú, tener que casarte con Chafandonga.
0: ¿Qué dices, frijol? Bueno, si me prometes ser hacendosa y no andar haciendo diabluras, pues vaya, mire. No se aflija, don Matasiete, hombre, que esas copas las vamos a beber, mire. Acérquese un poquitillo a su rey. Véngase con Chupapa.
3: Cachín, cachín, cachumba. No puedes tocar a la princesa antes de la boda. Ver y no tocar.
0: Puchica, frijol, usted ya iba de aborazado, mire. Le digo princesa Chafandonga. Así que usted solita.
2: Tengo a mi hermana Chafandinga.
1: Ah, tiene una hermana que se llama Chafandinga. Seguramente es menor que usted.
2: Sí, yo solo le llevo un año.
0: Ya me picaron, mire. Mándela a traer, frijol. Le digo que yo también me caso con la hermanita de Chafandonga, mire. ¿Cómo es que dice que se llama?
3: Chafandinga. Pero no poder verla. Solo que casarte.
0: Pues yo me amarro también, hombre. Ah, pues sí, dígame. No solo frijol tiene derecho, mire.
3: ¡A la pucha! ¿Casarte con Chafandinga?
0: Juega el pollo, don Matasiete, hombre. Mándeme a traer a la criatura, hombre.
1: No se precipite, gañote.
0: No se meta, patrón. Déjelos a ellos que se entiendan. ¿Verdad, gañote? Tan cierto como que la vida es un bojote. Mire, mire, frijol. Usted como rey, deme ese chance, mire. ¿No ve que así hacemos parejas? Hacemos parejas, hombre. Pásenme el platillo, ese que suena, pues. Yo como rey, ordeno que se traiga a la hermana de Chafandonga. Para que gañote se comprometa con ella, oye. Me concede la mano, frijol. Claro, gañote. Para eso estamos mandando. Y ustedes me aler, oye. Apúrate, Matasiete, anda a traer el hambre.
3: Ya venir. Yo traer a Chafandinga.
0: Pero movete, Matasiete, hacete un hombre. Mire, frijol. Le digo que conmigo quedó parado, mire. Con ese cachete que me está haciendo, bueno. Lástima que en la caída del avión se me cayeron las placas, mire. Pero no le hace, hombre, no le hace, mire.
1: Ahí traen a Chafandinga.
0: Si hubiera pasado el peine, gañote, para que se le asiente ese mechero.
1: Dios mío, ¿pero qué estoy viendo?
0: Ay, ay, ay, ay, mamacita, ay, Dios mío, hombre. ¡Qué mujer más fea! ¡Ay, Dios, hombre! Y esa es la tal Chafandinga. Ah, no, hombre, yo creí que era parecida a Chafandón. Así no vamos, hombre. Si esta trigueñota le cae encima, lo aplasta, gañote.
1: Pero ni modo, usted ya se comprometió a casarse.
0: Ay, frijol, hombre, no sea mal, hombre, cambiemos, hombre. Le digo, le cambio a Chafandinga por Chafandonga, hombre. Esa su Chafandinga no se la recibo, pero ni con coña, gañote. Uy, hombre, esta sí que es fea con ganas, mire.
4: Dunga, dunga, panda, pico, pico.
0: Y no habla español, hombre. Bueno, Chafandonga, y no dijo que era hermana suya, hombre.
2: Sí, es que nos criamos juntas y somos como hermanas. Dice mi hermana que con gusto se casará con usted.
0: Uy, hombre, mejor me tiro del puente, mire. Mejor que me coman vivo, mire.
3: ¡Truco, truco! ¡Cute, cute!
0: Dice Matasiete que palabra es palabra. Que Chafandinga no se puede quedar así burlada, gañote. ¿Y yo qué hago con esa tonelada de mondongo, hombre?
4: ¡Pico, pico, gañote, mimo, mimo!
0: Uy, hombre, apártame a esta mujerona, hombre. Miren que

0: Ya me quiere hasta piquear, hombre. Apártate de aquí, hombre. Pero usted fue el sacón, gañote, hombre. Pero yo soy comprometido, hombre. Sí, yo estoy lleno de hijos, hombre. Ya tengo hijos grandes, hombre. Además, yo estaba bromeando. Vaya, ahora es que uno no puede ni bromear, hombre. Mejor mándese a callar, gañote. Mire cómo lo queda viendo Matasiete.
1: ¡Criga! ¡Criga! Si no casa, si no casa, con Chafandinga, yo quitar cabeza.
0: Ay, mamacita, uy, hombre. Le digo que yo sí que soy salado, mire. Ey, Matasiete, jefe de guerreros. Yo sí me caso con Chafandongo, ¿y este? ¿Cuándo es la boda?
1: Cuando gran brujo decir.
0: Si querés, déjamela aquí de una vez. Si de todas maneras.
1: Boogie, boogie. A Valeri Bujo.
0: Chivapeisa.
1: U Valeri Bujo.
0: Dice que mejor se la lleva, no vaya a ser que la vayan a manosear.
2: Bueno, dígales que sí. Sigámosles la corriente.
0: Bueno, llévenselas, pero las cuidan, oye. Ya sabe, chafandonga.
3: Gracias, oh mi rey frijol. Me voy prendada de tus encantos.
1: Llévenselas. Sacudo, sacudo.
0: Sacúdanse, pues. Bueno, ¿y ahora qué quiere esa gente que viene ahí? ¿Qué es lo que pasa, Matasiete?
1: Esa gente venir a ayudarte para que bañes. Yeder mucho. Patajuca, patajuca.
0: No se resista, frijol. Hay que ser macho, oye. Además, una bañadita no está en el cielo, mire. Ah, no, mijito. Aquí yo mando, oye. No quedamos en que yo era el rey. Pues hoy no me meto al baño, mire. Me se salen de aquí, por favor. A la porra todos. A la porra todos de aquí. A la porra de baños a mí.
2: Muy bien, frijol. Está bueno que haya corrido a esa gente. Para eso es usted el rey.
0: Le digo, frijol. Y como rey de la tribu La Cuja, ¿cuáles son sus primeras órdenes, hombre? Pues lo primero es comprar bastantes flechas para los guerreros. Ustedes saben que lo primero es estar listos, ¿verdad? De allí que me le suban a la gasolina y que todo vendedor que miren por el centro de la tribu me le den maceta, miren. Bueno, órdenes son órdenes. ¿Qué más, rey frijol?
2: Me convence este frijol. Le digo que mis respetos.
0: Le digo, gañote. Vaya vigiándose unos terrenitos para hacer una mi finqueta, oye.
2: Y esos tambores, ¿qué significarán?
0: Míreme, a mí me da una corazonada. Que algo anda mal, hombre. Si es que para qué. Y a mí cuando se me mete una cosa, ¿para qué?
2: Bueno. Pase lo que pase, lo importante es lograr escapar de estos caníbales. Tenemos que trazar un plan.
0: Yo ni quisiera irme, patrón. Le digo que yo estoy a gusto, vaya. Velo. A usted como que ya le gustó ser rey de esta tribu, hombre. Pues viera que no. La que me podría detener es la princesa Chafandonga. ¿Mira?
2: Pero recuerde, frijol, que el deber es el deber. Y nosotros andamos en busca de una avioneta perdida. Además, tenemos que regresar. La oficina no puede permanecer sola.
0: Le digo que con Chafandonga yo vivo aunque sea en una cueva, mire. Ya me la imagino llena de chafandonguitos. Así medio peluejilote como ella, mire. En realidad, hombre, la mujer es linda, mire. ¿Para qué le voy a decir? ¿Sabe a quién se parece? Aquella que trabajó en aquella película, ¿cómo es que? ¿Se acuerda usted, frijol?
2: Este frijol es suertero. Lo hicieron rey. Y encima lo quieren casar con esa belleza. Y usted también, gañote.
0: Uy, hombre, cállese. La mía me salió más fea que un macanazo de goma, mire. Yo agarré gancho por el nombre que dijeron que se llamaba Chafandinga, mire. Casémonos, gañote. Usted con Chafandinga y yo con Chafandonga, mire. Vaya, si es tan macho, cambiemos, pues. Vaya, cambiemos. Yo me caso con Chafandonga. No friegue, oye. Trato es trato, oye. Usted se imagina lo fea que ha de ser cuando se levante en la mañana, hombre, esa que me echaron a mí. Uy, hombre, le digo que bueno, me muero del susto. Ya de roncar como chancho, mire. Ay, virgen de Manzupucagua, ¿y eso qué es? Uy, hombre, por la ventana nos tiraron una flecha, mire. Ahí quedó clavada en la pata de la mesa. Como que trae un papelito, mire.
2: Ese papel debe ser un mensaje. Vamos, hay que ver qué dice.
0: Ya lo tengo, mire, patrón. A ver qué dice, a ver qué dice. Ay, mamacita linda, oiga lo que dice, hombre. Oiga lo que dice, hombre. Mire, oiga, fuera de aquí.

0: intrusos. Ustedes no han sido elegidos libremente por la tribu Lakuja. Uy, hombre. Yo soy el único que tiene derecho a ser el rey. Váyanse a la porra. Si no, les arrancaremos la cabeza y los haremos mondongo. Firma Bundolo, el único rey de la tribu Lakuja. Uy, hombre. Uy, miren ese papel, hombre. Esto ya se está poniendo hediondo, vaya. Como que ya me quieren dar el golpe.
1: Pues algo hay que hacer, pero luego.
0: Ya veo, allí cayó otro flechazo, mire. Y como que trae otro papel.
2: A ver, ¿qué dice? A ver.
0: A ver. Uy, hombre, oigan lo que dice este otro papel. Pedimos al rey que rebaje el precio de los aguacates. Firma. Ve, tu madre dice aquí, míreme. No le digo, pues, si ya no respetan ni al rey, mire. Uy, hombre, ¿y ahora quién vendrá, hombre? Hágase el disimulado, frijol. Pórtese como todo un rey, oye.
1: Caramba, si es Matasiete, el jefe de los guerreros.
0: Uy, hombre.
1: ¡Culuca! ¡Culuca! Bueno, ¿y qué dice?
0: Parece que es que quiere que hagamos culucas, mire. ¡Culuca! ¡Culuca! ¡Puyo! ¡Puyo!
3: ¡Sara! ¡Sara! ¡Pichete! ¡Cola! ¡Cola! ¡Tripa! ¡Tripa!
0: Pues dígaselos a ellos en español, mire, don Matasiete. ¿Hables en español?
3: Todo estar listo para boda.
0: Uy, hombre.
3: Chafandonga y chafandinga. Tener que salir, ustedes casarse. Pueblo, esperar.
0: Puchico, hombre, aquí no pierden tiempo, mire. Pues salgamos del maíz picado. Munos pa'l casorio. Velo, como a él no le tocó el tonel, claro que va contento, mire. Le hubiera tocado esa...
1: Entonces está de acuerdo, señor rey frijol.
0: Me canso, ganso, dijo el zancudo, cuando volar no pudo. Véngase, gañote, se llama macho, hombre. Compromiso es compromiso, vea.
1: Bueno, dígale entonces aquí a Matasiete que estamos listos.
0: Matasiete, Matasiete, boda, boda. Yo, chafandonga, gañote, chafandenga. ¿Caminemos?
1: Valor, gañote, valor. Todo sea por conservar la vida. Vamos.
0: Vamos, pues. Ay, mamacita, si toda la tribu está reunida, mire.
4: Cállese, hombre, que Matasiete como que va a tirarse un discurso, mire.
3: ¡Sigue, tibum!
5: ¡Sigue, tibum!
3: ¡Sigue, tibum!
5: ¡Sigue, tibum!
1: Caramba, ahí traen a chafandonga. ¡Miren qué preciosidad!
0: Está buena la condenada, mire.
1: Y más atrás viene Chafandinga, la que se va a casar con Gañote.
0: ¡Uy, hombre! Yo no me caso con ese mastodonte, hombre. Ve, ahí viene Matasiete, mire.
3: ¡Chafandonga! ¡Venir para acá!
6: Soy fiel servidora de mi rey. Me casaré con él cuando digan.
0: La tengo pegada bajo el ala, mire, patrón.
1: Silencio, frijol, que esta ceremonia es seria.
3: ¡Chafandinga! ¡Venir para acá!
7: ¡Gañote! ¡Gañote! ¡Pico! ¡Pico!
0: ¡Oye, hombre! ¡Oye, hombre! ¡Oye! ¡Quítenme esto de aquí, hombre! ¡Ey, hombre, gañote! ¿Y por qué? ¡Gañote, hombre! ¿Por qué sale de huevo? ¡Ey, gañote! ¿Para dónde va, hombre?

0: ¡Gañote! ¡Gañote! ¡Bájese de ese palo! ¡Mire que nos pueden bajar la gallina si le queda mal con el compromiso! ¡Gañote, bájese!
1: Le digo que de este palo nadie me baja, patrón. Le digo que primero muerto, mire. Pero no me voy a casar con esa bomba atómica. Yo no me caso con esa pelota, mire.
2: Haga caso, Gañote, que para eso soy el rey de la tribu La Coja, oye.
1: Pues será muy La Coja, pero aquí, de aquí no me bajan, oye, de aquí no me bajan.
3: ¿Quién es Bundolo, el firmante del papel amenazador que recibió el rey Frijol? ¿Cuál será la reacción de Chafandinga al conocer la reacción de su prometido Gañote? ¿Lograrán bajar a Gañote del árbol donde se ha encaramado? ¿Habrá o no habrá boda? 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

0: Hola, hola, hola, hola, ¿qué tal? ¿Cómo están? Bienvenidos a Sin Anestesia Radio. Muy, pero muy buenos días. Acá estamos, muy contentos, muy felices de poder estar otra mañana más junto a todos ustedes, como siempre, a través de esta enorme casa radial del Grupo Imbosa, para hablar, lógicamente, de lo que nos dejó este primer partido. 1-1 fue el resultado final, lo tenía Motagua, empata a Farioli, qué buen jugador que Farioli, en tiempo ya añadido, y con esto deja la llave abierta. Muchos dirán, no, Motagua va a ser local. Sí, es cierto, va a ser local, va a jugar con su gente, pero no creo que le pese en lo deportivo a Maratón. No creo que le pese, pero vamos a estar hablando y analizando, lógicamente. Juancito, ¿qué tal está? Buenos días.
1: Muy buenos días, Carlito. Buenos días, Denis. Realmente, pues para mí fue un partido excelente, un partido de ida y vuelta, la pudo ganar cualquiera, pero bueno, afortunadamente la situación se presentó a un empate a última hora por parte de Maratón, y esto trae la llave para acá, para Tegucigalpa, que considero va a ser un llenazo al Estadio Nacional el
0: próximo
1: domingo.
0: Está todo vendido, creo. ¿Sí? Creo que está todo vendido. Me parece. Bueno, ayer también, ¿no? El clima que se vivió en las gradas fue realmente espectacular. Todo verde se veía, como seguramente
2: la
0: vamos a
2: que
0: ver todo azul ahora.
2: Una,
0: ¿no?,
2: fiesta, una fiesta el día de ayer en San Pedro Sula, y qué bonito, ¿eh?, ver ese tipo de escenario así.
0: ¿Por qué no
2: lleno,
0: lo podemos ver así todos
2: lleno
0: los partidos?
2: El estadio, porque la gente espera las últimas instancias. Y me gustó el partido.
1: Sí,
2: no,
1: sí,
2: y fíjate partido. Que no solamente lo que vos decís, ¿por qué no podemos ver el estadio así? ¿Por qué no podemos jugar a esa intensidad? A ese
0: pero
2: ritmo.
0: Las dos cosas, vos fíjate que ponele que ponga sol, 50 lempiras.
1: Sí.
0: 50 lempiras, llena el estadio. Llena el estadio. Hace que la gente. Claro, no, dale un buen equipo,
2: dale,
0: ¿no?
2: Dale un buen espectáculo.
0: Dale,
2: ¿no?
0: Y dale un buen equipo.
2: Dale un buen espectáculo.
0: Dale un buen equipo que
2: bueno
0: diga. ¿Qué pasa en Europa? Sé que voy a ver un espectáculo.
2: Sí, entonces los estadios están.
0: Saben, no hay un partido malo en Europa. O por intensidad.
2: Creo que eso también motiva al jugador que está dentro de la cancha.
0: Claro.
2: A darlo todo. Entonces,
1: como dice aquel, que con 50 lempiras, es decir, pueden llegar 50, pero con 20 pueden llegar 100.
0: Sí, sí.
1: Ah, entonces, o sea que lo que va a hacer con 50 lo puede hacer con 20.
2: Y dale
1: 20,
2: buen fútbol.
0: Así que
2: ¿te gustó?
0: Sí, me gustó.
1: El partido estuvo muy bueno.
0: Sí, estuvo bueno, fue intenso. Dominio alterno. Motagua sabe jugar estos partidos.
2: El otro día en el programa de televisión son dos fútbol diferentes, ¿no? Uh-huh. Maratón, un equipo más de toque, de posesión de balón. Y Motagua, las transiciones rápidas de defensa-ataque, más vertical. Pero la realidad que también ambos tuvieron opciones muy buenas de hacer más goles, y a la larga creo que el empate para mí es un resultado justo.
1: No, yo creo que también...
0: Estamos en Facebook.
1: Sí.
2: Fíjate, creo que sí, vamos
1: los
2: a ver.
1: Los dos porteros tuvieron una destacada actuación, tanto el de Maratón como el de Motagua. Fueron exigidos en su momento y supieron responder.
0: Hay veces que a mí no me aparece en mi celular. ¿Será porque soy el...?
1: El dueño.
0: El dueño, puede ser. Hey, ¿Alguien sabe la magnitud de la lesión de Alexis Vega?
1: Pues
0: quedó demostrado que no estaba para jugar de entrada, ¿no? Que una molestia debería
2: pero
0: de tener.
2: Parece que es una molestia muscular, ¿no?
0: De carro, no
1: pero
0: sé. Como que tuvo... A ver, uno está tirando al pichón acá. Como a lo mejor como que tenía una sobrecarga. Acá estamos viendo las imágenes espectaculares.
2: Ahí está, mirá.
0: Espectaculares. Todo esto pueden ver a través de la app del Grupo Imbosa en RCB Honduras Oficial. Todo lo que estamos observando nosotros ahora. Un clima...
2: Bueno, el dueño del espectáculo,
0: sí,
2: ayer fue Maratón.
0: Sí. No,
1: entonces, se lució.
2: Todo esto
1: se lució.
2: Sucedió en San Pedro Sula... Es también producto de la organización que hicieron los verdes.
1: Ahora, yo creo que una buena medida que se adoptó por parte de la Comisión de Disciplina es haberle dado la autorización al profesor Lavallén para que estuviera en el banco.
0: Está bien, claro. Mira, si yo he visto en Europa, a veces se matan.
1: ¿Sí?
0: Se matan. ¿Y
2: asistió la gente de Motagua o hubo poca?
0: No, solamente solamente a preferencia.
2: Pero andaba poco.
0: Había su gente. Recordemos que no es una gran capacidad tampoco, ¿no? La de silla.
2: Qué bonito,
0: estaba

0: Pero bueno, sí, vos fijate bueno, este Farioli, gran no, jugador.
1: Lo hablamos, ¿va?
0: Sí.
1: Lo hablamos de Farioli, que es un jugador que Maratón lo esperó y por eso ahora le está dando los resultados.
0: Ahora,
1: importante
0: vos fijate,
1: en el partido anterior, ¿te acuerdas?
0: Qué mala leche que tiene Maratón, que en la final pasada no pudo tenerlo a Farioli.
2: ¿Sí?
0: Y en esta final no lo puede tener a Vega.
1: A Vega.
0: O sea, a los dos jugadores más importantes que tiene Maratón, no los puede tener. Esta acá es una mala salida de Ruggier, pero quedó, que lo resuelve. Y bueno,
1: ay, Jeffrey Zaf. Macías, que le pegó desviado, pero Ruggier, pues...
0: Sí, yo creo que sin Macías, si toma un tiempo y hace el regate, ahí ves, le hace el regate, queda con todo el arco de frente.
2: Sí,
0: mira, ahí ves, porque está sido, solo.
2: Hubiera sido buen gol.
0: Sí.
2: Sí. Ahora, pero, yo creo, según lo que se dijo ayer en horas de la noche, cuando llevaban a Vega a un centro hospitalario, no va a estar listo para el domingo.
0: No, es difícil, son tres
1: luego
0: días.
1: Acertamos, ¿no? Con la inclusión de Carlos Chuy Pérez en este partido.
0: ¡Ey, qué buen partido de Chuy Pérez!
1: Que se tiró un partidazo.
0: Es buen jugador, ¿eh?
1: No, buen jugador. La dinámica, la intensidad que le imprime el jugador. Maratón tiene bastante jugador de buen pie, de esos habilidosos también que
0: yo buscan. Por eso digo, Denis, que no creo que esté la llave resuelta a favor de Motagua, por no, más yo, que sea local. Yo tiene jugadores de que juegan bien. Bueno,
1: esto que nosotros estamos viendo, a la gente que lo pueda ver también por Facebook y la app, Maratón me gustó. Esa transición de izquierda.
0: Viste, acá derecha, casi se le mete.
1: Moviendo la pelota y buscando también hacer daño al equipo motahuense.
0: Fíjate que se no había pasado, Ruggier.
1: Ahí ya se había pasado.
0: Se había pasado y afortunadamente saca la mano. Sí, te digo que saca la mano y la logra
1: detener. Rodrigo Olivera.
0: Sí.
1: Es bueno este Rodrigo.
2: Ahora, sí. Yo creo que el. Bueno, no soy técnico, pero me luce que Maratón jugó muy bien en el toque, pero debió haber jugado un poquito más.
1: Más vertical.
2: ¿Cómo se llama? A la transición. Sí, sí. O el,
1: más vertical.
0: Pero no tiene directo, jugadores para
1: más
0: eso.
1: Más directo. Eso es lo que nosotros hablamos, ¿no? Motagua es más directo, Maratón es más elaborado, pero cada entrenador
0: tiene su libreto.
1: Tiene su estilo. Sí. Ya difícil.
0: Y no lo vas a cambiar en el último partido. No lo vas a cambiar. Así que...
2: Ahora, pero Nelson estuvo bueno, muy bien.
0: El árbitro, sí. Sí, muy es bien. Penal, es penal también. Lamentablemente,
1: creo que,
0: sí.
1: Creo que ahí, Alexis, ¿no? En esa jugada es que...
0: Solo. Yo, bueno, Alexis, honestamente, dos minutos
2: creo
0: tenía
2: que
0: la cancha.
2: No estaba para jugar ese partido, creo.
1: Yo creo que la noticia de Carlitos Pro, no creo.
0: A ver, déjame ver.
1: Ahí va mal, ahí va mal.
0: ¿No? Ahí. Cuando él viene corriendo es como que él ya siente algo... Sí. Ojalá no sea la rodilla. A mí el temor de todos los futbolistas es la rodilla.
1: Luego ligamento, se adueñaba del balón parado y de la media cancha Farioli.
0: Claro, pero imagínate si tenés a Alexis Vega, todo el balón parado. Tuvo dos tiros libres, Maratón, en el borde del área, que con Alexis Vega yo no sé, seguro. ¿Viste? Al arco iban. Sí. Al arco iban seguramente.
1: También tenés la ventaja que tenés otro jugador de buen pie como Farioli.
0: Bueno, acá Cardoso, que también se la juega mano a mano con Chuy Pérez, que fíjate también, ¿no? Cómo corre la banda también.
1: Serrano, ¿no?
0: Que también tuvo un muy buen partido, está cerrando muy bien el campeonato. Fue un buen partido, la verdad que fue un buen partido, la gente estuvo a la altura.
1: Y de vuelta, Motagua también tuvo varias ocasiones.
0: Y así va a ser acá, ¿eh? Así va a ser acá también. Yo no lo veo.
1: ¿Lo ves de esa manera? Porque a lo mejor tomando
0: más protagonismo Motagua, ¿no?
1: Y precauciones también, porque recordá que...
2: Va a estar en casa, pues.
1: Recordá que es la última bala.
0: Puede ser un partido
1: largo
0: también,
1: ¿eh? Y por lo
0: menos
1: también, acá vos decís, allá en Tegucigalpa...
0: Te hago una pregunta a vos. Si es un partido largo, ¿quién tiene más ventaja?
1: ¿Quién tiene más? Cuando decís largo, ¿qué?
0: Alargues.
2: Alargues
0: y que a lo mejor tenés que tener suplentes revulsivos para un partido largo.
1: Que la banca de Motagua es más extensa que la.
0: Con la salida de Alexis Vega pierde mucho el maratón.
1: Y con la de...
0: Es penal, ¿eh?
1: A ver.
0: Sí, le pega en la cara. Cabecea primero, Macías es, ¿no?
1: Sí, es.
0: Y le pega.
2: Por mucho que se
0: si no le pega en la cara, puede cobrar jugada peligrosa. Dos por mucho
2: que ¿quién se diga de que...
1: ¿Quién es el jugador de Maratón? ¿El que hace a falta?
0: Este es...
1: ¿Aguilera?
0: No. Este es... No me acuerdo el nombre. Pero no. Aguilera no.
2: Por y mucho digo, que se dijo que...
0: Al medio
2: que
0: le pega...
2: Quiso, que no bien. Le quiso pegar al jugador, pero la...
0: Sí, no le quiso pegar. No le quiso pegar.
1: No, obvio. No me intención, pero...
0: No

0: Pero llegó un segundo tarde y bueno.
1: Qué bien Rodrigo, ¿no?
0: Fíjate que es un penal pesado, ¿no?
1: Tenés que tener
0: este es Clever. Es un penal.
1: Clever fue.
0: Sí, es un penal pesado el que tenía que patear. Llevaba 2 minutos en la cancha. Sí, pero... Llevaba 2 minutos en la cancha, o sea. Y te digo,
2: no había calentado.
0: Si tiene el pie mal, si calza 2 números más, Ruggier lo saca. Mirá, sí. Mirá la pierna derecha. ¡Ja! Pero está bien, al medio le pegó. ¿Sabés quién lo pateó así? Dybala en la final. Al medio. Es que el arquero en una final se la tiene que jugar. Este es un tiro libre que pasa cerquita.
1: Maratón que salió con Ruggier, Rivera, Boden, Arriaga, Farioli, Damián Ramírez, Odín Ramos, Francisco Martínez, Rubilio Castillo, Sacasa y Pérez. Creo que fue Boden, ¿no? El del penal.
0: No.
1: O Rivera.
0: No. ¿Te recordás? No sé si no fue este Damián Ramírez. O no, o creo que fue el que había entrado de cambio, me parece.
1: Y Motagua con Luis Ortiz, Meléndez, Vega, Sacasa, Portillo.
0: Y acá está el gol, ¿no?
1: Reyes, Meléndez, Padilla, Macías, Rodrigo de Olivera y Serrano.
0: Qué golazo.
1: Qué golazo.
0: Sí.
1: Ay. Eso es un gol...
0: Mirá que
1: con toda la intención
0: le pega, del mundo. Le queda justa para la zurda también. Y pasa entre medio de 200
1: piernas. La puede volar también.
0: Sí, y pasa entre medio de 200 piernas, ¿no? Sí. Porque vos fíjate, ya Motagua estaba replegado.
2: Minuto 90 más el descuento.
0: Faltaban 50,
2: no, ahí
0: faltaba
2: no hay un minuto. Ninguna, no hay nada.
0: Y ahí le viene. Decí que, por ejemplo, Chuy Pérez se hace un lado. Sí. Porque la pudo haber agarrado Chuy Pérez. Ahora, pudo haber sido volante, ¿no? También, ¿ve? Y le deja el espacio.
2: Sí, sí.
0: Y
2: sí,
0: pasa
2: sí.
0: Entre medio de 20 no, piernas.
2: Y te digo, también.
0: Acá pudo haber sido el gol, ¿ve? Que no sé quién es el que le erra ahí.
2: El golazo, Carlos.
0: Sí, no, la agarra pleno.
3: Venció
0: sí.
3: A
1: hay otra, Ortiz. Hay otra cosa también, que había un jugador de Maratón tirado en el otro lado. Yo que digo, si la pelota va, exactamente, o
0: puede
1: entra
0: haber
1: en sido el otro palo.
0: Puedo venir sin. Yo te digo una cosa.
1: O obstrucción no sé, a la distracción al arquero.
0: Sí, no sé si cuando patea.
1: Que creo que Motagua también.
0: Se podrá ver de nuevo el gol. Si el jugador de Maratón, el que está más cerca del portero, no incide.
2: No le está eso es lo que te decía yo.
0: Pero no sé si está. O si está bien. A ver acá. A ver si
1: eso es lo que te decía sí, yo. No, que, sí, creo sí. Que creo que lo Motagua, la gente
0: no hay una
1: de Motagua,
0: toma de costado. ¿Viste?
2: Creo que la gente de Motagua
0: ¿ves?
2: Lo pidió también.
0: Ahí hay uno, ¿ves? Ahí hay uno de Maratón.
2: Es que es la primera toma. Es la primera toma la que tenemos que ver.
0: Porque ve, el que está ahí tirado, ¿ves?
2: Sí.
0: Quiera, si no es una distracción para el arquero. Pero no sé si está adelantado. A lo mejor hay. Ahí tenés que tener una toma de costado, ¿viste? Tenés que tener una toma abierta de costado uh-huh. Y no la tenemos.
3: Ah, no, pero te acuerdas, no la pidió, ¿verdad? No han pedido revisión ni nada.
1: La revisión se da automáticamente.
0: Cuando hay gol se mira, se observa. Entonces, si el árbitro te da gol y vos la pedís, el árbitro no puede decir después, no es gol. Porque quedaría muy mira. Expuesto el árbitro.
1: Exacto.
0: Quedaría muy cómodo. Entonces, ¿me estabas cobrando un gol que no era?
1: Sí.
0: Bueno, ahí están los dos.
3: Ahora, yo no sé, ahora una cosa que yo veo mal. Y no sé ustedes, pero realmente la actitud de la directiva de Maratón, y tal vez no de la directiva, sino que de una sola persona, es cobrar exagerado. Es decir, se está buscando un acercamiento.
0: Sí,
3: de...
0: pero Pachito, lo mismo, yo entiendo por dónde va usted. Lo mismo pagó la gente de Maratón.
3: Sí, yo sé.
0: El asunto es, la molestia es de Motagua, porque no tuvo acceso, por ejemplo... la afición a un sector más económico. Exacto. Porque en preferencia pagó 1.500 el de Motagua y pagó 1.500 el de Maratón.
3: ¿De qué Maratón?
0: Que quede claro eso, ¿no? Porque sí. A lo mejor piensan que Maratón pagó en preferencia 800 y Motagua pagó 1.500. No, todos pagaron 1.500. El problema radica, y yo entiendo también, ojo, que se entienda lo que voy a decir, Maratón te llenó la cancha. Maratón te llenó la cancha.
1: Sí. O sea, los aficionados de Maratón... pagaron su ticket y llenaron
0: claro,
1: la cancha.
0: Si usted no me dice a mí que a lo mejor
1: necesitaron los demás para llenarle
0: la estadio. Tribuna que está atrás del arco tenía un 50% de afluencia, uno dice, ¿y por qué?
1: Bueno, Motagua le ayudó a Maratón a llenar el estadio.
0: Claro, entonces, yo entiendo, lo que pasa es que es una cancha chica. Sí, para una final son 15.000 personas para una final.
3: Yo
0: lo
3: que digo una cosa, Carlos y Denis.
0: Pero no pasa.
3: El hecho de que, por ejemplo, no es la
0: ahora,
3: primera
0: yo le digo una cosa.
3: Como Olimpia,
0: le voy a decir algo que nadie lo dijo. Le voy a decir algo que nadie lo dijo.
1: ¿Qué va a decir?
0: Tiene terminantemente prohibida la barra de Motagua y la de Olimpia por 6 meses de entrar a una cancha.
3: Ah, no, claro.
0: Ah, bueno. O sea, y los que iban a ir, o sea, Los que no podía ir.

0: los de Motagua como barra no podían ir, como tampoco podían ir si estaba los del Olimpia como barra.
1: Pero ahí andaban los de Motagua.
0: Pero andaban en preferencia, y entonces ahí no sabes.
1: Bueno, si sí, son ahí no sabes, y aparte
0: para pagar que no puede... Yo no creo que un barrista pueda pagar 1.500 sí. Lempiras, ¿no?
2: Bueno, ahora,
1: digo,
2: aquí
1: o sea, hay algunos que sí, aquí, pero tío, es prohibido.
0: Algunos fueron a Qatar, digamos,
1: ¿no? Ellos no pueden poner sus banderas, bombos, todo
0: eso. No pueden cosas, poner
1: no,
0: nada
1: no
0: de
1: pueden
0: eso.
1: Pueden poner que eso es lo que identifica por lo
2: ahora, la ahora, aquí la tampoco puede entrar la barra de Motagua.
0: No, no puede. O sea, Motagua es Motagua.
1: Van a estar, pero no van a estar con
0: a ver, como ayer también... si yo soy hincha de Motagua, pude haber ido al sector que hubiese querido, lógicamente sin una camiseta azul. Sí, voy así, con de gris,
1: cruzado,
0: de blanco. Y voy, saco el ticket y me voy y pago, no sé cuánto estaba, sol sur y sol centro, no sé cuánto estaba. Y lo pagaba y lo iba, y entraba. Repito, es una cancha que le quedó chica a Maratón. Sí. Le quedó chica, Maratón.
1: Pero es una cancha, o sea, no le quedó chica porque equipos de San Pedro ya saben cómo es el Morazán.
0: O sea, nunca lo llenás tampoco. O sea, no vas a hacer un estadio para 50.000 personas cuando lo vas a llenar una vez sola.
1: Tampoco es que le ha ido mal en la cancha, porque pues, vámonos para el Olímpico.
0: Así es.
2: También. Y
0: pero bueno.
1: Irían a apretar al equipo también con su barra.
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0: Hay que darle el mérito a nuestro compañero Marco Vanegas, que hace, porque hoy todo se cuelga en la medalla, pero ahí hace 4 días atrás o 5 días atrás dijo, No sigue Mulet en el Olimpia. Hay malestar en el Olimpia de parte del jugador porque nunca lo llamaron a negociar. Lo llamaron recién cuando nosotros tiramos la exclusiva, a la media hora lo llamaron, pero lógicamente él ya tenía otras ofertas.
1: ¿Lo llamaron para renovar?
0: Sí, pero cuando ya él había hablado ya con otros equipos. Así que Mulet no va a seguir más, como también dio una lista a Marco, y esa lista es la que se va a ir, en donde figura Benson, donde figura el Mango Sánchez, donde figura Arboleda.
2: Bueno, Benson todavía no. Benson todavía no. No. Está Mulet, está Queiroz, está Mango Sánchez, Rivas y Josman Figueroa.
0: ¿Benson sigue?
2: Sí, bueno, no se sabe si sigue o no. Pero.
0: No se sabe.
2: No,
0: tampoco se sabía de Mulet.
1: Sí, bueno, no. Bueno, mira, los que se van. Ahí confirmando lo que dice Juancito. Ellison Rivas no continúa en Olimpia, Agustín en Mulet, Facundo,
0: Queiroz,
1: Carlos Mango Sánchez y Josman Figueroa.
0: Bueno, se fueron todos los laterales izquierdos.
2: Sí.
0: Porque Josman Figueroa ha jugado el lateral izquierdo
1: también. Se busca lateral izquierdo en Olimpia.
0: Se busca lateral izquierdo en Olimpia, sí.
2: Dije que viene uno de que jugó con Choloma.
0: Bueno, Posantes es. No,
2: creo que no recuerdo el

0: Es un chico.
1: Y también
2: Benson no Potros, no entra en la jugada. Arboleda tampoco.
1: Potros también dio.
2: Arboleda tampoco. Es que hay una cosa, mire. ¿Tienen contrato los dos?
3: Le voy a explicar algo que realmente le voy a decir aquí en público. La directiva en sí no conoce en definitiva quiénes se van, quiénes se quedan, quiénes se contratan, quiénes no se contratan. Esa es una comisión que encabeza, Osman Madrid. Osman Madrid se reúne con el director técnico y son los que deciden. Una vez decidido, pasan el informe al presidente del club y al presidente del club lo pasa a los demás miembros.
2: Ahora yo le voy a repreguntar a ustedes. ¿Tuvo en este torneo, salvo por necesidad, en algún momento considerado por Espinel, Benson y Arboleda?
3: Sí.
2: ¿Considerado tuvo?
3: Sí, los dos.
2: No jugaron nunca. Juancito, no jugaron nunca.
3: No jugaron nunca, pero los tuvo.
2: Bueno, pues no los tengo que tener. ¿Qué voy a hacer? Si son 20 suplentes ahora. Son 11 titulares y 11 suplentes. Si no entran en un banco de 11 suplentes, estamos jodidos. No los ha tomado en cuenta, Juan.
3: Antes de...
2: Quiero que quede claro esto. Benson es el mejor goleador de la historia. De la historia del fútbol de Honduras. Y para que alguien pueda llegar a superarlo, van a pasar quizás la misma cantidad de años que la que pasó mientras lo tuvo el Matador, que pasaron una pila de años. Arboleda es el jugador de los goles importantes, porque parecería que a lo mejor uno tiene... No, Arboleda es el típico jugador que en los momentos que lo necesitas, ahí está. Sí. Siempre de hecho, le dio dos títulos al Olimpia, con los goles de él. Entonces, uno lo que da es información... Y la otra es deducción lógica. ¿No los ha considerado Espinel?
1: ¿Quién?
2: Espinel. Espinel considera más a Bengoché, que no sé si es más que Arboleda y Benson.
1: Sí, pero Carlos, pero
2: y considera general, más a Chirinos.
1: Así lo ha manejado también Troglio.
2: Sí. No, pero no.
1: También.
2: Jugaba los dos.
1: No, a veces.
2: Arboleda y Benson jugaban los dos. Escuchame.
1: Son centrodelanteros.
2: ¿Qué era lo que decíamos siempre? La agarra a los centrales y ¿qué decíamos?
1: Sí.
2: Juego directo.
1: Pero también a veces se la jugaba por uno.
2: No, nunca. Sí. No, nunca.
1: Yo te digo.
2: No recuerdo tanto.
1: Jugaba los dos. Sí. Que control anduvieran los dos también. No recuerdo tanto. Sí. Se la jugaba por
2: ¿Con
1: uno.
2: ¿Con quién jugaba? Bueno, jugaba con Bengoché y Arboleda.
1: Con Bengoché y Benson. Así jugaba.
2: Bueno. Bengoché Benson o Bengoché Arboleda, sí. Ahí lo decía, pero entraba.
1: Cristian,
2: jugaban más con Arboleda.
1: Es el lateral izquierdo de Choloma, se llama Cristian Canales. Nos está mandando aquí Marco Vanegas. Y solamente para agregar.
2: ¿Sabe cómo se llama ahora? No le digas más Marco. ¿Qué? A partir de ahora es Miss Exclusiva. Le vamos a. No.
1: ¿De
2: dónde? Y se viene.
1: Miss.
2: Escuchame. No. Y se viene, una gran sorpresa con Marco Vanegas. Se los dijo ahí picando.
1: Miss. Entonces, también Potros dio de baja a varios jugadores. Jorlian Sánchez, a Jason Mejía.
2: Al Burrito Elvir.
1: A Omar Elvir.
2: El Burrito
1: Cristian Calix.
2: ¡Ey!
1: Muchas gracias Espinel. También a Gabriel Leiva. Y también muchas gracias a Jaro Fonseca.
2: Te hago una pregunta.
1: Ajá.
2: ¿Hay un lateral... ¿En el fútbol de Honduras mejor que el Vir?
1: ¿Qué sí? ¿Que lo está promoviendo para que vaya para Olimpia?
2: Yo lo llevo.
1: ¿Cuántos años tiene Omar Elvir?
2: No me pregunte. Si va por la edad, se tiene que ir la mitad de los jugadores.
1: Podría ser.
2: Se tiene que ir la mitad. Yo te digo la verdad. El Vir es más que el Mango y que Rivas, ¿eh?
1: Sí.
2: Con todo respeto.
1: Y la motivación que le vendría a jugar en Olimpia.
2: Y ya no sería una traición, ¿viste? Sería una traición porque no es que pasa del Olimpia, perdón, de Motagua al Olimpia.
1: Y te digo, es un profesional también.
2: Es un profesional. Pero yo no sé, Lolancho, cómo lo deja ir. Honestamente, no sé cómo lo deja ir. Pero yo te digo la verdad. Yo si soy del España... ¿A quién tiene España? Bueno, España tiene a Franklin Flores. Y Maratón también tiene a estos chicos. Pero
1: Arriaga.
2: Sí, pero te digo, es un jugador cumplidor y no le pesan los partidos bravos.
1: No.
2: No le pesan los partidos bravos. Yo no sé, para mí Potro, a no ser que sea un salario muy alto, Yo creo que pasa más a

0: ¿Sabés por qué? Todos lo conocemos al Prezi de los Lanchos. Porque por más que figure la hija como presidente, todos sabemos
1: Ese,
0: ahí
1: que el
0: que toma
1: el mero, mero.
0: Es el señor García, el que toma las decisiones finales. Y hay veces que se actúa por impulso, ¿viste? Agarro un equipo para competir al máximo y no le puedo ganar a Génesis de local y no le puedo ganar a Motagua de local, quedo eliminado, entonces quedás caliente. Y a veces se actúa. Esa es la ventaja que le sacaba Ferrari a todos. Ferrari la pensaba antes. En caliente no tomaba ninguna determinación.
1: Sí, era muy...
0: Entonces me parece a mí que el Vir no le va a faltar equipo. No le va a faltar equipo. Digo yo, ¿no? A no ser que la ficha sea muy alta, entonces, bueno...
1: Esperemos a ver qué sucede con...
0: Pero sí, porque sí es un gran jugador.
1: Creo que propuesta va a tener.
0: Sí, no le pongas duda. Pero justo como recién dijiste, se van los tres. Jomar Figueroa, el Mango Sánchez y Rivas, se queda sin lateral. Salvo que tenga alguno en cantera.
2: Denis Rivas creo que va para Guatemala.
0: ¿Sabes lo que me dijo Primi el otro día? Porque Primi lo tuvo.
1: Ellison.
0: Sí, que él es central izquierdo. Me dice, él te puede ayudar, te puede colaborar de lateral. Me dice, pero yo... En donde más lo exploté, en Potros, es de central izquierdo. Y Primi sabe, ¿no?
1: Lo expusieron, entonces.
0: Y entonces, a lo mejor, ante la necesidad...
1: Si te ponen a jugar en un puesto donde no...
2: Es tu posición, hay técnicos que hacen eso, ¿eh? Que, por ejemplo, hay un jugador, un centro delantero, lo ponen de defensa. Es decir, el técnico hace lo que le viene.
0: Pero bueno, tenemos que irnos a la pausa, no sin antes... recomendarles a todos que vayan a la Gradería Bar. ¿Hay partidos estos días?
2: Pues mañana, este fin de semana cierra la Liga Española.
0: Ah, también.
1: No sé si a las 9.
0: Pero no es un partido.
2: Es un partido ya.
0: Ya hay campeón.
1: No sé si es a las 9:45 o 10:45, ahorita se me escapa.
0: Está cerrando. Mañana, bueno, salió campeón Cristiano,
1: mañana,
0: ¿no?
1: Mañana es la final de la Champions.
0: Ah, claro. Pero
1: de la Champions femenina.
0: De la Champions femenina, porque el 30 de mayo, ¿no?
1: Barcelona contra el Olympique de Lyon.
0: Bueno, y en este mes tienen que finalizar todas las ligas, así que, pero...
2: Creo que el 30, toma nota. El 30 el juega domingo, Paris Saint-Germain, sí, frente a el... ¿Cómo se llama este? El Arsenal.
0: Al final de la
1: Champions. Le voy al Arsenal.
0: Bien. 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
0: 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No, esa ya no, y antes de irnos a la pausa, solo contigo, el único operador con todos los partidos de la Copa Mundial de la FIFA. 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

0: 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Vamos a la pausa, ya volvemos.
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1: Un alto ahí en el camino para unas breves internacionales, Carlitos.
0: A ver.
1: Vamos a ver, la contratación del amigo, ¿cómo se llama? Mourinho, está en el aire.
0: ¿No está todavía con el Real Madrid?
1: Eder estaba firme con el presidente
0: Florentino Pérez.
1: ¿Y? Pero como se presenta al proceso eleccionario Riquelme, entonces van a haber elecciones. Y Riquelme parece que tiene en mente la contratación de Jürgen Klopp como entrenador del Madrid.
0: Entonces, ahí
1: va a haber...
0: Puede sacar a Florentino Pérez.
2: ¿Hay otro Riquelme?
0: Sí, sí. Pero... sí.
2: ¿Es español?
0: Es español. Yo te digo la verdad, serían demasiado desagradecidos los socios del Real Madrid si sacan a Florentino Pérez. Florentino Pérez se tiene que ir cuando él quiera. Porque él fue el que rescató al Real Madrid. Porque miren que el Real Madrid en una época estaba quebrado.
1: Sí, estaba en la calle.
0: Estaba, pero no solamente en lo deportivo, sino en lo económico. Siempre lo contó Valdano eso, que el tipo hizo una reingeniería que apostó, es un tipo visionario, ¿no? Apostó a los Galácticos, que uno dice, con esto se va a fundir más. Y con los Galácticos, hizo un cambio generacional de entrada de dinero, todo. El estadio que le hizo... El estadio que le acaba de hacer el Real Madrid.
3: Sí, es un templo, ¿no? Pero, y el día de ayer, compañeros, el primer partido de
0: Racing quedó eliminado.
3: De la gran final mexicana, Cruz Azul contra Pumas empataron 0-0. Así que, tanto en Honduras como en México, la llave está abierta. Ahora, el equipo de los Pumas va a recibir en casa... Cruz Azul.
0: Racing perdió, empató ayer contra un equipo venezolano y quedó eliminado de local.
3: Mira, pero mira cómo es, me llama la atención. Dos ex seleccionados de mexicanos son los que están peleando la.
0: Ah, sí, los técnicos, sí.
3: ¿Cómo se llama? Efraín Juárez es el entrenador de Pumas y el entrenador de Cruz Azul es Joel Wiki. Y te digo, que ambos estuvieron en la selección.
0: Pero
3: uno es central y el otro como
0: el presidente. Increíble, ¿no? Porque el presidente de Cruz Azul dijo: si es campeón, sigue.
3: Sí, Cruz Azul.
0: Sí.
3: Y es nuevo también. Le han dado la oportunidad.
0: Eran las inferiores.
3: Sí, pero le han dado la oportunidad.
0: Claro. Sin experiencia. Entonces había un debate y dice: ¿cómo? ¿Por qué mexicano? Igual que acá, ¿no? Sí. ¿Por qué mexicano le está exigiendo el campeonato cuando no tenías chance? Sí. Y resulta que si no hay campeón lo vas a echar.
3: ¿Sabes qué? Si yo
0: no pero también es una motivación,
3: si
0: ¿no? Porque
3: no mal recuerdo,
0: estaba pintado y si soy campeón soy técnico.
3: Si yo no mal recuerdo, no sé si estoy equivocado, no recuerdo, Joel Wiki tiene raíces también hondureñas.
0: ¿Ah, sí?
3: Sí.
0: Puede ser,
3: no sé. Y me llama la atención algo. Acá no pasa eso con nuestros entrenadores jóvenes.
0: Acá, bueno, en una no sé época...
3: Está pasando, Juan cómo mira el fútbol, miran el fútbol en México y cómo lo miran acá.
0: A mí es lo que me extraña, que nunca le hayan dado la posibilidad a Dani Turcio en el Olimpia.
3: Porque a mí me llama la atención.
0: Él fue asistente de muchos años.
3: Y me llama la atención también que un técnico...
0: A Membreño.
3: Que ha estado a Membreño, a Reinaldo Tilguat, que han

0: pero, bastante liga nacional. Ahorita va a dirigir
1: sí, Deportes. Pero Tigua, ¿cuándo estuvo con el Olimpia? ¿Cuándo estuvo con el Olimpia?
0: No estuvo bastante.
1: Pero
0: comenzó como, ahí, luego
1: no, se fue como para... técnico, asistente. De eso.
0: No, también.
1: En cambio, Membreño y Dani Tucio, sí.
0: Sí, pero que, ¿vos crees que no tenga la capacidad Tigua de dirigir un equipo de
1: no,
0: los grandes?
1: No, sí se ha nombrado.
0: A eso me refiero yo. ¿Me entiendes?
1: Pero los otros estaban ahí.
0: Ninrod Medina, en Motagua. Sí, pero que le hubieran dado más tiempo.
1: Y eso es lo que pasa con los técnicos. Cuando te doy la posibilidad, tenés que agarrarla.
0: No felicitaste a su mamá.
1: Sí, lo dije. Le escribí. Yo tengo el teléfono de él. Le mandé un mensaje
0: de WhatsApp.
1: Palmarés. 15 títulos con el Real Madrid, 9 títulos con el Manchester United, 5 títulos con la Juventus, 3 títulos con Portugal, con la selección.
0: Y uno con el Sporting
1: Lisboa. ¿Cuánto tenía
0: en
1: total?
0: Y uno con el Sporting Lisboa.
1: ¿Cuánto
0: tenía? Estás hablando de Cristiano Ronaldo, hay que decirle a la gente.
1: ¿Verdad? Abajo de Messi, ¿no?
0: Ya sabía que iba a
1: ir. ¿Cuántos títulos? Sí, ¿cuántos títulos? Messi ¿verdad? Tiene 50 y pico, creo.
0: Quiñones.
1: Boludo, ayer empató Racing. Racing empató con este equipo de Caracas, de Venezuela, y quedó eliminado, faltando un partido para la fase de grupo. Andate Costa y andate Milito. Por eso, viste, los jugadores cuando quieren ser presidente de los equipos, lo único que hacen es cagarla. Se jodió. El salto de calidad. El salto al vacío dimos con vos,
0: Milito. El máximo goleador de la liga mexicano. Donde está Saudi Pro es el mexicano Julián Quiñones con 33 goles. Iván Toney con 32 y atrás 28 Cristiano Ronaldo. Hay que decir que Quiñones anotó 5 goles más que Cristiano Ronaldo, pero Quiñones es un colombiano nacionalizado mexicano. ¿Te acordás que hizo pedazos al Olimpia con el Atlas?
1: Uy, ¿te acordás? Sí. Ahora, pero bueno.
2: Otra es, ¿qué les parece a ustedes? Trent Alexander-Arnold, Cole Palmer, Phil Foden, Adam Warley y Harry Maguire fuera de la selección.
1: A mí Foden es el que me extraña a todos eso. Maguire es... defensa normalita.
2: El único jugador
1: pero
2: que
1: Foden.
2: Está es Bellingham, ¿eh? Ese sí lo dejaron.
1: Bueno, la selección. A lo mejor nosotros desconocemos y tienen una pila de jugadores ingleses notables, ¿no?
2: Pero
1: a mí lo de Foden porque es joven, en el City le destacó. Oh,
2: me extraña lo de Alexander-Arnold.
1: Alexander-Arnold también. Por eso digo, a lo mejor nosotros desconocemos y tienen una pila de jugadores que nosotros no los conocemos, el técnico debe ver algo distinto que nosotros no vemos. Sí, a veces pasa por eso, ¿no?
2: Llama a Bellingham, a Marcus Rashford y las sorpresas Jordan Henderson e Ivan Toney.
1: Para nosotros, sí. Para el técnico debe ser, a lo mejor le debe dar algo que nosotros no sabemos.
2: Un plus más que los que dejó fuera.
1: Bueno, Inglaterra siempre amenaza con hacer buenos campeonatos del mundo.
2: A
1: ver qué tal, cómo les va. 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
0: Ajá. Okay. 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
2: Bueno, y algo que no dijimos del show que tuvo ayer en el maratón fue el robot. Ay, un robot que hizo maravillas ahí.
0: Pero qué bien, ¿no? ¿Sí? Esos espectáculos, no sé si ustedes piensan lo mismo.
1: Entretienen a la gente, atraen el público.
0: Entonces, el show de medio tiempo, el show antes, durante.
1: Bueno,
0: Debe de ser también un espectáculo.
1: Supuestamente ahora va a implementar en el Mundial. Creo que es en la final nada más. Mm-hmm. Esperaría que sea solamente
0: la final. Será
1: en
0: Nueva Jersey,
1: el show de medio tiempo que va a durar más de 20 a 25 minutos. Y todos sabemos que el jugador de fútbol en el fútbol son 15 minutos.
0: Sí.
1: Entonces puede durar más.

0: Yo te digo, está bien. Los americanos lo que quieren es, les gusta hacer el show de medio tiempo y todo. Ahora, se ha viciado en la Copa del Mundo con este presidente de una forma, o sea,
1: es que Infantino ha hecho
0: descarada. Sí, a mí ya, a mí eso ya que en todos los continentes, ahora también hay más países y cada vez va a haber más países. No sé, no sé si es tan atractivo. No sé si va a ser tan
1: atractivo. Diría alguien, no sé si está bien utilizada la palabra o no, ¿eh? Pero que está vulgarizando el fútbol.
0: Para mí sí, para mí si es una Copa del Mundo tienen que estar los mejores.
2: Exacto. Los mejores.
0: Los mejores, por algo en la eliminatoria. Hoy tenés, por ejemplo, 6, pudiste haber tenido 7 de la Conmebol, ¿sí? De 10. 7 de 10. ¿Acá cuántos entran de Centroamérica? Bueno, tenés, tenés los 3 del norte de CONCACAF, tenés los 3 del norte, tenés a Costa Rica, perdón, a Panamá, 4.
1: 4.
0: ¿Y cuál fue el otro que clasificó?
1: No, hasta ahí nomás. Porque Guatemala,
0: El Salvador. Ah, no, el otro fue del Caribe.
1: Sí.
0: El otro fue del Caribe. O sea, pudo haber entrado perfectamente, o Costa Rica o Honduras también se pudo haber metido. Uh-huh. Perfectamente. Entonces, ¿tenías cuánto? Hoy se ha vulgarizado demasiado. Hoy ya es como quien dice, ¿para qué haces eliminatoria? Que vaya lo que esté mejor rankeado y listo.
1: Imagínense para el campeonato próximo. Un partido en América del Sur, un partido en América del Norte y 3 partidos allá en África y los otros en Europa. O sea que realmente el Mundial está
0: yo le hago una pregunta. Por ejemplo, Argentina no le va a ir mal porque va a jugar acá, ¿sí? Y viaja para Europa. Ahora, si te toca una selección europea, tenés que venirte para Argentina y después tenés que regresar a Europa. Claro, seguramente van a viajar con una semana antes, van a estar en Argentina o en Uruguay, no sé. Pero se ha desvirtuado todo. Vos no podés hacerla. Está bien que vos me digas, bueno, España y Portugal. España y Portugal, Italia. Ok, en un tren llegás. Te tomás un tren, estás en una hora, estás
2: Curazao y Haití, dice Fabricio Ponce, son los otros clasificados. Curazao. Y como le dijiste, Miss Primicia, no sé cómo le dijiste.
0: Miss Primicia. Miss Exclusiva.
2: Miss Exclusiva, entonces le estás diciendo, dice aquí Fabricio, Miss es de señorita.
0: No. Sí.
2: Entonces vos, no le dijiste, solo, vos le estás diciendo no señorita eso. Primicia, exclusiva.
1: Yo creo que ahí, no así, sé si... Sí. No
2: mister.
1: Sé si
2: yo creo que deberías decir
1: el Miss de propiedad. Sí. Miss.
2: No, Mister. Mejor decirle Mister.
1: No.
2: Mister Exclusiva, se suena más elegante.
0: O Mister
2: Exclusiva. O preguntale.
0: Pues, no, si le gusta él, a Miss. Él va a decidir.
2: A lo mejor le gusta
0: Miss. No. Yo, hoy precisamente mister. A la mañana, le dije, usted decide, mi amigo.
2: Él va a decir, tal vez le gusta más el Miss que el Mister.
0: Él decida. Sí, igual sí. Que la indumentaria, lo que él quiera hacer.
2: Puede poner una falda, si
0: pero
2: puede,
0: de indumentaria. Algo me gustaría que le reconozcan. No nosotros, porque nosotros lo reconocemos. A los demás medios. Algunos lo hacen. Las exclusivas que da Marquito son todas. Se dan todas. Todas. Y la que yo dije el otro día de Alexis Vega, que fue hablado por el Olimpia, también es cierto. Es cierto. Ahora, hay que ver la magnitud de la lesión, ¿no? ¿Y qué es lo que se lesionó? Pues si es la rodilla y llega a ser el ligamento, capaz que ahí desisten. Pero que hablaron. Ahora Maratón tiene también la sartén por el mango y decir, bueno, ¿cuánto te están pagando del Olimpia? ¿Cuánto te están ofreciendo? 10, bueno, yo te ofrezco 15, quédate acá.
1: O sea, sí, lo que hicieron con bueno, Beata, lo que hicieron con Beata y con el otro sí. Defensa central, ¿verdad? Que se llevó Maratón cuando los ¿quién? Tenía Olimpia.
0: Bueno, al Pescadito. Sí. Pescado Bonilla, sí, a Mario cuando, Beata.
1: Le preguntan a Mario ahora, Beata cuánto
0: ahora,
1: gana.
0: Ahora, en esa época la era Jacques Ross.
2: Tras la salida de Mulet, podría crecer más lo que yo te dije. ¿Te acordás?
0: Sí, vos sí que David Flores no.
2: No, yo te dije Jean Baptiste. Sí,
0: por eso. Pero es del Olimpia, me dijiste.
1: No, que Jean Baptiste es del sí. Olimpia.
2: Pero regresaría a Olimpia. Bueno, para tomar regresar. Esa posición.
0: Pues, no ahora, a lo mejor hicieron con ese sentido, sí, ¿no?
2: Pero yo te lo dije, bueno, Marco te dijo que iba a salir Mulet. Y yo te dije que regresaría Jean Baptiste.
0: Bueno, la de Mulet ya se dio.
1: Ahora,
0: la de Mulet ya se dio.
1: Sí. Hay que
0: ver si quiere. ¿Cuánto tiene contrato con Maratón?
1: ¿Quién?
0: Baptiste.
1: No, con España.
0: ¿Con España tiene contrato?
1: Pues no sé si lo tiene o no, pero lo que sí sé que es préstamo.
0: Sí, ahora, no, pero si tiene contrato.
1: Lo que sucede es que

0: él está en la posición de que él no quiere regresar a Olimpia.
1: Bueno, eso
2: es. Pero lo que dice Denis, porque encargar, estaba Mulé, ahora que no está Mulé.
1: Eso se van a encargar los dirigentes
2: de Olimpia. Y el técnico.
1: O, como dice usted, la comisión de convencer de que él.
2: Si no tiene contrato, ¿no?
1: Sí. No, no tiene contrato. Todavía tiene contrato
2: con Olimpia. Bueno, si tiene contrato con España, tiene que respetarlo.
1: Y según me cuentan también, Brian Farioli queda sin contrato con Maratón.
2: Queda sin contrato. Yo ahora digo.
1: Podría ser un jugador también a.
2: Pero tiene. A Maratón tiene una ventaja. Dos ventajas tiene Maratón.
1: Primera opción.
2: Una, que si sigue la Bayén se va a quedar ahí.
1: Sí, seguro.
2: Porque lo trajo la Bayén y la Bayén le va a decir, bueno, te vas a ir de acá.
1: Después te esperamos.
2: O sea. Y la otra esa, o sea, te aguanté un año lesionado, no podés ser tan desagradecido de agarrar e irte. Uh-huh. Entonces, yo no creo que salvo que Lavallén termine el partido contra Motagua acá el próximo día domingo y diga, señores, yo hasta acá llegué, me voy, no sigo en Maratón, entonces ya el jugador ahí...
0: Queda libre prácticamente.
2: Puede agarrar y decir, bueno, puedo negociar. O a lo mejor se lo lleva a Lavallén a otro lado. Qué sé yo. Puede ser, es un jugador, ¿no?
1: O le viene otra propuesta de
0: Veía, a propósito de Maratón, no sé hasta dónde será cierto, pero dicen que Maratón está molesto con Roque Pascua. Porque Maratón quería que los partidos fueran de domingo a domingo.
2: No, imposible. No, por ahí está equivocado Otero. Es imposible porque el campeonato tiene que terminar el domingo.
0: Exacto.
2: Tenía que terminar el domingo, entonces no puede hacer de domingo a domingo. Pero tendría que terminar en el 30 y vos tenés que entregar el 24. Pero el próximo domingo es 30 y no se podía. Tenía que terminar esta semana el campeonato.
0: Pero dejen que hasta una multa le pusieron a Roque Pascua en la directiva de Maratón.
2: No. Después, la única multa que pueden hacer es decir, bueno, salir
1: no, a los directivos. A los directivos no se les multa.
2: Claro,
0: bueno, pero es lo que
1: te ponen algo.
2: Sí, por eso. Yo te digo una cosa: es bueno siempre tener gente de tu confianza. Exacto. Metida
1: en la Liga Nacional, sí. Y él es el
0: secretario. Ahora, Rolling dijo.
1: Saludos
0: ayer,
1: a Roque.
0: Rolling dijo algo siempre nos claro, escucha. Sí. Rolling dijo algo claro y se le dijo a Carlos ayer que están negociando con Farioli.
2: Sí, está bien. Tenemos que ir a la pausa, no sin antes. 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Vamos a la
1: saludos,
2: pausa.
1: Saludos. Antes de la pausa,
2: Panificadora
1: Daniel García, Melvin Oyola, que también nos escucha, y mi amigo Starling. Así que un abrazo para ellos.
2: Bueno, nos vamos. Chao.
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2: Buenos días, sean todos bienvenidos a su programa 2 en la cancha aquí en Radio Cadena Voces. Hoy día viernes, estamos a 22 de mayo. Restan en esta cuenta regresiva 20 días para el inicio del Mundial United 2026. Estamos listos para darle toda la información deportiva, todo lo que pasó ayer en esa gran final, partido de ida en San Pedro Sula, donde la moneda todavía está en el aire, aunque yo, como le comentaba a DJ Yoma, ya tengo mi candidato, quien es el que va a levantar esa copa el día domingo. 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Estamos también en la web en el www.rcb.hn. En el streaming usted nos puede ver y escuchar en cualquier parte del mundo. También estamos en la app del grupo Imbosa, donde usted encuentra ahí las cuatro radios, la top en San Pedro, la 98.1, somos banda, la top 107.7, y por supuesto encuentra ahí Radio Cadena Voces, que justamente nos estamos transmitiendo en vivo el programa. Hoy día viernes, DJ, viernes, usted, el cuerpo lo sabe. La licenciada Stephanie.
3: Puta, qué dice rico,
2: que no,
3: eh.
2: Dije la licenciada que ahorita no, porque después del día de fecha de su cumpleaños, una semana entera le tocó estar ahí, así que no, ahorita no. Les traemos también aquí en compañía al gran DJ Yoma. DJ Yoma, el productor aquí número uno. Y hoy DJ, hoy me acompaña vía Zoom mi compañero, mi amigo, el fantasma, el señor que todavía está celebrando el título del Barcelona, el señor Fabricio Ponce. Buenos días, Fabri.
4: Buenos días, Warri. Amigos oyentes de Dos en la Cancha, sean bienvenidos al programa de hoy, 22 de mayo. Mucha información deportiva nacional e internacional. Y sobre todo que ya nos vamos acercando al inicio del Mundial. Y al igual que usted, creo que ahí concuerdo. Yo creo que la Copa se va a quedar aquí en la capital. Pero a lo largo de esta hora vamos a estar analizando lo que pasó ayer e informaciones que ha sucedido con el equipo Olimpia también, que está pasando la escoba. Eso es bueno y todo eso lo estaremos analizando a lo largo de esta hora. Son las 10:04, sean bienvenidos.
2: Así es, señor Ponce. Está pasando la escoba muchos equipos, también en Potros. Y también lo que pasó ayer, que vamos a meternos en el campo internacional, Fabio, y tenemos un par de noticias ahí, pero no sé, antes de decir que en San Pedro Sula, lo que más me gustó a mí de San Pedro Sula ayer, señor Ponce, fue el show, la previa, el show de luces, la entrada de que hubo en el Morazán ahí, espectacular la gente de Maratón, la verdad, en eso sí, un 100, el partido no mucho, esperaba más, sobre todo de Maratón. Motagua muy bien, la verdad, muy bien Motagua, un equipo con esa experiencia que tiene la gente de Motagua en jugar finales. Maratón jugó la final anterior, pero ayer parecía para la gente de Maratón un partido normal, regular, de vuelta. No, nunca se dio cuenta que estaba en una final y que estaba de local conjunto verde. Pero ya vamos a meternos justamente en ese tema de lo que pasó en esa gran final, donde empataron 1-1 en Maratón y Real España, pero en Maratón y Motagua. Pero antes, Fabri, en el campo internacional tenemos un par de noticias ahí.
4: Sí, correcto. Una de las noticias que se suscitó ayer es que el jugador por el que todo el mundo estaba
2: esa noticia que
4: le iba a ir al Mundial está lesionado. Ya no es novedad, está lesionado y el 27 de mayo se va a tener que someter a una revisión médica exhaustiva. Eso es lo que ha ordenado el cuerpo técnico que
2: yo creo que va a ir siempre, Babri. Yo creo que no le va a impedir, creo. O sea, aparentemente no es una lesión tan la que tiene acostumbrado Neymar, pero es un, como él ya sabemos que es de vidrio. Entonces cualquier cosa puede pasar, ¿va? Pero no me extraña la verdad a mí eso.
4: Neymar está en la convocatoria de Brasil porque es Neymar y por la presión del público y de los medios. No es porque haya hecho méritos para estar en la convocatoria.
2: Al final se dejó doblegar entonces Ancelotti.
4: Se dejó doblegar, correcto.
2: Quiso quedar bien con la mayoría de los brasileños que sí lo querían.

Correcto. Es un queda bien y me llama la atención un técnico con tanto palmarés, con tanta experiencia como entrenador que se ha dejado obligar. Usted no puede convocar a un futbolista, que Neymar es Neymar y yo siempre lo he defendido, jugó en el Barça y es un espectáculo de jugador, pero usted no puede convocar a un jugador que solo no

0: que yo considero, estando al 100, bueno, hasta ahora apareció justamente desde ayer, mencionaba eso de la lesión de Neymar. Yo siento que sí puede aportarle a Brasil, sobre todo que Brasil no tiene ese líder que sí lo puede encontrar en Neymar, lógicamente estando en condiciones.
1: En el 2022, Neymar estuvo y ¿qué pasó? Quedó eliminado, ¿no?
0: Sí.
1: Neymar hace tiempo dejó de ser Neymar.
0: No, sí, Brasil no es Brasil.
1: Brasil. La última gran versión de Neymar que vimos fue en el 2020, cuando llegó al Paris Saint-Germain a la final de la Champions.
0: Sí, es que Brasil no es Brasil desde 2002, Fabri, que ganó el título justamente con Ronaldo Nazario. Y ahí siempre ha dado tumbos y tumbos. Y vamos a ver qué pasa ahora entonces con Neymar, si termina confirmando su no participación o si va a estar siempre en el simple lo lleva Ancelotti, aunque no esté en condiciones. Fabri, la noticia que yo esperaba que usted me iba a dar de entrada es la felicitación a CR7 por su título allá en Arabia. ¿Lo va a felicitar?
1: No, ¿para qué?
0: No se lo merece.
1: Después de 20 títulos tenía que ganar algo.
0: Pero yo sí recuerdo muy emocionado usted felicitar a Lionel Messi por el título con el Inter. ¿Qué pasa ahí? ¿Cuál es la diferencia?
1: Me va a acompañar. Capitanes, Cristiano Ronaldo el sábado pasado dejó una imagen lamentable el día que perdió la Europa League, la competición de los jueves, como dicen ustedes, en Arabia, dejó al equipo botado. Entonces yo no puedo felicitar a alguien que está ahí solo cuando gana. El capitán tiene que estar gane, pierda, según del barco, así como hizo Lionel Messi en el 2014 cuando perdió el Mundial. Ahí se quedó, aguantando todo. O sea,
0: Fabri,
1: busca
0: mérito personal. ¿Por qué usted me contesta con otra cosa? Lo que pasó ayer, ganó el título, fue clave, porque cuando se puso 2-1 el rival peligraba el título. Pero ayer apareció el comandante para poner las cosas en orden. Eso es lo que yo quiero escuchar de usted. No hable de lo que pasó el sábado.
1: Voy a decir que es más importante el título de Cristiano Ronaldo que Neymar va a perder el Mundial. Por favor, hombre, la gente le importa el Mundial.
0: Ya hablamos de Neymar. Estamos hablando ahora del comandante, el CR7, el que va a jugar su sexto Mundial.
1: La gente quiere saber del Mundial. Del título. No, ¿has visto el título de Ronaldo? ¿Vale usted?
0: Fabri, pero ¿te acuerdas? Pero usted va a demeritar el título de Ronaldo, seguro. Seguro que no es noticia eso.
1: Con el equipazo que tiene, es para que tuviera 7 títulos de esos.
0: El equipazo que uno tiene, sí, es el equipo rival, justamente donde juega Benzema, que no.
1: El
0: que había ganado todo.
1: O sea que salió Mané de tercera división.
0: No, es que tiene un equipo también. No estoy diciendo que no. Pero el equipazo es el rival. Justamente con el que pelea los títulos el equipo
1: de Noruega. También tiene equipo, el Nars, hombre. También tiene equipo.
0: No estoy diciendo que no, pero el equipazo en Arabia no es el rival.
1: Portugal nunca ha tenido una buena selección, por favor.
0: Sí, se ha tenido.
1: Una selección se ha tenido. De los 23 juegan en grandes equipos del mundo. Por favor, hombre, me dicen que no tienen equipo.
0: No, es que no estoy diciendo eso, Fabri. Lo que pasa es que también usted dele su mérito al comandante, hombre. No, que no se sienta ese odio que le tiene, pues. Eso es lo que yo quiero.
1: Opa. No, yo me voy a sentar a
0: disfrutar. Dice que usted sabe que yo soy CR7 lover, pero también yo soy seguidor de Messi. Es que no puedo desmeritar yo lo que es Messi, que es el más grande. Pero usted sí le tiene odio a Ronaldo, CR7.
1: No es eso, señor. Oh, ya le dije que vamos a sentar a disfrutar.
0: ¿Sabe cuántos goles? Deme la cifra, ¿cuántos goles tiene CR7 en total?
1: 973.
0: Perfecto, Fabri. Pasó la prueba.
1: No, que si nos vamos por goles, Gorri.
0: Pasó la prueba, señor Ponce. Espérenme que tenemos una comunicación que me dije DJ. Buenos días.
2: Dele. Buenos días.
0: Sí, buenos días, le escuchamos, amigo.
2: Dígale, sí. Fabri, dígale que sí a Guarri para que se calle, hombre. Es el 7. Dígale que sí para que se calle y ya estuvo, hombre.
0: Vaya, Fabri, hágale caso al oyente, mire, Fabri.
2: Y sigue con nosotros, hombre.
0: Bien, se le cortó la comunicación al amigo. No la cortamos nosotros, ¿eh? Fabri, usted tiene que hacerle caso al oyente. Para que yo no siga insistiendo, no, usted, entienda.
1: Es que hay información más importante, como por ejemplo la de la Liga MX. Que la gente.
0: Vamos, ya pasamos de CR7, vamos a la MLX.

0: ¿Qué pasó allá?
1: 99 sigue en la Liga MX. Ayer se jugó la final de ida. El Cruz Azul y Pumas.
0: No aprovechó el Cruz Azul Pumas. Ayer, Fabri. No aprovechó Cruz Azul ayer. Siento que, no sé, vale. El favorito ahora creo que, bueno, siempre, para mí siempre fue Pumas. Fue Pumas el favorito y yo no vi el partido. Sí, estuve escuchando más crónicas ahí donde Cruz Azul, sin ser espectacular, fue más. Pumas fue a jugar su partido. Vi ahí un par de acciones donde Keylor Navas, que ya los tiene acostumbrados también, sacó un par de buenas atajadas ahí, como nos tiene acostumbrados Keylor Navas, que también otro jugador veterano también, mire Fabi, pero los jugadores buenos siempre, donde están, siempre destacan.
1: Sí, correcto. Varias jugadas que fue figura Keylor Navas ayer, a pesar de que tiene 39 años, se mantiene en un buen nivel, pero sí, concuerdo, creo que no... Si nos vamos por merecimiento, Cruz Azul debió de ganar ayer, al sí. Final de hacer goles. Pero fíjese, Warren, que yo lo veo campeonizando el domingo.
0: ¿Cruz Azul?
1: A la máquina de Cruz Azul. Ojalá. Parece que tiene más equipo, más completo.
0: Ojalá, Fabri. Espéreme, que aquí tengo una llamada aquí de Marquitos. Buenos días, Marquitos. Sí.
2: Buenos días, Warren. Buenos días, Fabri.
1: Mucho lover, buenos días.
2: Es difícil hacer entender a personas para que cuando hablan como fanáticos. Yo soy full bicho lover, pero yo soy reconozco que este Messi te da fe jugar.
0: Ahí tiene que ser, así tiene que ser.
2: Hombre, pero esta gente, pues todo, mire, si ese hombre gana, es malo. Si pierde, es malo.
0: Solo lo
2: si
0: malo, no solo lo malo le sacan.
2: Malo. No importa, mi amigo. Sí. Simple y sencillamente él nació con las características que nosotros ni en sueños vamos a nacer.
0: Y
2: amigo.
0: Todos los disfrutamos, nacimos afortunados a ver a estos grandes jugadores.
2: Somos dichosos, amigos, que desde el 2006, para mí, fue uno de los mejores mundiales que han habido, o sea, en figuras, pues, ya, Ribery, Zidane, estos dos muchachos aparecieron, Cristiano y Messi, para mí, los dos mejores jugadores que hay, amigos. Hay que ser muy fanático uno para no reconocerle el mérito de los jugadores. Warry, ¿qué barridas estás viendo en el Olimpia, va?
0: Ahí tiene que ser, Marquiño. Sí. Y creo que, bueno, a mi gusto, falta todavía que salgan, vayan otros ahí.
2: Coladera, Menguíbar, ya lo harían de baja.
0: No, Menguíbar ahí es de los preferidos, ahí lo va a ver por muchos años en Menguíbar.
2: Hay que erradicar
1: eso. Es inamovible.
2: Hombre, esto está igual a Uba López en el España.
0: Sí. Es inamovible Benjíbar ahí en el Olimpia.
1: No le meten gol.
2: A mí me gustó la final de ayer. Yo miré todo el partido. Yo soy olimpista, sí. Y miré todo el partido. Y
0: yo esperaba más de maratón, lo soy sincero, Marquito. Yo esperaba más de maratón, lo soy sincero.
2: Sí, pero sí. Recuerde que enfrente tenía un buen equipo y Motagua da un buen equipo, amigo.
0: Sí, de acuerdo.
2: Un buen equipo, anda un equipo bien sólido.
0: Pero Maratón estaba de local, con su gente, una fiesta, pero hermosa, sí, la verdad, bonito. La gente de Maratón, la que tuvo en la previa.
2: Estuvo bien bonita la vida, como le digo, yo soy olimpista y la vi, no me da pena decirlo, porque no hay que disfrutar el fútbol, hay que consumirlo de uno, ¿vale?
0: Sí.
2: Y estuvo bien bonita la final y siento que Maratón sí quedó a deber, pero va a ser bien difícil aquí en Tegucigalpa. Este equipo de Tegucigalpa aquí se vuelven bien fuertes, amigos, bien fuertes. Aquí sí. Entre ellos sí le quitan títulos, pero los de San Pedro sí les cuesta bastante venir a sacar partidos aquí a Tegucigalpa. Recuerde la temporada pasada, pues, o sea, cuando Olimpia le gana la final al Real España y le gana la final al Maratón, pues se la gana aquí, pues. Entonces, sí. Motagua tiene ese punto a favor aquí de jugar con su gente el próximo domingo. Creo que va a ser un llenazo.
0: Un amigo. Lleno total, sí.
2: Sí, la verdad que gane el mejor, pues, y lo importante, pues, que sea una fiesta en paz, pues. Así como es. Se vivió ayer, pues, también.
0: Sí.
2: Bueno, Warry, muchas gracias.
0: Saludos, Marquitos. Fabri, ¿algo más que tenga ahí en el campo internacional, Fabri, para meternos de lleno lo que es? La gente quiere escuchar lo que hablemos del partido de la final de ayer en San Pedro Sula.
1: All Center Rivera, siempre el rescate. Ayer Enrique Riquelme oficializó su intención de participar como uno de los, o como el principal contrincante de Florentino Pérez en las elecciones del Real Madrid.
0: Que es justamente a quien se refería Florentino ahí en la conferencia que dio, ¿vale? Que decía que era un acento mexicano, no sé qué, algo así. Creo que es que se refería.
1: Correcto.
0: ¿Cuándo son estas elecciones, Fabri? Entiendo las convocó, pero no, pero ¿para cuándo son? ¿No están programadas?
1: No tengo el dato ahora.
0: Sí, porque yo solo he escuchado ahí justamente que Florentino convocaba a elecciones, pero no tengo yo también ese dato de para cuándo eso. Acuérdate que Florentino todavía, lo que sí sé es que él las adelantó, porque todavía le quedaba creo, no sé si más de un año a él, pero él las adelantó justamente por eso, porque
1: le quedaban 3 años y las elecciones, ¿verdad?, fueron en enero del año pasado.
0: Porque nadie se ha presentado, justamente, él siempre era candidato y quedaba él. Lo único que escuché yo es que sí las adelantaba y como, no sé, tengo la fecha, como le digo, pero sí como que es como para que no existieran contrincantes.
1: Si tiene que tener un aval de 200 millones, más de 10, 15 años en el club, entonces es difícil, ¿no? ¿Para qué solo se presenté?
0: Sí, claro. Pero este tiene los millones, ¿va? Este que dice usted, este Riquelme.
1: Si se está presentando y lo que ha expresado él es que cuenta o puede llegar a completar el aval que tipifica la ley de Real Madrid, que se cambió en 2012.
0: Sí. Bien, ahí está también. Entonces,
1: con la fiebre mundialista, ayer fue inaugurada también una escultura de Pelé allá en Guadalajara, uno de los estadios donde jugó Pelé, donde jugó Mundial. Fue inaugurada ayer, ya en esta fiebre mundialista en México.
0: Dice por aquí, te saludas a Marquito Vanegas. Ayer fue viernes para Marquito, le cuento, Fabri. Ahí como usted, que a veces, ayer fue viernes para Marquito. Dice que la candidatura se presentan entre el 14 y el 23 de mayo, o sea, ahora ya.
1: Ya.
0: Las elecciones serían en junio. En junio, así que yo creo que no va a tener, no va a quedar siempre Florentino Pérez, recuerda que siempre es muy querido Florentino en el mundo del Madrid.
1: Claro.
0: Es muy difícil que llegue otro.
1: Claro, claro, y tiene el campo ya despejado, más fácil.
0: Bien, ahí está, Fabri, entonces lo más importante en el campo internacional, también mañana se van a conocer ya los campeones de El Salvador, entre el Águila y el FAS, creo que juegan mañana, y también el campeón entre de Guatemala, el Xelajú, y el Municipal. En el Comunicaciones fue que llegó el otro colega suyo, ¿va? El fantasma, el tucayo suyo, pero no pasó nada.
1: Marco Antonio.
0: Sí, no pasó nada con Marco Antonio Figueroa allá, lo único que nos hizo fue destrozarnos a nosotros aquí, dejando fuera del Mundial este fantasma Figueroa.
1: No, quedó fuera del Mundial de la selección, no.
0: Sí,
1: no,
0: por incapacidad. Por incapacidad.
1: Ah, serio. Sigue defendiendo, allá déjelo ir.
0: Las matemáticas.
1: Ay, con
0: yo defendía las matemáticas, Javier, es que a mí me encantan las matemáticas.
1: No, deje ir a Rueda ya. Yo sé que el corazón todavía le palpita por Rueda, pero déjelo ir.
0: Siempre fui bueno. No, si de Rueda no me quiero ni acordar. Creo que nadie aquí en Honduras quiere acordar de Rueda. Tal vez de un Marcial. Nadie más quiere acordar de Rueda. Sí,
1: mañana ya
0: cuando hablamos, Mauri, hablamos de entrada, que 20 Espérame. Días para el inicio del Mundial y nos acordamos de Rueda, dijimos nosotros, no puede ser que no estemos nosotros.
1: No, mañana a las 3 de la tarde en el Estadio Filiberto Martínez de Río Lindo se juega la final de vuelta de la Liga de Ascenso entre Brasilia y Hondupino. Tiene una ventaja de 3 goles Hondupino, que ganó 4-1 en Trojes. Fíjate que, Warrior, yo vi esta final el domingo, me gustó. Le digo que en cuestión de ritmo, perdón, pero fue mejor que la de ayer. Con eso le digo.
0: Sí, yo solo miré un resumen de ese partido, la verdad que yo no pude ver, pero sí, la verdad que fue bien intenso, bien intenso.
1: Intenso, correcto.
0: Igual el equipo que está esperando, que es el otro equipo de Anlí, Estrella Roja, es otro muy buen equipo también ese, Fabri.
1: Sí.
0: Así que el que avance, cualquiera de los tres que va a llegar hasta para cubrir la vacante que dejó el Victoria, que hablando de Victoria, ayer fueron dos noticias de Victoria. Una, que el influencer aquel como que sí va a ser parte de la directiva, no sé si ya compró un porcentaje del Victoria, el influencer que había mencionado ahí.
1: Carlos Espina.
0: Y la otra es que también el Victoria, no entiendo yo, ¿verdad? Porque el Victoria no como que está bloqueado, no puede contratar. Y entonces, ¿con qué jugador va a jugar en la Liga de Ascenso este equipo, Fabri? Si no puede contratar.
1: Que,
0: Porque los que tienen

0: tampoco es que van a seguir. Tal vez los de la reserva.
1: Hay que revisar las reservas. Ese es el problema que deja esta liga también por no aplicar bien la ley como es. O sea, es un equipo que no va a poder fichar durante 3 torneos, sin temor a equivocarme, hasta que pague. ¿Y de dónde pisto?
0: Sí.
1: O sea, aquí las leyes se la pasan por el arco del triunfo. Como ahí mire Lavallén, reincidente. Le meten 4 partidos y ayer dirigió porque apeló y la apelación le permitió dirigir y ahora tiene que ir el lunes a declarar qué es eso. Dirigió, si usted pone un castigo, no se retracte.
0: Dirigió la liga de payasos, que dije. Fabri, aquí correcto. Me dice un mensaje de Salvador Brown. No me percaté de esto yo, pero no sé si usted se percató el día de ayer. Dije, saludos Walter y Fabri. Mi pregunta, ¿por qué Maratón tuvo 4 ventanas en los cambios por la lesión de Vega? Por la lesión de Vega, me pregunta él. La verdad que no, pues es que Vega creo que ingresó.
1: Si entró en el medio tiempo, no cuenta.
0: No cuenta esa, pero él dice, no, él pregunta si es por la lesión de Vega, pero la verdad es que yo no me percaté si fueron, pero solo son 3 ventanas.
1: No fue una conmoción cerebral, sino que fue una lesión, sin temor a equivocarme, según los informes que leí ayer, era del tendón.
0: Sí, que no debió jugar Alexis Vega, me decía, ya lo había dicho desde ayer que dio una entrevista. Rolín Peña aquí con la Fierita Prono entre líneas, dijo ahí, no está muy bien Henry Figueroa, porque le preguntaban por Henry Figueroa si podía hacer de la partida, y él decía, no está bien, y al igual que Alexis Vega, también están listos ya, dijo él, así, pero Alexis Vega no sabíamos, por lo menos así ante la opinión de la prensa, la opinión de los públicos, que estaba lesionado, porque fue una gran baja, la verdad, Alexis Vega.
1: Yo quiero creer que Lavallén lo metió porque el jugador le dijo que se sentía bien, sí, no creo que vaya a ser tan...
0: No, así es que ahí parte irresponsabilidad de los dos, Fabri.
1: De los dos,
0: el
1: correcto.
0: El técnico y el mismo jugador también. Porque si no estaba en condiciones, imagínate, este jugador... Yo le comentaba justamente a Lombardi y a Alfredo, que pasé por donde ellos y el amigo Alan. Está alegre, Alfredo, porque aunque estaba molesto, porque dije como estaba, debió haber ganado. Yo le digo que tranquilo, Alfredo, que esa 20 está más que fija. Por lo que dejó hacer Maratón, así es lo que yo considero. Después me puedo equivocar, porque... No le pego a los pronósticos, como dijo usted, pero yo siento que me estaba a levantar esa 20. Pero yo le decía que no, como lo que dice usted, no debió jugar este Alexis Vega. No debió jugar porque no estaba en condiciones. O yo le decía también, Fabri, imagínese usted, digo yo, hablando justamente de Reinaldo Rueda, imagínese usted que nosotros, si estuviéramos clasificados al Mundial y un jugador como Vega, que es seleccionado, porque él jugaba un partido, se perdería el Mundial.
1: Es que son 2 partidos, Warri, la final. O sea, ayer no se jugaba todo. O sea, la final es el domingo. Ahí se decide todo.
0: Y ahora, yo no sé, pero por la forma como salió, diría que está descartado Alexis Vega para el domingo.
2: No, está descartado.
0: Y al no estar Alexis Vega, con todo y que este torneo no ha sido su mejor versión... Pero el estar Alexis Vega, ¿se acuerda? Al final del partido ayer, antes del empate de Maratón, ya metamos al partido, Fabri, tuvo 2 tiros libres Maratón, que con Alexis Vega en la cancha, ese es medio gol.
1: Sí. 2 tiros libres, uno en el borde del área.
0: Sí, que justamente creo yo que ese era uno de los detalles de los que hablaba el técnico Javier López en la conferencia, que hay detallitos que no le gustaron de su equipo, aunque salía contento con el resultado, porque ellos acá en casa consideran que pueden... lograr el objetivo.
1: Fíjense que algo que he notado en Motagua, tanto en el partido con Génesis como ayer, es que el primer tiempo no entra muy enchufado. Los mejores partidos en esta fase han sido en el segundo tiempo. Y Maratón, Warri, como le pasó en la final de vuelta con Olimpia el semestre pasado, murió de nada, porque fue un equipo timorato. Un equipo que no metió en problemas a Motagua, no se decidió a atacar. No entiendo por qué en el torneo regular juega con Messiniti y con Rubillo, o juega con Messiniti y con Vega.
0: No juega con
1: y en las finales deja a Messiniti fuera. O sea, no entiendo.
0: No, lo que pasa es que también el repunte de Rubillo también, que lo quizás por ahí viene, Fabric, porque Rubillo también cerró muy bien. De hecho, Rubillo es... Sí. Fue quien lo metió en la final prácticamente al notar el gol contra el Olimpia.
1: En la final o en el partido que
0: perdió con Olimpia. Yo la verdad ayer

0: bien. Sí. Cuando se tiene que jugar, digo, es timorato.
1: Yo lo dije, Fabrivita, de entrada. Yo no miré a Maratón como que estaba jugando una final. Lo soy sincero. A mí lo que más me gustó, como también lo dije, fue la...
0: No, es muy timorato. No salió a proponer nada. El primer tiempo tal vez tuvo un poco más de posesión, pero las triangulaciones, nada. O sea, fue más por errores... tal vez una chilena que tuvo Rubillo ahí antes de finalizar como el primer
1: tiempo. Sí, como no hubo un dominador tan claro, Motagua sí tuvo la posición de balón para mí, más que Maratón. Tampoco fue que disparó tanto, pero yo no sentía que estaba en peligro nunca para Motagua. Si el gol llega también ahí, por lógicamente, mientras no abrió no pite, y Maratón ya el partido en los últimos minutos sí se fue encima de Motagua, pero tampoco fue como que el portero fue figura, Ortiz. Pero sí, podemos decir que fue justo el empate porque Maratón lo buscó. Pero no es porque como estaba lo sufrió tampoco en el partido.
0: Concuerdo con eso. El empate me parece justo. Porque es que tampoco, por más que Motagua tuvo más posesión y fue un poco más punzante en el segundo tiempo, tampoco fue que avasalló Maratón. O sea, fue un partido muy parejo. Los dos como que cuidaron mucho para el domingo, eso espero. Pero sí, me parece justo el empate, por lo que vi, por lo que jugaron los dos equipos.
1: Por aquí tengo un mensaje del amigo Jeffrey, dije, no digan que Maratón desaprovechó, porque el Motagua no es un equipo malo, al que podría haber goleado, así que no cabe esa palabra de aprovechar. Se le respeta la opinión aquí a todos aquí los oyentes, la verdad, pero sí, yo siento que en estas finales, sí, ya lo hemos visto, que el equipo que es local no saca resultados, después es bien complicado, ¿eh?
0: Cuando Maratón quiere jugar bien, Guarri, sus partidos, no importa el rival que tiene enfrente.
1: Por ejemplo, la intensidad que jugó contra el mismo Olimpia, que era el mismo contra Real España, yo no se la vi ayer a Maratón. No se la vi ayer, varias imprecisiones, que también depende mucho también. Hubo cambios, Fabri, ayer, de los que no nos esperábamos, ¿va? Hubo tres cambios en el 11, empezando por ahí Maratón, porque lo de Alexis Vega obligado. Jugó también este chico. Bueno, por Alexis Vega jugó justamente el Chuy Pérez, ¿verdad?
0: Chuy Pérez, sí.
1: Ayer miré también a Chelito Martínez también perder muchos balones. Que también ha sido uno de los jugadores también que en el medio campo ha sido uno de los que, al igual que Farioli, son la clave en ese medio campo del Maratón. Pero
0: que tiene un nivel, o sea, no parece que se lesionó este chico.
1: De hecho, vimos la celebración del técnico de Lavallén, del Maratón, en el empate, porque sabe que con el 1-0, pues, si aún el empate yo considero que va a ser bien complicado que Maratón aquí logre el objetivo, no difícil, sí difícil, pero no imposible. Pero Maratón sabe que con ese, que el empate era hasta mucho premio para por lo que había mostrado también en el partido.
0: Y yo comprendo eso, y eso así es. Cada partido es distinto, pero usted ve Maratón cada vez que viene a la capital, es un equipo temeroso. Y por más que el domingo se tiene que jugar todo, pero vino a jugar la final con Olimpia el semestre pasado aquí, no hizo nada, murió de nada. Hace poco vino Tegucigalpa a jugar con Olimpia la triangular, perdió, murió de nada. Entonces, es un equipo que no aprovecha no aprovechó ayer su localía, y en Tegucigalpa lo veo muy complejo por eso. Sí. Por el entrenador. Es un muy buen entrenador y juega muy bien. O sea, juega bien,
1: está viendo desde abajo. Por eso esperan más de Maratón.
0: Correcto. Es un equipo que con jugadores de buen pie, es un equipo que le sale construyendo jugadas desde abajo, que en el fútbol hondureño es difícil ver a veces, pero las veces que ha venido a Tegucigalpa ha dejado mucho que desear por el equipo que tiene.
1: En una final aquí en la capital, la Olimpia de Motagua, si no le saca ventaja a usted jugando en San Pedro Sula, o ya sea en Olancho, con cualquiera que sea el equipo, si aquí usted no le sacó ventaja y el partido de cierre es aquí en la capital, no sé, yo lo veo bien complicado para la gente de Maratón. Pues aquí me dice Alan, que dice Alfredo, que Alfredo es gran motagüense, con su boleto en mano ya, que no, para él no era penal el de Motagua. Yo, para mí sí creo que sí era penal. Y también, sí, le, le, A mí me extrañó de entrada que el árbitro está cerca, no lo haya sancionado, sin idea de ir al VAR, Fabri, porque el árbitro está ahí también de frente de esa jugada. Sí, y estando tan de cerca, y después sí cambió, ya revisándolo, no sé qué diferencia pudo ver ya cuando lo fue a ver al VAR, porque él estaba de frente en esa jugada.
0: Sí, hombre, ese es penalón, hasta queda... Sí,
1: levanta mucho el pie, creo que fue... Damín Ramírez, sí. Y aquí sí. También me mandó también una foto aquí de justamente en la jugada del gol. Otro oyente acá y me dice: saludos, Warri, ¿cómo analizan esa jugada? ¿Es offside? Para mí no es offside porque el jugador está en el suelo y no interfiere. Un gol de que está ahí desde...
0: Es gol válido, o sea, es Rubillo que está en suelo, ¿verdad?
1: No recuerdo en este momento si es Rubilio que está ahí, pero sí.
0: No interfiere.
1: No interfiere, o sea, para nada, siento yo. De hecho, la jugada siempre fue revisada, porque todos los goles se revisan y no pasa correcto. Nada.
0: Generalmente, cuando estos goles se invalidan es cuando usted le obstruye la visión al portero, pero ahí está tirado en el piso. No, tampoco puede jugar el balón, o sea, es un gol válido de cualquier punto que lo quiera ver.
1: Perfecto, Fabri, son las 10 de la mañana con 33 minutos, me dice el gran día idioma que tenemos que hacer la pausa para después meternos siempre yendo en este mismo partido, Fabri, también lo que se espera, para que la gente también nos se comunique aquí al 93-28-50-37, qué esperan del próximo domingo este partido de cierre del campeonato nacional, si es el Motagua que va a levantar esa copa número 20 o Maratón, viene aquí a hacer la que le toca, venir a ganar también aquí en la capital y llegar a esa décima copa que se le ha negado también desde el 2018 al conjunto Maratón. 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Vamos a la pausa, DJ. DJ.
2: Bye. 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

0: 7 de la mañana con 37 minutos. Continuamos aquí en el programa 2 en la cancha. Señor Ponce, tengo aquí un par de mensajes que vamos a darle lectura ahora. Vamos a ver, aquí nos escribe un oyente. Dice: saludos, Walter y Fabri. Los escucho de North Carolina. Todos los días los escucho. Saludos al amigo que nos escucha hasta allá, a North Carolina. También aquí Joe B. Justamente nos mandaba también el mismo video, Fabri, de la jugada esa del gol de maratón. Y también otro mensaje aquí de Carlos González. Saludos. Sí, él está ahí, pero no pasa el balón por ahí. También hablando de la misma jugada de en el gol de Farioli de maratón, donde el disparo de Farioli es frontal y no le tapan ninguna la visibilidad ahí al portero Ortiz de El Motagua. Así que yo por lo menos considero que sí está bien el gol. Está bien gol, como también me parecía que sí era penal también en la jugada del Motagua. Que muy bien el Motagua, Fabri. El Motagua demostrando que sabe jugar este tipo de torneo. Bien lo dijo también su técnico, que iba a ir a jugar de visita, ya no meterse atrás, sino a buscar el partido. Y que siento que así lo hizo. Tampoco no es que así abiertamente se fue con todo, pero sí siento que fue el que también Motagua no le pesó jugar este final de visita, Fabri. Señor Ponce, tenemos a Fabricio ahí, DJ.
1: ¿Me escucha?
0: Ahora sí, señor, es que hay que tocar un botoncito ahí.
1: Ah, no. No le digo, es un equipo que está curtido de finales.
0: Sí.
1: Y es un equipo que...
0: DJ, hay que aprender a usar la tecnología, DJ.
1: No. Es que él, mire que no ni a la pausa mandaba.
0: Es que
1: los mismos problemas que tiene el director me suceden a mí. Yo estoy hablando y el micrófono.
0: Es que DJ está rodeado ahí, entonces lo desconcentran, muchacho.
2: ¡Puta! Bueno. ¡Qué rico, eh!
1: Un equipo experimentado, curtido de jugar finales. Siempre lo sostuve, Warri, este equipo que perdió con la UPN, dejó dudas en las triangulares. Es un equipo que siempre se ha mantenido en su idea y desde que Javier López se ha ido viendo el trabajo, se ha visto el trabajo que ha tenido este equipo. Poco a poco ha ido captando la idea que él quiere y la verdad que me parece que el domingo es favorito, 65-35 le podría decir.
0: Ya está
1: en casa.
0: Ya está vendida la boletería, Fabri, aquí es un estadio lleno a reventar. Siento yo que sí puede llegar la 20 para Motagua. Para mí Motagua es el candidato después de ese gran resultado que sacó el día de ayer. Como me decía mi amigo Alfredo, dije, yo estoy molesto, dije, porque él, con el triunfo veníamos ya tranquilos acá para, sí, lógicamente que ganar ya pues por un gol y más de visita, eso encaminaba mucho más la copa hacia el lado azul, pero aquí Motagua es el candidato. Después, lógicamente, tiene que demostrarlo también en la cancha, ¿va? Porque no vimos, como usted lo comenta, que ese partido contra el Génesis le costó, pero en una final Motagua acá en su templo, como le decía Diego Vázquez, muy difícil que la deje escapar, Fabri. Eso es lo que yo considero. Tengo aquí una nota aquí de voz del amigo Alec Alvarenga, que es gran Motagua.
3: Vamos a ver qué nos dice. Aquí estamos, Walter Rivera. Estamos, hace falta don Marcial Torres ahí en el programa, pero bien,
1: entonces
3: está trabajando bonita ahí en el programa. El domingo vamos campeones, ¿cuánto? Yo estaba triste porque Motagua el maratón empató.
0: Escucha que está trabajando don Alex en el campo, mire, Fabri.
1: Ahí, ¿sí?
0: Ahí escucha el machete, solo suena ese machete ahí.
1: Pero usted...

0: El trabajo que ya les va a hacer a ustedes, trabajo de campo.
1: No se me olvidó, pero no estoy capacitado a como ir a trabajar todo el día en eso, por favor.
0: No. Solo va a pescar para el pueblo.
1: Eso no se olvida,
0: no,
1: Gabri.
0: Este, ya no agarras motosierra.
1: No,
0: nada.
1: No, ya no estoy para esos trotes ya, Gabri. Solo va a pescar, ¿no? Eran otros tiempos. Sí, eran otros tiempos. Fabri, que el día domingo, 5 de la tarde, la final de regreso, donde todo se define. Precios cómodos para la afición, como vimos, ya prácticamente está vendido todas las localidades. Quizás el mercado negro pueda tener boletos. Mucha algarabía, mucha ilusión en la gente motagüense. Tienen por qué. El último título lo consiguió justamente el hermano Diego Vázquez con el autogol de José García.
0: García, sí.
1: Siento yo, como le digo, Fabri,
0: ante Motagua en el 2018.
1: Sí, ese fue el último título que obtuvo Maratón, que lo cerró justamente en San Pedro Sula.
0: Penales.
1: Mire que la serie entre Motagua y Maratón, en finales creo que están 3-1 a favor de Maratón, pero las tres que ganó Maratón, el partido de cierre fue en San Pedro Sula. Cuando se cerró aquí en la capital, lo ganó Motagua.
0: Que usted sabe que lo jugar en el Yankee, el Maratón es muy fuerte en ese campo.
1: Igual en el Olímpico también, el mismo Morazán, Fabri, pero es que también ayer se encontró con un Motagua que lo repetimos, ¿va? Motagua se paró muy bien y sabe realmente el técnico Javier López que ayer tenía aquí también salir a proponer también.
0: Sí, pero la idea él le sale, pero él dice, lógico, él quería ganar. Pero un equipo, me parece que ayer le obligaron tanto, era Maratón, Warri. Sí. Y yo le decía, no salió con Mecinito y con Rubillo, pero es que tampoco Rubillo no es como que tuvo 5 enfrente del marco y la mandó afuera. O sea, la producción ofensiva de Maratón me dejó mucho que desear, yo esperaba más.
1: Sí, es que el hecho de que no hemos visto
0: el juego.
1: El hecho de que dijimos que no vimos a un Maratón, por lo menos yo lo dije, en un Maratón que estuviera jugando una final, también en parte es por el gran trabajo de Motagua.
0: Que correcto,
1: Motagua sí, estaba bien parado y tenía también esa salida, Fabri, tanto con el con Clever Portillo por la izquierda y el Búho también, que ha demostrado por qué es el capitán de Motagua, porque está pasando por un gran momento el Búho Meléndez. También en el medio campo, Oscar Padilla Discoa con Denis Meléndez, un equipo que en realidad el mismo Alejandro Reyes, que le ha ganado la partida al Drupi.
0: Los cambios que hace Javier López en el segundo tiempo es para mantener la idea, no para trastocar nada del plan inicial, es para mantener lo que estaban haciendo los once iniciales.
1: Por aquí un mensaje me dice, buenos días Walter, Marcial y a todos en camino, los dos laterales dormidos, Santa María sabe y lo mira y el jugador de Maratón y aún así entró solo, ahí estuvo el problema. Que ni Meléndez, que hizo un buen partido, ni Santa María se pusieron atentos a esa jugada. La verdad es que esa jugada sorprendió a todos, ¿va? Porque en el centro que envía Maratón y después el rechace le queda ahí justamente el jugador al que anda encendido justamente de Maratón, le quedó ahí.
0: Sí, a Farioli, es que es un contrarremate porque viene de un rechace.
1: Sí, después ahí también.
0: Y un buen también a el buen momento que está pasando Farioli.
1: Farioli, que por cierto se le vence también su contrato con Maratón, porque él estaba por un año, él pertenece a un equipo justamente allá en Argentina, como le decía también ayer Rolín Peña.
0: Segunda división de la segunda A de Argentina, o la primera A de Argentina, creo, primera B, que es la segunda división de Argentina.
1: Exactamente, sí, así que el partido para las 5 de la tarde del próximo domingo, todavía no ha hecho oficial la comisión de disciplina quién va a ser el árbitro, pero nos imaginamos que puede ser Said, ¿va? Said va a estar en ese partido, nos imaginamos.
0: Said, Walter López, Cristian Ramírez.
1: La cuarteta mundialista.
0: Sí, sí, sí, la complican, ve. Sergio Brown, pero Sergio Brown va a pitar el partido México gana en Puebla.
1: Sí, saludos para Edgar Fernández, buenos días, Warri, Maratón va a ser campeón en Tegucigalpa. Se va a sentir el rugido del monstruo, yo tengo fe, dice. En CU, hablando en Ciudad Universitaria, en México, el Cruz Azul va a levantar la décima el domingo. Mire que tanto el Maratón.

0: a los dos equipos que le va Edgar Fernández, los dos van por la décima, mire, Fabri, tanto el Cruz Azul allá en México como el Maratón acá.
1: Donde
0: Aunque
1: equipo para sufrir.
0: Edgar creo que es Olimpia, Edgar le va a Maratón porque no quiere que gane el rival del eterno del Olimpia acá.
1: Solo equipos, no llores, pues solo equipos de sufrimiento. Cruz Azul, Maratón.
0: No, pero es que acá Edgar es Olimpia, hombre. Él va como Maratón. Va como Maratón porque, como le digo, porque no quiere que gane el eterno rival del León.
1: De apoyar a otros equipos, hombre, si el suyo gana cada 6 meses.
0: Sí, ya la gente del Olimpia solo está por televisión viendo. A propósito, Fabri, hablando de Olimpia, lo que usted dijo también de entrada, Olimpia ayer anunció cuatro o cinco jugadores que no van a continuar en el equipo. Lógicamente, jugadores que uno ya se lo esperaba. Por lo menos a mí no me sorprende ninguno. No sé usted.
1: No, ninguno, ninguno. La verdad que bastantes expectativas con el caso de Ellison Rivas cuando llegó la temporada
0: Porque es un
1: pasada.
0: jugador joven, Fabri, 26 años. Un jugador
1: Buen
0: joven,
1: jugador,
0: pero no se consolidó.
1: joven. No se consolidó, estuvo muy bajo de nivel. El detalle de Carlos, el tema de Carlos Sánchez, que también ya terminó su ciclo en Olimpia. Josman Figueroa, que
0: No,
1: no aprovechó su
0: nunca,
1: temporada en la
0: nunca fue jugador de Olimpia
1: vuelta.
0: para mí. Nunca estuvo a la altura.
1: No, nunca
0: Sí.
1: demostró. En el caso de Mulet,
0: Fíjense que
1: ahí ya como.
0: Mulet siento que sí. Sí.
1: No, pero.
0: No, no,
1: Me lo ven.
0: quizás no para estar en un equipo tan grande como Olimpia, pero sí, dentro de lo que cabe, creo que fue lo que más rindió, más que Queiroz,
1: Más.
0: por ejemplo, que es otro de los que
1: Creo que
0: confirmó. Que
1: creo que fue.
0: todos estos jugadores que anunció el Olimpia ayer, tengo que dar también aquí el mérito también a Marquito Vanegas, que él también ya lo había anunciado también justamente en Sin Anestesia y en sus redes sociales, antes de que lo hiciera oficial Olimpia, que estos jugadores iban a salir. Incluso se mencionó también ahí a Jerry Benson, que todavía no tiene contrato, pero está también ahí en veremos su continuidad, ¿no?
1: Mister exclusivas, no Miss, ya le dije a la fierita yo, Mister. Fíjense que el caso de la delantera de Olimpia con Marquito siempre lo hemos dicho, o sea, Olimpia si sí quiere aspirar nuevamente a ganar una CONCACAF, una Copa Centroamericana con esta delantera que tiene Warren, no va a ningún lado, porque Benguche es muy intermitente, porque Benson ya dio lo que tenía que dar, porque Arboleda también, o sea, es un equipo que se está envejeciendo, esta
0: Como
1: delantera, en caso de Benson y Arboleda ya dio su ciclo.
0: para competir aquí en la liga, con esto le ajusta, ya ves que esta vez no le ajustó, pero pues ya, como dice usted, para volver
1: Man.
0: a ganar el título de Copa Centroamericana, Olimpia necesita. Y siento, Fabri, que de repente todas estas salidas, por ahí va, Olimpia tiene que traer un buen centro delantero, un buen defensa. Bueno, la lateral izquierdo que se mencionaba que va a llegar el que está en Choloma, ¿no?
1: Sí.
0: Que es uno de los centrales, uno de los laterales izquierdos que la verdad que sí, de los mejores del equipo de Choloma.
1: Extranjero que trajeron, ¿cómo se llama? El último que vino.
0: Ah, Santi Ramírez, yo no sé qué. ¿Por qué no han esperado? Yo no sé por qué no lo anunciaron ayer también. Yo esperaba que estuvieran en ese paquete también, pues. ¿Se acuerda que Marquitos que nos habló dijo, te están sacando, va? Y yo le dije, y yo espero otros más. Porque este sí está becado, la verdad.
1: Santi Ramírez, o sea, este muchacho de Benítez, Álvaro Benítez, creo que se llamaba el central, jugó más que este Ramírez. Te lo vino a traer el pisto.
0: Sí, también
1: Olimpia.
0: y recomendado por Espinel. Otro
1: ¿Qué
0: equipo
1: decía?
0: Fabri que también ayer anunció también varias también salidas, como ya os tiene acostumbrados torneos, es Potros, que se fue Harold Fonseca, Fabri. Recuerda que llegó este portero que estaba en el Génesis, ¿cómo se llama el portero que fue de titular en Potros? Que desde que llegó lo sentó.
1: En este ahorita creo que es.
0: Argueta, Gerson Argueta, correcto. Entonces ya dieron de baja a Harold
1: Que él anunció el
0: Fonseca.
1: miércoles, ¿no? Que se iba.
0: Sí,
1: Claro, no sé.
0: también se va Cristian Calix, que ya había estado
1: Omar
0: una etapa, se fue para la España, regresó. Otro de los que se va es Gabriel Leiva, creo que este es uno de los extranjeros que tampoco no sumaron ni restaron.
1: costarricense.
0: Omar Elvir, este sí me sorprende porque es un jugador que sí, creo que sí cumplió y
1: Jason Mejía.
0: de los mejores laterales izquierdos. Otro que se va es Jason Mejía, esperaba más también de Jason Mejía yo. Esperaba más, pero no llegó a consolidarse en Potros. Y Jorlian Sánchez, creo que este también es panameño, no sé si es panameño o colombiano.

0: Es panameño.
1: Es panameño, sí. Es otro. Entonces, por ahora ha anunciado 6 bajas el conjunto de Potros. 6.
0: Y segundo, ayer que decía.
1: A ver, 8 bajas son las que tienen, porque también está también Dariel Murillo y también Edgar Benítez. Otro de los. Son 8 bajas. Lo que hace Necton Bravo Potros por torneo de 10. De 10.
0: De 10 a. De jugadores, sí. Lo que informaba también ayer Álvaro de la Rocha, que también John Jairo podría pedir a Dick, que me parecería un grave error, ¿no?
1: Sí, también ayer informaba que está en duda su continuidad también, lo de John Jairo.
0: Me parece que es un errorazo, si al final no.
1: Lo que pasa es que en Olancho, no, Fabri, en Olancho este es el problema, siento yo, este es el problema, que no hay un proyecto que torneo a torneo usted mantenga una base de un equipo, sino que es mucho cambio. Tiene. Mucho cambio. Porque se actúa.
0: Porque no hay dirección deportiva, Warri.
1: Ahí se actúa por impulso, por lo que diga el dueño, no el presidente, porque el presidente es la hija, ¿no? Que lo que dice el dueño, que es Samuel. Ahí dice, no, este se va y no, yo soy el que
0: no,
1: pago.
0: No tiene dirección deportiva este equipo así nunca va a ganar un campeonato. Es un equipo, es que, como siempre lo ha dicho Don Marcial aquí, va, el aficionado debe guiar por la emoción. Sí. Y Samuel García también. O sea, es por la emoción, por el momento, de que quitara todo el equipo. O sea, los equipos son de proceso. Si usted se fija en Europa, ¿cuánto duran los procesos? 2, 3, 4 años vienen dando resultados. Si usted se fija, Olimpia, que gana cada año, con esta plantilla lleva casi 10 años, Jorge Álvarez, Chirino. Sí. Si usted se fija en Motagua, que le querían volar la cabeza a Javier López al inicio del torneo, es una plantilla que ya se conoce, solo le hacen ciertos ajustes, pero tiene un proceso, un proyecto.
1: Por general, los equipos, 3 hasta 4 salidas pueden haber, va, un equipo de un torneo a otro. Ahora, lo que está pasando, digamos, en Olimpia sí era necesario, ya. Hay jugadores que sí ya cumplieron un ciclo, y como digo, pues ahí quizás en el gusto de quizás de algunos aficionados o de uno mismo, quizás faltaría 1 o 2 nombres más ahí que podrían salir, va. La cosa, hay que ver quiénes van a llegar también, que eso es lo que depende de usted, sobre todo para ese torneo internacional.
0: Correcto.
1: Porque por ahí también se mencionaba que Olimpia, antes de finalizar el torneo, que estaba interesado también en Gio Puerto, Fabri, pero este es un jugador que para el campo nacional es.
0: Que sí quiere soltar plata. Man.
1: Sí.
0: Que Gio Puerto, este torneo que tuvo no fue el Gio Puerto del torneo pasado, ¿no?
1: Pero es un jugador que yo sí me la jugaría con Gio Puerto acá en cualquiera de los equipos grandes, ¿no? Lo que pasa es que hay que pagarlo, y los equipos grandes aquí no quieren pagar.
0: Lo mismo este muchacho Alexis Vega, o sea, él tiene, exacto, segundo que sucede ayer, sí, tiene 2 años de contrato y tiene una cláusula.
1: Fíjese, Fabri, que los equipos grandes aquí, los denominados grandes, sí pagan por traer extranjeros sin conocerlos, algunas apuestas que a veces le salen cachiflín, como los últimos que ha traído Olimpia, desde ya días, y no les gusta pagar por hondureños probados ya. Hondureños probados. Les cuesta ahí, los quieren gratis o quieren dar algo que quizás no es el precio que lo tiene tasado el equipo acá mismo en Honduras, y sí pagan, como digo, por extranjeros que no pegan, porque nadie los conoce.
0: Los equipos grandes, Warri, traen unos jugadores paquetes, si usted se fija. De Olivera, que es un jugador goleador y que ha demostrado en esta temporada con Motagua también, no lo trajo Motagua, no lo trajo Olimpia, no lo trajo Maratón, lo trajo, ¿a dónde fue que despuntó?
1: En Juticalpa, que lo miré yo, que tuvo en Juticalpa, después pasó a Potro.
0: Sí. Correcto.
1: Pues aquí tengo un mensaje de David Rivera, dice: Warris, si no van a traer algo bueno al extranjero, ya deberían estar buscando al burrito Elvira en Olimpia. O de perdida que regrese Araujo.
0: No le diga eso, aguarde, hombre.
1: Ya cumplió su ciclo ya Araujo en el Olimpia, así es lo que digo yo. El burrito me parece que es un buen jugador. Me parece un muy buen jugador, la verdad, el burrito. No sé si la gente de Olimpia estaría interesado, Fabri. ¿Usted cómo lo miraría, el burrito Elvira en el Olimpia?
0: Aguarde por jugadores de futuro, por jugadores que tengan 10, 15 años de carrera allá.
1: Sí. No, pero digo, por eso creo que va a llegar justamente, o por lo menos se menciona, que va a llegar el de Cholón.
0: Olimpia no es para jugadores, hombre, sea serio. Olimpia no es para retirar jugadores. Tiene que apostar, como hacía antes, por jugadores de la reserva, por jugadores que tengan 10, 15 años de carrera.
1: Dice,

0: Por aquí un mensaje, Fabri, el amigo Edgar Fernández, aunque es DJ Yomba, que estamos finalizando ya el programa, ya nos pasamos. Un mensaje que dígale a Fabricio que aunque somos camaradas, el corazoncito se siente por Motagua y Farioli va a ser un verdadero terror de los motaguenses. O sea que va con maratón el amigo. Fabri, ya para finalizar, ¿quién queda campeón el domingo?
1: Gana Motagua.
0: Yo también siento que gana Motagua, así que Motagua es el campeón, es lo que nosotros pensamos. A ver si no nos ponen carcajadas el día lunes, DJ Yoma aquí, porque por ahí puede ganar también el maratón, que también lo puede lograr. Fabri, hasta aquí.
1: Dos en la cancha.
0: Adiós.
1: Chao.
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4: Mucha atención, iniciamos aquí la segunda emisión de noticias de RCV, Radio Cadena Voces desde Tegucigalpa, Honduras, a través de nuestras frecuencias a nivel nacional. A través de nuestras frecuencias y nuestra plataforma digital de redes sociales. Así que bienvenidos a RCV Noticias Meridiano, con todo el equipo de prensa que dirige el licenciado Dagoberto Rodríguez. Héctor Ponce, quien les habla. Estamos prestos para llevarles las informaciones aquí en La Voz de las Noticias. Gracias porque usted está siempre con nosotros. Se suma a esa gran cantidad de hondureños que nos siguen a través de nuestra canal de WhatsApp. Ahí usted puede buscar en las novedades Radio Cadena Voces y darle seguir para que esté al tanto de un clip bien informado con Radio Cadena Voces, la voz de las noticias. Bienvenidos a RCV Noticias Meridiano.
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4: Mucha atención a la información. Un nuevo trancazo luego que se generó una escasez ficticia. Le suben a la carne de res 8 lempiras por libra, aumenta la costilla de res y el tajo. Así que nuevo trancazo a los bolsillos de los consumidores. El precio de la carne de res aumenta de precio con varias justificaciones por parte de los vendedores. Más también estaremos informándole aquí en RCV Noticias Meridiano. Autopsia revela que agente policial asesinado en enfrentamiento en Omoa recibió más de 50 impactos de bala. Sepultan a víctimas de masacre de Rigores en Trujillo, departamento de Colón, que dejó al menos 20 personas fallecidas. La Corte Suprema de Justicia ordena revisión urgente de diligencias en caso de la

princesa del narcotráfico Yusari Valle tras instrucciones a supervisión general. Juez será llevado a audiencia de descargo por resolución en caso Corium tras hallarse procedentes denuncias sobre cambio de medidas. Corte de Apelaciones aún no resuelve recurso en caso Chequesol por 67 delitos de fraude. Condiciones secas y cálidas continuarán hoy viernes en la mayor parte del país.

0: Detallando aquí en RCV Noticias Meridiano, de inmediato vamos con la información en RCV, la voz de las noticias, y lo anuncia el presidente de la Corte Suprema, Wagner Vallecillo. A la espera que el presidente Asfura convoque al Consejo de Seguridad para tomar acciones ante últimos acontecimientos violentos. Estas y otras aseveraciones hace el magistrado presidente del Poder Judicial, a Sandy Varela.
1: Así es, compañeros y auditorio de Radio Cadena Voces, en estos momentos escuchamos la comparecencia de prensa por parte del magistrado presidente de la Corte Suprema de Justicia, Wagner Vallecillo.
2: De la Corte Suprema de Justicia, en representación de todo el Pleno, recibimos un kit muy importante, una donación muy importante de parte de ACNUR, precisamente para el programa que tenemos de facilitadoras y facilitadores judiciales en todo Honduras, que es un programa insigne del Poder Judicial y que está diseminado por todos los rincones de Honduras, que es la primera cara que tiene, el primer rostro que tiene de la justicia en Honduras, que coordina con los jueces de paz y que facilitan precisamente la primera imagen del Poder Judicial en Honduras.
3: Presidente, el día de ayer fue un día bastante sangriento para Honduras. ¿Esto amerita una reunión de urgencia del Consejo de Defensa y Seguridad del que usted forma parte?
2: Es correcto, estamos esperando la convocatoria por parte del señor presidente de la República para que nos podamos reunir y tomar algunas decisiones respecto a todo lo que se está presentando hasta el día de hoy.
3: ¿Qué decisiones tomaría el Poder Judicial para el fortalecimiento y que estos hechos no se repitan?
2: Bueno, nosotros siempre hemos estado dispuestos precisamente a trabajar en conjunto, en armonía, organizarnos precisamente para enfocar todos los esfuerzos en cada uno de los fenómenos criminalísticos que se están dando en el país.
1: ¿Podría ser este el inicio, magistrado, para hacer unas reformas en cuanto al Código Penal con el crimen organizado?
2: Bueno, eso no nos corresponde a nosotros, le corresponde al Poder Legislativo, que es quien precisamente crea, modifica todo lo que tiene que ver con la legislación penal y procesal penal en Honduras. Pero sí, nosotros tenemos algunos instrumentos en los cuales nosotros de forma conjunta hemos ya encaminado algunas propuestas con el Ministerio Público a través de la Comisión de Justicia Interinstitucional para nosotros podernos ir ya acomodando algunas situaciones que nos podrían dar como conclusión un trabajo de forma coordinada.
4: Magistrado, el tema de la conflictividad agraria continúa generando inseguridad en el territorio nacional.
2: Bueno, mire, ese es un tema histórico en el país, ¿verdad? El tema de la seguridad, de la propiedad privada, no es un tema de ahora mismo, ¿verdad? Es un tema que se viene arrastrando hace muchos años y que precisamente a través de esa Comisión Interinstitucional de Justicia Penal estamos coordinando el trabajo, ¿verdad? Dentro de poco ya van a haber algunos resultados. Lo que pasa es que no los podemos exponer a la luz pública porque precisamente hay organizaciones, ustedes ya lo saben, ¿verdad?, que se dedican a este tipo de actividades y que no podemos nosotros adelantar el trabajo que se está realizando, pero sí estamos trabajando.
5: ¿El sistema de justicia, juzgados jurisdiccionales en la zona de Colón, magistrado?
2: También se está trabajando mucho en eso, ¿verdad? Sí. Se está encaminando un trabajo fuerte en ese sector del país y en casi todos los sectores del país donde se presenta este tipo de conflictividad.
6: ¿Qué avances ha tenido la Comisión de Seguridad Agraria aquí en la Corte, magistrado?
2: Pues esa comisión se está trabajando en una mesa técnica, precisamente el día de hoy, el día lunes también tenemos otras actividades muy fuertes precisamente con ese tipo de actividades.
3: Presidente, tengo entendido que en las últimas horas usted ha ordenado al Supervisor General del Poder Judicial iniciar una investigación por el caso de Yosmary Valle. ¿Qué detalles nos puede ofrecer?
2: El día de ayer se dio instrucciones precisamente a la Supervisión General que fuera precisamente el día de hoy a personarse para revisar todas las diligencias en vista de la noticia que circuló el día de ayer, ¿verdad?
5: ¿Cuántas sanciones han aplicado jueces?
2: Bastantes. ¿Investigaciones en curso? También bastantes, ¿verdad? O sea, todo se está trabajando normalmente en el Poder Judicial, haciendo las investigaciones, hay una comisión de disciplina que algunas las turna al pleno. El día de ayer estuvimos en un pleno, el día de ayer también se impusieron sanciones.
6: ¿Qué hay de cierto que se ha suspendido al juez que en su momento dio medidas al del caso Corión, magistrado?
2: No, así específicamente no le puedo dar ningún tipo de declaración, ¿verdad? Porque sería, pues, violentarle el derecho a la persona, ¿verdad?
3: ¿Extradición ha llegado, magistrado?
2: El día de ayer se conoció una solicitud de extradición.
3: ¿De dónde fue esta solicitud?
2: Creo que, no recuerdo el país, creo que era de Colombia.
1: Es lo expresado por el magistrado presidente del Poder Judicial, Wagner Vallecillo. Con esta información retornamos a estudios principales.
0: Las 11 de la mañana con 12 minutos en RCV Noticias Meridiano. Mucha atención a la información desde el Congreso Nacional. Ya la

0: Comisión Especial tiene listo el listado que presentará el próximo lunes ante el Pleno para los cargos del Consejo Nacional Electoral y Tribunal de Justicia Electoral. Mucha atención a la información porque ya se barajan y se dan a conocer algunos nombres. Mucha atención.
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0: Ya se dan a conocer algunos nombres que estarían en la nómina para los cargos del Consejo Nacional Electoral y Tribunal de Justicia Electoral. Claudia Cáceres nos ofrece detalles.
2: Gracias, Héctor. Auditorio de Radio Cadena Voces. Y es que hay que recordar que el Congreso Nacional aprobó una prórroga para que esta comisión especial evaluadora presente la nómina final el próximo lunes de los candidatos para el Consejo Nacional Electoral y el Tribunal de Justicia Electoral. Este listado final deberá presentarse ya, reitero, el día lunes 25 de mayo. Son 24 los nombres que deberán aparecer en esta lista, pero una fuente de Entero Crédito nos ha confiado, Héctor y auditorio de Radio Cadena Voces, los 5 candidatos nominados que estarían ocupando estos cargos en el Consejo Nacional Electoral, pero también hay que aclarar que se requieren 86 votos para lograrlo. En el Consejo Nacional Electoral, esta fuente de Entero Crédito nos ha confiado que Germán Leiselar, el abogado Germán Leiselar, es uno de los que mejor evaluados fue en estas audiencias. Reiteramos, en el Consejo Nacional Electoral, Germán Leiselar, la abogada Fátima Mena, Aixa Zelaya, Eduardo Fuentes y Kenneth Madrid. Estos son los mejores evaluados y son los que estarían siendo también presentados en esta lista el próximo lunes. Reiteramos, los candidatos del Consejo Nacional Electoral y que también fueron los mejor evaluados está el abogado Germán Leiselar, la abogada Fátima Mena, ex diputada al Congreso Nacional, la abogada Aixa Zelaya, quien es la actual directora del Registro Nacional de las Personas, el abogado Eduardo Fuentes también, quien es comisionado de la Unidad de Política Limpia, y también el reconocido profesional del derecho, el abogado Kenneth Madrid. En cuanto al Tribunal de Justicia Electoral, el abogado Félix Ávila, también reconocido profesional del derecho de nuestro país, Arístides Mejía, quien también ya ha participado también en cargos en el pasado, y Claudia Aguilera, el actual diputado al Congreso Nacional, Mario Portillo y Mariano Torres. Reiteramos estos nombres en el Tribunal de Justicia Electoral: Félix Ávila, Arístides Mejía, Claudia Aguilera, Mario Portillo y Mariano Torres. Reiteramos, Héctor y auditorio de Radio Cadena Voces, estos nombres, quienes pues nos han confiado. En el Consejo Nacional Electoral, Germán Leiselar, Fátima Mena, Aixa Zelaya, Eduardo Fuentes, Kenneth Madrid, y en el Tribunal de Justicia Electoral, el abogado Félix Ávila, Arístides Mejía, Claudia Aguilera, Mario Portillo y Mariano Torres, quienes también fueron los mejor evaluados. Está listado, o estos nombres deberán ser presentados el día lunes a la Secretaría del Congreso Nacional, y ahí pues deberá ser el propio presidente de este poder del Estado quien busque los consensos, porque si no hay consensos en cuanto a los 86 votos, pero sí hay consensos en cuanto a la nómina que deberá ser enviada el próximo lunes 25 de mayo a la Secretaría del Congreso Nacional. Entonces, vamos también porque hemos dialogado con el presidente de esta comisión, o quien preside esta comisión evaluadora, Antonio Rivera Callejas, sobre este tema, de que ya prácticamente él nos ha manifestado también de que están en consenso casi en un 90% ya los nombres. Solo hace falta ponerse de acuerdo 6 nombres para completar la nómina de 24 que será enviada a la Secretaría del Congreso Nacional, ex auditorio de Radio Cadena Voces, el próximo lunes 25 de mayo.

0: Buenos
1: Vamos a
0: días,
1: escuchar al abogado
0: dígame,
1: Antonio
0: Claudia.
1: Rivera Castillo.
0: Efectivamente, estamos convocados para el lunes como comisión y también al pleno. En ese sentido, estamos, diría yo, casi listos para entregar el listado. Es plazo fatal. Ya no podemos pedir prórroga. Y por consiguiente, sí, el lunes estaremos entregando la lista de 12 postulantes para el TJE y 12 postulantes para el CNE. Y esperamos, pues, que en los próximos días la Junta Directiva los someta al Pleno y ahí salgan las propuestas para llevar las vacantes.
1: Abogado, ¿ya hay consensos en cuanto a los nombres que van a salir en esa lista?
0: Yo diría, Claudia, que hay un consenso de un 90%, por lo que yo he platicado con los miembros de la Comisión, en sesión y en privado. Me han manifestado que ellos consideran que estas personas tienen buena hoja de vida, hicieron buena audiencia pública, tienen buena trayectoria, conocen bien el tema electoral, y en ese sentido hay mucho consenso. Tal vez falta 3, 4 o 5 nombres, donde una gente prefiere a uno, otra gente prefiere a otro, por la percepción. Es bien difícil, porque tal vez uno mira que hizo una buena audiencia, y tal vez para el otro compañero es una mala audiencia. Para unos tiene una buena hoja de vida, para otros no. Entonces, si hemos logrado hacer, de acuerdo a la matriz, el apto y el no apto, pero en un 90% creo que hay consenso sobre 19 o 20 personas que tienen esos requisitos y que no hay problema con ninguno de ellos. Falta finiquitar 2, 3, 4 nombres y eso lo haremos el lunes.
1: ¿De qué depende consensuar esos 3 nombres que hacen falta, abogado?
0: Lo que yo le decía hace poco, Claudia, que mire, que para, por decir algo, el postulante X, uno le dio una buena calificación, pero otro no le dio una buena calificación. Y a otra persona, uno le dio una buena calificación y otra. Hay como 20 que sí coincidimos, pero en 4 no. Entonces, depende, va a depender al final, si logramos consenso, la unanimidad, y si no, pues tendrá que hacer votación.
1: ¿Y hay consenso en cuanto a los 86 votos que se requieren, abogado?
0: Ahí no, Claudia. Ahí está difícil la situación. Por lo que he platicado con las diferentes bancadas, ahí, aunque les vamos a mandar lo mejor de lo mejor en esos 24 de 102 postulantes, ahí no hay mayoría calificada, no hay 80, ni siquiera diría yo, para una persona o para otra. Va a tener el presidente del Congreso demostrar su liderazgo, que lo tiene, la capacidad que la tiene, la experiencia que la tiene, para empezar a hablar con las diferentes bancadas para poder nombrar dichos sustitutos, ya sean de forma permanente o de forma interina a los interinatos.
1: ¿Miembros de la sociedad civil figuran en esta lista, abogado?
0: Sí, Claudia. Muchos miembros de la sociedad civil, miembros del Partido Opinum, miembros del Partido Liberal, miembros del Partido Libre, miembros de la Democracia Cristiana. Ahí hay una gama de personas, hombres y mujeres, que algunos tienen afiliación política, otros no. Unos son sociedad civil y van a estar en la lista.
1: ¿Podemos mencionar algunos nombres, abogado?
0: Pues mire, Claudia, yo creo que sería no leal de mi parte, pero ustedes ya lo saben, pues, quienes tienen buen perfil, buena hoja de vida, buena audiencia, eso segurito que van a pasar. Yo no quisiera adelantar nombres, porque somos una comisión, es cierto,
1: Bien, ahí lo que manifestaba el diputado Antonio Rivera Callejas, quien es el presidente de esta comisión evaluadora. Héctor, el lunes se van a reunir porque no han logrado el consenso en 3 nombres, pero se espera que el lunes, pues ya en horas de la tarde, puedan enviar esa nómina a la Secretaría,
2: Claudia,
1: del Congreso Nacional.
2: Sí, ¿hay consenso en estos profesionales que están nominados, pero falta el consenso de los votos en el Pleno, ¿no?
1: 86 votos.
2: ¿Quién de ellos podría alcanzar ese número de votos en el Pleno?
1: Déjeme decirle, Héctor, y auditorio de Radio Cadena Voces, de ese listado que he mencionado, estos son los que tienen o que podrían alcanzar, Héctor, el número mágico, que es 86 votos. Estamos hablando en el Consejo Nacional Electoral, el abogado Germán Leicelar, que es el miembro del PIN.

0: pero también es miembro de la sociedad civil. Uh-huh. La abogada Fátima Mena, reconocida profesional, exdiputada al Congreso Nacional, también se habla de Aixa Zelaya, reconocida miembro del Partido Liberal. Eduardo Fuentes también, quien ha estado trabajando fuerte y de lleno en el Consejo Nacional Electoral y ahora también en la Unidad de Política Limpia, y el abogado Kenneth Madrid, que se le ha denominado miembro de la sociedad civil, también reconocido profesional del derecho en nuestro país. En cuanto al TJE, que estos son los que, Héctor, podrían alcanzar los 86 votos. Estamos hablando también del abogado Félix Ávila, también se presentó como independiente, miembro de la sociedad civil, Héctor. Alicia Mejía, reconocido también liberal, que podría tener y alcanzar los 86 votos. La abogada Claudia Aguilera, ella es la secretaria general en este momento del Tribunal de Justicia Electoral y fue una de las mejores evaluadas, desde luego conoce el trabajo que se hace en el TJE. Y Mario Portillo, actual diputado también al Congreso Nacional, y aquí se cuestionó porque también afín a Jorge Cálix, pero él es por parte del Partido Libertad y Refundación. Y el abogado Mariano Torres, también reconocido miembro del Partido Liberal y que ha estado lleno también en este tema político recién pasado en nuestro país. Estos nombres son los que podrían, Héctor, alcanzar ese número mágico de 86 votos en el Congreso Nacional, pero le tocará ahora al presidente lograr esos consensos de las bancadas, Héctor, en el Congreso Nacional, porque son 86 votos y se supone, y según lo que se nos confiaba, estos son los que podrían alcanzar los 86 votos. Si usted puede ver, Héctor, y pues son reconocidos algunos de la sociedad civil y otros pues que han estado vinculados a la política hondureña.
1: Muchas gracias, Claudia, con la información aquí sobre los que podrían ocupar los cargos del Consejo Nacional Electoral y Tribunal de Justicia Electoral. Muchas gracias, Claudia, y estaremos pendiente del desarrollo de la sesión del próximo lunes en el Poder Legislativo. Usted está en sintonía. Gracias, Claudia. Usted está en sintonía de RCB Noticias Meridiano, las 11 de la mañana con 25 minutos. Vamos hasta San Pedro Sula. Joel Morales está al habla con el presidente de la Cámara de Comercio e Industria de Cortés. En Honduras necesitamos paz y tranquilidad. Cuando tengamos esto, podemos pensar en otros temas como la inversión y otros, según el presidente de la Cámara de Comercio e Industria de Cortés, Karim Cubaín, al habla con Joel Morales.
2: Muchas gracias, compañeros oyentes de Radio Cadena Voces. ¿Cómo reacciona el presidente de la Cámara de Comercio e Industria de Cortés, don Karim Cubaín, ante estos hechos sangrientos que se han suscitado en el país, en el litoral atlántico, tanto en Trujillo y en Omoa? ¿Y cómo afecta esto la llegada de nueva inversión, don Karim? Buenos días.
3: Más allá de pensar en inversión, más allá de pensar en economía, Honduras está de luto con las acciones violentas que han pasado el día de ayer, pérdida de seres humanos, hermanos hondureños que han sido violentamente de manera tan violenta. Tuvimos esa tragedia el día de ayer que enlutó la familia hondureña. Nosotros estamos muy confiados con nuestro cuerpo de seguridad, con el ministro de seguridad, que esos hechos no se repiten. Para Honduras lo que necesitamos es paz y tranquilidad. Ya tengamos eso, ahí pensamos en otros temas sumamente necesarios igual para el país. Pero sí, lamentamos mucho desde la Cámara de Comercio e Industria de Cortés fallecimiento de esos hermanos hondureños y que en paz da, que Dios guarde su gloria a todos ellos.
2: Don Karim, como presidente de los empresarios del norte del país, ¿ustedes proponen que se desarrollen operativos y que se implementen estrategias a fin de ir acabando con estos hechos violentos que perjudican la imagen de Honduras en general?
3: Con el ministro de Seguridad hemos tenido varias reuniones.

0: decisiones y hemos sido convencidos, estamos convencidos, que la capacidad de nuestra Corte de Seguridad para asegurar la que es primordial para un ser humano, que el gobierno y que la República garantice su seguridad. Estamos seguros que las acciones se van a ser tomadas para que estas acciones no se repiten. Necesitamos devolver la que es la sensación de la paz y tranquilidad a la familia hondureña. Necesitamos volver a sentir el amor y el cariño de nuestros hermanos hondureños en vez de violencia y matanzas. Esa es nuestra confianza. Con el ministro de Seguridad esperamos resultados, y Honduras necesita ese calma, esa sensación de paz para poder recibir inversiones, para poder seguir avanzando en la vida diaria de cada hondureño.
1: Bien, muchas gracias a don Karim Cubaín, presidente de la Cámara de Comercio e Industria de Cortés, reaccionando ante estos hechos violentos que se han originado ayer en el litoral atlántico hondureño. Compañero, con ustedes, a RCB Noticias.
2: Las 11 de la mañana con 30 minutos en RCB Noticias Meridiano. 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
2: Continuamos con RCV Noticias Meridiano, aquí a través de La Voz de las Noticias y los Deportes. Vamos con más información en La Voz de las Noticias. El caso de Cheque Sol, donde está imputado el ex ministro de esta Secretaría de Estado, Carlos Cardona, y también la suspendida diputada Isis Cuellar del Partido Libertad y Refundación. En este caso Cheque Sol, la Corte de Apelaciones está pendiente de resolver las apelaciones interpuestas por las defensas técnicas que solicitan sobreseimiento y la apelación de la Fiscalía que pide se mantenga la acusación por 67 delitos de fraude. El portavoz del Poder Judicial, Carlos Silva, amplía esta información en el reporte de Sandy Varela.
3: Así es, compañeros y auditorio de Radio Cadena Voces. Hace unas semanas finalizó la audiencia inicial contra las personas que habían sido implicados en este fraude contra la institución Cedesol. Carlos Silva nos actualiza cómo avanza este caso, Carlos.
4: Sí, sobre este caso recordemos que a los 12 incluidos en el requerimiento fiscal, acusados por 67 delitos de fraude en ese expediente, se les dictó auto de formal procesamiento con medidas distintas a la prisión preventiva para todos los imputados. Luego de que se conociera la resolución de esa audiencia inicial, déjeme contarle que las partes procesales, Fiscalía, Procuraduría General de la República y Defensas Técnicas interpusieron los recursos de apelación correspondientes ante la Corte de Apelaciones designada. En el caso de la Fiscalía, solicitan en su recurso de apelación que a los imputados se les continúe acusando por 67 delitos de fraude y no por un solo delito de fraude continuado, que fue lo que dio en la parte resolutiva el juez de letras designado. Esa misma apelación fue interpuesta por la Procuraduría General de la República. Y en el caso de las defensas técnicas, Sandy, ellos interpusieron recurso de apelación en este caso por el auto de formal procesamiento y piden sobreseimiento definitivo en favor de sus representados. Esto es lo que ha acontecido. Esto que le he descrito ya está en poder, en este caso, del juez de letras designado, porque cada parte procesal tiene que contestar los agravios y posteriormente ser remitidos a la Corte de Apelaciones para que ellos resuelvan con base a ley.
3: Ahora, ¿qué pasa luego de que se resuelvan estas apelaciones?
4: Bueno, una vez que se resuelvan los recursos de apelación, Sandy, vamos a conocer si se ratifica lo resuelto por el juez de letras designado y qué también puede darse algún tipo de modificaciones con base a estos recursos de apelación. Y una vez que esos recursos de apelación ya estén resueltos, se puede dar la fecha para la audiencia preliminar, que es el último paso para el juicio oral y público.
3: ¿Cuánto tiempo tiene, según lo dice la ley, para resolver estas apelaciones?
4: No hay un tiempo específico, no hay un tiempo exacto. Recuerde usted que en este caso todavía está en el juzgado de letras esos recursos de apelación. Hasta que estén debidamente contestados todos los agravios, serán remitidos a la Corte de Apelaciones y ellos serán los que resuelvan esas peticiones.
3: Si nos reitera las medidas con las que quedaron estas personas.
4: A todos ellos se les dictaron medidas distintas a la prisión preventiva. Esta es una prohibición de salir del país, firmar ante el juzgado de la ciudad donde residen todos los días viernes y asimismo presentar un informe por parte de su equipo de defensa técnica acerca de la situación de ellos.
3: Bien, gracias. Los detalles con Carlos Silva, portavoz del Poder Judicial. Con esta información retornamos a Estudios Principales.
2: Las 11 de la mañana, 37 minutos, en RCV Noticias Meridiano. El crimen organizado busca infiltrar el Estado y Honduras necesita una estrategia integral de seguridad que trascienda los gobiernos, advierte el ex jefe de las Fuerzas Armadas de Honduras, Tito Livio Moreno, tras las masacres registradas ayer en nuestro país. Claudia Cáceres está al habla.

0: al habla con el ex general Tito Livio Moreno.
1: Auditorio de Radio Cadena Voces, escuchemos en este momento al ex jefe de las Fuerzas Armadas de Honduras, el general en condición de retiro, Tito Livio Moreno.
2: Hemos manifestado desde hace muchos años atrás y hay varias variables, no solamente el control territorialmente del pleito de tierras, también hay problemas de trasiego de drogas, hay el trasiego de varias actividades económicas ahí que complican la situación en este departamento. Y lo que sucede ahí, se han hecho diferentes acciones, pero lo que estamos viendo hoy requiere una nueva dinámica en la planificación, en la estrategia a seguir en este departamento, y no solo en este departamento, sino que en todo el territorio nacional. Son situaciones difíciles que se han vivido, sabemos que ha habido un trabajo de parte de las instituciones encargadas de la seguridad ciudadana, sin embargo se requiere más, una misión de carácter holístico y de integral de todas las instituciones, no solo son la Policía Nacional, las Fuerzas Armadas, no, ahí tiene que estar la Fiscalía, tiene que estar inclusive la acción social, de cómo ayudar a los jóvenes a estudiar, de cómo ayudar a que los jóvenes tengan oportunidades. Si no, esta problemática se va a seguir repitiendo constantemente. Creo que llegó el momento. Estas lamentables muertes que hubieron ayer deben de hacernos un llamado a la reflexión a todos los hondureños, principalmente a las instituciones del Estado, de que hay que tomar las medidas necesarias de forma integral entre todas las instituciones, inclusive el INAH tiene que actuar ahí, para que podamos de una vez por todas erradicar esta problemática que ha sido recurrente en el departamento.
3: ¿Se necesita una depuración al interno de la Policía Nacional y de los entes?
2: Bueno, mire, siempre el trabajo de mantener las instituciones saneadas es constante de todos los días, es de todos los días, porque recuerden que una forma del crimen es controlar personas dentro de las instituciones. Por eso el trabajo de depuración es de todos los días. Y las instituciones como Policía Nacional, como Fuerzas Armadas, tienen su sistema interno de depuración. Y eso hay que respetarlo, pero muchas veces estos procesos de depuración son revertidos por decisiones del fuero común. Entonces, lo que hace es debilitar las instituciones porque los demás están viendo. Y se vuelve un hecho multiplicador de que aquel que cometió un ilícito fue dejado siempre dentro de la institución y esto se replica. Entonces lo que hay que proteger a las instituciones es respetando esos procesos internos legales que tienen y que si es algo que constitutivo delito, la fiscalía proceda a hacer la penalización del caso para que los juzgados lo conozcan y los condenen.
3: Porque, ¿los militares a la calle qué opinión merecen?
2: Bueno, le estoy hablando que esta es una tarea que se han hecho desde que yo era subteniente en 1987. Siempre la Fuerza Armada, tal vez en menor escala, han apoyado a la Policía Nacional en estas tareas de seguridad ciudadana, en periodo específico en aquel entonces. Ahora se está implementando que sea de manera más prolongada y creo que ha dado sus resultados positivos. La Fuerza Armada hace un trabajo al servicio del pueblo hondureño de forma constante en todas las áreas y la área de seguridad ciudadana es vital para que el país podamos avanzar a mejores estadios de desarrollo.
4: ¿Qué estrategias a nivel de seguridad deberían implementarse?
2: Bueno, creo que lo principal es, mire, un plan de seguridad o una estrategia de seguridad no es de 4 años, no es de 3 años, es una de 15 años o más. Entonces, no puede ser que cada cambio de gobierno cambien todas las reglas del juego, debilitan entonces todo el trabajo que se había estado haciendo. Le voy a poner el ejemplo de la Dipango, que ahorita está mencionándose mucho. Es ser una fuerza de tarea interinstitucional. Habían fiscales, habían policías, habían miembros de las Fuerzas Armadas, habían hasta jueces de jurisdicción nacional que conocían los casos que se ponían por estos grupos criminales. Todo eso se desbarató. De la noche a la mañana, no, ahora solo es la policía que va a estar ahí. Entonces, mire, todo, como dijo Montesquieu, es pesos y contrapesos.
3: ¿Qué mensaje están enviando estas estructuras criminales con estas muertes múltiples?
2: Bueno, primero quiero decirle que es de lamentar la pérdida de estas vidas de ciudadanos hondureños. Es totalmente lamentable, un mensaje muy negativo para el país. Y creo que debe de hacerse estos planes y esta operatividad de forma integral, como le hemos estado. Eso es vital. No puede ser solo una institución que esté ahí porque no va a dar los resultados que esperamos. Tiene que integrarse la fiscalía, las instituciones de que tienen que velar por mejorar los problemas sociales que existen en el área y también contribuir los ciudadanos. Miren, ninguna estrategia tiene policial o de Estado tiene éxito si no es la participación del ciudadano. Por ejemplo, ayer se contaminó toda la escena del crimen, para ponerles un ejemplo. Se recogieron casquillos por parte de las personas, se llevaron los cuerpos. Entonces, ¿qué trabajo va a hacer el equipo forense que va a llegar? Medicina forense no va a poder tener la prueba que pueda sustentar cuando el caso se presente, cuando agarren a los culpables, que se presente a los órganos jurisdiccionales del Estado, a los tribunales. La prueba va a estar contaminada. Y estos vacíos permiten que las personas que hicieron los ilícitos salgan libres.
1: Hasta aquí lo manifestado por el ex jefe de las Fuerzas Armadas de Honduras, Tito Livio Moreno. Con este informe retorno con ustedes a cabina principal.
0: Más información aquí en RCB Noticias Meridiano. La información que tenemos para usted en la voz de las noticias. Tenemos la información, nos amplía esta información nuevamente el portavoz del Poder Judicial, Carlos Silva, y es referente a el caso Corium. Usted recuerda el caso Corium, esta rescatora de dinero que dejó en la calle a muchos hondureños en la zona norte del país. Bueno, y no solamente en la zona norte, esto estuvo en oriente, en el sur y en occidente. Pues la supervisión general del Poder Judicial declara con mérito investigación a juez que otorgó cambio de medidas al gerente de Corium y ordena realización de audiencias de descargo. Esto es lo que explica Carlos Silva a Sandy Varela.
5: Gracias, compañeros y auditorio de Radio Cadena Voces. En estos momentos dialogamos con Carlos Silva, portavoz del Poder Judicial.
6: Tiene que ver con las audiencias de cambio de medidas que se presentaron en el Juzgado de Letras con competencia nacional en materia de criminalidad organizada, medio ambiente y corrupción. Que hayan sido encontradas procedentes significa, en este caso, que son turnadas a la dirección de personal de la carrera judicial para las correspondientes audiencias de descargo. Puedo hacerles referencia que se me ha confirmado por este ente administrativo que han sido debidamente agendadas estas audiencias de descargo. Recuerden ustedes que se sigue el debido proceso y los funcionarios que son denunciados tienen la posibilidad de presentar en este caso los medios de prueba para contrarrestar esas denuncias. Esto tiene que ver, repito, con el tema de las medidas que se modificaron en la audiencia de revisión que se realizó durante la Semana Santa.
7: Si presentas estas audiencias de descargos en contra del juez, ¿cuáles son los escenarios hipotéticos que pueden ocurrir?
6: Bueno, aquí, luego de que finalicen las audiencias de descargo, van a encontrar en este caso los servidores de la Dirección de Personal de la Carrera Judicial si existe algún tipo de sanción a implementar. Esas recomendaciones serán plasmadas en un informe que ahora es remitido al Pleno de Magistrados de la Corte Suprema de Justicia. Recuerde usted que hay una comisión para investigar las actuaciones de los funcionarios judiciales. Una vez que esa comisión lo reciba, lo presentará al Pleno de Magistrados de la Corte Suprema de Justicia. Allá en el Pleno se tomarán las determinaciones o las sanciones que correspondan según nuestra ley interna.
5: ¿Son causales suficientes para las audiencias de descargo?
6: Sí, al encontrarse con mérito por parte de Supervisión General y declarar como procedente, en este caso las denuncias, pasan a la Dirección de Personal de la Carrera Judicial, es decir que encontraron mérito suficiente para que se realicen las audiencias de descargo. Hay que hacer referencia además que para todos los servidores judiciales que van a audiencia de descargo se sigue el debido proceso y ellos tienen la posibilidad de defenderse, en este caso en esas audiencias donde presentan sus medios probatorios.
7: ¿Sí puede usted proporcionarnos detalles, Carlos, específicamente en este informe de investigación? investigación que ya fue entregado, ¿cuál es la parte concluyente?
6: No, en este momento no se pueden dar, recuerde usted que se encuentra en carácter de investigación.

0: y por lo tanto, al no estar finalizado ese expediente para el funcionario jurisdiccional, no se pueden dar a conocer mayores detalles. Sí se podrán dar a conocer los hallazgos finales una vez que sean presentados a la Comisión de Análisis de las Actuaciones de los Servidores Judiciales y posterior presentación ante el Pleno de Magistrados, porque ahí en ese momento ya se toma la determinación con base a posibles sanciones.
1: Pero sí se confirma que fue a las actuaciones en primera instancia cuando el juez otorgó medidas distintas a la prisión al señor Iván Velázquez.
0: Bueno, en este caso lo que podemos confirmar es que se presentaron denuncias correspondientes por el otorgamiento de cambio de medidas que fueron solicitadas durante el turno que se cumplió en la Semana Mayor y durante Semana Santa. Gracias. Aquí hablamos de casos de tráfico de drogas y trata de personas en los que han sido encontrados con mérito. Recordemos que hay más expedientes por denuncias que se han presentado y esas se estarán detallando más adelante.
2: Bien, hemos escuchado declaraciones de Carlos Silva, portavoz del Poder Judicial. Con esa información retornamos a estudios principales de RCV Noticias.
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4: 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En RCV Noticias, Meridiano, ya hay investigaciones de que los policías asesinados ayer andaban buscando algunas situaciones fuera de la ley. La DIPANCO es un nido de corruptos y además se debe suspender al director de la policía. Esto lo explica la ex viceministra Yulisa Villanueva. Mientras tanto, el crimen organizado domina territorios ante la ausencia de control efectivo del Estado y Honduras nunca ha tenido una verdadera política de seguridad, advierte el criminólogo Carlos Padilla, quien exige depuración integral de todas las instituciones y no solo de la Policía Nacional. Claudia Cáceres.
5: Gracias, auditorio de Radio Cadena Voces, con el criminólogo Carlos Padilla.
6: Abogado, ¿qué mensaje están enviando estas estructuras criminales con estas masacres que hemos visto en las últimas horas en nuestro país?
7: Bueno, es sencillo. Ellos simplemente lo que están enviando es el mensaje al aparato de seguridad del Estado integralmente, que ante la ausencia de un control territorial efectivo, el control lo tiene la economía del delito y las organizaciones de crimen organizado.
6: ¿Han fracasado las políticas de seguridad en Honduras?
7: ¿Cuáles políticas? ¿Qué es el problema? No tenemos. No hemos tenido nunca. Aquí lo que existe es una improvisación cada 4 años con el gobierno de turno para inventar el agua caliente, inventar la rueda y hasta el hoyo de la dona. Entonces, ahí no podemos hacer absolutamente nada, pues tenemos que tener políticas públicas integradas, funcionales.
3: Cortamos comunicación o transmisión en vista de que en este momento conferencia de prensa por parte de las autoridades de la Secretaría de Seguridad dando a conocer los últimos hechos sobre lo acontecido particularmente en Corinto y también en el departamento de Colón en Trujillo.
4: Ordenan intervención administrativa y operativa a la Dirección de Policías Antimaras Pandillas contra el Crimen Organizado. Mucha atención.
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3: Inmediatamente nos enlazamos con la transmisión especial este mediodía, cuando ya las autoridades de la Secretaría de Seguridad se refieren a esta intervención de la DIPANCO. Escuchemos.
9: Se consideren necesarias. Quinto, la comisión designada deberá presentar informe técnico, administrativo y operativo al despacho ministerial dentro del plazo de 7 días contados a partir de la entrada en vigencia del presente acuerdo. Sexto, instruyase a todas las dependencias de la Secretaría de Estado en el despacho de seguridad y de la Policía Nacional brindar la colaboración inmediata y el acceso a la información requerida por el cumplimiento del presente acuerdo. Séptimo, el presente acuerdo ministerial entrará en vigencia a partir de la fecha de su emisión y deberá comunicarse a las dependencias correspondientes para su inmediato cumplimiento. Comuníquese y cúmplase. Secretaria de Estado del Despacho de Seguridad, General en la Raza, Situación de Retiro, Gerson Logan, Velázquez Aguilera. Secretaria General de la Secretaría de Estado en el Despacho de Seguridad, Abogada Yulisa Martínez Lozano. Cúmplase. En este momento el señor secretario de Estado se va a dirigir hacia todos ustedes.
4: El secretario de Seguridad, Gerson Velázquez, en este momento hace uso de la palabra sobre la decisión que ha tomado la Secretaría de Seguridad, tomando ya la intervención a la DIPANCO.
10: Las familias de los policías caídos en esta infanta operación que se realizó en Corinto, Omoa Cortés, y a toda la familia policial que también tiene luto por esta irreparable pérdida. Además, aprovecho también para solidarizarme con las víctimas de esa horrible masacre de personas suscitadas en el Valle de la Guam, de la cual todos ustedes tienen conocimiento. Expresarles que empeñaremos todos los recursos disponibles del Estado para dar con el paradero de los responsables y someterlos a la justicia en el corto plazo. Hoy nos preparamos para realizar una intervención de esta unidad policial. Como ustedes saben, las razones, ha habido una operación que ha tenido un desenlace fatal, en la cual 5 hondureños que servían al país perdieron la vida. Este hecho no ha sido muy claro, o no está las actividades de planificación, organización y despliegue de esa operación, no han contado con toda la información, o no nos han enviado la información que se corresponde en este tipo de operaciones. Aparentemente, y según lo hemos comunicado, hubo una inobservancia de procedimientos legales, de seguridad y de acompañamiento de las autoridades judiciales en esta operación de allanamiento que tuvo este desenlace fatal. En este contexto, en nombre del Gobierno de la República, estamos mostrando a la sociedad nuestro interés de transparentar los procedimientos policiales. Y por esa razón se ha decidido nombrar una comisión de alto nivel policial que va a ser dirigida por un subsecretario de Estado para poder encontrar todos esos elementos que nuestra institución, la familia policial, la sociedad y por supuesto la familia doliente requieren para conocer qué ocurrió en torno a estos operativos que terminaron en un desenlace fatal en contra de 5 funcionarios policiales. Esa es la intención y esa es la propuesta que ahora les estamos exponiendo. Ya se ha emitido el acuerdo ministerial correspondiente para darle amplias facultades a esta comisión y por lo pronto, en simultáneo de que vamos a empezar a entrevistar, a colectar información, a verificar todos los estatus de la parte administrativa y operativa de esta dirección, al igual se está realizando una investigación en las diferentes regionales, empezando por la ciudad de San Pedro Sula, donde en este momento el inspector general de la policía, quien es parte de esta comisión, y el director de inteligencia policial, que también es parte de esta comisión, están entrevistando a participantes de esta operación y testigos referenciales para que podamos esclarecer plenamente estos hechos. El propósito del Gobierno de la República y de la Secretaría de Seguridad es que tengamos mayor confianza en los procedimientos policiales y para ello debemos esclarecer qué pasó en este caso puntual y de haber algún tipo de irresponsabilidad, sea esta administrativa o penal, que se le deduzca responsabilidad a los participantes y poder brindar una mayor, digamos, explicación a la familia doliente. Quedo atento a sus preguntas, aquí está conmigo y le voy a pasar el micrófono al director para que podamos complementar esta

0: nuestra primera participación.
1: Bien, y en este momento la conferencia.
2: Muchas gracias por acompañarnos en este día. El día triste para nuestra institución, donde la familia policial está de luto y donde la familia, de nuestra familia, también está de luto. Estamos muy tristes con lo que ha pasado, estamos acongojados, pero tenemos una misión y tenemos que proseguir. Así que debemos de tomar nuestro trabajo con mucha seriedad, hacer lo que corresponde. Tenemos todo un pueblo a quien tenemos que rendirle cuentas. Ustedes mismos son parte de ese sistema de auditoría social que tiene nuestra institución, y es así que también a nuestros subalternos tenemos que rendirles cuentas para asegurarles una institución con alto nivel de estándares de seguridad. Y esa es la ocasión que nos obliga hoy a comparecer aquí. Estamos comprometidos ahora mismo con la ocurrencia de todo esto que ha venido aconteciendo. Tenemos sendas operaciones en los sectores donde ocurrió toda esta problemática, aparte de otras intervenciones que ya teníamos, pero ahora mismo al norte del país y en el sector fronterizo con la ciudad, la República de Guatemala, tenemos sendas operaciones, intervenciones de inteligencia, pero también aspectos administrativos, que es lo que en este momento nos hace comparecer ante ustedes este día. Así que manifestarles nuestro compromiso de servir y proteger, pero sobre todas las cosas, manifestar que una de nuestras aspiraciones máximas es que seamos una policía con transparencia, donde estamos abiertos a todo tipo de auditoría pública, social, comunitaria y todo lo que corresponde a la normativa de derecho positivo, pero sobre todas las cosas a la comunidad, que es a quien nos debemos. También darle un mensaje de fuerza, de solidaridad a todos los policías que nos acompañan aquí, a los oficiales, a los clases, suboficiales, que estén conscientes y comprometidos, que nosotros también estamos comprometidos con ellos, que no se sientan tristes, que estamos aquí como un equipo, y que este procedimiento pues una situación normal. Somos una institución jerarquizada, somos una institución que tiene la obligación de rendir cuentas, y por eso estamos el día de hoy aquí. Así que muy agradecidos por la comparecencia de ustedes, porque ustedes también son testigos de toda esa entrega total que la institución tiene, de sacrificio. Y si hay una institución que no tiene una fisura en el tiempo, esa es la Policía Nacional, que tiene un trabajo de 24 horas y del cual ustedes también nos acompañan día y noche y pueden dar fe de este sacrificio que cada uno de nuestros funcionarios hace. Un policía no tiene horario, un policía no tiene fecha de permiso, un policía no tiene fecha de vacaciones. Así que por eso hoy colocamos ese policía en un entramado que le corresponde, pero ese entramado también tiene que tener mucha transparencia. Muchas gracias.
3: Nuestro más sentido pésame para la dirección judicial, para la familia de cada uno de los agentes que hoy a muerte, porque de vez en cuando nos encontramos en los platos con ellos. Señor director, usted no tenía nada de información con esta situación que está organizando allá en Corinto, Omega Cortés. La comisión conductora que nombra hoy, ¿va a tener a cargo la dirección de la institución o van a nombrar los sustitutos interinos del director, subdirector y jefe de operaciones? Muchas gracias.
0: Muchas gracias. Creo que eso va a ser parte de la información que van a ustedes a conocer inmediatamente se culmine este proceso. Es muy importante lo que usted está consultando, pero muy pronto la comisión ya le va a tener una respuesta pública a todo el proceso de indagación y todo el proceso de gestión de esta comisión, y que muy pronto va a tener con resultados contundentes y concluyentes al respecto.
4: Y con respecto a la segunda pregunta, ¿es el propósito que la comisión de alto nivel que se ha nombrado se encargue temporalmente de todos los procesos administrativos y de gestión de esta unidad mientras dure el proceso de intervención?
5: Daniel López, CHP. Señor director, señor ministro, la consulta.

0: Oiga, son el mismo tema. Bueno, no sabían realmente, eran 5 agentes de la policía que iban a esa operación. No se les avisó a las autoridades, a los directores que estaban en ese momento, y por esa razón son destituidos de sus cargos. Señor director, ¿qué usted conserva?
1: Pues mire, realmente cada unidad operativa de la Policía Nacional tiene una misionalidad y procedimientos operativos normales. Hay ciertas operaciones que el director nacional, ya sea en cada una de las especialidades como investigación criminal, tránsito, preventiva y en este caso la DIPANCO, pueden realizar de manera autónoma. Ellos tienen la obligación de documentar la actividad operativa en una hoja de ruta que se llama el instrumento de planificación preoperacional, el cual tiene que ser turnado a la dirección general. Pero ellos son los que autorizan esas misiones y ellos tienen que considerar dentro de su planificación el riesgo de la misión, el alcance de la misión, el destino de la misión y los recursos que van a empeñar en esa misión. En este caso hay mucha, digamos, no hay claridad de cuál fue el alcance de esta misión, cuál era el objetivo de la misión y por lo tanto hay una duda razonable para pensar que hubo omisiones, probablemente negligentes o probablemente intencionales, pero omisiones en esa documentación. Y eso es parte de lo que la comisión va a investigar y obviamente va a poner y el informe correspondiente ante las autoridades que sean correspondientes. Si encuentran algún tipo de fallas administrativas, va a ser la DINAPOL la que va a conducir la investigación y probablemente deducir la responsabilidad. Si encuentra fallas de índole o responsabilidad penal, se va a remitir al Ministerio Público a los responsables.
2: Bien, bueno.
0: Continuamos con Carlos Fernández de HDRL.
3: Ministro, buenos días, ministro. Mi pregunta es, ¿era necesario esta intervención, ministro? ¿Conocen ustedes de otros casos similares a estos que se han hecho este tipo de operaciones sin el conocimiento de las altas autoridades policiales del ministro?
1: Bueno, creo que está más que claro. A veces pudieron haber habido otras operaciones en similares circunstancias, pero el impacto que esta operación tiene es que hay 5 oficiales muertos producto de esa inobservancia. Entonces está más que claro que tenemos que dar una respuesta no solo a la familia, sino también a la sociedad, y cómo es posible. Ustedes mismos lo han estado cuestionando. Y es por eso que se hace la intervención. Porque no solo queremos ver lo que pasó en este caso puntual, sino también qué ha pasado en los diferentes procedimientos administrativos y operativos con esta dirección. Recordemos que esta dirección era quizás la figura insigne en la administración del gobierno anterior y la que más se empleaba en el marco del estado de excepción. Por ahí también tenían ciertas libertades de poder actuar sin órdenes de allanamiento, porque teníamos un estado de excepción que el gobierno actual decidió no continuar. Y esos procedimientos quizás se han seguido practicando sin la observancia de la normativa. Y es por eso que va la intervención.
2: Bien. Gracias, la oportunidad de consultar al señor ministro o también al director de la Policía Nacional. No le va a temblar la mano de tocar elementos y tomar la decisión de desaparecer esa institución que lucha contra las malas psicopatías. En el pasado ya hubo una institución también que desapareció por similares situaciones, ministro o director. Gracias.
0: Muchas gracias. Sí, hay un compromiso que yo se lo he repetido muchas veces en cada comparecencia y es el compromiso de la transparencia. Sin embargo, esta es una institución de procedimiento, esta es una institución de marco normativo y es una institución de competencia, ¿verdad? Así que tenemos una ruta a seguir. Este
4: es parte de esos marcos normativos que la ley garantiza, pero que no se exige también el proceso de mucha calidad, proceso estandarizado, hasta llegar a blandir un esquema de actuación en base a datos y en base a evidencia. Por eso es necesario transitar este plazo ya predicho para que conozcamos los resultados. Y ratifico,

0: Esta es una institución que tiene que ser transparente, servir y proteger. No podemos salirnos de ese marco. Todos los policías debemos de caminar hacia la honestidad. Aparte de ser eficaz y eficiente, debemos de ser muy transparentes. Un policía debe ser...
1: Sí, le iba a preguntar, ahí la tienen a ustedes, va.
2: Un policía debe ser tal como se ve, transparente. Seguimos con Dino López y Querida. Señor secretario, buenas tardes.

0: La consulta es, ¿ha logrado usted hacer una declaración en la institución policial ante estos hechos que despiertan tantas hipótesis, quizás erróneas y otras que también tengan fundamento? ¿Valora esa declaración usted?
1: Bueno, yo no quisiera adelantar juicios de valor sobre lo que considero que ha pasado en este caso puntual o en otros. Por eso hemos nombrado un equipo técnico de alto nivel y todos aquí saben que el viceministro es un comisionado general retirado con honores, que trabajó más de 30 años de su vida en esta institución. También los directores de todo el directorio estratégico que lo acompaña son oficiales de al menos 28 años de servicio, que conocen bien todos los procedimientos y el deber ser de la institucionalidad. Esperaremos que ellos elaboren un informe lo más técnico, lo más objetivo y lo más transparente, el cual seguramente vamos a compartir con ustedes y en base a esos hallazgos tomar las mejores decisiones sobre el rumbo de esta unidad o de cualquiera de los funcionarios que aparezcan, digamos, relacionados con alguna irresponsabilidad.
2: Hugo, ¿tiene que darle una
3: pregunta? Buenos días, ministro. Mi interrogante es si ustedes están investigando si hay miembros de estos carteles de narcotráfico que son de otros países que estarían detrás de este abominable crimen cometido en contra de la institución policial y si están operando en otras partes del país, aparte de lo que es la frontera con Guatemala, si están en otros departamentos. Buen día.
4: Sí, muchas gracias. Creo que la ubicación misma de donde el evento complejo se suscitó nos indica que aquí hay un complemento o conjunto de eventos que tienen que ver con la transnacionalidad, sin ninguna duda. Una ubicación prácticamente regional. Podríamos hablar también de un complejo como el Triángulo Norte, un complejo territorial. Podemos hablar también de la conjunción de distintos grupos en la zona. Esa zona está vinculada territorialmente con el departamento de Santa Bárbara, con otros departamentos hacia las fronteras, incluso hacia otros países, que sin ninguna duda nos hace ver, tal como algunos teóricos hablan, de complejos regionales de seguridad, y es donde varios países tienen un registro de estructuras criminales que tienen un mismo comportamiento, una misma zona donde convergen con sus actividades delictivas, pero que también tienen el mismo impacto en la comunidad. Sin ninguna duda, en este sector hay una transnacionalidad y hay una economía criminal regional. No hay ninguna duda de ese tema. Ahora mismo ustedes, algunos medios han publicado la ubicación de algunas personas heridas en la República de Guatemala, ¿verdad? Y eso nos indica que las personas se mueven en los distintos países, muy posiblemente hasta México, y muy posiblemente algunos utilicen otras rutas de transporte, como el marítimo o el aéreo, que pueda ir hasta otros continentes. Hemos mencionado en nuestra última comparecencia de la reconfiguración del delito, de lo que ocurre en un estrecho allá en el mundo, en el Asia, en el continente asiático, o en esa conversión de varios continentes y que tiene que ver con sus impactos acá en nuestro país. Hemos hablado del impacto que tiene una intervención en el Atlántico y la relación que tiene que o que impacta en nuestro país de lo que está ocurriendo en el Indo-Pacífico, por ejemplo, en ese conflicto que tiene China con diferentes países y que tiene convergencia también de otras potencias. Estamos viviendo una transformación del orden mundial en el orden geopolítico que nos indica que todo lo que ocurre en el mundo viene a impactar acá. En conclusión, sí hay participación de la transnacionalidad del delito en la zona. Por lo tanto, la Policía Nacional, las autoridades de seguridad del Estado tienen que tener también un ojo holístico, regional y global.
5: Vicente Turcios, Televicentro.
6: Señor director, señor ministro, buenas tardes. Entendemos esta intervención ahora en Dipamco como una parte de la respuesta rápida que el Estado ha comenzado a dar horas después de conocer estos hechos delictivos en Rigores y también en Corinto. La pregunta, ¿en qué momento va a alcanzar la investigación a las autoridades?

0: policiales de Puerto Cortés, zona de conflicto, por ejemplo, donde murieron lamentablemente, y mi pésame para las familias y para la familia policial también. ¿En qué momento va a alcanzar a estas autoridades cercanas al lugar?
1: Escuchamos al ministro de Seguridad. Ahora mismo estamos presentando la estrategia para investigar internamente los procedimientos que se suscitaron previo a esta desgraciada operación. No obstante, ya hay en la zona un fuerte componente policial interinstitucional, con acompañamiento de la Fiscalía del Ministerio Público y de las mismas Fuerzas Armadas, quienes nos están apoyando en identificar los miembros de la estructura criminal en primera instancia que provocó este evento, o quién era la que causó estas muertes, pero también los diferentes actores de autoridad local que pudieron tener conexión con esta estructura criminal. Es impresionante cómo una pequeña comunidad que está muy próxima a la frontera fue prácticamente tomada por esta estructura, que hizo que impidiera el trabajo que pretendían hacer los agentes policiales. Y finalmente, retener los agentes, raptarlos y llevárselos con la, digamos, observancia de varios actores y a plena luz del día. Entonces, sin lugar a duda, hay una comisión investigando en la zona y tenemos más de 100 elementos policiales de diferentes fuerzas interviniendo todo ese corredor.
2: Continuamos con Launer Álvarez, de EDN.
3: Muy buenas, señor ministro de Seguridad. Por esta situación, esta masacre de Corinto y también la de Trujillo, ¿estaría usted dispuesto a poner a disposición del presidente de la República su cargo al no poder dilucidar ni dar con el paradero de los responsables? ¿Renunciaría a su cargo?
1: Bien. Bueno, realmente yo creo que es importante señalar que según la ley de la administración pública, los cargos de secretarios, subsecretarios, secretarios generales y directores administrativos de toda la administración son puestos de confianza. Y el presidente tiene plena libertad y de en cualquier momento poder pedirle a cualquier ministro, a cualquier director inclusive, que deje el puesto. Por mi parte, no tengo esa noticia. Sé que hay muchos sectores, especialmente políticos, contrarios al partido que está en el poder, que está promoviendo diferentes campañas sobre este tema. Ya el señor presidente, en una intervención reciente, fue categórico y mencionó su intención y su decisión al respecto. Yo creería que esa pregunta, pues, es de formulársela a estas personas que son los que tienen la responsabilidad sobre el tema.
2: Unidense de Radio Cadena Voces.
4: Ministro y director, en la Vox Populi se dice de que hay estructuras criminales que están detrás de comentarios malos y hacerlos quedar mal. ¿Qué información tienen ustedes al respecto?
5: Bueno, la Policía Nacional en los últimos años ha venido evolucionando. La Policía Nacional es un componente de competencias, oficiales profesionales, agentes, oficiales, clases, que nos hemos preparado durante toda nuestra carrera para perseguir estructuras criminales. En los últimos años la Policía Nacional ha venido evolucionando, capacitándose, adquiriendo competencias, pero también adquiriendo capacidades de relaciones internacionales. Eso ha permitido que ahora la institución tenga mayor capacidad en el ataque a estructuras. ¿Cómo se sentirán ellos con eso? Es lógico que ellos van a actuar en el anonimato. ¿Qué tanto sabemos quién está atrás de un comentario, por ejemplo, en un bot o en una red social donde tal vez no requiera de un criterio de identificación? ¿Quién está comentando? Así que creo que sí, hay grupos criminales que van a atacar permanentemente todo el trabajo de la institucionalidad, pero es nuestra responsabilidad contrarrestar esa situación con resultados, con voluntad. Los trabajos policiales o los trabajos en materia de seguridad que tienen que responder a criterios de proceso, de respeto a la ley,

0: y sobre todo de procesos cohesionados y estandarizados, nos obliga a cumplir esos criterios y esos parámetros. Por lo tanto, nosotros debemos de ofrecer y ofertar nuestros resultados en el momento que corresponde, respetando esos parámetros previamente establecidos. Así que la persecución a la criminalidad organizada, al control territorial que debe tener la Policía Nacional en el país y en nuestra relación con nuestros vecinos y la seguridad interna, está garantizada que durante todo el tiempo, minuto a minuto, las 24 horas del día, todos los días del año, vamos a ejecutarla. Así que, sin ninguna duda, vamos a seguir recibiendo ataques, fundamentados o no fundamentados, pero nuestra misión es contrarrestar eso con resultados como corresponde. Y repito por quinta vez, sobre todo con transparencia.
1: Bien, es el director de la Policía Nacional quien a este momento ha comparecido junto con el ministro de Seguridad y demás autoridades de la Policía Nacional en esta conferencia de prensa que se ha dado sobre los hechos ocurridos en las últimas horas, donde más de 20 personas han perdido la vida en lo que es nuestro país. Son muertes que se han registrado. Seguimos escuchando en este momento al director de la Policía Nacional, el comisionado Rigoberto Ceguera Mas.
2: De seguridad con sus máximas autoridades y ratificado por la Secretaría General. Creo que este debiera de ser un proceso estándar para todas las instituciones del Estado, donde nosotros mismos tenemos resiliencia y nosotros mismos nos revisamos, pero sobre todas las cosas nosotros mismos nos corregimos. Así que creo que esto debe ser bien visto. Es una situación que es propia de nuestra evolución institucional, donde nosotros mismos debemos de ser capaces de rendir cuentas.
3: ¿Se cuentan con la logística ustedes por lo que ocurrió? ¿Sí cuentan con todo el equipo necesario, señor director de la policía?
2: Sí, la Policía Nacional cuenta con su logística. Sin embargo, es de estar consciente que la logística nunca es suficiente. Sí. Ustedes observan cómo ha sido la evolución de los últimos años del crimen organizado. Realmente armas, tecnología, pero sobre todo el deseo de delinquir tras una voluntad de adquirir una economía criminal. Así que jamás el recurso va a ser completo, pero es nuestra obligación, y sobre todo a los niveles político y al nivel del alto mando policial, adquirir los recursos necesarios, la tecnología, el entrenamiento de nuestro personal, para que nuestro personal tenga éxito en esta lucha.
4: De encontrar agentes a la DIPANCO, señor director.
5: Responsabilidad en estas autoridades de la DIPANCO, ¿qué es lo que seguiría en el proceso?
2: Bueno, y no solo en autoridades de DIPANCO, todos estamos sujetos a la ley, todas las autoridades, desde el nivel político y del nivel operativo, todos estamos sujetos a la ley, todos estamos en proceso de investigación. Así que de haber una responsabilidad, pues la ley ya preestablece lo que corresponde. Así que ninguno de nosotros estamos por encima de la ley.
6: Director, ya están haciendo las investigaciones pertinentes.
7: ¿Qué avances hay sobre la masacre que ocurrió en Trujillo?
2: Bueno, quiero manifestarles que en Trujillo tenemos un nivel de investigación, si pudiéramos establecerlo, del más alto nivel. La propia directora de fiscales está allá con un equipo de fiscales muy especializado. El propio director de investigación criminal con sus mejores equipos están allá. Culminaron los levantamientos. Hoy hay un levantamiento de evidencias que va a ser de altísimo impacto, identificación de personas que muy seguramente participaron, y muy pronto vamos a observar altos niveles de operatividad. Tenemos los mejores hombres entrenados, tanto de la policía como de las Fuerzas Armadas, en operaciones rurales y en operaciones especiales. Entrenados, armados, equipados. Sería muy importante que ustedes obtengan videos de lo que está ocurriendo en esas fincas, que ha sido un lugar inhóspito y seguridad, pero hoy mismo los equipos están preparados. No vamos a escatimar en ese esfuerzo, la gente se va a quedar ahí hasta que logremos resultados.
4: ¿Se va a reforzar de elementos a la DIPANCO, señor director? ¿Cómo van a reforzar esa tarea de más elementos a la DIPANCO? ¿Cómo van a reforzar eso?
2: Es que primero vamos a esperar los resultados y la obligación de fortalecer las unidades con entrenamiento, con recursos, responde también a una planificación. Nuestros planes operativos anuales, nuestros planes de compras y contratos están establecidos desde el año anterior. Incluso la planificación de nuestros objetivos en procedimientos se establece un año antes. Nosotros le

0: Llamamos a esto matriz operacional integrada policial. Planificamos un año antes y después hacemos nuestra operación. Así que todo lo que nosotros hacemos está planificado, todo está registrado.
1: Hay una detención en el Corralo.
2: El poderío que tienen estas estructuras criminales, estas armas, ya están investigando ustedes de dónde las adquieren. ¿Quién le está proveyendo de armas a estas estructuras criminales, a estos narcotraficantes?
0: Sí, esa pregunta es muy importante que escuchen la respuesta. La adquisición de armas de guerra para estructuras criminales o para grupos delictivos organizados, que unos que tienen trascendencia nacional, regional, otros que tienen trascendencia local, u otros que se ubican en microterritorios, son armas que responden a sendos procesos de tráfico de armas a nivel mundial. Tenemos identificado en las fábricas las primeras personas que compraron esas armas. Me refiero a las armas que han sido decomisadas, y vamos a tener órdenes de captura en los países de origen. Y ustedes estén muy atentos con lo que les voy a decir. Vienen sendas órdenes de captura relacionadas con las armas de guerra. Escúcheme, por favor. Hay un trabajo internacional con acompañamiento de investigadores de diferentes continentes en este tema de las armas. Así que atentos con eso.
1: ¿Detenciones en Guatemala? ¿Qué están?
0: Bueno, puedo manifestarles que no existen detenciones como tal, pero sí custodias, ¿verdad? Así que en coordinación con la policía de Guatemala estamos haciendo trabajo, también con la policía de El Salvador y con la policía de Nicaragua. Voy a contestar una pregunta.
3: ¿Hay pobladores de Trujillo Colón que denuncian amenazas policiales? ¿Hay algo que responder?
0: Bueno, yo creo que eso es normal. Donde hay presencia policial, eso puede ocurrir, pero tenemos gente observando el Ministerio.
2: Bien, es parte de lo que ha manifestado en este momento Héctor Ponce, el director de la Policía Nacional, quien abandona ya estas instalaciones de la Dirección Policial Antimaras y Pandillas contra el Crimen Organizado, aquí ubicado en el barrio La Granja. Ya se va, se marcha, y pues están a la espera de que vengan los cuerpos de estos agentes que murieron en ese sector de lo que es Corinto, en Omoa Cortés. Desde las instalaciones de la Dirección Policial Antimaras y Pandillas voy a retornar. Vamos a seguir pendientes de la llegada de los cuerpos a este sector. Compañeros, con ustedes a los estudios de Radio Canabos, en la voz de las noticias.
4: Las 12:26 en RCV Noticias Meridiano, y siempre referente a este tema, a la muerte de los policías pertenecientes a la DIPANCO, que murieron o perdieron su vida en Corinto, frontera con Guatemala, pudieron ser confundidos con miembros de estructuras criminales, expresa el jefe de la DPI, César Ruiz. Las investigaciones contra los suspendidos continúan, según lo que explican la cúpula de la policía en la zona norte de Honduras. Joel Morales nos tiene más detalles.
5: Bien, muchas gracias, compañeros, oyentes de Radio Cadena Voces, la voz de la noticia. Al parecer, hay un nuevo elemento que se desprende de las investigaciones que se han desarrollado en torno a esta masacre contra 5 miembros de la policía. El comisionado Ruiz, jefe de la Dirección Policial de Investigación, nos confirma que pudo haber una confusión, creyendo de que estos policías eran parte de una estructura criminal, comisionado.
6: Buenos días. Sí, en efecto, en el proceso de investigación que se está realizando, en entrevistas a personas y análisis de dispositivos, están saliendo datos nuevos que son de interés, y estamos en este preciso momento en un equipo multidisciplinario integrado por agentes de la Agencia Técnica de Investigación, DPI y DIPOL, realizando ese proceso. Y una de las hipótesis que nos surge precisamente es esa.
5: Sí, ¿cómo se podría haber originado esta confusión, comisionado, de acuerdo a los avances que ustedes van teniendo en estas investigaciones?
6: Recuerde que estamos hablando de un grupo delictivo organizado al cual pues se le pretendía realizar un procedimiento. Ellos pudieron reaccionar pensando que se trataba de alguien que los adversa, y de ahí el porqué de la reacción que
5: se podría tratar de una confusión. Los criminales actuaron así creyendo que eran otro grupo criminal, entonces.
6: Existe esa posibilidad, sí.
5: Sí, ¿qué más avances

0: tienen en la investigación en esta zona, comisionado Ruiz?
1: Bueno, lo que le puedo referir, ya hemos sido reportados que se finalizó con la autopsia de 4 de los cuerpos. El quinto, pues, está a la espera de que se obtengan los resultados de ADN para que sea identificado al 100% y que pueda ser entregado a sus familiares.
0: Bien, muchas gracias, comisionado Ruiz, jefe de la DPI en San Pedro Sula. Pero hasta aquí también ha llegado el inspector general de la policía, el comisionado Alan. ¿Cuál ha sido ese objetivo de venir y cómo están contribuyendo a la ampliación de estas investigaciones, comisionado?
2: Buenas tardes. La Inspectoría General de la Policía Nacional tiene la facultad de supervisar el cumplimiento estricto de las órdenes, directrices, instrucciones emanadas del alto mando de la Policía Nacional, asimismo de las demás autoridades legalmente constituidas. Asimismo, la Inspectoría General es responsable de evaluar, de supervisar el apuesto operacional, el profesionalismo, la capacidad y la disponibilidad de las unidades operativas a efecto de garantizar el cumplimiento de la misión. En este sentido, la Inspectoría General, a raíz de los hechos que ocurrieron el día de ayer, 21 de mayo, desplegó un equipo a efecto de poder verificar en el lugar de los hechos, asimismo con las unidades que intervinieron, poder revisar, verificar el cumplimiento de los diferentes procesos y procedimientos operativos, los procesos de actuación, de legalidad, para conocer a fondo y poder deducir responsabilidades si es la comisión de una falta a través de la DIDAPOL para que inicie el procedimiento administrativo correspondiente y en su defecto en la comisión de algún delito remitirlo a la orden del Ministerio Público.
0: Ahora, el comunicado emitido ayer por la Secretaría de Seguridad establece de que están suspendidos los jefes de DIPANCO. Inspectoría, ¿hasta dónde ha avanzado en las investigaciones y ver si hay alguna responsabilidad también por parte de ellos, tomando en cuenta de que el comunicado es claro y dice de que no se siguieron procedimientos?
2: La DIPANCO, a través de su equipo directivo, fueron los responsables de la ejecución de esta operación. Serán quienes van a responder por la inobservancia y el cumplimiento de los procedimientos operativos. Pero para tal efecto, la Inspectoría General está revisando cada procedimiento, cada actuación, cada planificación, todo lo que corresponde a la intervención que hicieron ellos el día de ayer y de esta manera poder decidir responsabilidades.
0: ¿Hasta este momento qué han detectado, comisionado Alan?
2: Estamos haciendo las investigaciones y verificaciones correspondientes. Recuerde, acabamos de llegar aquí a la zona norte y estamos en proceso de verificación.
0: Bien, muchas gracias. Bueno, y el jefe de la policía en la zona noroccidental, el comisionado Lanza. Comisionado, usted como responsable en la zona, me imagino que tiene más elementos. ¿Qué indican estos elementos sobre esta tragedia para la policía?
3: Bueno, le diré que desde el día de ayer se tiene intervenida la zona con equipos multidisciplinarios, tanto del Ministerio Público, la ATIC, Policía Militar, Fuerzas Armadas y Policía Nacional, y nuestros equipos de Fuerzas Especiales, pues sin duda, como usted lo comenta, con la intención pues de seguir manteniendo lo que es la paz y la seguridad en el lugar y lógicamente generar una trazabilidad investigativa y documental para hacer una persecución penal efectiva. Entonces, en este orden de ideas, ayer se recolectaron muchos indicios, los cuales posteriormente van a ser convertidos en evidencia para poder generar las órdenes de captura que competen. Y un aspecto muy importante es que a partir de hoy ya tenemos muchas alertas azules a través de Interpol para poder interactuar con la policía de Guatemala, que es donde generalmente estas estructuras criminales, al momento que suceden este tipo de eventos, pues se van a refugiar.
0: Sí, ya prácticamente tienen rodeada la zona con cuántos agentes y no se descarta que en las próximas horas los responsables sean detenidos.
3: Sí, por eso es muy importante la coordinación con la policía de Guatemala. Para tal efecto, la jurisdicción actualmente, según información de inteligencia, pues están en ese país vecino y nosotros pues estamos tratando de recolectar tanto elementos en la zona de donde sucedieron los hechos, asimismo el tema de fuente técnica, fuente humana, que nos ayuden a tener certeza en la toma de decisiones y las operaciones a futuro.
0: Bien, muchas gracias. Lo que han informado los jefes policiales del norte del país y el inspector general sobre este caso de la muerte violenta de 5 miembros de la DIPANCO el día de ayer en el sector de Corinto. Compañero, con ustedes, a RCB Noticias.
4: Las 12:33 en RCB Noticias Meridiano. 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
2: Usted está en sintonía de RCB Noticias Meridiano, las 12:39 minutos. Más información aquí en La Voz de las Noticias. 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José Moreno nos tiene aquí el reporte.
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3: Bueno, yo me despido con esto a estudios. Les informó José Moreno.
2: Nelson Lanza está ahí en... Las 12:42 minutos en RCB Noticias Meridiano. Vamos con más información aquí en La Voz de las Noticias. Este día se ha anunciado un trancazo en el precio de la carne de res, que va desde los 8 lempiras por libra. Trancazo en la carne de res. Principalmente ahí en la Feria del Agricultor se tiene este incremento salvaje a el precio de la carne de res. La semana anterior o en esta semana hubo una escasez ficticia que incluso salieron a

0: advertir de la misma escasez ficticia los representantes de la FENAC para decir que no había tal desabastecimiento de carne en el mercado nacional. Sin embargo, los acaparadores, los intermediarios, los coyotes, los bárbaros comerciantes estaban escondiendo el producto para aumentarle el precio precisamente este fin de semana. 8 lempiras a la libra de carne de res. Son unos bárbaros. Aquí es donde debe de actuar el gobierno de la República a través de esta elefante blanco llamado Dirección de Protección al Consumidor para que intervenga en estos salvajes aumentos de precios en los productos de la canasta básica. Nelson Lanza se encuentra en la en la Feria del Agricultor. No, está con emprendedores que han sido impactados con los incrementos en la materia prima que realiza una feria en el Consejo Hondureño de la Empresa Privada y solicitan apoyo de compradores para consumir lo que se produce en el país y así generar empleo en Honduras. Tenemos este reporte con Nelson Lanza.
1: Muchas gracias, compañeros de los estudios centrales de Radio Cadena Voces. Nos encontramos aquí en el Salón Amílcar Bulnes del Consejo Hondureño de la Empresa Privada, donde se está desarrollando una feria de emprendedores, y esto pues bajo el lema de consumir lo nuestro. Prácticamente están diciendo pues no hay que estar comprando cosas importadas, sino que hay que comprar las cosas que se producen aquí en el país. ¿Me acompaña en esta ocasión su nombre, por favor?
2: Rubén Cruz, para servirle.
1: Rubén Cruz, usted de Snap Minutas. ¿Cómo está esta situación? ¿Qué es lo que producen y cuál es el apoyo que están solicitando ustedes?
2: Así, nosotros elaboramos lo que son, ¿verdad?, las minutas con fruta fresca, mango preparado. Bueno, en el caso le tenemos variedad de productos comestibles. Y sí, solicitamos, ¿verdad?, que nos puedan generar más espacios como este que nos están dando el día de hoy aquí en el COEP, porque es lo que necesitamos para poder generar ingresos para llevar a nuestros hogares.
1: Si los hondureños, los capitalinos en este caso, compran lo que el país produce, no hay fuga de divisas, se cuidan, se protegen los dólares y se genera empleo aquí en el país. ¿Cuántos empleos genera usted?
2: Así es, ¿verdad? Todo el mundo sabe que aquí el empleo está bastante complicado y nosotros los emprendedores generamos empleo. En este caso genero 1 o 2 hasta 3.
1: Dependiendo de las ferias que estén y los lugares donde estén ubicados.
2: Así, dependiendo, sí, porque hay veces que nos salen 2 eventos el mismo día y así estamos generando empleo, ¿verdad?
1: Mango en tajada, mango, ¿cómo le llaman al otro?
2: Mango rallado.
1: Mango rallado, y también tienen las minutas con diferentes sabores, y sobre todo en esta temporada de calor, no cae mal.
2: Así es, le tenemos las minutas que le llevan 2 tipos de frutas, 2 jarabes y más leche condensada.
1: Bien, muchas gracias. Por aquí también están los que producen pupusas, creo yo que son de colores. Ah, pupusas. A ver, explíqueme cómo es esto.
3: Bueno, tenemos pupusas de colores con un valor nutricional de remolacha y espinaca. Eso fue un valor agregado que yo le puse a las pupusas para la gente que no le gusta comer verduras o a los niños, y es algo atractivo y saludable para la salud.
1: A ver, remolacha en una y la otra de
3: espinaca.
1: ¿De espinaca? Y tiene las tradicionales también.
3: Y tengo también pupusas tradicionales, mixas, quesillo y chicharrón.
1: Y esta de colores, usted le pone lo que quiere también.
3: Lo que usted quiera, se le puede poner loroco, se le puede poner quesillo, chicharrón, quesillo. Se pueden hacer mixas también, como la gente los prefiera.
1: ¿Y a dónde están ubicados ustedes?
3: Bueno, yo estoy ubicada en Colonia Kennedy, en las canchitas del Bronx. Me puede encontrar en las páginas en Facebook como Encurtidos Ña Paola, porque también hago envasados, y también en Instagram como napaola-hn. Aquí están los envasados. Tenemos un queso gourmet ahumado, que está saborizado con un aceite y especias. Y también tenemos chiles. Con eso se ha saborizado. Tenemos también lo que es el encurtido de chile jalapeño, el escabeche, y pues el encurtido tradicional.
1: Nada que envidiarle a productos esos que se hacen en el extranjero.
3: Así es. Esto es perfectamente, usted se lo puede llevar al extranjero. También hacemos chile habanero con piña, y chile habanero tradicional. También nuestro aderezo de cilantro, que eso pues es un valor agregado también a cada uno de los productos que yo sirvo este día.
1: Bien, muchas gracias. ¿Su nombre, Pedro?
3: Mi nombre es Paola Girón.
1: Paola Girón, quien produce

0: pupusas, y aquí están. Aquí están los famosos nacatamales de pollo, de cerdo, unos tamales. Dice, vamos aquí rapidito, ¿de qué tipo de tamales son los que producen?
1: Bueno, miren, nosotros tenemos tamales de frijol, de cerdo y pollo, ¿verdad? Estos son muy riquísimos. También contamos con empanadas de distintos sabores.
2: Empanadas horneadas, de horneadas. Pollo, de jamón y queso, de pulled pork, de cheeseburger y de carnitas mexicanas.
0: ¿Qué precio tienen?
2: Tienen precios, los precios desde van 45. Desde 40 hasta 50. Carnitas
0: mexicanas.
2: Depende del sabor que usted desee probar.
1: Sí, y van la con más pedida es la de cerdito.
2: Y una salsita de ajo deliciosa.
0: ¿Y a dónde están ubicados?
1: Mire, actualmente nuestro negocio es en redes sociales, ¿verdad? Estamos recién empezando, la verdad. Estamos a domicilio con tarjetitas. Vamos, somos como un negocio bebé, pero ahí vamos. También bueno. Tenemos bambús, ¿verdad?
2: Decorados.
1: Decorados para el hogar, para la oficina, para cualquier área que usted tenga en su casa.
2: Cualquier ambiente de casa.
1: Muchas gracias. Héctor Rodríguez.
0: ¿Y el suyo?
2: Judibeth Maradiaga. Mucho gusto.
0: ¿Madre
1: e hija? Sí. Ella es mi mamá.
0: Aquí está. Qué bueno. Gracias. Emprendimiento familiar aquí. Así podemos ver nosotros aquí. Ya pasamos aquí por las pupusas, también sobre las minutas. También hay productos que se venden como cremas, desodorantes, gorras. Bolsos útiles para los niños. Aquí vemos allá también stickers locos, que es mango y tajadas, y así sucesivamente. Aquí hay variedad de productos aquí en esta feria de emprendedores en el Consejo Hondureño de la Empresa Privada. Bisutería también. No podemos en la entrevista a menos que venga para acá, porque estamos contra luz ahí donde está ubicada. A ver, ¿qué tal? ¿Cómo está? Pues mucho producto para damas.
3: Sí, tenemos variedad de productos, aritos terminados, aritos hechos con alambrismo, cadenas, pulseras y escapularios.
0: Qué bueno. Bien, pues.
3: Que vengan a visitarnos aquí al COET.
0: ¿Nombre?
3: Beatriz García.
0: Beatriz García. Bueno, compañeros, esto es lo que les podemos informar nosotros desde aquí, de donde nos encontramos en el Consejo Hondureño de la Empresa Privada en relación a esta feria que está desarrollando.
4: 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Después de los hechos violentos ocurridos en el departamento de Colón, es un gran reto para el gobierno mejorar las condiciones jurídicas y ciudadanas para atraer la inversión. Se puede lograr, como lo hizo El Salvador, expresa el exministro de Finanzas en su momento, Germán Dubón. José Adán López.
5: Auditorio de Radio Que La Voz, y me acompaña el licenciado Germán Dubón, ex financista, economista, ex viceministro de Hacienda, de Finanzas en su momento. Un panorama complicado con lo que está aconteciendo en materia de inseguridad para atraer la inversión, inicial.
6: Bueno, una de las cosas, de los factores que pueden llegar a verse de alguna manera afectados, es la parte de la seguridad que pueda ser jurídica, que pueda estar mostrando el país, que en este caso con el nuevo gobierno considero que sí está bien establecido. Sin embargo, la seguridad física, hemos visto que se están dando una serie de acontecimientos que pueden llegar a perjudicar todo el trabajo que se había hecho originalmente a través del cambio de gobierno. Por lo tanto, habría que hacer los análisis correspondientes para verificar a ver a qué se debe todo este tipo de acontecimientos y cuál es la razón de los mismos.
5: Hay que poner mano dura para enderezar esta situación y disminuir esta incidencia, porque lo que el inversionista quiere un clima de tranquilidad para venir a invertir, y que tanto lo necesitamos, Liceo.
6: Bueno, sí, ese es un factor bastante considerable, porque a ellos les gusta tener una estabilidad, y la estabilidad es política, financiera y sobre todo legal. Al darse este tipo de situaciones en algunos lados, pues habría que analizar cuál es el origen de todo esto y cuál es la finalidad que esto pueda llegar a tener también, ¿verdad? Para efecto de afectar de alguna manera directa al actual gobierno. Entonces hay que analizar bien, detenidamente. Me imagino yo que todas las autoridades deben de tener enfocado hacia

0: ver el por qué se están dando todas estas situaciones y lograr pues considerar tal vez factores o encontrar todo lo que corresponde a las causas que están dando para que esta problemática se esté realizando en el país.
1: Bueno, se puede lograr el objetivo de disminuir esta incidencia como lo hizo El Salvador, que fue uno de los países más violentos y de repente pues transformó con un nuevo esquema y ahora es un país donde lo tratan saludable para la inversión. Aquí se puede lograr esos objetivos también, licenciado.
0: Bueno, el país hermano de El Salvador es un país que es referente ahora en lo que es materia de seguridad. Cuando nosotros visitamos ese país, pues podemos ver la tranquilidad que respira la gente. De hecho, a raíz de las situaciones, de todas las decisiones que se han tomado en ese país, pues hay una tranquilidad y eso ha permitido que haya gran flujo de capitales. De igual manera, en la República de Honduras podría ser y considerarse que todo lo referente a seguridad se haga un análisis estructural y buscar todos aquellos esquemas que le puedan permitir al gobierno pues hacer las estrategias que correspondan en materia de seguridad y así lograr obtener la mayor cantidad de inversión para la República de Honduras, porque nuestro país, recordemos, tiene dos accesos a dos mares, por el lado del Caribe y tenemos por el lado del Pacífico. O sea, tenemos una muy buena infraestructura en la cual podríamos aprovechar, sobre todo ahora que está el esquema del nearshoring, es decir, la cercanía que tenemos hacia el cliente futuro o al cliente más cercano que nosotros tenemos, que en este caso es Estados Unidos. Esas empresas les gusta venir a producir a países donde les sean más cercanos los costos y que estos se vean disminuidos para efectos de la toma de decisiones en la inversión directa. Y para ello tenemos que garantizarles que hay una estabilidad en el país.
1: Bueno, de hecho el gobierno de Estados Unidos ofreció apoyo al actual gobierno de Honduras. Se supone que el mandatario Narrias Pura tiene la libertad de decir al presidente Donald Trump: necesitamos su apoyo para estabilizar la paz y la tranquilidad para la inversión.
0: Bueno, la verdad es que como es una cuestión eminentemente soberana, el presidente de la República es el que debe tomar las decisiones en función de hacer con sus estrategas policiales, militares y de defensa, en función de que del análisis correspondiente a por qué razón están sucediendo estas cosas. Y en función de ello, pues tomar algunas decisiones, las cuales pueden llegar a dar una estabilidad en lo que corresponde al gobierno para evitar que esto vaya a escalar demasiado y ahí sí pueda ocasionar una inestabilidad, lo que a su vez vendría a perjudicar la inversión directa de todos aquellos empresarios que están queriendo venir a invertir en la República de Honduras.
1: Muy amable, licenciado Germán Duón, eres economista, financista, ex viceministro de finanzas en su momento, con nosotros a través de Radio Canavos, CRCB, José López. Continuamos en cabina.
2: Las 12:57 minutos en RCB Noticias Meridiano. En el Centro de Medicina Legal y Ciencia Forense del Ministerio Público se identifican y entregan los últimos dos cuerpos de las víctimas de la masacre del Cimarrón. Edgardo Cruz, portavoz del Centro de Medicina Legal y Ciencia Forense del Ministerio Público, amplía la información en el reporte de Hugo Stidmidense.
3: Gracias, compañeros en los estudios y a todos los oyentes de Radio Cadena Voces. En compañía de Edgardo Cruz, quien es el portavoz del Centro de Medicina Legal y Ciencias Forenses del Ministerio Público. Edgardo, ya se ha concluido con la entrega de estos cuerpos que fueron encontrados muertos con extrema hazaña en el Cimarrón. ¿De quiénes se trata?
4: Es correcto, Hugo. Un saludo también a todos los seguidores de Radio Cadena Voces. Durante el transcurso de esta mañana se ha procedido a la entrega de los dos víctimas que estaban pendientes de resultados de ADN. Es así como el laboratorio de serología forense, pues, haciendo un destacado trabajo, logró identificar a estas víctimas que estaban pendientes de identificación. Y se confirman los nombres de Alejandro José Marcía Reyes y Bowie Burke Midense. Estas personas no se entregaron al momento o en el día que ingresaron aquí a la morgue de medicina forense, porque llegaron completamente desconocidos. No se pudo tomar ni huellas ni dentadura, por tanto se tuvo que hacer muestras de ADN. Es un cruce que se hace con la familia de las víctimas, pero que ya el Ministerio Público les ha dado un resultado y se confirma el nombre de estas personas.
3: Se conoce, Edgardo, en este caso,

0: pasó la causa de muerte de estas personas?
1: Esta información, Hugo, como todos sabemos, pues es una información que solo se tiene acceso tanto los familiares de las víctimas como el informe que se remite a la Fiscalía de Delitos contra la Vida para continuar con las investigaciones de este lamentable hecho.
0: Un cuerpo, el de Axel Cerrato, ya había sido entregado.
1: Es correcto. Ya se entregó dos días después de que se hizo el levantamiento respectivo, se le hizo entrega. Este cuerpo se entregó dos días o de forma expedita porque se le logró extraer huellas. Entonces este proceso es más expedito para poder entregarle los cuerpos a la familia. Se hizo un cruce de información con el apoyo que nos da el Registro Nacional de las Personas.
0: Edgardo, hubo un cuerpo en horas de la madrugada que fue encontrado encostalado en el sector de La Humulla. ¿Ya fue identificada esta persona?
1: Sí, Hugo, el equipo de inspecciones oculares de la DPI, al igual que de Medicina Forense y fiscales de turno, se trasladaron a esta zona de la capital, donde hicieron el levantamiento de esta persona que ingresó como desconocido, y ya el equipo de patología está trabajando para hacer la autopsia respectiva y determinar la causa y manera de muerte.
0: ¿Es del sexo femenino o masculino?
1: Está en un proceso de desconocido, entonces por los momentos no podemos confirmar de qué sexo es.
0: Aquí abren el costal hasta cuando ya está dentro en la sala de autopsia, ¿verdad?
1: Es correcto, es un proceso y un protocolo que el Ministerio Público y a través de Medicina Forense sigue.
0: Bien, gracias. Edgardo Cruz, quien es portavoz del Centro de Medicina Legal y Ciencias Forenses del Ministerio Público. Un informe de Agustín Vidente para Radio Cadena Voz, en la voz de las noticias.
2: La 1 de la tarde con 59 minutos en la 12:59 minutos en RCB Noticias Meridiano. Cuatro de los cinco miembros de la DIPANCO que fueron asesinados ya fueron autopsiados y entregados. El que resta llevará un tiempo en entregarse debido a que se requieren pruebas de ADN, según el vocero del Ministerio Público, Elvis Guzmán. Joel Morales, desde San Pedro Sula, nos informa.
3: Muchas gracias, compañero. De acuerdo, así lo confirma el vocero del Ministerio Público. Ya han sido identificados cuatro de los cinco miembros de la DIPANCO asesinados ayer en Corinto. E incluso ya están ingresando carrozas fúnebres para trasladarlos. ¿Quiénes son los que ya fueron autopsiados y hacia dónde van a ser trasladados? Licenciado Elvis Guzmán, vocero del Ministerio Público.
4: Bueno, Medicina Forense ya culminó el proceso de autopsia de los cadáveres que fueron ingresados en horas de la madrugada. Provenientes del sector de la zona de Omoa, en este departamento de Cortés. En este caso ya ha sido entregado prácticamente los cadáveres de los agentes de la Policía Preventiva o Nacional. Ingresaron cinco. Cuatro han sido ya plenamente identificados a través de las pruebas dactilares. Y estamos hablando de Dailin Francisco Elvir Quintanilla, Lester Josué Amador Herrera, Leonel Alejandro Valdés Núñez, Emerson Josué Canales Núñez. El quinto cadáver, por la condición en que ingresó, quemado o carbonizado, como quiera decirse, y en estado de desmembramiento y decapitado, fue imposible a través de las huellas dactilares saber de quién se trata, aunque trascienden nombres de los cinco fallecidos, pero en este caso Medicina Forense tiene que acreditarlo científicamente la identidad de esta persona. Y en vista que no se pudo a través de las huellas dactilares, se va a usar el procedimiento de ADN, hacer las comparaciones genéticas, por ende se va a extraer muestras de sangre a los familiares que tienen que presentarse a Medicina Forense para ese procedimiento.
3: ¿Cuánto tiempo va a tardar con este quinto cadáver?
4: Bueno, se espera que en el tiempo menor posible se hagan estos procedimientos. El compromiso que se hizo fue hacer las autopsias en el menor tiempo correspondiente, así se hizo. Ahora pues restan los familiares del quinto cadáver que está ahí todavía en los cuartos fríos, que se presenten en la morgue para efectuar ese procedimiento de compresiones genéticas.
3: ¿Las características eran las mismas en la muerte violenta de los cuatro que fueron autopsiados?
4: Sí, todos son muertes violentas, se establece el proceso de investigación. Recuerden que en este caso hay una investigación que está a cargo del Ministerio Público para poder determinar, establecer qué fue lo que ocurrió. En este caso se supone que hay un antes y hay un después. Por tanto, el Ministerio Público tiene que efectuar todas las investigaciones correspondientes para esclarecer qué fue lo que pasó en este caso.
3: ¿Cada cuerpo cuántos disparos de bala presentaban?
4: Mire, en este momento haré a consultas, me dijeron que me esperara para culminar lo que es ya este proceso y así determinar las heridas que presentan, si

0: herida de bala u otro tipo de armas cortopunzantes.
1: Bien, gracias al vocero del Ministerio Público, Elvis Enrique Guzmán, en Radio Cadena Voces, la voz de la noticia.
2: Gracias, compañeros, en los estudios de noticias CDN.
3: La 1:03 p.m. en RCB Noticias Meridiano. 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
1: 42 en RCB Noticias Meridiano. 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
1: Bien, continuamos informando esta tarde aquí en RCV Noticias Meridiano. En otra información.

0: Taller de incidencias con múltiples víctimas que busca capacitar a estas instituciones en la atención a los hondureños. Justamente esta iniciativa está siendo impulsada y impartida por Magen David Adom, que es el Servicio Nacional de Emergencias Médicas, Asistencias en Desastres y Ambulancias de Israel, que es comparable a la Cruz Roja en otros países, similar a la Cruz Roja aquí en Honduras. Actualmente en la Magen David Adom participa junto a instituciones hondureñas como COPECO, la Comisión Permanente de Contingencias COPECO, con participación adicional de la Cruz Roja Hondureña, la Cruz Verde, el Cuerpo de Bomberos, la Secretaría de Salud, CESAL, el Instituto Hondureño de Seguridad Social y otras entidades, justamente en capacitarse en este taller de incidencias con múltiples víctimas. Uno de los principales objetivos del taller es compartir conocimientos, desarrollar lineamientos preliminares para crear un protocolo nacional hondureño de atención a incidentes con múltiples víctimas. La meta es que durante las emergencias nacionales, a las cuales somos muy propensos en Honduras por su vulnerabilidad climática, los protocolos de cada institución no entren en conflicto ni retrasen los procesos de respuesta, sino que exista un único protocolo, una coordinación de emergencia en todas las instituciones dedicadas a atender emergencias en el país.
1: Chaim Rafalowski es el experto y representante de MDA encargado de impartir los conocimientos durante este taller. ¿Cuál es el principal objetivo de este taller de incidentes con múltiples víctimas? Esta tarde con nosotros aquí en Radio Cadena Voces, el experto y representante de MDA, Chaim Rafalowski. Muy buenas tardes.
2: Muy buenas tardes y muchísimas gracias por invitarme a estar con ustedes esta tarde. Antes que todo, importante mencionar que esta iniciativa es una iniciativa de la Embajada israelí en Honduras, del embajador, el señor Nadav Goren, de Mashab, el Instituto de Cooperación Internacional Israelí, con COPECO, con el Ministerio de COPECO, y participación importante de Fuerzas Armadas. En este momento estamos situados en una base de las Fuerzas Armadas donde se lleva a cabo el taller. La idea es traer el conocimiento israelí, la experiencia israelí, compartirla con los compañeros hondureños. Esto es lo que hemos estado haciendo durante esta semana, para que los compañeros hondureños, y esa es labor de ayer y hoy, puedan tomar ideas que les parecen que son factibles, que van a beneficiar el sistema hondureño, y poder implicarlas, y eso lo vamos a demostrar el próximo jueves en un gran simulacro en esta base militar.
1: El sistema de emergencia en Honduras, y al participar todas las instituciones que tienen que ver con la atención en casos de emergencia, ¿es necesario unificar este protocolo para todo tipo de emergencia?
2: Hay que unificar el protocolo porque Honduras tiene tiene varios actores en el ámbito prehospitalario. Solamente para mencionar las ambulancias de COPECO, las ambulancias de 911, las ambulancias del sistema de salud, las ambulancias de Cruz Roja, ambulancias de Cruz Verde, ambulancias de los municipios. Y cuando llegamos a un incidente con múltiples víctimas, tenemos todos que actuar según un mismo protocolo, usar las mismas definiciones, usar los mismos procedimientos, porque si no, muy fácilmente vamos a estar en una situación donde yo clasifico a un paciente como un paciente verde, un paciente muy leve, un compañero lo clasifica como paciente amarillo, paciente moderado. Cada uno tiene toda la razón porque está utilizando su protocolo, pero hoy en vez de estar atendiendo a los pacientes, nos vamos a poner a discutir quién tenía la razón. Eso es algo que hay que evitarlo. No importa cuál es el protocolo que se está utilizando, mientras sea un protocolo para todos.
1: Sí. Magen David Adom, ¿qué podemos hablar de ello? ¿Qué experiencia le está aportando al proceso de capacitación de estas instituciones en Honduras?
2: Importante.

0: Mencionar no es un proceso de capacitación, es un proceso donde nosotros estamos compartiendo experiencias, protocolos, lecciones aprendidas para que los compañeros hondureños que son altamente profesionales puedan decidir si quieren y cómo utilizar estas experiencias. No es que estamos capacitando. Maguén David Adom, la estrella roja de David. Va a celebrar el próximo año 95 años de existencia, somos más antiguos que el Estado y lamentablemente tenemos gran experiencia en manejo de accidentes con trenes, accidentes viales, incendios estructurales, igualmente como los atentados terroristas de los años 90, los años 2000 y ahora actualmente 3 años de guerra con Hezbollah y con Irán, donde hubo cientos de víctimas que fueron atendidos por Maguén David Adom.
1: Chaín, ¿cómo podríamos evaluar a las instituciones hondureñas, dado el caso que en nuestro país han sucedido desastres naturales y también se presentan emergencias en accidentes, en muertes como las últimas múltiples que se han dado en Honduras? ¿Cómo se podría evaluar a las o a las instituciones hondureñas en este proyecto?
0: No se pueden evaluar instituciones en 5 días de taller. Lo que sí a mí me impresionó muchísimo es el espíritu de mejora que tienen todas las instituciones hondureñas que participan en este taller y participan en este proyecto. He organizado y participado dentro de las actividades de Mashab en muchos talleres internacionales. Tengo que decirlo, nunca en mi experiencia ha llegado el ministro que no pudo asistir a la ceremonia inaugural, entonces se tomó el tiempo para venir a visitarnos y saludar a los participantes y expresar la importancia y expresar cuáles son sus planes para mejorar el sistema hondureño. El viceministro que viene y dice, yo necesito un taller de RCP, por favor, me comentaron que van a hacer un taller de reanimación cardiopulmonar dentro de la actividad. Por favor, dígame cuándo. Yo me hago disponible y vengo y vino y estuvo toda la clase y practicó varias veces porque quiere ser muy profesional. Estuvimos en el 911 ayer. Nos comentaban los cambios que han hecho en 3 meses y cuáles son los planes. Y es impresionante oír que el subdirector de 911 tiene una línea de trabajo a nivel semanal que te dice, la próxima semana vamos a hacer esto y en 2 semanas más vamos a estar mejorando otra cosa. Ese es un espíritu que muy pocos países del mundo cuentan con ese espíritu de las autoridades y para mí es impresionante y yo creo que es una gran fortaleza del sistema hondureño.
2: Sí, Honduras pues es un país vulnerable, particularmente a los desastres naturales, y generalmente han impactado fenómenos que han cobrado muchas vidas. Y leía que parte de este taller es justamente coordinar los esfuerzos de las diferentes instituciones. Israel ha tenido una experiencia muy importante en materia de responder a todo tipo de emergencias. En el caso hondureño, particularmente, ¿cómo ve a la disposición de las instituciones hondureñas? ¿Y es posible llegar a un punto de lograr una coordinación efectiva durante la atención de emergencias de grandes magnitudes?
0: Posible, sí. La voluntad existe. Ahora, no solamente la voluntad, sino la directiva política del ministro existe y está muy clara. Ahora, los técnicos, los líderes técnicos de las diferentes instituciones, y eso es lo que estamos haciendo en conjunto durante esta semana, y vamos a presentar el primer resultado el jueves, tienen que ponerse a tratar los temas técnicos, los temas puntuales, los detalles, porque al final es tema de detalles. Por ejemplo, una discusión muy interesante que hubo durante el taller es que

0: El coordinador sanitario de la emergencia en terreno tiene que ser identificado. Pero al mismo tiempo, diferentes instituciones tienen su color. Entonces estábamos, después de una hora, decidimos que nosotros no lo vamos a poder solucionar, pero a lo mejor tenemos que ponerle la identificación al comandante sanitario, al coordinador sanitario de Rosado, porque Rosado es el único color que ninguna institución en Honduras está usando en este momento. No sé, pero esos son los detalles que al final, cuando uno los tiene, todos esos detalles solucionados, va a tener una mejor coordinación. Este taller es un primer paso. Nadie tiene la expectativa que vamos a salir de este taller con todas las soluciones, pero estoy muy convencido que vamos a salir con con un plan de trabajo de que será necesario, y yo sé que hay un compromiso de la Embajada Israelí en Honduras de seguir apoyando a las instituciones hondureñas en este proceso.
1: Sí, ¿usted cree que de acá a Parta sea el punto de partida para lograr coordinar, digamos, una política de atención en emergencias en Honduras?
0: Estoy convencido que es el partir, y es un partir muy impresionante, y estoy seguro que cuando vengamos la próxima vez, espero que sea en pocos meses, ya vamos a ver avances.
1: Sí, va a haber una demostración, entiendo, al final de.
0: Sí, el jueves están invitados.
1: O sea, eso le iba a preguntar. Estamos invitados los medios de comunicación, entonces.
0: Por supuesto, no estamos haciendo nada en secreto. Estamos trabajando en conjunto para el beneficio de los hondureños. Y queremos que los hondureños lo vean, y queremos que los hondureños le reconozcan el esfuerzo de los ministros, del viceministro, de las autoridades, igual y especialmente de los respondientes día a día, hora a hora, en la respuesta y en salvar vidas en Honduras.
1: Muchas gracias.
2: Muchas gracias a Chaim Rafalowski, experto y representante de MDA, encargado de impartir conocimientos durante este taller que se está taller de incidentes con múltiples víctimas que se está impartiendo a varias instituciones de socorro en nuestro país. Gracias por compartir estos conocimientos con los hondureños y que puedan surgir del mismo taller retos para trabajar de manera unificada en momentos difíciles, en momentos de emergencia. Muchas gracias, Chaim.
0: Hasta luego, que tengan un excelente fin de semana.
2: Bien, continuamos con RCV Noticias Meridiano, la 1:21 p.m.
1: Hacemos un contacto informativo hasta la ciudad de San Pedro Sula. Se reportan niveles muy bajos en la vacunación en la región metropolitana del Valle de Sula. Por eso, a partir de mañana se amplía la jornada durante el fin de semana, anuncia su directora Lesbia Villatoro. Hay que recordar que la Secretaría de Salud emitió un comunicado, una alerta, el ingreso ya del primer caso de sarampión, del sarampión en Honduras. El contacto informativo con el periodista Joel Morales.
3: Muchas gracias, compañeros oyentes de Radio Cadena Voces, la voz de la noticia. La doctora Lesbia Villatoro es la directora de la Región Metropolitana de Salud en San Pedro Sula. Se van a extender hasta los fines de semana estas jornadas de vacunación, doctora. ¿Por qué y para qué y en qué lugares?
4: Bien, estamos socializando este día que la jornada de vacunación se va a extender este fin de semana. El día sábado tenemos tres puntos de vacunación en la UTH en un horario de 8 de la mañana a 1 de la tarde, Diunsa San Fernando de 8 de la mañana a 2 de la tarde y el Miguel Paz Barahona que atiende de 7 de la mañana a 3 de la tarde. Asimismo, el domingo en la Gran Central Terminal de Buses se va a tener una jornada de 8 de la mañana a 2 de la tarde y siempre el Miguel Paz Barahona habilitado para poder recibir a toda la población que acuda de 7 de la mañana a 3 de la tarde.
3: ¿A qué se debe esta extensión de los fines de semana? ¿Será que es poca la gente que está acudiendo a los centros de vacunación, doctora, y pretenden abarcar un universo mayor?
4: Sí, la jornada inició hace 2 semanas. Los puntos fijos que tenemos en los establecimientos de salud y las brigadas comunitarias. El hecho es de que hemos recibido pues muy poca receptividad de las brigadas comunitarias.

0: tareas. Por lo tanto, la estrategia ahora es implementar puntos fijos de vacunación para que las personas sepan y conozcan que la vacunación se oferta en estos lugares.
1: Es oportuno hacerle un llamado a la población, doctora, tomando en cuenta que ya apareció el primer caso de sarampión en el país y una de las vacunas que se está aplicando es para prevención del sarampión. La vacuna de la situación de las mujeres embarazadas y los niños, las neumonías y tantas otras enfermedades. ¿A qué se debe de que la gente está renuente y ustedes más bien tengan que salir a buscarlos?
0: Bueno, esto es estrategias comunitarias por el hecho de que tenemos metas de cumplimiento muy bajas. Y sí, aportando lo que usted nos había dicho, estamos ya ante el primer caso importado de sarampión, por lo que nosotros ofertamos la vacunación para niños y para adultos. La vacuna de sarampión en los menores de 5 años es de 2 dosis, 2 y 18 meses, y en los adultos un refuerzo único. Esta es una dosis única que va a estar habilitado en todos los establecimientos de vacunación designados. Y también usted mencionaba, ante la neumonía o complicaciones por enfermedades virales como la influenza, también tenemos la vacuna de la influenza. Tosferina en las embarazadas, la vacuna TDAP, con el objetivo de darle inmunidad a los menores cuando van naciendo hasta los 2 meses, que es su primera dosis de vacuna.
1: Doctora, ¿cuáles son las cifras hasta el momento que se ha abarcado inmunizar en el municipio de San Pedro Sula?
0: Puntualizando vacunas como influenza, la dosis y lo programado es muy bajo a la meta. Apenas tenemos en 2 semanas un 1% de cobertura. Asimismo, sarampión, rubiola, estamos por debajo del 5% de cobertura. Y recordemos que la vacunación también incluye desparasitación. Tenemos un aproximado de un 12% de meta de cobertura.
1: ¿Por qué tan bajo, doctora? ¿Qué atribuyen ustedes que la gente no quiera acudir?
0: Pues estamos haciendo análisis. Generalmente esta tendencia se ha venido dando desde pandemia por el hecho de que las personas descontinuaron, ¿verdad?, la vacuna y mucho eco, desinformación. Por lo tanto, nosotros estamos llamando a la población para que acuda a los establecimientos de salud y a los puntos fijos de vacunación para poder garantizar la vacunación a los niños y a los adultos.
1: Que prevengan hoy y que no lamenten mañana, doctora.
0: Así es, como usted decía, ¿verdad? El primer caso es sarampión, que es prevenible totalmente por la vacunación, y eso es lo que nosotros queremos evitar, que ocurra un brote y posteriormente este brote se convierta en epidemia y que los casos se salgan de lo que salud pública pues tiene que atender.
1: Bien, muchas gracias. Ella es la doctora Lesbia Villatoro, directora departamental de salud. Compañero, con ustedes a RCB Noticias.
2: La 1:27 en RCB Noticias Meridiano. Más información aquí en la voz de las noticias. Preocupa que el impacto mayor de la sequía será en más de 60 municipios del corredor seco, lo que afectaría la producción de granos básicos. Para tal fin, se están tomando medidas, explica el coordinador de seguridad alimentaria de la SAC, Joselino Pacheco. Tenemos el reporte con José Adán López.
3: Auditorio de Radio de las Voces, el ingeniero Joselino Pacheco es el coordinador de seguridad alimentaria en la SAC. Preocupante, ingeniero, que todavía no llueve. ¿Cómo están las estimaciones? ¿Qué estudios están haciendo acá para ver en qué momento se puede sembrar o cómo está la situación a nivel nacional en los municipios?
4: Seguimos monitoreando las condiciones climatológicas, monitoreando muy de cerca para el inicio del periodo de lluvia. Esa es una acción que estamos llevando conjuntamente con Senaos y la Secretaría de Agricultura y Ganadería. Ya a partir de esta semana se inició el proceso de entrega de suministros para producción. Este es un apoyo directo que se está dando a los pequeños y medianos productores. El Estado está destinando alrededor de 1.500 millones de lempiras para compra de semillas, fertilizantes y algunos insumos agroquímicos para producción. Eso es un apoyo que va dirigido a productores de frijol, productores de maíz, productores de arroz, café y pequeños ganaderos. Así que el Estado está preparado y si hubiera alguna región que se ve mayormente afectada, también se va a poder activar algún protocolo de apoyo a esas familias que pudieran ser afectadas. Pero en general creemos que lo que está sucediendo únicamente es un retraso en el inicio del periodo de lluvia y que se vaya a normalizar en las próximas semanas.
3: Se va a entregar antes de que llueva para que lo tengan ahí, como quien dice, a tiempo los productores. ¿Y recomiendan que se utilice antes, durante, después de que empiecen a sembrar, si es que no llueve?
4: Se tiene preposicionado, los insumos se tienen preposicionados.

0: reposicionados en las bodegas a nivel departamental, ya los insumos están disponibles. Inmediato que se active ya el inicio de la lluvia, se comienzan a entregar todos, pero ya los insumos ya están disponibles a nivel departamental.
1: ¿Cuáles son las recomendaciones que dan también para que hasta este momento no haya mayor perjudicación en la seguridad alimentaria?
0: Bueno, les decíamos que lo que está sucediendo es retraso en el inicio de la siembra, ¿verdad? O sea, pérdidas no han habido, así que lo que estamos recomendándole a los productores es estar pendiente del monitoreo que se les está dando permanentemente, y los técnicos de la Secretaría están acompañando para reuniones a nivel departamental, ir orientando a los productores y a las organizaciones de productores para indicar en qué momento se va normalizar el régimen de lluvias a nivel local.
2: Bueno, estamos hablando de cuántos municipios que podrían tener impacto negativo porque no llueve y no se siembra a tiempo.
0: Bueno, el riesgo es en todo el territorio donde se pueda suspender el régimen de lluvia, pero actualmente estamos monitoreando alrededor de unos 60 municipios que son los que consideramos que pueden ser mayormente afectados. Es corredor seco, municipios del sur de La Paz, el departamento de Valle, Choluteca y el sur de Francisco Morazán.
1: Cambiando un poco de tema, ingeniero, recientemente el informe de PNUD habla sobre cómo carece Honduras de gasto público para protección ambiental, viendo la situación que estamos pasando.
2: Estamos escuchando en este momento aquí el ingeniero Joselino Pacheco sobre la situación de la seguridad alimentaria en el país.
0: Sí, esas son tareas que tenemos que seguir mejorando como Estado, la institucionalidad pública, el ICF, la Secretaría de Recursos Naturales y Ambiente, las municipalidades, Secretaría de Agricultura. Necesitamos mejorar la coordinación y las inversiones en temas de protección de fuentes de agua, reducción de deforestación, disminución de incendios forestales. Todos esos son temas que tenemos que ir mejorando en la atención, pero también mejorando las prácticas de cultivo, o sea, mejorando la cero labranza en las parcelas, la labranza mínima, eso, y fomentar la agroecología, que son prácticas que tenemos que ir retomando para contribuir al mejoramiento de las condiciones ambientales.
2: Bueno, agradecemos al ingeniero Joselino Pacheco, él es el coordinador de seguridad alimentaria por parte de la SAC. Pues la situación está en que unos más de 60 municipios en este momento se ven afectados, decir, porque no se siembra a tiempo, porque no llueve. Sin embargo, se tiene listo ya el insumo agrícola para productores en esta zona, saber de qué manera se puede auxiliar mencionado. Compañero José López, con ustedes, RCB La Poder Noticias.
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5: Bienvenidos a la sección de las noticias más importantes a nivel internacional. Guatemala refuerza fronteras con Honduras tras ola de violencia. Las autoridades de Guatemala intensificaron la seguridad en frontera con Honduras y desplegaron operativos especiales en los departamentos de Izabla, Zacapa y Chiquimula, luego de una serie de ataques armados ocurridos en el territorio hondureño que dejaron múltiples víctimas. COVID-19 reapunta en República Dominicana y médicos llaman a no bajar la guardia. Según confirmó la Sociedad Dominicana de Neurología y Cirugía del Tórax, le hacen un llamado a la población a no minimizar los síntomas ni confundir la enfermedad con una gripe común. Papa León XIV advierte sobre los riesgos de los chatbots y la IA. Advirtió este viernes sobre los riesgos del uso descontrolado de los chatbots, otras tecnologías basadas en inteligencia artificial, al señalar que pueden afectar la dignidad humana y debilitar el sentido de las relaciones personales. Hong Kong activa alerta roja y esfuerza fronteras por brote de ébola en Congo.

0: El gobierno de Hong Kong emitió una alerta de viaje para la República Democrática de Hong Kong debido al brote de ébola que afecta varias zonas en África Central, mientras refuerza los controles sanitarios en el aeropuerto, puntos fronterizos para evitar la propaganda del virus. 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Para RCB, la voz de las noticias, les informó Flor Carvajal.
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Google presenta una IA para autos que anticipa cambios de carril en tiempo real. Google sorprendió con un sistema inteligente que utiliza la cámara frontal del vehículo para analizar el tráfico y anticipar cuándo es el mejor momento para cambiar de carril. La tecnología mejora la navegación tradicional ofreciendo indicaciones mucho más precisas y en tiempo real, ayudando a reducir errores al conducir y aumentando la seguridad en carretera. La carrera por la computación cuántica entra en una nueva etapa. La computación cuántica avanza a pasos acelerados y gigantescos como el IBM. Ya trabajan en procesadores capaces de resolver cálculos imposibles para las computadoras actuales. Aunque todavía está en fase experimental, esta tecnología promete revolucionar áreas como la medicina, la seguridad informática y la investigación científica en los próximos años. Samsung apuesta por televisores más inteligentes con IA integrada. Samsung presentó una nueva línea de televisores para este 2026 con inteligencia artificial, capaz de optimizar imagen, sonido y recomendaciones de contenido en tiempo real. Los nuevos modelos OLED y Neo también mejoran la eficacia energética, mejorando ofrecer una experiencia de entretenimiento más inmersiva y personalizada dentro del hogar. 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

0: 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Para RCV, la voz de las noticias, les informó Mónica Reyes.
1: RCV Noticias Meridiano, se marca la 1:39 39 minutos.
2: Más información en RCV Noticias Meridiano, la información que tenemos con José Adán López, o más que todo con Nelson Lanza, que está al habla con Andrés Erler, ministro de Turismo. Es más grande el dolor en el corazón de los hondureños que cualquier daño colateral que se haya registrado en el sector turismo con las masacres ocurridas el día de ayer. Hay que seguir adelante, recomponer nuestras acciones, enseñar valores a los jóvenes y darles a conocer que andar por la vía del bien trae paz y tranquilidad. Nelson Lanza.
3: Muchas gracias, compañeros de Estudios Centrales de Radio Cadena Voces. Miren, en efecto, tanto trabajo que se hace en el país y tanta actividad que se ha desarrollado de parte de las autoridades, especialmente en turismo, para poder atraer a personas que viven en el extranjero y que vengan acá a conocer a nuestro país. Pero con estos hechos que se registran y estas masacres que se dan, ¿qué imagen estamos trasladando nosotros a nivel internacional, Andrés? ¿Qué impacto puede tener esto? Aunque tenemos el ejemplo de México, que ahí hay una narcoactividad muy abierta, pero la gente sigue yendo a Cancún, a Acapulco y a todos estos centros turísticos de ese país.
4: Mira, nada más, Nelson, decirte una cosa, el dolor, yo creo que del país está puesto en el corazón de cada hondureña y cada hondureño. Las muertes no son cosas que se puedan tapar ni se deben de ocultar. Cuando la situación está pasando, lo único que nos queda es lamentarle a las familias y unirnos a su dolor, así como el presidente de la República lo ha establecido. Estamos completamente apesarados por lo que está pasando. Es una situación que esperamos que las autoridades hagan las investigaciones a tiempo, que comprendan que hay un trabajo que se está realizando desde el gobierno de la República para garantizar la paz y la seguridad en el país. Y este es un esfuerzo que al final lo único que tiene que venir es que todos nos unamos de una u otra manera para recuperar eso que tanto hemos anhelado. No es tanto si esto lo ligamos al tema de si hay una afectación por turismo o no hay una afectación por turismo. Yo lo único que quiero decir el día de hoy es que la afectación más grande es del corazón del pueblo. Y creo que cada hondureña y cada hondureño ahorita lo que debe de estar haciendo su razonamiento es: ¿cuál es el camino que queremos? ¿Cuál es el camino que queremos para nuestra familia? ¿Cuál es el camino que realmente queremos dentro de las comunidades? Y si alguna de las personas anda en un paso que no es buen habido, si hay alguna persona que de repente no esté haciendo algo correcto dentro de la familia, que son las madres, los padres de familia, los que ocupamos que de una u otra manera empiecen a normar a sus hijos para que esto no suceda.
3: Ahora, esto es una franja específica, estamos hablando del litoral atlántico del país, que es la zona turística de mayor desarrollo de Honduras. ¿Cómo podemos revertir esta situación? Usted ya lo dijo con educación, pero es a largo plazo, a corto plazo que se investigue, pero la imagen, lo que quede en el consciente de las personas que desean venir a Honduras.
4: Mira, hay tres cosas. Yo creo que lo primero es lo que ustedes están haciendo. Algo bien importante, que ustedes son los primeros que tienen que hacer conciencia en relación a lo que la gente tiene que pensar del pueblo. Es qué es lo que realmente debe de educarnos en valores, y aunque tú digas que esto puede ser un detonante muy largo tiempo, esto no va a pasar si realmente todos nos unimos en dar ese mensaje, en entender que hay que ir haciendo espacios de diálogo interno dentro del país para buscarle soluciones a lo que genera ese flagelo. Lo más importante de todo esto, en temas nosotros de turismo, te puedo decir, es un lugar, Honduras es un país donde en los últimos 10 años no hemos tenido una muerte de un turista, no hemos tenido casos que lamentar en relación a eso. Tenemos zonas turísticas que de una u otra manera muestran sus fortalezas en temas de seguridad. Sabemos muy claramente que los esfuerzos siempre van a estar marcados en tratar de mantener la paz y la seguridad del país. Yo creo que no hay institución del gobierno que no esté haciendo su trabajo en relación a buscar ese esfuerzo. Yo creo que si alguien realmente enfoca la parte contraria de lo que está sucediendo, es simplemente por querer hacer una ganancia en algún momento, que no, que lo que haga es golpear más la imagen de lo que realmente está pasando. Pero aquí volvemos a repetirlo, el dolor es con la familia y el pueblo hondureño, y el enfoque de todos nosotros debería de ser cómo ayudamos a que los jóvenes entiendan que el camino correcto está al lado de tener paz, tener seguridad, tener fe, tener trabajo, pero de la forma correcta.
3: Hay más cosas buenas lo que ocurre en el país que estos desastres que registran, aunque son vidas humanas, y no lo podemos subrayar.
4: Vuelvo a repetirte, es un tema que lo que tú puedas decirme en relación a si hay algo que supere a algún dolor del pueblo hondureño, no hay ahorita ni nada, o sea, no hay absolutamente nada que pueda superarlo. Lo único que podemos comprender es que podemos hacer un esfuerzo de trabajo en conjunto, podemos seguir hablando de parte de turismo y de parte de la prensa en los esfuerzos que requerimos. ¿Y cuáles son esos? Hablemos de valores, hablemos de paz, hablemos de tratar a la gente, que hagamos ese choque realmente en la sociedad, y por eso tenemos que unirnos todos. El día que entendamos que los padres de familia tienen que empezar a trabajar en conjunto con las familias, y esto debe ser un eje estratégico de parte de la comunidad, desde el periodismo, desde la gente, la familia, las iglesias, las escuelas, ese día vamos a entender que vamos a empezar por el camino correcto y vamos a empezar a cuidar a nuestras familias realmente.
3: Bien, muchas gracias, Andrés Heller, quien es el ministro de Turismo. Compañeros, retornamos con ustedes.
2: La 1:45 PM.
1: En otra información, una nueva plantación de hojas de coca han sido decomisadas aseguradas por las Fuerzas Armadas de Honduras en un sector montañoso del departamento de Yoro. Se trata de al menos 16.500 arbustos de hoja de coca aseguradas en esa región del país. Así lo confirma el portavoz de las Fuerzas Armadas de Honduras, Mario Rivera, con el periodista Hugo Estimidense.
5: Gracias, compañeros en los estudios y a todos los oyentes de Radio Cadena Voces. El capitán Mario Rivera, portavoz de las Fuerzas Armadas de Honduras. Capitán, un nuevo aseguramiento de hojas de coca en un sector de Yoro. Si nos da detalles.
6: Muchas gracias, licenciado. Muchas gracias, compañeros en cabina, auditorio de Radio Cadena Voces. Mediante patrullajes de largo alcance, las Fuerzas Armadas, a través de equipos de operaciones especiales de la 105 Brigada de Infantería y de la Policía Militar del Orden Público, en el sector montañoso de Icaca, en el departamento de Yoro, en las últimas horas ha localizado y asegurado una nueva plantación con arbustos de hoja de coca, la cual tiene una extensión aproximada de 3 manzanas de tierra, y se han contabilizado a esta hora 16.500 arbustos en operación. También se aseguró una instalación artesanal con precursores químicos utilizados para el procesamiento de la droga.
5: ¿Hubieron capturas en este aseguramiento de esta plantación, capitán?
6: Bien, por los momentos no hay personas detenidas, sin embargo, en coordinación con el Ministerio Público se está realizando el proceso de investigación para poder identificarlas y ponerlas a la orden de la autoridad competente. Se tienen ya algunos indicios de quiénes podrían ser los responsables, sin embargo, se está realizando el proceso que establece la ley.
5: Capitán, aparte de esto, hay una misión importante. Ayer el presidente de la República dio la orden de integrar a la Policía Militar del Orden Público, a las Fuerzas Armadas de Honduras, a esta misión junto con la Policía Nacional y el Ministerio Público para ir a intervenir este sector donde hubo esta masacre que dejó al menos 20 personas muertas.
6: Bien, en relación a este tema, licenciado, las Fuerzas Armadas, en apoyo a la Policía Nacional, ha realizado el desplazamiento del personal y también los medios logísticos necesarios para el cumplimiento de esta misión que se ha asignado. En ese sentido, personal del Ejército, Fuerza Aérea, Fuerza Naval y Policía Militar del Orden Público ya se encuentra en este sector donde se están realizando operaciones de seguridad en coordinación con la Policía Nacional. Estas operaciones tienen como propósito disminuir la incidencia delictiva y también identificar, capturar y poner a la orden de la autoridad competente a los responsables de este hecho violento.
5: Capitán, sabemos de la inteligencia que tiene la Policía Militar del Orden Público. Aquí también lo que se busca es darle captura a estos supuestos responsables de este abominable crimen y apoyar a la policía también en intervenciones también en sectores fronterizos.
6: Sí, recuerde que en relación a este tema del departamento de Colón, siguiendo instrucciones del alto mando, se han conformado equipos interagenciales conformados por personal de Fuerzas Armadas, de la Policía Nacional, también Ministerio Público y otros operadores de justicia. Se están realizando las respectivas labores para poder dar captura a los responsables de este hecho. Las operaciones se van a mantener hasta segunda orden, es la instrucción que se ha recibido por parte del mando.
5: Gracias, el capitán Mario Rivera, quien es portavoz de las Fuerzas Armadas de Honduras. Un informe de Westin Vidense para Radio Cadena Voz, en la voz de las noticias.
1: Marca la 1:48 en RCB Noticias Meridiano.
2: Después de detectar el primer caso de sarampión, solo queda extremar las medidas de prevención por ser una enfermedad altamente contagiosa, explica.

0: El doctor Andrés Zelaya, José Adán López.
1: Auditorio de Radio Cabos, es el doctor Andrés Zelaya. Doctor, realmente es preocupante cuando ya un caso de sarampión se ha registrado en el país. ¿Y qué debe hacer la población para evitar que se siga propagando esta enfermedad?
2: Pues de momento el caso que se ha confirmado pues es un caso importado desde Guatemala. ¿Qué quiere decir? Todavía no hay evidencia de transmisión local en el país, sino que el caso es de un paciente masculino que viene desde Guatemala, donde se han reportado muchísimos más casos de sarampión, que ingresó al país y mediante pues, los diferentes puntos de control de la Secretaría de Salud se logró detectar ese caso de sarampión. Como así a la población en general se les recomienda estar pendientes de los canales oficiales de la Secretaría de Salud y también para protección de los niños, pues sobre todo, pues acudir a los establecimientos de salud para aplicar la vacuna contra el sarampión, que se aplica a los 12 meses la primera dosis y a los 18 meses la segunda dosis.
1: Bueno, este caso es una persona de 40 años procedente del departamento de Yolo, que estuvo 6 meses en Guatemala y allá, de acuerdo a diagnósticos de salud, de vigilancia de salud, se infectó allá. Uh-huh. Y había 9 más que lo acompañaron y de acuerdo a informaciones viajó y están en observación también. Esto indica que hay que ser más rígido en estas medidas, doctor.
2: Sí, es que el problema con el sarampión es de que tiene un periodo de incubación largo, ¿no? Es decir, la persona se infecta y los síntomas pueden aparecer de una semana a 2 semanas, 3 semanas incluso en algunos casos, después de ese contacto inicial. Entonces, ¿qué sucede? La persona viaja, se infecta, no se da cuenta que está infectado, hasta que llega de vuelta a su país, que en ese caso pues, sería nuestro ciudadano aquí en Honduras, y aparece la sintomatología.
1: Bueno, Guatemala es fuerte ya esto, hay más de 6.000 casos, y de acuerdo a informaciones anda ahí por los ya 10 fallecidos, significa que el impacto es grande, doctor, y aquí tiene que tomarse medidas rígidas de prevención.
2: Claro, el problema con el sarampión es que es una infección altamente contagiosa. De cada 10 personas que entran en contacto con una persona infectada, 9 pueden infectarse también. Por lo tanto, es importante cuando se viaja a estos países que han presentado altos números de casos, tener las precauciones necesarias y pues al momento de presentar sintomatología, acudir a los establecimientos de salud. Los síntomas pueden ir de síntomas bien sencillos como fiebre, datos de conjuntivitis, datos así de enfermedades de vía respiratoria alta, como sonadera y eso, como síntomas de lo que llamamos gripe, pero ya lo distintivo es cuando aparecen ciertas manchas blanquecinas dentro de la boca que se llaman manchas de Koplik, las cuales son propias del sarampión, y pues el característico exantema, ¿no? Que es un exantema maculopapular, es decir, una base roja con una ronchita encima. Al momento de aparecer cualquier sintomatología similar, acudir a un establecimiento de salud.
1: Muy amable, el doctor Andrés Zelaya, el ex médico general y de prevención sobre estas enfermedades, refiriéndose a que debe cuidarse de la población de aquí en adelante, sobre todo los que viven en la frontera con Guatemala y a nivel nacional, a fin de evitar consecuencias del más de lo que ya se ha dado a conocer. El primer caso de sarampión y 9 personas que estarían en observación. Compañeros, José Ana, pues continuamos en cabina.
0: La 1:53 p.m. 53 minutos en RCB Noticias Meridiano.
3: Bueno, al cierre de este espacio informativo, el excomisionado o comisionado general en condición de retiro, Héctor Iván Mejía, señala que las muertes en Trujillo son un asesinato masivo con premeditación, ventaja y alevosía. Y en el caso de Corinto no se puede estar juzgando a los policías fallecidos. Se deben esperar los resultados de las investigaciones y que sean estas las que arrojen los datos de la operación fallida en el sector de Corinto. Nelson Lanza, con la información.
4: Muchas gracias, compañeros de estudio. Me encuentro en compañía del comisionado general de policía en condición de retiro, Héctor Iván Mejía, y abogado de profesión también, y esto abogado con lo que ocurrió el día de ayer en Corinto y en el sector de Trujillo también. ¿Cómo lo ven ustedes ya con la capacidad que tienen de análisis y ya estando fuera de la policía? ¿Qué es lo que ocurrió? ¿Qué se puede decir al respecto?
5: Son dos situaciones muy penosas. Por una parte mueren ciudadanos y ciudadanas que que no tenían por qué morir en esas circunstancias. La otra situación también, la muerte de unos compañeros policías en el sector de Corinto. Son dos escenarios que el Estado debe de ponerle bastante atención, porque es un mensaje claro. Las capacidades que tiene crimen organizado, aunque no son superiores del Estado, pero las tienen ahí, sin mucho protocolo para hacer uso de ellas. El Estado tiene entonces que habilitar la instalación de agencias integradas para poder enfrentar este tipo de delitos. Jueces especiales, jueces que no necesariamente tienen que estar en el territorio nacional, operadores de justicia trabajando de manera sincronizada, como ya se hizo en otros tiempos. Y, por dar un ejemplo, reactivar las fuerzas de tarea con países vecinos como Guatemala y El Salvador, porque históricamente desde ahí han surgido algunas situaciones delictivas y que los han cometido en diferentes países se trasladan a otros sin que nadie los persiga. Me gustó mucho la reacción de la policía de Guatemala ayer, que se incorporó al esfuerzo de Honduras, y han logrado identificar 2 que 3 personas vinculadas con este hecho suscitado en Corinto. La suspensión del director, subdirector y jefe de operaciones es en un momento apropiado para poder hacer una investigación al interno de qué fue lo que pasó, y también permitirle que la institucionalidad realice su investigación en los diferentes escenarios para que le puedan decir a Honduras qué pasó y cómo se va a actuar y quiénes personas son las sospechosas que se va a perseguir con toda la fuerza del Estado para poderla judicializar.
6: Ahora, en estas operaciones, digamos, hablando ya del caso de los policías, tienen que haber llamadas, tienen que haber órdenes, tienen que haber tanto por escrito como verbales.
5: Sí, hay mecanismos de inteligencia. El Estado tiene todas las fortalezas para hacerlo y tiene todo el equipo. Lógico, como es trabajo de investigación, los entes del Estado no lo pueden manifestar, pero sí de una manera profesional y de manera sensata decirle a Honduras que el Estado cuenta con esas herramientas y las está aplicando. Y las está aplicando desde ayer, porque se vio la reacción del Estado, pues una Fuerza Armada dispuesta al llamado que hizo la Secretaría de Seguridad, inmediatamente movilizar. Eso es ser patriota, eso es responder a los intereses y las necesidades de un pueblo. Esa es la actitud que debe tener toda la población. No empezar a buscar responsables, no empezar a quitarle, quizás, en vez de calificar a alguien como héroe, como muerto en cumplimiento del deber, empezar a especular a algunas personas de manera tan inhumana, tan irresponsable, que eso no es bueno para el país.
6: Ahora, ¿cree usted que falló el protocolo policial ahí o el seguimiento? Porque la policía puede actuar estando en la calle, pero ingresar a la vivienda así como ingresaron también puede.
5: Mire, lo que sucede es que cuando habla de la inexperiencia y cuando gente inexperta tiene acceso a información, la información es simple información, puede ser falsa, puede ser verdad. Pero la información por sí sola no es un elemento esencial para poder establecer y generar una operación. La información que se brinda por medios de comunicación o que se obtiene por fuentes humanas tiene que ser procesada y convertida en inteligencia. Un verdadero profesional no sale en un medio de comunicación divulgando información, porque corre el riesgo de ser llamado por la autoridad del Estado a que declare en legal y debida forma y diga de dónde lo obtuvo y cómo lo obtuvo, y está obligado a decirlo, porque si tuvo la valentía de decirlo en medio, tiene que decirlo ante el Ministerio Público o ante juez competente. Ahora, ¿qué pasa? Que durante esto pasa, la desinformación distrae la atención del ciudadano, mancilla la dignidad de seres humanos que ya no se pueden defender, que ya están muertos, e irrespeta a la familia, a sus hijos, a sus padres. Honduras, debemos de empezar a transitar en esto del manejo de lo mediático, porque no podemos incurrir en errores que van a tener en su momento alguna consecuencia penal.
6: En el caso de los campesinos que fueron acribillados ahí en la iglesia, esto es algo planificado, no es así que se me antojó ir a apretar el gatillo ahí.
5: Ese es un asesinato. Ahí hubo premeditación, ahí hubo alevosía, ahí hubo ventaja. Hubo saña, algo inhumano

0: que no se traduce al simple hecho de robar fruta de palma aceitera. Ahí tiene que haber algo más y por eso el Estado tiene que entrar con toda su fuerza para tratar de neutralizar la situación, tomar el control situacional y empezar con un proceso de investigación y un reacomodamiento, porque esa gente, los ciudadanos naturales, están asustados en este momento.
1: Ahora, la reacción de la policía o de la fuerza o la autoridad es extemporánea porque se conoce la situación ahí en toda la parte de esta zona donde están estas tomas de muchas manzanas de tierra que están invadidas. Y en la parte de las fronteras también sabemos que por ahí se trafica todo un montón de droga.
0: Mire, hay otro tema que es importante, que tiene que saber, que es que la irresponsabilidad del político muchas veces, cuando le imprime apasionamiento y no cordura, lo hace cometer errores. Si en Colón siempre ha existido ese problema de narcotráfico, si ha existido el problema de bandas organizadas en el robo de fruta, de palma aceitera y otra tipología de delito, siempre se tiene que mantener una fuerza de tarea y, integrada por militares, policías, miembros del Ministerio Público, llámenle usted también, organismos de derechos humanos, si lo requieren, pero la presencia del Estado ahí debe ser total. Lo mismo tiene que ser en otros departamentos del país. La policía no ha crecido. La policía a estas alturas tendría que tener 30.000, 32.000 efectivos y dejó de crecer. ¿Por qué dejó de crecer? Porque el que tenía la responsabilidad de seguir ese programa de crecimiento no lo hizo. Mire lo grave de esto. Honduras es el país que menos policías tiene. Nosotros tenemos casi 11 millones de habitantes. Cuando la policía se esperaba que tuviera un promedio de 24.000 efectivos, la población en Honduras era de 8 millones. Ahora tenemos 3 millones más. 3 millones que la policía no creció y al contrario se mantienen 20 a 22 mil. Entonces, ¿qué es lo que sucede? Que lo que sucede es que el Estado debe de priorizar. Si no somos capaces, teniendo las instalaciones para formar policías y no damos el presupuesto para que se formen nuevos policías, para que se eleven las capacidades operativas, tenemos un comando de operaciones Cobra. Tenemos que levantar de nuevo la cantidad de cobras en el país, la cantidad de tigres en el país y tirarlos a esos lugares donde están deprimida la seguridad, principalmente en las áreas rurales. Ahí se requiere precisamente la presencia de esa cantidad de talento humano.
1: Bien, muchas gracias al comisionado general en condición de retiro, Héctor Iván Mejía. Compañero, retiramos usted a los estudios.
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7: Pestire es la cabecera del municipio de su nombre. Es ciudad muy importante en el departamento de Choluteca. Pestire está situada en la margen izquierda del río Pestire, nombre que significa río de las piritas pequeñas, según afirmó el doctor don Alberto Membreño. Pestire fue fundada el 11 de abril de 1640 por indígenas y formó parte del distrito de Nacaome, hasta el año de 1880 anexándose a Choluteca con la categoría de distrito. Recibió el título de ciudad el 18 de febrero de 1927. Además, se dice que no hay mango más dulce que el que se cultiva en Pestire. 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
9: ¡Ey! ¡Ey! Un momentito por si las moscas. Si dentro de un ratito siente que le hicieron daño los tamales, no le pare coco. ¿Qué pasó, Roberto?
10: Siéntese bien, gañote, que así murió una viejita en su ya, oye.
9: Mira, si quieres que no perdamos la amistad de esas bromas, que después no aguanto. Bueno, pues.
10: Ah, papo. Viene con los cables cruzados, cañote.
9: Le digo que como estoy ahorita, mire, me estorba la vida. Deseara yo que alguien me bufara, mire. No lo tome a broma. Le digo que en cuan... bueno, cuando a mí se me sube el indio, mire.
10: No, si se le nota en la cara, gañote. Pero a usted algo le pasa, gañote. Yo sé por qué le digo.
9: Ay, hombre, ni me acuerdo. Le voy a contar para que, pero que no pase a más, mire.
10: Ajá, ajá, gañote.
9: Ah, no, pero hágase para allá que a usted le bufan los sobacos. Mire, se debería poner limón, aunque fuera.
10: Este gañote es grueso.
9: Es que mire, frijol. Viene la mujer y se ha hecho amiga de una señora que de pie hace viajes a Panamá, mire.
10: ¿Qué va a creer, oh?
9: Y así son los cargamentos que trae de cosas para vender, mire. Ah, pues vea, yo sé cómo, yo no sé pues cómo se viene engatusando a mi mujer, mire. Y le engancha con unos aritos, mire.
10: De seguro se los dio cómodos, gañote, oh.
9: 100 pesos el par de aritos, mire. 100 bolas, mire.
10: ¡Ah, papo! Quiere decir que en cada oreja anda colgados 50 bolas.
9: Ah, no, pero mire, si fue pleitón. Ah, no, dije yo, estos aritos no valen 100 bolas, dije yo, ah, chiva yo, mire. Y digo averiguar, mijo.

0: querer echar a, yo tengo un paisano que se las tire joyero, mire. ¿Y cuánto cree que valen los tales aritos en Panamá? $3, mire. $3,
1: ¿Y cuánto es $3, gañote?
0: Son 6 de los de aquí,
1: Ah, chis, 6 bolitas.
0: 6 bolitas, mire.
1: Ah, pues que hay un grande, porque darlas a 100 se van muy arriba, gañote.
0: Le digo que no he pegado los ojos de la cólera, mire.
1: Ah, no, gañote. Ahí hubiera aprovechado para amarrar.

0: cosas.
1: No, ya creo, si ganas no me faltaron de darle su revesazo. Pero ¿para qué voy a revolver el avispero? Dije yo.
0: Ah, no, si usted le levanta la mano, ¿quién sabe, cañote?
1: Oye, si yo conozco a mi ganado, mire. Hombre, pero ¿para qué le voy a decir, hombre? En un principio la mujer era una cedita, mire.
0: Eso es que le estaba dando gancho, gañote.
1: ¿Y qué crees? Las amistades, hombre. Las amistades, mire.
0: Anantes han durado, gañote.
1: No, es que los hijos lo amarran a uno, mire. No, porque yo ya estaba recho. Ay, si había hecho de una su amiguita, mire, que todas las noches, mire, ya pasaba por ella, ya la sé, ya pasaba por ella con una Biblia bajo el brazo que decía que iban a la capilla, mire. Hombre, le digo yo, ya voy a averiguar qué tanto haces vos con tu rezadera, le digo yo. No, que los hermanos, le digo yo.
0: Yo ya te enseño con cuántos chicharrones y hace una pupusa, le digo usted, gañote.
1: No, pero en realidad le tengo mincho, mire. No es que estopa a esa mujer, hombre.
2: ¿Qué dicen los jóvenes ilustres?
1: Uy, hombre, si aquí viene el patrón, Liki. ¿Qué esperas, Liki?
0: What's cooking, man?
1: Debe decir al hombre, me fijo, hombre.
2: Tal parece que en esta oficina no existiera una escoba. ¿A quién le tocaba hoy el aseo?
1: A mi Zule, mire. Pero a él le vale, mire.
2: Pues cuento tres, y quiero que esta oficina esté arreglada. Y ese piso lo quiero brillante.
0: Vaya, no me lo encuentro en una escurana, por caguano.
2: ¿Cómo dijo?
0: No, nada, es que estoy hablando solo, patroncito.
1: Váyame, acláreme. Uy, me digo que estas ya son señales, mire.
2: ¿Señales de qué, gañote?
1: Señales de que ya viene el fin del mundo, mire.
2: Me parece que esas deben ser señales para Frijol de que lo que se anda buscando es que lo mande al carajo.
1: Yo así le digo, que usted lo tiene en capilla, mire. ¿Y qué es que me queda viendo con ojos de perro horcado? Conmigo se las va a sacar, mire.
0: Es que usted se alegra de que le peguen a uno su petateada, gañote, oye.
1: Vea, Frijol. Mire, a usted de repentito le van a pegar un sustito, qué bueno. Ay, me va a contar, mire.
2: Y este montón de polvo aglomerado en las ventanas. ¿Es que acaso en esta oficina no se conoce el pudor? ¿A quién le tocaba sacudir hoy?
0: Ahí hablan, gañote, tío.
1: La ventana, patrón. Ay, hombre, se me fue el pájaro, mire.
2: No hay duda. Son tal para cual.
0: Carajo, lo que tiene uno que aguantar, que le digan tal por cual, bella.
2: Y pase bien ese trapeador. Y que sea la última vez.
0: ¿La última vez que trapeo, patrón?
2: La última vez que encuentro la oficina sin trapear.
0: ¡Ay! ¿Aloy? ¿Quién habla yo? ¿Ah? No, que estoy nervioso, vaya.
1: Velo, que no suene el teléfono porque huele estiño, mire. Debería de conseguir chambe locutor.
2: Silencio, gañote.
0: ¿Aloy? Yes, sí, aquí es. Le digo como me se oye la voz de aquí para allá, ¿o? ¡Qué tronquis! No, y a usted se le oye bien tallada. ¿Ay? Bueno, si quiere mejor un casa calle con el patrón, le digo. Sí, porque Chucho no come chucho, y si come no es mucho, mire. Vaya, patroncito, hable por el cacho, que ahí está un maje que solo le gana, bella.
2: Pásemelo. ¿Aló? Sí, aquí habla usted con el gerente general de la agencia de empleos La Holgazana, donde trabaja el que le da la gana. Ajá. ¿Y dónde se perdió la avioneta? Que venía repleta de drogas. Bueno, le ruego que me aclare. Sí. ¿La extraviada es la avioneta o la droga? Sí. La avioneta está perdida en la montaña. Sí, exacto. En la montaña del Pozo Azul.

0: Bueno, debe la dirección. Perfecto. Muy bien, déjelo todo en nuestras manos. Sí, caso que no resolvemos, por lo menos lo enredamos. Perfecto. Nos pondremos en acción inmediatamente.
1: ¡Picó el anzuelo, patroncito!
0: Me piden personal especializado para sobrevivir en la selva. Resulta que han organizado una expedición para ir a buscar una avioneta perdida.
1: ¡Ah, papo! ¡Debe haber caído en la droga, le digo!
0: No, se supone que la droga iba en la avioneta, y la avioneta cayó en la montaña Pozo Azul.
1: ¿Cayó en Pozo Azul, no?
0: No me diga que conoce esa montaña.
1: ¿Qué debe estar conociendo este mentiroso?
0: Bien, pero no perdamos tiempo.
1: ¿Y a quién va a mandar, patrón?
0: Por el momento, esa es mi mayor preocupación.
1: Yo soy perro para andar en el monte, patrón.
0: Bien, pero esta es una oportunidad que se nos presenta para demostrarle al mundo de lo que somos capaces en la agencia de empleos, la holgazana. Ya está. Iremos los tres. Iremos los tres en esta misión imposible. Y según me lo han comunicado, un avión está listo esperándonos para irnos a dejar a la montaña el Pozo Azul.
1: Le digo, patrón, mire, yo hablando en pasta, patrón, yo ni quisiera ir, mire, yo ni quisiera, patrón.
0: Pero como quien manda, manda. Y si se equivoca, vuelve a mandar. Nos vamos inmediatamente.
1: Uy, suélteme el pescuezo, patrón.
2: Munoz fue cañote. Adelante, ver conejo.
1: Más atrás va la guatusa.

0: Atención, atención pasajeros de la expedición. Atención pasajeros de la expedición. Favor de abordar el avión por la puerta número 3. Your attention, please. Passenger to the expedition to the drogas in the mountain, please go to the door number 3.
1: Es a nosotros que nos llaman.
2: Puchica, señor. ¿Y para qué te hago ese rimero de tortillas,
3: Para ir masticando, señor, tío.
1: Vaya, caminen. No se queden ahí pasmados. Agarren brío.
3: Le digo, cañote, yo voy socando, mire. Le digo que a yo nunca mente me ha gustado montarme en esos animales,
1: Caminen. Déjense de... Por aquí es.
4: Por aquí, señores, por favor. ¿Cuántos van? ¿Uno? ¿Dos? Ah, no, señor, está prohibido llevar animales en este avión.
1: Dispense, ¿cuál animal?
4: ¿Y este raro espécimen?
2: ¡Ay! Ya lo confundieron, frijol, mía. Ya lo que le digo.
4: Oh, perdón, creí que era una especie de olingo, pase.
3: De olingo tenés caro, ¿oyeste?
4: Suban, señores, suban.
3: Le digo, patrón, yo ya me estoy friqueando de subirme este animal, ¿eh? Mira cómo me tiemblan las patas,
2: No seas zorre, frijol. Venga, hombre. Véame si casi va vacío este animal, Aquí está bonito, cerca de la ventana, mire.
1: Bueno, acomodémonos.
2: Como ya va para arriba este animal, el patrón,
3: Ay, fíjate, me han sofocado, Joaquín. Si quiere mejor que paren y yo me quedo, un patroncito.
1: Usted está loco. Ahora ya es muy tarde.
2: Ay, hombre, ¿a qué hora me viene a montar en esta babosada?
3: Ay, cañote, ya vamos para arriba, cañote bella. Mire las casitas como se miran de chiquitillas, cañote, hoy. Yo creo que hasta aquí llegamos, cañote.
1: ¿Qué les pasa?
3: Ay, patroncito, es que hubiera habido como me hace el estómago, patrón.

0: hasta que se durmió Frijol, mire patrón, óigalo como ronca. Parece bien acá tamales, óigalo.
1: Bueno, ¿y qué sucede? Parece que el avión está fallando y yo no le oigo motores.
0: Óyame, ya es que le dije. ¡Ey, Frijol! ¡Frijol! ¡Despiértame! ¡Despierta, Frijol! Que como que ya no llevo Judas.
2: ¡Ay! ¡Ay, Dios! Ya ni me acordaba que iba en esta papada, bella. ¿Qué pasó?
1: Parece que el avión va fallando, Frijol.
2: ¡Ay! ¡Bebe! ¡Bebe de Manzupocagua! ¡Por vida de Dios! ¡Acordate tu frijolito, virgencito! ¡Ay! ¿Qué hacemos, ¿no?
3: ¡Atención! ¡Atención! Esta es una emergencia. Atención, pasajeros. Se ruega mantener la calma. El capitán de la nave ordena ponerse los paracaídas. Todo el mundo tiene que abandonar la nave. Repetimos, todo el mundo tiene que abandonar la nave.
1: ¡Ay, Dios! ¡Rápido! ¡Pongamos los paracaídas! ¡Aquí están a un lado!
2: Y nos vamos a tener que tirar de aquí arriba, patrón, ¿no? Mejor aquí nos quedamos. ¿Verdad, gañó, tío?
0: Tan cierto como quedaría en un bote, mira.
2: Vaya, patrón. Ya todo el mundo se está tirando para abajo, patrón.
3: Bueno, señores, ha llegado la hora. Soy el capitán. No se preocupen. Llegarán sanos y salvos a tierra. Valor. ¡Mucho valor! ¡Vamos! ¡A tirarse se han hecho!
2: ¡Ah, no, mijito! ¡Yo no me muevo de aquí, oyeste! ¡Yo no voy a caer hecho torta y patrón, ¿no? ¡Tírese usted, capi! ¡Aquí déjenos a nosotros, ¿no?
1: La verdad es que yo tampoco tengo valor de tirarme. ¡Tírese usted, capitán!
3: ¡No puedo! ¡Como capitán soy el último que debe abandonar la nave!
2: ¿Y dónde es que tenemos que tirarnos, ¿no?
3: Ahí hay una ventana. Es facilito. Perfecto.
2: Le digo, capitán, mejor venga usted aquí, ¿no?
3: Ya llego.
4: Por aquí en la ventana, mire.
0: Oye, cariño, por aquí, ¿eh? Por aquí nos vamos a tirar, mire.
5: ¡Vengan!
0: Oye, Carrijol, usted empujó al capitán, hombre. Ya solo quedamos los tres en el avión. Uy, hombre, ya se está solo. Frijol.

0: Caímos en plena selva. Aquí nos van a comer los tigres. ¡Ey, Frijol! ¡Frijol! ¡Patrón, hombre! ¿Qué te hicieron? ¿Qué te hicieron, hombre?
1: Aquí estoy, debajo de un asiento. Ayúdame a salir,
2: Engañote. ¡Ay! Engañote, por favor. Caramba. De la que nos salvamos. Pero milagrosamente todos estamos vivos. ¿Dónde vendríamos a parar? Miren. Allá a lo lejos se mira el mar. Si no me equivoco, venimos a caer en una isla del Atlántico. O más bien parece la África.
0: Leo, patrón. Bajémonos, ven, ayuda.
1: ¿Dónde estamos aquí, hijo?
2: Caramba, qué lugar más extraño. Mucho cuidado. Mucho cuidado.
1: ¿Y eso qué es? ¡Patrón, no!
0: ¡Fijálame! ¡Fijálame! ¡Híjole, ya no llevo jugas, mira! ¡Mira, fijálame! Ahí se movió una rama, mira. ¡Patrón, ahí se movió una rama, mira!
2: Yo siento como si alguien nos estuviera espiando. No sé por qué, pero lo presiento. ¿Y eso qué fue?
0: Óyeme, por poco le bajan la gallina con esa flecha, patrón, mire. Mire cómo se ensartó en ese palo.
1: ¡Hola, patrón! ¡Que nos agarran esos hombres todos pintados y desnudos! ¡Vaya, los hombres!
2: Ahora ya es tarde, Frijol. Creo que caímos en manos de una tribu de salvajes.
0: ¡Óyeme! Y ahí vienen, ¿no? Si oye la voz de más cerquita, el viejo. No tiembles, Frijol. No le demuestres nada. No le demuestres nada.
3: ¡Bugi! ¡Bugi! ¡Mingo, Mingo! ¡Tanga!
0: Como que está preguntando por una tanga, mire, Frijol.
2: Vaya, Frijol, usted que habla lenguas, entiéndase con esta gente.
1: Si yo ni puedo ni mover la lengua de la canillera, patrón. Mande de un gandillo, gañote, hombre.
3: ¡Guapa! ¡Moni! Bueno, Poncho. Bilingo.
0: Contéstele, Frijol, contéstele, hombre.
1: Curro, taca. Mambo, conga, saco.
3: Saco. Mondongo. Tripa. Menusa. Movida. Movida.
0: ¿Qué dice el negrito, Frijol? ¿Qué dicen?
1: Dice que están calentando el agua, dice. ¿Será que nos van a bañar, gañote, con agua caliente?
2: Como dijo, mamá mía, venimos a caer seguramente en manos de los caníbales.
1: ¿Y qué quiere decir caníbales, el patrón, no?
2: Gente que come gente.
1: Ay, mamá, se está linda. ¿Y ahora qué hacemos? Mire que ya prendieron el juego y tienen una gran olla de agua calentando, patroncito.
0: No, hable con ellos, Frijol. Métales paja, convénzalo, deles casaco. Usted es perro para todo, Frijol.
2: Frijol, usted es nuestra única salvación.
1: Le digo, negrito. Pulón que tengo. Cajón, movida. En el cam.
3: Chafón, nunca.
0: Oiga, patrón, que nos confundieron con unos chafas, dice, mire.
2: Silencio, gallote. Esto es de vida o muerte.
1: Matona, semita, candinga.
3: Bajo, bajo. Corre, corre. Venga, tu mamá.
1: La toya.
0: Aténgase, Dios.
1: No me pegas, no te oye.
0: Pues chico, usted no entiende que estamos en el meollo de la cosa, mire.
2: Frijol, gañote, será mejor que usted no se meta.
3: Sí, tanga. Polo. Coma. Guayaba. ¡Mondongo! ¡Mondongo! ¡Mondongo!
0: ¡Ay, Dios! Nos van a hacer mondongo, Frijol. Nos van a hacer mondongo.
3: ¡Mari! ¡Mari!
1: ¡Buena! Juana.
3: ¿Tu lado?
2: Bueno, ¿y qué están haciendo? ¿Para qué traerán esa corona? ¿Una corona?
1: Yo creo que me han confundido, patrón. Dicen que yo voy a ser su rey, bella, y que me tengo que cansar con una princesa que se llama Chapandonga, dicen.
2: Ah, pues estamos salvados. Siga hablando, frijol.
1: Pero es que también dicen que a ustedes se los van a comer, dicen. Que van a hacer un tapado con gañote y que a ustedes lo van a hacer en sopa, dicen, patrón, ¿no?
0: Ya no supo la bruja, patrón.
2: Haga algo, frijol. La situación está en sus manos.
1: Pero yo no quiero ser rey de esta gente, patrón, ¿no?
0: Acepte, hombre, mire que seguro que hay movidas. Un día a lo mejor se hace rico, mire.
1: ¿Habrá movidas aquí también?
0: Sí, hombre. Mire, hable por nosotros. ¿Cómo me queda viendo? Mire, el agua ya está hirviendo, frijol. Háblele, hombre. Recomiéndame usted como rey, mire. Mire, ahí está en la corona.
3: ¡Sofuca! ¡Piluca! ¡Qué coco tan seco! ¡Tan jugo! ¡Tan jugo!

0: Matayoka, Zamba, Maromba.
1: ¿Ahora qué pasa, frijolón?
0: ¿Y no vido que ya me fue el rey de ellos, ¿no? Es que así le dijo el brujo, mire.
2: Y ahora le ponen una corona de flores y lo desnudan. ¡Caramba!
0: Les digo, yo creo que hoy se los comen, patrón. Váyase alistando.
2: Haga algo, frijol. Le prometo que si salimos de esta, lo voy a hacer mi socio en la agencia de empleos La Holgazana, donde trabaja el que le da la gana, recuerde.
1: Mire, yo le voy a regalar aquel pantalón azul que le gusta, y hasta su buena camisa vaquera. Hable desde por mí, frijol.
0: ¿Y qué le digo?
1: Cualquier cosa, si no es el rey de ellos, pues. Hay que saber mandar, dígales que me den para después, que yo ando, mire, que yo ando con el dengue, dígales, y que les pueda hacer daño, dígales, frijol.
0: Bulonga, dengue, merengue, lero, cantanero, y come patas de ternero.
2: ¡Guacho!
1: ¿Qué hija, frijol?
0: Dice que lo van a dejar para Semana Santa, ¿no?
2: Ahora hablen de mí. Díganles que no me pueden comer porque yo les voy a hacer daño. Díganles también que soy diabético, que tengo azúcar en la sangre. Por favor, hable.
0: Moronga. Matunga, matunga. Sí, matunga.
2: ¿La conga? ¿Qué dijo, frijol? ¿Qué dijo?
0: Dice que va a consultar con la gente, dice.
3: ¡Colombo! ¡Pulga! ¡Pachanga! ¡Fritanga! ¡Bueno, la patanga!
2: Gracias, frijol. Me salvo la vida. ¿Qué le dije, no?
0: Dice que como usted tiene azúcar en la sangre, que lo van a dejar para postre, que es que van a hacer una conserva de coco.
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1: Y yo ganaste.
6: 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Google presenta una IA para autos que anticipa cambios de carril en tiempo real. Google sorprendió con un sistema inteligente que utiliza la cámara frontal del vehículo para analizar el tráfico y anticipar cuándo es el mejor momento para cambiar de carril. La tecnología mejora la navegación tradicional ofreciendo indicaciones mucho más precisas y en tiempo real, ayudando a reducir errores al conducir y aumentando la seguridad en carretera. La carrera por la computación cuántica entra en una nueva etapa. La computación cuántica avanza a pasos acelerados y gigantescos como el IBM. Ya trabajan en procesadores capaces de resolver cálculos imposibles para las computadoras actuales. Aunque todavía está en fase experimental, esta tecnología promete revolucionar áreas como la medicina, la seguridad informática y la investigación científica en los próximos años. Samsung apuesta por televisores más inteligentes con IA integrada. Samsung presentó una nueva línea de televisores para este 2026 con inteligencia artificial, capaz de optimizar imagen, sonido y recomendaciones de contenido en tiempo real. Los nuevos modelos OLED y Neo también mejoran la eficacia energética, mejorando ofrecer una experiencia de entretenimiento más inmersiva y personalizada dentro del hogar. 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
2: En el programa de hoy, un saludo para los comevacas. Los comevacas son aquellos que un día de tanto se cansan de la tortilla con sal. Agarran un mecate, lanzan una res y se la echan al lomo. Jaladita, jaladita, se la llevan al solar de su casa o a la orilla de un río y ahí la destazan. Por la sopilotera que ahí se arremolina, el propietario del animal la encuentra cuando tiene suerte y solo se encuentra con el cuero del animalito. 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

0: Y hoy continuamos con la terrorífica historia Camino de Lágrimas. En el capítulo de ayer, una misteriosa llamada telefónica recibida en la agencia de empleos La Holgazana, donde trabaja el que le da la gana, condujo al patrón, a Gañote y a Frijol el Terrible a enredarse en un viaje en avión a fin de buscar los restos de una avioneta que venía hasta la cacha de drogas. De pronto los motores del avión se soplaron y los tres fueron a caer a un lugar desconocido donde fueron capturados por una tribu de supuestos caníbales. Frijol ha sido elegido el rey de la tribu, con el compromiso de que tiene que casarse con la princesa Chafandonga, a quien todavía no tiene el honor de conocer. Gañote y el patrón están a punto de convertirse en una olla de delicioso mondongo.
1: Puchicas, Frijol, qué salvada lo que nos ha dado, mire. Pero, ¿cuándo quedaron al fin que nos iban a almorzar, hombre?
2: Para después de la cuaresma, dijeron.
1: Le digo que esa sí fue salvadota, ¿verdad, patrón?
3: No hablen muy duro, que nos queda viendo ese de la lanza.
2: Y qué bonitillo, aquí donde nos trajeron, mire.
1: Puchica, Frijol, a usted le dieron más de colchón, mire, y con ventilador y todo. Es que el que las puede, son babosadas, hombre.
2: Le digo, patrón, y ahora, como el mero mero rey de esta tribu, ¿qué hago yo, pues?
3: Tiene que comenzar a gobernar porque para eso lo han puesto, Frijol, para que administre los bienes de la tribu. Lo primero es nombrar su gabinete de gobierno.
1: Yo digo que más bien le debería echar un buen discurso al pueblo, hombre.
3: Buena idea, Gañote. La tribu tiene que escuchar a su gobernante.
2: Ahí sí, que no vamos para que vean. A yo hablar ni me gusta, mera, ni me gusta hablar.
3: Pero su posición de rey de esta tribu le obliga, amigo Frijol.
1: Frijol, jodido, ¿cómo se creció, mire? ¿Quién iba a decirlo cuando andaba arriando vacas que iba a llegar a ser un rey? Le digo que usted ya traía desde chiquito, mire.
2: Por eso dicen que lo que es de Pedro no se lo quita Juan, mire.
1: Y hasta lo van a casar con la princesa Chafandonga, mire.
2: Ahí está el puntito a que yo no me paré.

0: Pese, bella. Si es que para qué. Ya me imagino a la tal chafandonga.
1: Piénselo bien, Frijol. Recuerde que sin chafandonga no hay reinado.
0: Y si la princesa chafandonga le sale muy fea, no le hace, hombre. Ahí le pone una almohada, hombre.
1: O una toalla de esas que meten de contrabando del Salvador.
0: Ahí sí que si no es con chafandonga, no hay gobierno. Claro, hombre. Lo primero es la chafandonga, mira.
1: ¿Para qué llamó, Frijol?
0: Tesen ahí, ya van a ver, pero pelen el ojo, oyen. Ahí viene, mire.
2: Yo, oír llamado. Oh, gran rey de la tribu Lakuja. Butuco, Butuco. Pilingo, Pilingo.
1: ¿Qué será lo que dice?
0: Yo le oí como que quiere un butuco para irse a jugar bingo ese.
1: Contéstele, oh, gran rey, Mr. Frijol.
0: Oh, yeah. Patanga, patanga, pusunga, chuña, comanda, cachimba.
2: Cuchumbo.
0: Ah, no, mijito, sin ofender, oyeste. A mí no me vas a decir así, oyeste. ¿Cómo te llamas vos, hombre?
2: Yo, Matasiete.
1: ¿Cómo dice que se llama?
0: Matasiete. Matasiete. Facho, facho. Latusa, pelusanga.
2: Pelusanga. Montuca.
0: Cojones.
2: Cojones.
0: A ver, dígaselos en hondureño a ellos para que se lo creigan.
2: Yo, ser jefe guerrero, tener muchos valientes.
0: Como quien dice que ahí nos va a estar como tanteando, ¿verdad? Hay que volar el ojo, gañote. ¿Cómo dijiste que se llama la tribu?
2: Tribu Lakuja.
0: Pues no hay de otra que de ahora en adelante. Aquí todos somos Lakuja, miren. Bueno, Matasiete, cuento tres y me tres a la princesa Chafandongo, ¿oyiste? Pero me la ponen así de larguito. No voy a hacer que yo fracase, ¿oyiste?
2: Yo, obedecer. Permiso para retirar.
0: Hacete un momejo. Yo quiero salir de este maíz picado de una vez, bella. Le digo, gañote, si caigo redondo del susto, me recoge del suelo, oye, no me vaya a dejar ahí tirado.
3: Usted no se fije en el físico de la mujer, Frijol. Fíjese en otras cosas, hombre.
1: Sí, Frijol. Además, la cirugía plástica está muy adelantada. Después le manda a hacer una cara.
0: Le digo que esa condenada de pesar dos cargas de maíz, mire. Y ni entadura que ha de tener.
3: Por la bichina, ni se aflija, hombre. Ni se aflija, hombre.
0: Si no es que me aflejo, es que me aflojo, mire.
1: Ni modo, Frijol. Usted tiene que seguirle la corriente a esta gente mientras planeamos algo para escapar.
0: Le digo, Frijol. Ahí como que ya la traen, mire. Ahí la traen ya, hombre. Ay, Virgen de Manzupocagua. ¿Qué estaré pagando, Dios mío?
1: Ahí viene ya.
3: Ay, Frijol, no se tape los ojos, hombre. No se los tape, hombre. Oh,
1: pero parece mentira. Esto es increíble.
3: Hoy sí se armó. Mire, Frijol. Ya se armó usted, mire.
0: Ay, Virgen de Manzupocagua. Yo creo que se equivocaron, bella.
1: Si esa que se acerca es la princesa Chafandonga, no hay duda de que es una preciosura. Rubia, alta, ojos verdes.
3: Y mírele el cuerpo, patrón. Mírele el cuerpo, hombre. Uy, hombre, si Frijol va a aparecer por Tavianda a la par de ella. Ahí viene, mira, ahí viene.
4: Oh, gran Frijol, rey de la tribu Lakuja. Oh, gran señor, caigo rendida ante ti. Déjame que te bese los pies.
0: De haber sabido, me los hubiera lavado aunque sea, bella. Ya vio, gañote. Si parece virgenceta la condenada, mire.
1: Pero estoy notando que habla muy bien el español.
0: ¿Habla español, mi alma?
4: Mi rey, ¿me das permiso para contestar?
0: Dele viaje, que aquí te espero, como dijo Cero, mire.
4: Mis padres eran como yo.
3: Uy, hombre.
4: Cuando era niña, nos estrellamos en un avión y todos perecieron, menos yo. Los de la tribu Lakuja me criaron y me hicieron princesa. Como la leyenda dice que el rey caería de las nubes, por eso te nombraron.
2: Tú, tener que casarte con Chafandonga.
3: ¿Qué dices, Frijol?
0: Bueno, si me prometes ser hacendosa y no andar haciendo diabluras, pues vaya, mire.
3: No se aflija, don Matasiete, hombre, que esas copas las vamos a beber, mire.
0: Acérquese un poquitillo a su rey. Véngase con chupapa.
2: Cachín, cachín, cachumba. No puedes tocar a la princesa antes de la boda. Ver y no tocar.
3: Puchica, Frijol, usted ya iba de aborazado, mire. Le digo, princesa Chafandonga. Así que usted solita.
4: Tengo a mi hermana Chafandinga.
1: Ah, tiene una hermana que se llama Chafandinga. Seguramente es menor que usted.
4: Sí, yo solo le llevo un año.
3: Ya me picaron, mire. Mándela a traer, Frijol.

0: Le digo que yo también me caso con la hermanita de Chafandonga, mire. ¿Cómo es que dice que se llama?
1: Chafandinga, pero no poder verla, solo que casarte.
0: Pues yo me amarro también, hombre. Ah, pues sí, dígame. No solo Frijol tiene derecho, mire.
1: A la pucha. Casarte con Chafandinga.
0: Juega el pollo, don Matasiete, hombre. Mándeme a traer a la criatura, hombre.
2: No se precipite, gañote.
0: No se meta, patrón. Déjelos a ellos que se entiendan. ¿Verdad, gañote? Tan cierto como que la vida es un bojote, mire. Mire, Frijol, usted como rey, deme ese chance, mire. No ve que así hacemos parejas. Hacemos parejas, hombre. Pásenme el platillo, ese que suena, pues. Yo como rey ordeno que se traiga a la hermana de Chafandonga para que Gañote se comprometa con ella, oye. Me concede la mano, Frijol. Claro, Gañote, para eso estamos mandando. Y ustedes me aler, oye. Apúrate, Matasiete, anda a traer, hombre.
1: Ya venir. Yo traer a Chafandinga.
0: Pero movete, Matasiete, hacete un hombre. Mire, Frijol, le digo que conmigo quedó parado, mire. Con ese cachete que me está haciendo, bueno, lástima que en la caída del avión se me cayeron las placas, mire. Pero no le hace, hombre, no le hace, mire.
2: Ahí traen a Chafandinga.
0: Si hubiera pasado el peine, gañote, para que se le asiente ese mechero.
3: Dios mío, ¿pero qué estoy viendo?
0: Ay, mamacita, ay, Dios mío, hombre. Qué mujer más fea, ay, Dios, hombre. Y esa es la tal Chafandinga. Ah, no, hombre, yo creí que era parecida a Chafandón. Así no vamos, hombre. Si esta trigueñota le cae encima, lo aplasta, gañote.
3: Pero ni modo. Usted ya se comprometió a casarse.
0: Ay, Frijol, hombre. No sea mal, hombre. Cambiemos, hombre. Le digo, le cambio a Chafandinga por Chafandón, hombre. Esa su Chafandinga no se la recibo, pero ni con coña, gañote. Uy, hombre. Esta sí que es fea con ganas, mire.
4: ¡Dunga! ¡Dunga! ¡Panda! ¡Pico, pico!
0: ¿Y no habla español, hombre? Bueno, Chafandonga. ¿Y no dijo que era hermana suya, hombre?
5: Sí, es que nos criamos juntas y somos como hermanas. Dice mi hermana que con gusto se casará con usted.
0: ¡Uy, hombre! Mejor me tiro del puente, mire. Mejor que me coman vivo, mire.
1: ¡Truco, truco! ¡Cute, cute!
0: Dice Matasiete que palabra es palabra. Que Chafandinga no se puede quedar así burlada, gañote. ¿Y yo qué hago con esa tonelada de mondongo, hombre?
4: ¡Pico, pico, gañote, mimo, mimo!
0: ¡Uy, hombre, apárteme esta mujerona, hombre! Miren que ya me quiere hasta piquear, hombre. ¡Apártate de aquí, hombre! Pero usted fue el sacón, gañote, hombre. Pero yo soy comprometido, hombre. Sí, yo estoy lleno de hijos, hombre. Ya tengo hijos grandes, hombre. Además, yo estaba bromeando. Vaya, ahora es que uno no puede ni bromear, hombre.
5: Mejor mándese a callar, gañote. Mire cómo lo queda viendo Matasiete.
1: ¡Criga! ¡Criga! Si no casa, con Chafandinga, yo quitar cabeza.
0: Ay, mamacita, uy, hombre. Le digo que yo sí que soy salado, mire.
5: ¡Ey, Matasiete! Jefe de guerreros. Yo sí me caso con Chafandongo, ¿y este? ¿Cuándo es la boda?
1: Cuando gran brujo decir.
5: Si querés, déjamela aquí de una vez, si de todas maneras.
1: ¡Boogie, boogie! ¡A Valeri Bujo!
5: ¡Chivapeisa!
1: ¡U Valeri Bujo!
5: Dice que mejor se la lleva, no vaya a ser que la vayan a manosear.
3: Bueno, dígales que sí, sigámosles la corriente.
5: Bueno, llévenselas, pero las cuedan, oye. Ya sabe, Chafandonga. Gracias, oh mi rey Frijol. Me voy prendada de tus encantos.
1: ¡Llévenselas! ¡Sacudo! ¡Sacudo!
5: ¡Sacúdanse, pues! Bueno, ¿y ahora qué quiere esa gente que viene ahí? ¿Qué es lo que pasa, Matasiete?
1: Esa gente venir a ayudarte para que bañes. ¡Yeder mucho! ¡Patajuca! ¡Patajuca!
0: No se resista, Frijol. Hay que ser macho, oye. Además, una bañadita no está en el cielo, mire.
5: ¡Ah, no, mijito! ¡Aquello mando, oye! No quedamos en que yo era el rey. Pues hoy no me meto al baño, mire. Me se salen de aquí, por favor. A la porra todos. A la porra todos de aquí. A la porra de baños a mí.
3: Muy bien, Frijol. Está bueno que haya corrido a esa gente. Para eso es usted el rey.
0: Le digo, Frijol. Y como rey de la tribu La Cuja, ¿cuáles son sus

0: primeras órdenes, hombre. Pues lo primero es comprar bastantes flechas para los guerreros. Ustedes saben que lo primero es estar listos, ¿verdad? De allí que me le suban a la gasolina y que todo vendedor que miren por el centro de la tribu me le den maceta, mire. Bueno, órdenes son órdenes. ¿Qué más, Rey Frijol?
1: Me convence este frijol. Le digo que mis respetos.
0: Le digo, gañote. Vaya vigiándose unos terrenitos para hacer una mi finqueta, oye.
1: ¿Y esos tambores? ¿Esos tambores qué significarán?
0: Míreme, a mí me da una corazonada. Que algo anda mal, hombre. Si es que para qué. Y a mí cuando se me mete una cosa, ¿para qué?
1: Bueno, pase lo que pase. Lo importante es lograr escapar de estos caníbales. Tenemos que trazar un plan.
0: Yo ni quisiera irme, patrón. Le digo que yo estoy a gusto, vaya. Velo. A usted como que ya le gustó ser rey de esta tribu, hombre. Pues viera que no. La que me podría detener es la princesa Chafandonga,
1: mire. Pero recuerde, frijol, que el deber es el deber. Y nosotros andamos en busca de una avioneta perdida. Además, tenemos que regresar. La oficina no puede permanecer sola.
0: Le digo que con Chafandonga yo vivo aunque sea en una cueva, mire. Ya me la imagino llena de chafandonguitos. Así medio peluejilote como ella, mire. En realidad, hombre, la mujer es linda, mire. ¿Para qué le voy a decir? ¿Sabe a quién se parece? Aquella que trabajó en aquella película, ¿cómo es que...? ¿Se acuerda usted, frijol?
1: Este frijol es suertero. Lo hicieron rey. Y encima lo quieren casar con esa belleza. Y usted también, gañote.
0: Uy, hombre, cállese. La mía me salió más fea que un macanazo de goma, mire. Yo agarré gancho por el nombre que dijeron que se llamaba Chafandinga, mire. Casémonos, gañote. Usted con Chafandinga y yo con Chafandonga, mire. Vaya, si es tan macho, cambiemos, pues. Vaya, cambiemos. Yo me caso con Chafandonga. No friegue, oye. Trato es trato, oye. Usted se imagina lo fea que ha de ser cuando se levante en la mañana, hombre, esa que me echaron a mí. Uy, hombre, le digo que bueno, me muero del susto. Y ha de roncar como chancho, mire. Ay, virgen de Manzupucagua. ¿Y eso qué es? Uy, hombre, por la ventana nos tiraron una flecha, mire. Ahí quedó clavada en la pata de la mesa. Como que trae un papelito, mire.
1: Ese papel debe ser un mensaje. Vamos, hay que ver qué dice.
0: Ya lo tengo, mire, patrón. A ver qué dice, a ver qué dice. Ay, mamacita linda. Oiga lo que dice, hombre. Oiga lo que dice, hombre. Mire, oiga. Fuera de aquí, intrusos. Ustedes no han sido elegidos libremente por la tribu La Cuja. Uy, hombre. Yo soy el único que tiene derecho a ser el rey. Váyanse a la porra. Si no, les arrancaremos la cabeza y los haremos mondongo. Firma Bundolo, el único rey de la tribu La Cuja. Uy, hombre. Uy, miren ese papel, hombre. Esto ya se está poniendo hediondo, vaya. Como que ya me quieren dar el golpe.
1: Pues algo hay que hacer, pero luego.
0: Ya veo, allí cayó otro flechazo, mire. Y como que trae otro papel.
2: A ver, ¿qué dice? A ver.
0: A ver. Uy, hombre, oigan lo que dice este otro papel. Pedimos al rey que rebaje el precio de los aguacates. Firma. Ve, tu madre dice aquí, míreme. No le digo, pues, si ya no respetan ni al rey, mire. Uy, hombre, ¿y ahora quién vendrá, hombre? Hágase el disimulado, frijol. Pórtese como todo un rey, oye.
1: Caramba, si es Matasiete, el jefe de los guerreros.
0: Uy, hombre.
1: ¡Culuca! ¡Culuca! Bueno, ¿y qué dice?
0: Parece que es que quiere que hagamos culucas, mire. ¡Culuca! ¡Culuca! ¡Puyo! ¡Puyo!
3: ¡Sara! ¡Sara! ¡Pichete! ¡Cola! ¡Cola! ¡Tripa! ¡Tripa!
0: Pues dígaselos a ellos en español, mire, don Matasiete. ¿Hables en español?
3: Todo estar listo para boda.
0: Uy, hombre.
3: Chafandonga y Chafandinga. Tener que salir, ustedes casarse. Pueblo, esperar.
0: Puchico, hombre. Aquí no pierdan tiempo, mire. Pues salgamos del maíz picado. Munos para el casorio. Velo, como a él no le tocó el tonel, claro que va contento, mire. Le hubiera tocado ese...
1: Entonces está de acuerdo, señor rey frijol.
0: Me canso,

0: mozo, dijo el zancudo cuando volar no pudo. Véngase, gañote, sella macho, hombre. Compromiso es compromiso, vea.
1: Bueno, dígale entonces aquí a Matasiete que estamos listos.
0: Matasiete, Matasiete, boda, boda. Yo, chafandonga, gañote, chafandenga. Caminemos.
1: Valor, gañote, valor. Todo sea por conservar la vida. Vamos.
0: Vamos, pues. Ay, mamacita, si toda la tribu está reunida, mire. Cállese, hombre, que Matasiete como que va a tirarse un discurso, mire.
2: ¡Sigue-tibum!
3: ¡Sigue-tibum!
2: ¡Sigue-tibum!
3: ¡Sigue-tibum!
1: Caramba, ahí traen a Chafandonga. ¡Miren qué preciosidad!
0: Está buena la condenada, mire.
4: Y más atrás viene Chafandinga, la que se va a casar con Gañote.
0: Uy, hombre, yo no me caso con ese mastodonte, hombre. Ve, ve, ahí viene Matasiete, mire.
2: ¡Chafandonga! ¡Venir para acá!
5: Soy fiel servidora de mi rey. Me casaré con él cuando digan.
0: La tengo pegada bajo el ala, mire, patrón.
1: Silencio, frijol, que esta ceremonia es seria.
2: ¡Chafandinga! ¡Venir para acá!
6: ¡Gañote! ¡Gañote! ¡Pico! ¡Pico!
0: ¡Oy, hombre! ¡Oy, hombre! ¡Oy! ¡Quítenme esto de aquí, hombre! ¡Ey, hombre, gañote! ¿Y por qué? ¡Gañote, hombre! ¿Por qué sale de huevo? ¡Ey, gañote! ¿Para dónde va, hombre? ¡Ah!

0: ¡Gañote! ¡Gañote! ¡Bájese de ese palo! ¡Mire que nos pueden bajar la gallina si le queda mal con el compromiso! ¡Gañote, bájese!
1: Le digo que de este palo nadie me baja, patrón. Le digo que primero muerto, mire. Pero no me voy a casar con esa bomba atómica. Yo no me caso con esa pelota, mire.
2: Haga caso, gañote, que para eso soy el rey de la tribu La Coja, oye.
1: Pues será muy La Coja, pero aquí, de aquí no me bajan, oye, de aquí no me bajan.
3: ¿Quién es Bundolo, el firmante del papel amenazador que recibió el rey Frijol? ¿Cuál será la reacción de Chafandinga al conocer la reacción de su prometido gañote? ¿Lograrán bajar a gañote del árbol donde se ha encaramado? ¿Habrá o no habrá boda? 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
2: Terrible Bill, el Oniqueto.
1: Y yo, gañote.
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Auditorio Nacional, bienvenidos a RCV, la voz de las noticias, hoy en punto de debate con un programa especial, un programa que lo vamos a dedicar a hablar de el periodismo hondureño. Porque hoy tenemos el honor de tener en esta cabina de Radio Cadena Voces a una mujer periodista de muchos años, con mucha experiencia, que aparte de ser profesional del periodismo, es amiga y de esas amigas que se lleva en el corazón. Por eso tengo el grato honor de haber aceptado esta tarde estar en este programa Punto de Debate y disculpando al director de este espacio, al licenciado Dagoberto Rodríguez, quien se encuentra en actividad propias de su afán como director de esta casa de radio. Así que lo vamos a disculpar por esta tarde, pero no es que no haga falta, pero es que es agradable estar aquí este día con la galardonada por el Colegio de Periodistas de Honduras, la licenciada Lucía Alvarado. Ya vamos a entrar en materia con Lucía Alvarado esta tarde aquí en Radio Cadena Voces en Punto de Debate, porque el Colegio de Periodistas de Honduras ha otorgado el premio a Lucía Alvarado, el premio máximo del periodismo Álvaro Contreras 2026 a la licenciada Lucía Alvarado. ¿Quién era Álvaro Contreras? Hablemos un poquito de quién era Álvaro Contreras. Fue un destacado periodista, escritor y político hondureño del siglo XIX, considerado una de las figuras más importantes del periodismo de Honduras. Nació en 1839 en Cedro Francisco Morazán y desde joven trabajó en periódicos liberales y defendió la libertad de expresión. Sus escritos críticos contra gobiernos de la época lo obligaron a exiliarse en varios países de Centroamérica, donde también participó en política y movimientos democráticos. Fue secretario del general José Trinidad Cabañas, diputado en asambleas constituyentes de Costa Rica y en Honduras, redactor oficial del diario oficial La Gaceta.

0: Fue tan importante que el máximo reconocimiento del periodismo hondureño lleva su nombre, el Premio Nacional de Periodismo Álvaro Contreras, otorgado este año a la licenciada Lucía Alvarado Alonso, una reconocida periodista hondureña con una trayectoria de más de 35 años. Sí, más de 35 años. Yo creo que ahí, si no pega los 40, un poco más de los 40 años. Porque si empecé en el 84 y ya Lucía ya era Lucía Alvarado. En 2026, este año, galardonada con el Premio Nacional de Periodismo Álvaro Contreras, el máximo galardón del Colegio de Periodistas de Honduras. Lucía Alvarado ha dado cobertura en sus inicios a lo largo de su carrera en la hermana radioemisora HRN y actualmente parte de Radio Globo, ahí en el departamento de prensa, cubriendo diferentes instituciones de gobierno, entre ellas Casa de Gobierno, Congreso Nacional, Secretaría de Salud, Corte Suprema de Justicia, donde se mantiene aún y es parte ya, creo, del inventario del Poder Judicial. Lucía Alvarado ha obtenido otros reconocimientos. Premio Nacional de Prensa en 1994, Mejor Periodista Radial en 1995, Premio Gustavo Acosta Mejía en 1997. Hoy reconocemos esa trayectoria de la periodista hondureña Lucía Alvarado Alonso, una mujer firme en su compromiso, y lo digo con propiedad. La ética y el servicio informativo hacia el pueblo hondureño, con más de 3 décadas de experiencia, 4 diría yo, en el periodismo radial y cobertura nacional, su voz se ha convertido en referente de credibilidad del profesionalismo del periodismo hondureño. Su entrega, su constancia, la han hecho merecedora a este Premio Nacional de Periodismo Álvaro Contreras 2026. Lucía Alvarado, en lo personal, sabes que nos conocemos de hace algún tiempo y hemos no solamente cultivado una amistad, pero para mí es un grato honor tenerte en esta cabina de radio de Radio Cadena Voces. Y desde ya, desde el grupo Imbosa, Radio Cadena Voces, nos alegramos tener aquí al premio Álvaro Contreras.
1: Bien, muchas gracias. Caramba, investigaste bastante porque junto a Álvaro Contreras tuvo una vida tan dinámica a nivel de Centroamérica que dirigió medios escritos a nivel de toda la región.
0: De toda la región.
1: Principalmente en Costa Rica, Nicaragua, Honduras, por consiguiente, Guatemala. Tuvo mucha movilidad Álvaro Contreras y dejó una huella en todo Centroamérica. Como un servidor público, un defensor de la libertad de expresión, de las libertades públicas y también de los derechos del pueblo a estar informado.
0: Hay entre Lucía Alvarado y Álvaro Contreras, y conociendo esa biografía de Álvaro Contreras, siento una empatía por ese cariño y por amor al pueblo. Yo recuerdo a Lucía Alvarado, les cuento que a Lucía Alvarado la conocí dándole cobertura a la Secretaría de Salud allá por 1992, creo.
1: Sí. Fue una de mis primeras fuentes.
0: Una de tus primeras fuentes. En 1992, por ahí conocimos a Lucía Alvarado. Y una de las anécdotas que tengo de Lucía es que en el último rompimiento de techos que ha habido en el Instituto Hondureño de Seguridad Social, amanecimos.
1: Amanecimos esperando la noticia.
0: Amanecimos esperando la noticia. Pero no quería ir ahí, sino tu amor, Lucía, por informar y por defender al pueblo. Sí. Eso impacta y eso creo que deja huella en el periodismo.
1: Pues mira que a raíz del premio Álvaro Contreras, que me llena de sumo orgullo a mí y a mi familia, están muy impactados y muy contenta toda mi familia. Pero recuerdo que para el 1 de mayo, que me tocó estar en el Parque Central,

Yo ya días no iba al Parque Central. Antes ahí era mi movilidad por las fuentes y también porque yo vivía en el barrio Buenos Aires. Resulta que salimos de ahí, estaba yo parada ahí cerca de la estatua del general Morazán. Y de repente un señor, me permite, ¿sí? La felicito por su premio, ¿verdad? De ahí

0: esperando y que necesitaba un examen para ver si le hacían una cirugía urgente porque creían que era una fractura y nadie le hacía caso. Gracias a Dios estaba el ministro, el doctor Castellanos.
1: Plutarco.
0: No, el doctor
1: César.
0: César Castellanos, César. Que en paz descanse. Y le digo, doctor, ayuda al señor. Y dice, mira, entonces él ordenó. Pero al señor no se le olvidó nunca que la que hizo el trámite fui yo hablando con el doctor Castellano, que era el ministro de Salud. Y se acordaba como 30 años después, se acordaba ese señor, un poco más creo yo. Y me dice, mire, cuando oí que le habían dado el premio a usted, yo sentí una alegría, porque mire, mi pie quedó bien. Entonces, yo he vivido esas cosas, yo te dije que tenía la mejor época de mi vida, porque donde voy caminando hay gente que me detiene para felicitarme. Entonces son gente que me oye, ¿verdad? Y por la foto que ha salido en todos los medios, me imagino que me reconoció. Pero eso me ocurrió. Luego fui a una de esas comidas rápidas que mi hija me había encargado algo para comer. Entré y tres personas se pararon a darme a felicitarme. Ah, yo me quedé asustada. Y eso me llenó de mucho orgullo como profesional del periodismo, porque quiere decir que he buscado hacer el bien para la gente, informarle adecuadamente, y eso me llena de mucha satisfacción.
1: Cuando te dijeron que habías sido nominada al premio Álvaro Contreras del Colegio de Periodistas, te llamó Juan Carlos Sierra para decirte...
0: Juan Carlos Sierra me llamó. Primero me llamó otro compañero, que yo lo he visto en el colegio, hemos trabajado en algunas cosas. Yo amo a mi Álvaro Contreras, el movimiento Álvaro Contreras, y hemos trabajado ahí y hemos defendido también las elecciones en el Colegio de Periodistas de Honduras. No hemos permitido que nadie intervenga en cosas del Colegio de Periodistas y así lo haremos siempre. El asunto es que allí me empecé a llevar con Wilfredo Ceguera, uh-huh, a quien yo amo infinitamente. Y entonces él me llamó y me dijo que iba a haber ahí algo de unos cursos, que iban a haber unos cursos y que ocupaban un currículum para proponerme para el curso y una fotografía. Primero fue el famoso currículum para ver si optaba el curso. Ah, pucha, está bueno eso, le dije. Y si es larguito de aquí, le dije. Entonces, ahí te vamos a avisar. Bueno, entonces al rato volvieron a llamar, pero contestó mi hija y le dijeron que ocupaban una foto. Entonces le mandaron la foto. Y mi hija dice, ¿cuál foto mando? Porque mi mamá no está de frente como para una propuesta, para llenar un currículum y mandar una propuesta para alguien que participe en un curso. Pero yo voy a mandar esta, estabas así de ladito el que mandé, me dice. Ah, vaya, le digo. Y te pidieron foto. Sí, qué raro. Pero bueno.
1: ¿Será por alguna institución pública?
0: Sí, creo. Pues yo dije, tal vez mandaron cargo. Entonces, después, nunca sabe, ¿va? Cuando Dios decide, no hay quien pare las cosas.
1: Así es.
0: Y entonces vengo, ¿va? Pero como a la hora y media, no, menos, casi la hora de este asunto que te cuento, cae la llamada Juan Carlos Sierra, que no me extrañó porque somos amigos. Pero mira, ya se acordó de mí Juan Carlos Sierra. Ya días no me llama, le digo a mi hija. Entonces, ajá, amigo mío, me tenés abandonada. No, chía, ya te vas a dar cuenta que no te tengo abandonada. Entonces ya me informó que estaba reunido el jurado, ¿verdad? Y que por unanimidad de votos habían determinado otorgarme el premio Álvaro Contreras a mí. Me quedé no sé cuánto tiempo callada así. Y mi hija, ¿qué fue? Y yo, Lucía, te llamo para ver si lo aceptas o no. Claro que lo acepto, le digo. ¿Ah? Vaya pues, chía, ahí te vamos a seguir. Mira, en una hora más o menos lo vamos a anunciar. Vaya pues, no le digas a nadie ahorita. No, solo está mi hija aquí. Vaya pues, pero estás seguro, no me estás tomando el pelo. Lucía, te estoy avisando el presidente del Colegio de Periodistas de Honduras, que vos sos la galardonada de este año. Y me he puesto a llorar, no tenés idea, y mi hija creía que era algo grave que pasaba. Entonces, ¿qué pasa, mamá? Entonces le conté que me acaba de llamar el presidente del colegio y que yo era el premio Álvaro Contreras. Y entonces, celebremos, mamá, no lloré, celebremos. Y entonces así fue la situación.

0: Yo creo que fue un poquito antes de la hora que se informó a través de las redes sociales, porque de repente, como te digo, antes de la hora, empezó a sonar ese teléfono y en los estados de todos mis compañeros periodistas, que yo se los agradezco tanto, empezó a aparecer mi fotografía en sus estados. Entonces eso es cariño, ¿va? Es cariño y yo también quiero mucho mi gremio. Yo
1: Sí,
0: quiero mucho mi gremio.
1: Lucía, como te decía, extra micrófono. Es que no solamente Lucía Alvarado la podemos ver como la profesional del periodismo, sino que podemos ver a Lucía Alvarado, una persona tan agradable, tan afable para poder tratar,
0: Gracias.
1: y más que toda una persona sincera.
0: Sí.
1: Que no anda con tantas cosas creyéndose que es la mejor periodista o que porque es periodista puede zancadillar
0: No, no.
1: o puede
0: No.
1: decirle a alguien o ponerse por encima de
0: No,
1: alguien.
0: no,
1: Esa
0: jamás.
1: no es
0: No.
1: Lucía
0: Pero
1: Alvarado.
0: es que además, te voy a decir algo, Héctor. Las personas que creemos en Dios no hacemos eso, porque a Dios no le agrada a la gente así. Puede ser que tengas un exabrupto, porque somos humanos. Y tener un momento de tanta presión y tanta desesperación en una transmisión, que podés cometer un exabrupto con un compañero, pero retorná y pedí disculpas. Porque al Señor no le gusta esas cosas. ¿Ah? Y a mí, yo, aquella frase en la Biblia, no hagas a otros lo que no te gusta que te hagan a ti o a uno de los tuyos. Y yo actúo haciendo puntos para mi hija. Yo digo, Dios mío, que a mi hija siempre le vaya bien. Yo no voy a cometer ningún exabrupto ni ninguna desgracia contra nadie para que mi hija no le vaya a ocurrir eso nunca. Entonces, como todo ser humano, uno comete muchos errores y todos los días, ¿ah? Aunque trate uno de decir que no lo va a hacer. Pero creer en Dios te cambia porque cuando ya caes en la razón de que hiciste algo malo, entonces ir a pedir disculpas o repararlo de alguna forma.
1: Dios te ha ayudado, Lucía,
0: Toda la vida.
1: en moldear tu carácter, tu
0: Ah,
1: personalidad,
0: sí.
1: en el caminar
0: Sí,
1: diario.
0: porque uno joven tiene mucho exabrupto, mucho espíritu, muchas ganas de trabajo y de todo, que no se me ha quitado. Yo sigo trabajando igual. El asunto es que Dios te va. Cuando tú le dices, trabaja conmigo, Señor. Yo no quiero ser común. Quiero reflejar tu presencia en mi vida. Dios va mejorando. Va mejorando. Yo soy muy apasionada. Vos sabés que si expongo algo, lo digo así fuerte. Y algunas personas me han calificado de que soy enojada, de que porque enseño con esa pasión, algunos colegas nuevos dicen que es que los humillo, que es que los he tratado mal, que me creo superior. Pero es que era la forma de hacer una imagen mía que desilusionara a ciertas personas que toman decisiones finales. ¿Por qué tengo que odiar a un joven nuevo, a una joven nueva? ¿Ah? Si cuando yo era nueva, muchos me ayudaron. Costó porque era la vieja guardia. Aquellos que hicieron solos y que tenían tanta experiencia encima y que yo quería imitarlos, aprender de ellos. Porque sin tener una formación, ellos eran excelentes periodistas. ¿Ah? Olían la noticia ahí donde no, uno no miraba nada.
1: Tú te graduaste en 1988 en la Universidad Nacional Autónoma de
0: Sí,
1: Honduras.
0: sí.
1: Cuando, bueno, yo estaba esos años, creo, un poco retirado de la universidad, porque soy cuenta 88, 133, 95, no se me olvida. Ahora, Lucía, ¿qué te llevó a estudiar periodismo?
0: Bueno, te voy a contar que yo desde pequeña decía que iba a ser actriz. Yo andaba en eso de ser actriz, participé.
1: Pero Lucita, cuando habla Lucía Alvarado de su hija también se llama Lucía.
0: Lucía Alejandra,
1: Lucía Alejandra, su inseparable amiga,
0: sí, desde chiquitita.
1: compañera.
0: Lucía me acompañó desde que estaba yo embarazada, porque no sé si es embarazo mudo que le dicen, porque ni

0: una señal. Y yo siempre he sido llenita, ¿va? Entonces, no, me notaba el embarazo. Todo el mundo creía que era que estaba comiendo más de la cuenta. Lucía, deja de comer tanta comida china. Yo sé que te gusta, me decían unos compañeros. Pero es que estaba embarazada de Lucía Alejandra. Anduve en operativos con la Policía Nacional cuando decomisaban droga. ¿Ah? Yo fui allá a la zona fronteriza, a la zona atlántica. Yo fui a un operativo de droga y no sabía que estaba embarazada de Lucía Alejandra. ¿Ah? Bueno, ya después cuando empiezo a sentir unos movimientos raros, ¿va?, en el estómago. Y no me extrañó que me faltara mi periodo porque yo tenía mucho problema con eso. Me pasaban algún tiempo y cuando me venía parecía que me habían jamaqueado y me habían dado una tunda de muerte porque me dolía todo, hasta el pelo, ¿verdad? Entonces, cuando acuerdo, empezó a mover y le digo yo al que era mi esposo entonces, fíjate que yo siento que aquí se me mueve algo, que no sé qué, algún tumor, ha de ser ese, como no querés ir al médico. Bueno, el asunto es que voy al médico y tengo un embarazo que él calcula que faltan como 3 meses para que nazca la niña, según el cálculo, porque yo, ¿de cuándo paró la? Y yo le di la fecha y de acuerdo a eso él calculó. ¡Qué puerca! Él había calculado para marzo de 1993 y resulta que un 13 de enero amanezco yo.
1: Mamá.
0: No, amanezco yo con aquel malestar espantoso. Y entonces, no sé, pues esto tiene que ser un aborto, ¿va? Porque si el doctor dijo que el 7 de marzo y hemos salido corriendo para el hospital y era que estaba en trabajo de parto. Es decir que yo...
1: Tu fecha totalmente perdida.
0: Perdida. Y nació Lucía Alejandra, que le digo, vos empezaste a caminar conmigo sin saber caminar. Ahí venías conmigo siempre.
1: Sí.
0: Ahí está mi hija siempre, al lado mío siempre.
1: Al lado tuyo, sí, la conocemos. Lucía, retomando, ¿qué te llevó a estudiar el periodismo?
0: Bueno, entonces, como te digo, yo quería ser actriz. Pero me decía mi abuela eso, te vas a morir de hambre si aquí los actores y actrices, nada. Bueno, pero yo quiero ser actriz, voy a ver qué hago. Y estaba alucinando con que iba a ir a México, porque yo quería ser actriz. Bueno, pasó.
1: Quería ser actriz de telenovela que en aquel entonces era un boom.
0: Tenía mucho, y México hacía buenas producciones. El asunto es que en eso empiezo a interesarme más en las noticias. Me empiezo a dar cuenta que desde pequeña yo había un problemita en un lado y ya venía a informar a toda mi familia de lo que pasaba en el lugar, ¿va? Y decía mi abuela desde pequeña, vos vas a ser periodista, no vas a ser actriz. De actriz te vas a morir de hambre. Y entonces, bueno, así pasó cuando en eso conocí a Ruth Díaz. ¿Te acuerdas de Ruth Díaz?
1: Sí, claro.
0: En Hoy Mismo, estuvo mucho tiempo ahí. Y entonces ella... cuando hacíamos trabajos, ella estudiaba bachillerato conmigo en el Cultura Nacional. Y entonces ella, cuando hacíamos trabajos, me decía, vos tenés para periodista. ¿No te gustaría ser periodista? Es el equivalente, me decía, ser actriz. Entonces, de veras, va, sos famosa. En serio. Yo, y así empezamos nosotros. Y en eso, ya entré a estudiar periodismo. ¿Qué estás estudiando, Lucía? Periodismo. Y ahí me fue gustando la carrera. Y creo que lo he hecho más o menos bien.
1: ¿Qué ha cambiado, Lucía? A veces con el licenciado Dagoberto Rodríguez nos podemos a platicar de los tiempos del periodismo. ¿Qué ha cambiado de aquel tiempo a este en el periodismo?
0: Uy, ha sido radical. Aunque yo siempre pienso que... Siempre pienso que no hay como estar en el lugar de los hechos para dar a conocer una noticia. Porque ahí ves todos los ángulos, a todos los protagonistas. Pero ahora los aparatitos, los celulares, permiten que esté ocurriendo algo en un lugar y yo desde la cabina o desde mi casa pueda hacer una comunicación. O que pueda, en un momento dado, hacer una grabación inmediata. Pero yo siempre siento, ¿será que yo me formé? Que teníamos que correr cuando

0: y una noticia en un lugar, y cuando ya estábamos ahí, transmitir. Para mí eso sigue siendo la esencia de una nota periodística. Pero ahora dicen que es más fácil llamar por teléfono, grabar y transmitir. Te perdés la esencia, todos los ángulos que podés encontrar en una escena, por ejemplo, de un accidente. O ir a un lugar y entrevistar al funcionario o al protagonista de tu nota y ver si le cambia la mirada, el rostro, la expresión, cuando uno hace una pregunta que incomoda, ¿verdad? O que no quería hablar de eso. Entonces, a mí me gusta más estar en el lugar, no estar, a menos que sea muy necesario y que sea imposible que yo llegue ahí, a usar mi teléfono celular para hacer una llamada y grabarla o transmitir, hacer el contacto y transmitir.
1: ¿Y qué valores, Lucía, podemos considerar que son indispensables para el ejercicio del periodismo?
0: Primero tiene que gustarle, porque hay gente que no le gusta, andan ahí no sé por qué.
1: Fíjate que yo en eso discrepo con muchos... muchos estudiantes de periodismo, que a veces yo les consulto, ¿y usted por qué estudia periodismo? Ah, pues mire, yo quiero estudiar, yo estoy estudiando periodismo porque por si hay una oportunidad en una agencia de publicidad o en una...
0: Relaciones públicas.
1: Yo quiero estar en eso, en una institución pública. Pero, le digo, pero ¿realmente te gusta el periodismo? No, es que yo lo que quiero es estar ahí.
0: Es decir, no va a funcionar ni en relaciones públicas ni en el ejercicio. Entonces, como reportero.
1: El primer valor sería que le guste el periodismo.
0: Que le guste, porque si no te gusta, nada sirve. Bueno, a mí me ha tocado, junto a mis compañeros de la corte, amanecer. ¿Ah? Con todos los casos Pandora, esos casos emblemáticos, a las 5 de la mañana salíamos. ¿Ah? Y transmitíamos en vivo de ahí, de las resoluciones y todo, en ese caso, el primer caso de Pandora. Transmitíamos y de ahí a la 1 había que volver. Solo había que dormir un ratito.
1: Sí. O sea, ¿qué consideras que ese valor de cobertura de la fuente se está perdiendo por la tecnología?
0: Por la tecnología. Y, bueno, hay personas que, hay medios, no sé cómo será en los horarios, pero, por ejemplo, yo no suelto una nota, y creo que vos tampoco.
1: Sí.
0: Si te han dado una nota, no la suelto, voy a dejarle el desenlace a otro compañero, ¿verdad? Entonces, yo cubro integralmente mis fuentes, a mí me gusta estar ahí. Y las resoluciones, todo eso, a menos que sea muy imposible para mí, como te digo, pero yo prefiero estar en el lugar.
1: Bueno, precisamente, mira, que realmente lo hicimos que saliera. El licenciado Dagoberto Rodríguez está en la línea. Uh-huh. Licenciado Dagoberto Rodríguez, un gusto. Estamos aquí con Lucía Alvarado en Punto de Debate.
2: Buenas tardes, Héctor, y buenas tardes a Lucía ahí en cabina de Radio Cadena Voces. Quiero, bueno, Lucía, pidiéndote disculpas, quería estar contigo hoy en la tarde acompañándote y también pues felicitándote personalmente por este premio que has recibido. Creo que este premio Álvaro Contreras, a una mujer, a una periodista tan emblemática como Lucía Alvarado, es muy, pero muy, muy, muy merecido. No te pude acompañar porque igual estaba en una reunión aquí en el Colegio de Periodistas, pero no quería desaprovechar la oportunidad para felicitarte al aire, decirte que eres una gran y extraordinaria periodista, una periodista que se ha mantenido vigente a pesar de las adversidades, a pesar de lo difícil que es esta profesión, el sacrificio que implica. Cómo has criado a tus hijos, a tu hija, hemos sido testigos de cómo vos has ejercido esta profesión en medio de todas estas situaciones, con tu hija pequeña ahí acompañándote en la fuente, realmente que eso...

0: eso merece un aplauso, merece un reconocimiento por todo lo que has hecho y por tus aportes al periodismo nacional, por tus aportes a la prensa hondureña, que han sido significativos como reportera, como dirigente gremial. Lucía ha sido dirigente del Colegio de Periodistas de Honduras, de modo que hoy el premio Álvaro Contreras está en buenas manos, en Lucía Alvarado, que se le reconoce su trayectoria. Después de tantos años, Lucía trabajando fuerte todavía como reportera, eso realmente es digno de admirar y es digno de felicitar. No podía dejar de pasar esta oportunidad de Héctor y auditorio de Radio Cadena Voces para felicitar a una muy buena amiga, quien yo le guardo un profundo aprecio, un profundo cariño y una profunda admiración. Así que, Lucy, yo te pido que disfrutes este premio, que lo disfrutes con tu familia, que lo vivas con tu familia. Este premio, y quiero decirlo acá, aunque no debería decirlo, fui parte del jurado calificador, 5 miembros del jurado calificador que decidieron esta vez el premio Álvaro Contreras, y todo el jurado calificador votó por unanimidad, por la candidatura se presentaron varias propuestas, pero todos coincidimos, todos unánimemente dijimos, Lucía se merece este premio. Así que, felicitaciones, amiga, un fuerte abrazo a la distancia, el lunes vamos a estar acompañándote, si Dios lo permite, y ahí yo espero felicitarte en persona. Saludos, y disfrutar este premio, Lucía.
1: Bien, muchas gracias, Tago. Aquí estoy disfrutando un cafecito.
0: Excelente. Así que nos vemos el lunes entonces.
1: ¿Cómo no?
0: Éxito.
1: Gracias.
0: Vaya.
2: Muchas gracias al licenciado Dagoberto Rodríguez, director de este espacio Punto de Debate. Vamos a despegarnos un poquito y luego retornamos con este diálogo ameno que tenemos aquí con Lucía Alvarado. Premio Álvaro Contreras, máximo galardón que otorga el Colegio de Periodistas de Honduras.
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0: Continuamos aquí en Punto de Debate, platicando con Lucía Alvarado, Premio Nacional de Periodismo 2026, Álvaro Contreras, que otorga el Colegio de Periodistas de Honduras. Acusamos mensaje de nuestro colega periodista, amigo, hermano, Javier Aguilera, quien nos está escuchando en este momento y te envía saludos, sí. Lucía.
1: Muchas anécdotas con él en los viajes.
0: Muchas, ¿verdad?
1: Principalmente ya, a la hora de comer.
0: Ya me imagino, Javier Aguilera.
1: Un buen amigo, él es un caballero.
0: A quien también conocemos. Sí. Lucía, retomando un poco tu actuar periodístico, hablábamos sobre ¿Qué hay entre el periodismo que se practicaba ayer con el de hoy? Ya me explicabas más o menos sobre este tema. Ahora, a los jóvenes, Lucía, hay un muy buen número de mujeres,
1: sí,
0: que han ingresado no solamente al periodismo de prensa, sino también al periodismo deportivo.
1: Deportivo, o sea, y muy buenas.
0: Y muy buenas. Sí. ¿Qué mensaje tienes como mujer periodista para las mujeres que están estudiando, que están por salir de la carrera o que piensan
1: que
0: estudiar?
1: Ya ejercen.
0: O que ya ejercen el, sí, periodismo.
1: No, que sigan adelante, que luchen por sus objetivos. A mí me encanta ver tanta niña guapísima trabajando de periodista actualmente.
0: Bueno, no les mienta tampoco.
1: No, son bellísimas y aparte de eso, inteligentísimas. Eso es lo que yo más destaco de ellas, que lo que se cree, por lo menos antaño se decía que la mujer bella es tonta, no, para nada.
0: Que no tiene cerebro.
1: Sí, siempre veo una chica ahí que llega, que tiene unos ojos tan preciosos que le están robables esos ojos, le digo yo cada vez que la veo. Pero uno escucha las preguntas que hacen, si no conocen el tema, preguntan, porque ese es el problema de la juventud ahora. Creen que todos lo saben y que por aquí les va a salir

0: todo. Sí, es posible. Pero hay realidades que son diferentes en Honduras que en otros países, ¿va? Uh-huh. En otros países de una forma y en Honduras de otro. Por no preguntar o por no apuntar, ¿verdad? ¿Ah? Yo tenía una joven que llegaba todos los días a preguntarme lo mismo, ahí en la corte. Y yo, a mí me gusta enseñar. No soy egoísta, porque conmigo fueron tan egoístas que más de una vez me hicieron cometer un error porque confiaba en la persona que yo le pregunté. Pero ¿cómo vas a engañar a alguien que viene empezando a mentirle sobre un procedimiento? Entonces aprendí a mejor irme al funcionario y preguntarle cómo era. Pero ahora yo no tengo problema en enseñarle, tampoco tiene problema Estela Robelo, que tiene mucha, mucha experiencia y capacidad en la Corte Suprema.
1: Sí, maestros, digamos, yo me honro en decir que mis maestros, aparte de los que tuve académicamente en la Universidad Nacional Autónoma de Honduras, pero me honro en decir que mis mejores maestros fue Antonio Mazariegos Velasco, que en paz descanse.
0: Casi nadie.
1: Jonathan Russell.
0: Otro gran señor.
1: Por mucho cariño le decíamos a Lápiz de Dios, al maestro Rigoberto Soto.
0: Sí.
1: Por cierto que ya hace mucho tiempo no veo a Lapicito.
0: Así ya días no lo veo, yo también.
1: Donaldo Castillo Romero.
0: Donaldo Castillo Romero.
1: Esos fueron
0: mis maestros
1: en radio.
0: En radio, estuvieron en la Tegucigalpa, ¿no?
1: En la Tegucigalpa.
0: Sí.
1: En la Tegucigalpa, te estoy hablando de 1984 hasta el 97 que se cierra la radio.
0: Sí, qué lástima que se cerró ese espacio porque tenía mucha cobertura, ¿verdad?
1: Sí, sí, sí. Uh-huh. Ahora, el papel de la mujer en el periodismo, ¿cómo una mujer puede encajar en este mundo del periodismo?
0: Bueno, ¿cómo puede? Ya encajamos, ¿ah? Ahora yo creo que vemos más mujeres.
1: Esa es la Lucía que yo conozco.
0: Ya vemos más mujeres ejerciendo el periodismo. Cuando yo empecé éramos unas cuantas, ¿verdad? Magda Argentina Erazo, que era más de relaciones públicas, pero en HRN ella moderaba algunos espacios. Entiendo que estuvo también en Radio Centro, que había un noticiero ahí también. E Irma Santos, que abrió brecha, ¿verdad? Abrió brecha, ahora es abogada Irma. Es decir, que no paramos, no podemos
1: Gloria
0: estar
1: Díaz.
0: Quietas. A Gloria Díaz, pero ella era locutora.
1: Era más de
0: locutora, de con una voz preciosa. Estaban en San Pedro Sula, Mirta, no me acuerdo el apellido, que era directora de la prensa, ¿te acuerdas?
1: Mirta Torres.
0: Mirta Torres, uh-huh. Que hasta había un premio en Casa de Gobierno que se otorgaba con el nombre de Mirta Torres. Está también otra que estaba en El Heraldo, que fue también muy premiada porque tenía una capacidad increíble. Creo que ella era la directora en la Costa Norte, no recuerdo su nombre en este momento, pero eran unas cuantas.
1: Una Patricia Murillo.
0: Ah, mi maestra amada, ella me dio clases a mí en la universidad. Entonces hay tantas mujeres que han empezado, han ido abriendo esta brecha, que ahora está de par en par esa brecha, y hay tantas mujeres. Cuando estamos a veces reunidos esperando una nota en la corte, hay más mujeres que hombres, y si se ven más hombres es porque andan los camarógrafos y los fotógrafos, pero la mujer, ya esa brecha se abrió para que la mujer incursione en el campo periodístico en el área que más le guste y con alta capacidad, y aparte de eso, hermosas niñas.
1: El dar cobertura a una fuente informativa como la Corte Suprema de Justicia es delicado en el sentido de la cobertura periodística, en el sentido de estudiar toda la terminología jurídica que hay en el sistema.
0: Sí, yo empecé con el Código Viejo. Ahí estuve varios años cubriendo principalmente los juzgados. Uh-huh. Después pasé a la Corte Suprema. Yo cubrí hasta Ávila Banegas, que en paz descanse. Uh-huh. Ahí después me cambiaron a otras fuentes. Fui a Casa de Gobierno, Congreso y otras fuentes. Seguida, económicas, estuve una temporada.

0: Después me retornan a la Corte Suprema ya con otro código. Yo fui parte de los periodistas que viajamos a Puerto Rico a conocer el juicio oral cuando iba a implementarse, siempre en tiempos de Ávila Banegas. Y fuimos allá a ver cómo era el juicio oral y público para aprenderlo, qué podemos hacer, qué no podemos hacer. Y vimos juicios, como vimos también las audiencias preliminares, para la de primera instancia, las audiencias. Y anduvimos especializándonos allá en un recorrido que hicimos por Puerto Rico. Cuando el MISH, nosotros estábamos precisamente allá en Puerto Rico realizando esa labor de estudio. Cuando retornamos, encontramos pues la situación del MISH y nosotros decíamos, pero saber cuándo será que van a empezar. En eso a mí me cambian de la fuente. Pero yo ya traí, yo quedé con la información, ¿verdad? Y tenía varios documentos para estudio. Cuando ya entré con el nuevo código, tuve que aprender algunos conceptos. Pero a medida que me explicaban, iba avivando en mí, ¿verdad?, la información preliminar que yo tenía sobre eso. Estuve cuando pusieron la primera piedra de los tribunales, uh-huh, ahí que iban a empezar. En eso murió Ávila Banegas y creo que se tardó un poquito más en empezar los juicios orales y públicos. Porque antes, ¿te acuerdas que era numerario? Solo con expedientes.
1: Solo, ¿verdad?, con expedientes.
0: Bueno, el asunto es que para mí fue fácil, ¿verdad?, retomar el asunto de la información judicial a raíz de que yo había estado antes ya cubriendo esta instancia del país. Es interesante aprender eso. Es muy interesante.
1: ¿Te recuerdas de alguna anécdota en todas esas coberturas, en las diferentes, en la económica? ¿Estuviste en la cobertura de la económica?
0: Sí, estuve.
1: ¿En la policial también?
0: En la policial tuve muchos años.
1: Muchos años en la policial. ¿Cuál de todas te impactó más? ¿Alguna una anécdota que te haya impactado?
0: Bueno, en la parte económica, pues uno ahí más técnica, más de asunto de saber que los precios, cuándo van a subir, eso es lo que te impacta, ¿va? Que a veces suben tanto y a la hora de bajar, bajan muy poco. Pero a mí la policía, imagínate, cubrir personas fallecidas, situaciones que se han dado de problemas de presupuesto para la policía, todas esas situaciones yo las cubrí. Y cubría también informes que daban ellos en relación a la criminalidad en el país. Nada que ver con lo que está pasando ahora, ¿verdad? Nada que ver. Y uno dice, caramba, ya en aquel tiempo nos asustábamos por lo que ocurría. Y ahora no hay parangón, no comprendo yo esto que está ocurriendo. Nunca me imaginé que iba a ocurrir una cosa de estas. Ahí la gente que habla de que hombres uniformados como policías disparando contra población civil. Y yo me acuerdo que en aquel tiempo empezaron a utilizar, ¿te acuerdas que era un uniforme cafecito? El que usaba lo que era la Fuerza de Seguridad Pública.
1: La FUSER.
0: Y yo me acuerdo que inmediatamente detuvieron la venta de telas de esos colores y de todo. No permitieron que se siguiera vendiendo ropa del ejército tampoco, a razón de que estaban comprando esa ropa para cometer delito y que pareciera que fuera un efectivo de ellos, de la policía y del ejército. Y ahora yo veo que falta mucho trabajo. Me parece a mí que como que no hay mucho interés en resolver el problema. Pero eso me impactaba. En aquel tiempo me impactaba que era ya la cansada, que ocurría algo terrible. Imagínate ahora todos los días prácticamente va una situación de esta. En cuanto a los juzgados, a la Corte Suprema, uno de periodista no debe perder la dirección. No son expedientes los que ves. Son situaciones de vida de persona. Detrás de cada expediente hay familia. ¿Ah? Yo siempre les digo a los nuevos, no hablen cosas del caso aquí, porque aquí pueden haber familiares. No opinen de eso, porque no somos jueces. Los periodistas no somos

0: jueces, ¿no? A mí me encanta entrar a los juicios orales porque ahí te das cuenta de varias cosas. Y con Estela Romero, a veces hemos...
1: Estelita,
0: qué linda que está. El asunto es que hemos llegado a pegarle quién va a salir y quién no, de tanto que nos hemos compenetrado en el juicio de diferentes tipos, ¿va? No, ese no tiene nada que ver. No, ese está metido a ver por qué, y al final es el que sale, ¿va? Y nosotros bien contentos, la pegamos. Si hubiéramos apostado, hubiéramos ganado algo. Y cosas así, porque te vas compenetrando mucho, pero el periodista no debe perder que no son expedientes, no son casos, son vidas humanas, tanto de la víctima como del victimario, el supuesto victimario. Hay situaciones que uno debe tener consideración, porque sufren ambas partes. Ambas partes, y debe pensar en eso, en ser responsable, porque destruís una vida humana si te equivocas en algo.
1: Lucía, ¿qué mensaje podemos enviarle a las nuevas generaciones del periodismo?
0: Que no desmayen. Y yo quiero decirte algo. Una vez escuché a una persona que le pedían que fuera a la Corte Suprema de Justicia, porque yo tenía un compromiso familiar, pero había situaciones en la tarde, en la noche casi. Entonces yo pedí que podía ir el de turno. Y cuando le dicen a esta persona que vaya a la corte, dijo que ella no sabía nada de la corte. Un periodista no puede ser, aquí tenemos que ser todo terreno. Y si no sabes, pregunta de qué se trata, qué va a resolver aquí, qué va a ocurrir. Pero no puedes decir que no puedes cubrir algo, porque los medios ocupan un periodista todoterreno. Así como te mandan a cubrir relaciones exteriores, te pueden mandar a recursos naturales. Y tienes que adaptarte. Entonces, nunca tires la toalla. Siempre es interesante aprender de todo.
1: Sí. ¿Hay Lucía Alvarado para seguir sirviendo al pueblo hondureño para rato?
0: Hay para rato hasta que el Señor decida lo contrario.
1: ¿Así lo ha decidido o así tiene una fecha de caducidad?
0: No. No tengo, porque es que no puedo estar quieta. Ya me conoces, somos amigos. No puedo estar quieta, siempre estoy en movimiento. Entonces, no tengo fecha de caducidad. Y hasta que Dios diga.
1: Recibir el premio Álvaro Contreras... es un alto honor.
0: Sí.
1: Y como premio Álvaro Contreras, eso también debe de servir a las nuevas generaciones para ver ese ejemplo, ver esa huella y poder catapultarse como periodista.
0: Sí. Por ejemplo, yo cuando era nueva, y yo miraba que le daban el premio a uno u otra persona, yo me alegraba mucho. Yo decía, caramba, debe ser muy difícil llegar ahí. Pero es constancia todos los días. Y siempre va a haber alguien, cuando uno hace las cosas de buena fe y con interés y con pasión, siempre va a haber alguien que se va a fijar en eso.
1: Sí. Lucía, realmente que hablar contigo, el tiempo se ha vuelto corto. Mira, prácticamente se nos ha ido el tiempo. Pero yo quiero que le expreses a las nuevas generaciones un poco de tu legado en el periodismo, en motivar a esas nuevas generaciones a hacer no solamente un periodismo. Te escuché algo decir cuando regresaste de tu viaje y para conocer de los juicios orales y públicos, que cuando regresaste te metiste a leer.
0: Sí.
1: Te metiste a leer.
0: Y a preguntar, porque a veces uno escucha una figura que utiliza un término, un abogado que está en la defensa o el mismo Ministerio Público, y expone algo al juez a favor de su defendido o en contra, si es el Ministerio Público. Yo no conozco esa palabra, ¿verdad? Entonces yo la apuntaba, igual que otros colegas que cubrimos la fuente judicial, y después vamos donde él, ¿qué significa esto? ¿Por qué lo utiliza? ¿En qué caso se utiliza? ¿Y cuál es el argumento? Y cosas así. porque

0: vas aprendiendo si no preguntas. Es mejor pasar por tontito un ratito que toda una vida. Hay que preguntar.
1: Lucía, un alto honor.
0: Gracias.
1: Para mí, en lo personal, y para esta casa de radio, tener al premio Álvaro Contreras 2026 en esta casa de radio.
0: Sí, muchas gracias, Héctor. Ya sabes que te quiero mucho, al igual que a tu esposa y a tu suegra. Las quiero mucho porque fueron fundamentales en un momento de mi vida, ellas, y principalmente tu suegra. Siempre me apoyó en la salud pública. Espero esté mejor ya de su salud y que se vaya mejorando, porque es una mujer muy activa también. Y gran lideresa.
1: Muchas gracias, Lucía. Gracias por haber aceptado la invitación de venir a hablar con nosotros para platicar un rato aquí en esta cabina de radio de Punto de Debate y conocer no solamente a la Lucía Alvarado como profesional del periodismo, sino a la Lucía Alvarado como ser humano. Realmente que ha sido un honor para mí poder estar contigo, como Lucía Alvarado y como Premio Nacional de Periodismo Álvaro Contreras 2026. Querida Lucía Alvarado, gracias. Gracias por inspirar a nuevas generaciones, a periodistas, por seguir defendiendo la verdad y ejercer esta profesión del periodismo con dignidad y con esa pasión que te caracteriza. En lo personal, que Dios te bendiga cada paso de tu vida y que este reconocimiento sea el reflejo del cariño, el respeto y la admiración de todo el gremio periodístico y, por supuesto, como tú lo decías, del pueblo hondureño que también te ha felicitado. Sí. Gracias, Lucía.
0: Muchas gracias
1: Alvarado
0: a ustedes, Héctor. Muchas gracias. Eres muy amable conmigo y también a Dago. A Dagoberto Rodríguez, que Dios lo bendiga, y tenemos expectativas en este periodo de gobierno para que las cosas mejoren en nuestro país.
1: Gracias a ustedes. Gracias. También que han estado con nosotros aquí en Punto de Debate.
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0: Tarde y quiero, bueno, si no me interrumpe, va, porque usted ni siquiera permite que las personas sean presentadas. Yo sí respeto sus 50 años, que es el que más tiempo tiene en el periodismo de este programa. También quiero saludar a Delio. Derek Moncada está en Suiza con 19 años. Hay jugadores que tienen 15 en Liga Nacional y no han salido del país. Entonces, no son los años, no son los años, es lo que uno puede hacer. Si usted no me cree que son 15, porque apenas son 15, no son tantos como los suyos, pero bueno, está bien, son 9 o 8, no importa. Si al final que la gente decida el criterio de quién comparte más y si no lo comparte, también respetable. Saludar al Flaco, a ese enorme auditorio Minuto 90, cerrando la semana. 1-1 quedaron Maratón Motagua, todo queda abierto para la vuelta. No me sentiría tan seguro de Motagüense.
1: Bueno, ya lo dijo Freddy Rodríguez, ya vamos a analizar eso y mucho más. La mano amiga, Alberto Antonio Avilés Flores.
0: Toño.
1: Hoy es un día de mucha alegría para mí. Epa. Porque Alberto Antonio Avilés.
2: Ya me entregaron
1: el carnet. No, ya le entregaron el carnet.
2: Sí, ya me lo entregaron. Y
1: Le aplaudo.
2: Lo voy a sacar, fíjate.
3: Sáquelo y póngalo ahí. Lo que fuimos a elecciones, tenemos todo.
1: Y quiero decir una cosa.
0: No, aquí solo fueron tres a elecciones.
1: Sí, usted.
0: Acá, a uno le fue mejor que a otro.
1: Mire, eso sí. Señámelo aquí, Alberto. Eso yo lo voy a poner
0: acercarlo a la cámara, Paz.
1: Vamos a ver, Flaco. Deja Flaco. Despabilate, hombre. Espabilá, hombre. Deja de estar con él. El Real España está muerto, hombre. Vaya. Vivo. Ponete vivo, hombre, Flaco. Ya se murió.
2: Ahí está.
0: Déjalo ir al España, Flaco.
2: Deja que muera en paz.
0: No mira nada.
1: Ahí está, bien.
2: Se mira borroso.
1: Alberto,
0: mándeme foto al WhatsApp, porfa, quiero verlo.
1: Qué bueno. Lo voy a leer. Dice Alberto Antonio Avilés Flores, asesor de medios estatales. Mírame.
0: Merecido, merecidísimo.
1: Vos no te lo mereces. Te lo mereces.
2: Mira la foto.
1: Te lo mereces un millón de veces. ¿Sabes por qué, Avilés? Porque luchaste. Ni nosotros que éramos los amigos, yo lo quiero como un hijo hermano.
0: Hijo hermano.
1: Y yo le decía, a Avilés le decía yo, pero nadie anda en política, solo vos, le decía yo.
3: Es cierto.
1: Avilés empezó a... Cuando nadie andaba en política, él ya andaba trabajando en los barrios y colonias. Te lo mereces, Alberto, porque no, además nunca se reía mucha gente. Y yo le decía, Alberto, no te van a dar esa diputación. La mayoría aquí en todos lados le decían, Alberto, no te van a dar. Y él siempre fue persistente, luchó, nunca bajó los brazos. Y hoy tiene un carnet el hombre, merecidísimo. Sí.
4: Bueno, permítame, qué bueno, aparte de lo del carnet, vamos con el efecto. También Flaco Pineda. Disciplinado. Esto parece chiquero, parece postrero. Y aquel director aquel día se pagó aquí con Rusel Ramos.
1: No, permítame.
4: Ah, no, ¿y por qué no hacen lo mismo? No, usted no es equitativo. No, mire, dejó trabajar el viernes pasado aquí y a Rusel rápido lo cortó 2 días. Y usted, este señor, vino después de las 4:35 aquí, usted le permitió trabajar y hoy le permite.
0: No tiene personalidad. Delio, no tiene personalidad. No tiene
4: dirección aquí en este programa.
1: Sí. No, Delio, yo no me traté así, hombre.
4: No. ¿Y cuál es el miedo? ¿Cuál es el miedo? ¡Quítese el amiguismo, hombre!
0: ¡Ey!
4: ¡Director aquí, hombre! ¡Póngase los codos! Puta, todo el tiempo la misma papada.
1: Delio,
4: ¿cómo es que está poniendo orden aquí?
0: Delio, no tiene huevo.
4: Hombre.
1: Delio. Yo soy
4: aquí con Rusel Ramos, pero yo soy equitativo. No, hombre, la cuestión laboral aquí hay que respetar. Este señor viene con otra camisa. Si anda jodiendo allá, traiga que sea una bolsa, papá, traiga la camisa, la deja aquí toda la semana. Pues respete el programa.
0: Sí, estoy de acuerdo. Sí, comparto.
1: Yo también.
0: Esa parte sí.
1: Yo lo comparto también.
4: Así me gusta.
0: O sea, yo quiero aprovechar para felicitar a Alberto. Estoy muy contento por lo del carnet. Lo felicito, se lo merece. Pero tiene que ser más formal con el tema de la camisa, nada más, pues. O sea, no, ya.
2: Sí, así es. Ya no la voy a usar. Para que se moleste más. Ya no la voy a usar porque le voy a contar.

0: hacer lo mismo nosotros.
1: Mire, le voy a comentar. Ya no la voy a usar porque ya nos mandaron a hacer uniforme allá en los medios estatales. Entonces, va a ser cachimbeado que la ande en la bolsa y la pierda.
2: No, hombre, vos la tenés que dejar acá.
3: Claro.
0: No.
1: Me la bota,
0: vos. O sea que le vale chancleta, minuto
1: 90. Oye, Januario, fíjate una espaja. Fíjate que una vez dejé una camisa allá en la gaveta. Fíjate que la voy a encontrar en la basura. Te lo juro. Te lo juro, en la basura la fui a sacar.
2: Bueno, pero vamos a hacer...
3: Januario, tiene que aprender el ejemplo de Cielo. Cielo, aunque
4: el
3: ande...
4: Lunes,
3: sí, permítame, el Delio, lunes permítame.
4: Vengo de color. Cielo.
2: No, hombre, no.
1: No, para mí que venga de color.
3: Tiene que aprender el ejemplo de Cielo.
1: Para mí que venga de color.
3: A veces anda hasta cuatro camisas, Cielo, pero
2: correcto, gracias, Freddy. Gracias,
3: la camisa del programa.
2: Parece, hay veces... El periodista Russell Ramos parece año viejo, como cuando
3: Hopi Chingo, que lo van a quemar.
2: Porque
3: así me puso Dios en escruz a mí.
2: No, es que anda, ¿has visto, flaco, que les meten un cachimbo de camisas así? Sí. Le ponen un montón de camisas y le van metiendo los morteros. Sí. Pero viene con la camisa
3: el vengo periodista con la camisa Russell Ramos. Con que voy a la calle y abajo de esa camisa vengo con la camisa.
2: Bueno.
4: No dije nada, el director ya es el loco.
2: No, don Delio, yo ya tomé la determinación, está tomada.
4: Que no tomada, le dice nada.
2: Bueno, yo no soy nada.
4: No lo respeta.
2: No, hombre.
4: Y tenga el amiguito.
1: A partir de ahora.
3: Ahí tiene razón.
1: Mire, lo importante es la presencia de uno acá. Pero a partir de ahora, Delio, para que usted se moleste, voy a andar con el uniforme de los medios estatales.
4: Bueno, entonces a partir del lunes.
1: Aquí va a decir RNH, Radio Nacional de Honduras.
4: Y si quieren poner carcajadas, póngamela. A mí no, no me importa.
2: Pues yo también, no, si todos lo mismo, yo también lo mismo.
1: Lo importante es que la radio va a tener a su personal trabajando.
4: Le dije al señor Paz, ponga orden. Si lo hizo con Russell, que es muy justo. No, hombre, no podemos ser así.
2: Bueno, don
4: Delio Boquín, a mí no me gusta la injusticia.
2: Don Delio Boquín,
4: antes de que prosigamos con el tema... Antes que se me olvide, quiero saludar al abogado Giovanni Pinto hasta China, República de China.
2: Yo ahí estoy
4: chateando con en horas de la madrugada, casi unos 15 minutos, chateamos hoy.
2: ¿Qué le dijo, Delio?
4: Estuvo en Francia primero, anduve en París y ahora está en China, papá. Anda solitario, dijo.
2: Yo hablé con
3: Sólido.
2: Yo hablé
3: hacia el Jardín Central.
2: Hablé con Giovanni Pinto ayer, me escribió y me enseñó la fotografía viendo el partido. En vía celular, en el móvil, y le mandó saludos a Freddy Nuila, él, por cierto.
3: ¿Qué dijo mi amigo?
2: No, me dijo, saludos a Nuila, me dijo, yo me imagino que ha de ser que, como él sabe que estás reventado por el tema de...
3: Ya le voy a escribir si yo me llevo espectacular con el abogado.
2: Bueno, Delio, ayer se jugó el primer partido, don Russell, don Alberto, don Freddy y don Delio Boquín. Me encantó el ambiente, me encantaron las luces.
3: Lindo.
2: El ambiente. Con Delio estábamos chateando antes del inicio del partido. Me decía Delio, mire, me dice, yo creo que es aparte de la decía, lo más caro, lo que costaba más, no se llenó bien, me decía Delio. Pero tendidos populares, era una locura. Felicidades a la gente de Maratón que le respondió a su equipo. Hay cosas
3: fue que la no... gente que más disfrutó para de ese bonito juego artificial, la decía.
2: Solo que hay cosas que no estuvieron bien. Por ejemplo, los audios ponían la canción de Maratón en los tiros de esquina, pues.
4: Sí, eso no estaba bien.
2: Eso no está bien. Muy mal, y eso de estar Maratón,
4: No. El que estuvo ahí no sabe nada.
2: No, Delio, pero eso en ninguna parte del mundo puede pasar. Es que
4: la liga, ¿por qué permite esas cosas?
2: De acuerdo.
4: Se le juega la mano esas cosas.
2: De acuerdo. Y también quiero decir, escuché una entrevista de Pedro Atala. Fue Pedro Atala, Delio.
1: Permíteme, la canción de Motagua tiene que sonar, flaco, porque es el equipo que empató.
2: Hombre, las dos.
4: Aquí anduvo Wally.
2: Andaba Pedro, lo vi con Darío Carrión, lo vi con Gerardo Fajardo, iban entrando ahí en unas tomas, lo pude ver.

0: ver. Y al final dio unas declaraciones Pedro Atala que me gustaron mucho. Dijo Pedro, esto se va a decidir, tenemos nosotros, vamos a jugar de locales y se va a decidir en Tegucigalpa, está todo abierto, el público nos va a responder, va a ser azul, así como aquí fue verde. Les preguntaron mucho a ellos sobre los precios. Dice que le decían, no hombre, allá en Tegucigalpa los precios están al alcance del aficionado de entendidos populares y demás. Y lo otro es que dijo Pedro algo que es cierto, que lo dijimos nosotros ayer antes aquí. Es un tema de paz, el fútbol es para paz. Es fútbol, pues. No es para encender a la gente ni.
1: Pero
0: no,
1: hoy volví a hacer. Volví a las andadas el presidente de Maratón.
0: Es que acusó a la gente de Motagua.
1: Hoy ha acusado a la gente de Motagua y los amenaza que les va a decir la verdad de una serie de cosas. Entonces yo quisiera preguntarle a los Atala, que es lo que le sabe a ustedes este señor, sí, Daniel Otero, si él es un advenedizo del fútbol, hombre. Eva. Es un desconocido, viene llegando al fútbol, hombre. Y yo creo que este no descalza todavía a los Atala, con el respeto que se merece, pues. Ni estoy defendiendo aquí a los Atala, pero ellos representan a Motagua. Pero esto, Januario, lo único que trae es odio. Odio, definitivamente. Eso no puede ser en un presidente de un equipo. Y ayer salió ahuevado porque según él, iban a ganar. Y la verdad que las cosas no se dieron así.
2: ¿Y vos fuiste al estadio, Delio?
1: La verdad que no, soy honesto. Lo vi en un restaurante.
3: Es periodista de radio,
4: entonces. Delio, yo lo que siento que señor...
1: periodista de radio, lo que pasa que yo sé cómo me manejo. Además, si voy o no, a usted no le importa.
4: Hijo de madre.
1: Yo lo puedo ver...
4: ¿Para Rusia eso?
0: No, para mí no.
1: No, para el que dijo que soy periodista de radio.
3: Delio, no es Delio, sino que usted...
1: No, es que a usted no le importa, Freddy. Usted cuando viene aquí... Hay veces que el último partido, ¿dónde estaba usted? No dijo que andaba en San Pedro. Sí. Porque no estaba en la final.
3: Yo estaba en el estadio para el partido de España. Delio, yo estaba en el estadio para el partido de España.
1: Bueno, pero yo lo puedo ver donde yo sea, donde yo quiera y con quien
3: está
1: yo
3: bien.
1: Bueno, entonces.
4: Delio, Delio.
3: Más bien la observación, discúlpela, más bien.
4: Delio, yo lo que siento que Daniel Otero no es completo.
1: Pues yo no sé, ya a meterse con la gente de Motagua en este caso.
4: Sinceramente que...
1: Dice que él les va a decir la verdad y que va a destaparse. Yo no sé en qué aspecto, pues. Yo le digo a Daniel Otero, con respeto que él se merece, te conozco desde hace tiempo, yo sé cómo llegaste a Maratón. Llevo una gama de muchachos jóvenes. Yo puedo hacer una lista aquí, yo creo que no acabaría. Cuando estaba don José Yacamán, en paz descanse.
4: Y el partido de ayer, el arbitraje estuvo correcto, no favoreció ni a Motagua ni a Maratón.
2: Nelson es un buen árbitro.
4: Entonces me parece que Daniel Otero no es completo, tienen que hacerle un examen psiquiátrico porque alguien que mire un partido y que el árbitro no tuvo nada que ver y que el rival que tuvieron enfrente también se paró como hombrecitos, entonces no hay nada que alegar, todo fue legal.
3: Alberto, ¿puedo decir algo sumado a lo que dice Alberto? El gol del empate de Maratón es un gol muy bueno de Farioli, que está cerrando bien el campeonato, que es un buen jugador, no como lo quieren encumbrar a veces, es anulable. Hay un jugador de Maratón en posición ilícita intercediendo en la trayectoria del esférico. Es un gol anulable. Entonces, si vamos a hablar de arbitraje...
1: Pero él no participa, Freddy. Él está caído. Digo,
3: pero está en el camino del portero. En el ángulo de visión del portero. Tengo mis dudas. Es por lo menos analizable. No estoy diciendo... No debió contar. Estoy diciendo que mínimo es analizable.
0: Sí. Freddy, no, veo que
2: Freddy debería estar en la comisión de arbitraje.
0: No, Freddy.
3: Debería de estar defiende ahí. Árbitro, al que defiende árbitro es usted.
2: No, yo no defiendo árbitro. Es que usted está equivocado en el camino. Usted nunca ha recibido un seminario arbitral, jamás. Es cierto,
3: Razo dice, pero el que defiende árbitros aquí, acá para el
4: Ruso, es cierto.
3: Yo no defiendo árbitros.
4: No, es que Ruso se codea con

0: arbitraje ni.
1: Yo no me codeara. Si me codeara.
0: Ni manejo al. Yo no sé
1: de nada de malo eso.
0: Manejo al dedillo las 17 reglas, pero yo no soy el que llega a defender a árbitro. Yo doy mi opinión según lo que veo. No. Equivocado, no, pues.
2: A Rusia lo atienden bien ahí, por eso tiene razón de ser agradecido.
1: No, señor. No, señor.
2: Ahí lo atienden bien.
1: No, señor.
0: Ah, lo atienden bien, ¿es?
1: Sí. ¿Cómo va a decir una persona que nunca ha estado ni siquiera en un partido burocrático como árbitro? Diciendo tonterías. Que me disculpe, Freddy, pero no estoy de acuerdo con eso. El gol es correcto. El gol es buen gol, bien anotado el gol. Ahí no hay nada de posición, ni siquiera intenciones de tener una posición prohibida.
3: Voy a disentir con usted, porque jugador del maratón, él proviene de una jugada que él mismo la origina por el sector izquierdo y se cae. Pero él se mantiene en el suelo, no participa. Helio, se levanta cuando ya el gol ha sido anotado.
0: Helio, Helio, voy a decir algo. Usted tiene todo el derecho del mundo a disentir. Yo de hecho no, yo no me meto en eso. Es mi opinión la que estoy defendiendo. Pero si a mí, Razi, me dice que porque yo nunca pité, no puedo hablar de los arbitrajes, entonces usted...
1: No, si no puede hablar, pero correctamente, no incorrectamente.
0: No me interrumpa. Porque yo no valoro lo que usted dice en el programa. No hay quien para decir que todo lo que usted dice es incorrecto. Usted defiende sus opiniones. O sea, que de aquí, nosotros cinco, como no fuimos jugadores profesionales, no podemos hablar de fútbol. O sea, yo no puedo hablar del arbitraje porque yo no pité. Ah, bueno, ya entendí.
4: Bueno, el punto es que un tiempo para cada uno. Creo que fue un buen resultado para Motagua. Si me preguntás antes del partido, vos me decís, usted sella el. Si yo fuera Motagua y me dice, usted firma, pone la huella del empate, se lo pongo porque usted de calidad de visita, no quiere decir que vaya a ganar de local, pero usted no salió perdiendo.
1: Eso es lo importante.
4: Mire, para mí perder por un gol, se lo dije a ustedes, es bastante. Por dos ya es difícil. Pero empatar, usted lo deja emparejado todo para decidirlo como local. Primer tiempo, mejor Maratón. Y segundo tiempo, yo creo que Motagua controló a Maratón. En la mayoría del partido lo supo controlar. Y se puso adelante por una acción, una falta penal, revisión del VAR. Y así anota Kluber el primer gol del partido y después Maratón lo empata
3: y que acababa de ingresar y fue la primera pelota que tocó el penal.
0: Oíme, Paz, pero un penal tonto ese, bro.
4: sí, bastante
0: penal,
4: pero el gol del empate, si me apuran les digo, el empate fue justo.
1: Claro,
4: creo que Motagua tampoco hizo tampoco lo aplastó a Maratón, ni Maratón pudo. Que eso creo que debe de ser el análisis que seguramente hará el señor Javier López. No lo superó Maratón, no lo pasó por encima. Sí hubo tramos en donde Maratón fue más, sobre todo en el primer tiempo, pero el resultado es justo. Bien, Farioli, se lo repito yo a Freddy, vos no tenés que hacer 18 jugadas por partido. La primera pelota que le mete a Rubilio es una pelota que lo deja de cara al gol. La primera pelota, totalmente, empezando el partido. Y después anota gol. Oíme, si vos tenés la capacidad de habilitar a un compañero, dejarlo de cara al gol, y haces un gol, ya tu partido es bueno. No tuvo la cantidad...
0: Aunque no lo habité en 90 minutos. Ah, bueno.
4: No, es que Freddy, es que esos jugadores... Freddy... Fue determinante, Freddy, empató el partido. Sí. No quiere decir que porque hagas un gol vos jugues bien, pero su aporte.
0: Pasó con él.
4: Pero su
2: no, pero aporte, si te da un pase sí, y hace un gol.
4: Sí, hombre, Freddy, claro. mira.
0: El partido dura 90.
4: No, pero no importa, Freddy. Mira, habilitó a Rubilio. La primera pelota que le mete a Rubilio es un
2: y no es culpa de que lo metió.
4: No, ya él no puede hacerlo. La asistencia. Yo dejé de cara al gol a mi compañero. Y luego, cuando el equipo más requería, empató el partido. Eso habla bien de él. Mira, fue determinante en estos últimos partidos de Maratón. Eso no hay ninguna duda. Después que él pudo haber tenido gravitar más en el partido, tener más dominio del balón.

0: hacer jugar más a su compañero. Es normal, pero el rival también juega.
1: Januario, mire, ese jugador es letal. Sea como sea, es letal. Le clavó un gol.
2: ¿Cuál jugador?
1: Le clavó Farioli.
2: Farioli, sí. Brian.
1: Entonces, ¿cómo se llama? Es letal. Si él metió otro gol también igual.
3: A Olimpia.
1: Que creo que fue a Olimpia. Así parecido a ese disparo que hizo.
2: Sí. Y el efecto.
3: Págale el efecto. Vamos.
1: ¿Qué fue?
2: No fue contra el Olimpia. Fue contra el España.
1: Contra el España, perdón. Pero, está bien. Me equivoqué ahí. Fue contra el España. Entonces, pues le metió en la misma forma. Y el rendimiento de Rubilio Castillo para mí ha sido muy importante en el maratón.
3: Ey, paremos ahí.
0: Me dice...
3: Paremos ahí. Al Olimpia, ¿quién le metió el gol, Freddy?
4: Román Rubilio Castillo.
3: Sí, Román, ¿con cierto, el España?
0: Sí. Farioli.
2: Al España.
1: No, correcto.
2: Este es otro que no sabe es nada. Cierto. Si vos no sabés nada, vos no venís aquí.
4: No sabes nada. Quiero terciar en el análisis del partido. Yo sí soy del concepto que porque metas un gol y dejas una asistencia, no justamente estás haciendo un gran partido. Sí fue determinante porque lo empata y eso yo te lo acepto, pero no puedo reconocer como que tuvo un gran partido si no fue así. O sea, que es un buen jugador, yo lo comparto, eso estamos totalmente en la misma línea.
0: ¿Y cuál es la jodedera que te tenés, pues? ¿Qué es lo que querés llegar?
4: No, porque vos me decís que hizo un pase y metió un gol, que ya con eso
0: fue
4: determinante.
0: Y todo
4: para mi jugador, para mí, si me dejas cielo raso y vos, que ustedes ya dieron su opinión, para mí un jugador tiene que, o sea, si vos en los 90 no gravitás, o sea que metes el gol y ya por eso son figuras, no puede, yo no lo puedo ver así, pero ahí queda. En lo que hizo Maratón con el dominio de la pelota en el primer tiempo, vos podés controlar a un rival sin tener la pelota, que fue lo que ocurrió con Motagua. Maratón tuvo la pelota, pero no es que Maratón hizo mucho con la pelota. Entonces, Motagua controló doblemente el partido, porque no sufrió cuando no tuvo la pelota, y cuando la tuvo, Jeffrey Macías tuvo un balón a bocajarro, frontal al arco. O sea, increíble, ¿no? Un jugador de esas dimensiones, que para mí Jeffrey Macías es un buen jugador, no puede perdonar en una final una jugada de esas. Entonces Motagua, cuando Motagua tuvo la pelota
2: y error de Rullar también.
4: Y fue mejor en el partido, sí tuvo ocasiones de mayor riesgo, se puso en ventaja y termina empatándolo con este buen gol de Farioli, del cual ya di la opinión arbitral, que no soy árbitro, aquí nadie es árbitro, pero como es un programa de deportes y venimos a hablar de fútbol, yo puedo acertadamente o no dar mi punto de vista. Es una acción revisable, se revisó por un tramo de minutos interesante, por algún motivo fue, no estoy tan perdido en lo que opino, al final se validó y yo creo que Maratón no está muerto con ese empate.
0: No, para nada.
4: La derrota sí venía liquidado a Tegucigalpa.
0: Sí, era muy difícil.
4: Con el empate puede venir a ser un partido inteligente, Motagua será el obligado. Si hay equipo en Honduras que tiene jugadores para esas transiciones que seguramente se van a dar en el Nacional en algún momento del partido, es Maratón. No tendrá Alexis Vega.
0: Pero, mira, no tener a Vega.
4: Alexis Vega, eso es grave. Se lesionó el tendón de Aquiles a Alexis Vega, sí. Y ojo con Vega.
0: Vega tenía de novia a Motagua, pues.
4: De novia.
2: Sí, era que mal le anotaba.
0: Era como.
4: Es muy formal de novia.
0: Como la señora, pues, le formal,
4: doña,
0: pues, ¿me entendés?
4: La doña.
0: La andaba agarrada de la mano. La andaba agarrada de la mano. Pero esa es una buena noticia.
4: Andaba en Tegu y le decía, ¿qué ando, Motagua?
0: Veniste. Esa es una buena noticia para Motagua. Es impresionante la cantidad de goles que le hizo Alexis Vega. Qué buena noticia. No que se haya lesionado. Que no pueda estar en el partido. Sí, claro. Es más, ayer no pudo estar. Si Alexis Vega fue un cambio, entró y tuvo que
4: salir. 5 minutos estuvo, pues.
0: Y si vos analizás en base a estadística, vea los números. Le hizo goles en el Yankee, en el Morazán, en el Nacional. Todos los partidos le hacía gol. Entonces esa es
3: un buen cliente.
0: Una baja tremenda. En cuanto a ese registro, a esa estadística. Pero ayer empató Maratón igual sin Alexis Vega. Don Alberto, ¿esperabas algo diferente? Así, no. Mira, me dice Dulce, ahí está ahí escribiendo Dulce.
3: Te mando un beso, Dulce.
0: ¿Cómo?
3: Te mando un beso, Dulce.
0: Pucha. ¿Cómo?

0: Dice,
1: ¿Cómo?
0: Dulce Castillo, ya escribió al Instagram acá. Dice, Yanú, la verdad es que la final estuvo aburrida. Hay que hablar lo que es. Yo le digo a Marga que las finales son así, papi. No, vos sabés, nadie se puede abrir a lo loco. Nadie se puede regalar. Hay veces vos querés jugar, hacer tu partido, pero es una final. Entonces yo creo que es más táctico que otra cosa, don Alberto.
2: Yo realmente miré un partido anoche característico de una gran final, donde Motagua llegó conservador y, como dijo Freddy, supo aguantar al rival, amarró en algunos tramos del partido algunos jugadores peligrosos del equipo verdolaga, porque Motagua sabía que el empate era un buen negocio. En ese momento el partido iba 0-0, que era el primer tiempo. Pero yo di el marcador aquí ayer, yo dije que el empate, porque era lo que se podía dar. Porque un maratón, como dicen, poniendo toda la carne en el asador. Y Motagua, pues tratando de contrarrestar, tratando de manejar la tranquilidad, tratando de manejar el equilibrio, tratando de manejar los tiempos. Al final aguantó el primer tiempo y entonces en el segundo tiempo Motagua comenzó a jugar, comenzó ya a generar, comenzó ya a tener un poquito el balón, y es donde tuvo más problemas el Maratón, porque te voy a contar, cuando más atacaba Maratón, vino el penal tonto que dice Nuila, y es cierto, una jugada muy infantil de parte del jugador verdolaga que da el penal para el azul profundo. Y hay que decir también ahí, compañeros, el árbitro no pitaba nada, Januario, no pitaba nada, hasta que alguien le sonó el oído al técnico de Motagua para que pidiera la revisión de esa jugada. O sea, que gracias a esa revisión se pita el penal que pudo de repente haber ayudado en alguna manera al cuadro verdolaga, sí, pero que el penal al final se pita. Tenía mis dudas, pero ya viendo la jugada totalmente, sí es una falta penal, y en esa parte hay que felicitar a Nelson Salgado, un tremendo árbitro, arbitrazo de primera. Este tipo le está dando clases a todo mundo ahí en el arbitraje. A Said Martínez le está dando clases, que cómo me tiene, dice, que manejarse un partido.
3: Said, que va a pitar la vuelta.
0: Me dice Ramiro, saludos a Russell Benigno Pineda Ramos.
3: ¡Epa!
0: Bueno, que lo mandaron acá, pues al Instagram.
4: No, está bien. No. Está bien, no hay problema, a mí no me molesta.
2: No, eso. Más bien sería.
3: Yo
2: no,
3: quiero.
2: Más bien sería Russell, no. Russell Oscar Velázquez Ramos.
4: No, no hay problema, lo que quieran ponerme a mí. Pero yo defiendo mi criterio. Lo que piensen de mí no me interesa. Cuando no me critiquen a mí me preocuparía, ¿me entiendes? Pero yo puedo dar una opinión que yo vi, porque a mí la jugada del gol de Maratón es un golazo definitivamente, y ahí no hay posición ni siquiera para estudio, posición prohibida.
0: Ya me escribió.
3: Bueno, voy a ver tu punto de vista.
0: Solo le voy a
3: decir. Con los saludos,
0: No.
2: No es tiempo todavía.
0: No.
3: Bueno.
0: No. Adelante, adelante.
2: No es tiempo, hombre.
0: No, adelante, adelante con la rastra. Adelante, adelante.
3: Hey. Es que estamos complaciendo peticiones, ¿no?
0: Nadie está saludando a nadie. Usted ni deja hablar, hombre. Adelante, adelante, adelante.
3: Hey.
0: Por eso se le metió el diablo hoy cuando estaba mandando el mensaje, que ahí usted lo
3: dale
0: dijo.
3: Dale méritos a Javier López aquí, que es lo menos que hace.
0: Ya jodió el demonio, fíjate vos. Ya jodió demonio hoy. ¿Se las quiere sacar conmigo, demonio? Desde las 4 de la mañana anda peleando con el diablo ahí.
3: ¿Ah? Déjame hablar, Adán.
0: Ahí estaba, ahí puse el mensaje y le dice, demonio, me quitaste la luz hoy, demonio, le decía.
3: Déjame hablar, Adán. No te molestes.
0: Acá lo tengo el mensaje. Demonio, le decía. Estoy luchando con vos, me apagaste la luz, le decía.
3: Adán.
0: Oíme, una locura.
3: Adán.
0: No, yo no soy Adán, yo soy Januario Paz.
3: Sí, adámico, tranquilo.
0: No.
3: Adán, tranquilo.
0: No ando cacho, yo no tengo cachos de ojos de demonio.
3: Adán, tranquilo.
0: Adelante, Satanás. Adelante, bueno, dale.
3: Mejor que Adán.
0: Dale, Satanás.
1: Dale,
0: no, dale.
1: Dale, Satanás. Dale, Satanás.

0: pasado, Caín?
1: Fíjate que me quiere avasallar a mí.
0: Bueno, ¿me vas a dejar hablar, sí o no?
1: No, a mí me da la gana y no... ¡Vamos a la pausa! ¡La pausa, la pausa!
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0: 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Ayer varios acá dieron el pronóstico de el empate para el partido de Maratón y Motagua.
1: ¿Y le fue bien ayer a usted?
0: Le puse al gol de Maratón. En el segundo tiempo, arrancando, le puse cinquito.
2: Pero estabas preocupado, miren qué tiempo cayó.
0: Sí, pero esa es una buena, esa es una buena apuesta, se lo explico al público por qué. Estaba en 110, por 5,000 empiras daba 4,500, a que había un gol de Maratón en todo el segundo tiempo. No, y como dice Alberto, claro, socajó un poco porque no se había dado antes, pero yo sabía que era un partido.
1: ¿Se echó cinco entonces?
0: A lo fresco, Russell. Para está el fresco.
2: Bueno, para la semita.
0: Para echarnos un buen fresquito, Rami. Una semita. 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

0: Baleares Espejo, ya sea Onichique, donde estuvo abarrotado el día de ayer después de la salida del estadio. Y sobre todo, pues comimos rico ahí viendo el partido ayer en horas de la noche. Estuvo, pero excelente. Así que ahí estuvimos observando el partido de lo que fue el primer juego de la gran final. Adelante, señor director.
1: No, adelante usted, don Delio Boquín, que usted es el que quería hablar y me salió regañando a mí por Javier López, como que yo, locura. Adelante, diga lo que va a decir usted.
0: No, pues yo tengo mi punto de vista, porque no, yo vi el partido.
1: Bueno, pues sí, bueno, nadie ha hablado nada malo.
0: Primero quiero decir, yo sé que esto va a traer malestar a mí, epa, no me importa. Aquí yo ya lo he dicho, yo tengo huevos aquí para decir las cosas.
1: ¡Epa!
0: Mire, la vez pasada no sé quién fue que dijo aquí, no sé si el señor Freddy Nuila,
1: epa,
0: pero en parte voy a compartir, quitémonos esa mentalidad pueblerina que veremos en los estadios. Todo el mundo dice, ¡ay, qué lindo el espectáculo! ¡Ay, qué lindas las luces! Ya ven ustedes que la Comisión de Disciplina va a mamar al maratón con 20 mil pesos por esa quema de pólvora.
2: Es que es prohibido.
0: ¿Ya ven ustedes? No, es prohibido, sí, hombre, sí, eso prohibido, no se le permite.
2: Claro.
0: Entonces, hay que hacer conciencia en la gente. Yo no sé quién es la gente que permite todas estas cosas, hombre. Yo comprendo mucho a los patrocinadores, pero también perjudican las arcas de los equipos. Eso por una parte, ¿verdad? Y lo otro, pues yo tengo que decir, aunque algunos dicen que ese empate de Motagua es sabor a derrota. No, no creo yo. Motagua jugó un buen partido inteligente, muy bien tácticamente hablando, lo manejó muy bien el señor Javier López. Yo le doy los méritos aquí porque yo no soy mezquino, ¿verdad? Pese a que él sea español, yo aquí, aunque sea hondureño, le voy a dar los méritos. Un señor muy educado, mis respetos para él desde que llegó al estadio. Vi cómo les va a estrechar la mano a cada uno de los integrantes del maratón, a su cuerpo técnico, al final. Qué profesional este hombre, sinceramente, ¿verdad? Y no le escucho esa boca sucia que tienen algunos técnicos, ¿verdad? Como la del Olimpia, que tienen. Ese señor tiene una jeta de excusado, mi respeto por lo que dijo ahí hace poco, ahí en una conferencia, hasta de sus propios jugadores, hasta dijo que él no era, ya saben ustedes, pues, una pena, sinceramente.
2: Yo la vi.
3: Delio, y hablando aquí, de maratón,
0: que no he terminado. Déjame hablar, botecito de.
3: Adelante, por favor. Adelante, Sata.
0: Sí, es que atropellas mucho, Saqueo.
4: Saqui.
0: Déjame, Saqueo, desahogarme.
3: Apúrate,
0: Delio. Vos no te podés meter en este barco porque vos sos uno de los que has hablado.
3: Por anda yendo Rudy, que lo andan buscando usted. Dice Rufe.
0: Ya me pueden buscar todos los demonios de Satanás, todos los secuaces, y aquí me van a hallar.
1: No, es que.
0: No hay problema.
1: No, Delio, pero él se refiere a una persona que andaba en una.
0: Usted, Caín, es el menos indicado,
1: no,
0: Caín,
1: Delio, para hablar. No, yo no he matado. Delio, Caín fue el que mató al hermano, ¿verdad, Delio? Caín y Abel. Delio.
0: Voy a ver ahí qué es lo que tiene usted con Dulce.
1: Ya, Delio. Delio. No. Ahí sí que. Ya, ahí
0: ay,
1: sí que no, no, no.
0: Ay,
1: no, no, no, no, no, no, no, no,
0: ay, que dulce.
1: No, no, no, no, no, no, no, no, no, no, no, pare ahí, pare ahí, pare ahí, porque ella es una oyente.
3: ¿Quién es esposo?
1: Ni la conozco, no sea ordinario, no sea un patán, porque ella es una dama. No, no, no, no, no, no, no, no, no, no, no, no, no, no, no, no, no, no, no, no, no,
0: no,
1: por algo te dicen demonio, por algo te dicen demonio, por algo te dicen demonio, respete a la gente, respete a la gente, por eso no te quieren en esa directiva de maratón, por eso no te quieren en esa directiva de maratón. Bueno, compórtese a la altura, no sea un patán, compórtese a la altura, que la ira ese demonio que tiene no le salga así al cachimbazo. Yo no le he dicho nada de eso a usted. No, yo no le he dicho nada.
3: Russell fue el de eso.
1: No,
3: Russell fue.
1: Yo no tengo nada que ver ahí.
3: Usted dijo que lo andaba buscando a Delio.
0: Por eso no lo quiere la directiva del Motagua, usted por camaleón.
1: Pero a mí está bien que no me quieran, hombre. Si yo no quiero que me quieran a mí. Yo quiero que me quiera mi nana, mi tata. Quiero que la gente me quiera por convicción, no por andar adulando gente. Yo no necesito andar adulando a la gente.
0: Ahí trabajó.
1: No importa. Así como estoy trabajando aquí, señor. Bueno, yo trabajo, yo no ando robando. Yo no estoy robando. No, pídale una disculpa a la dama porque yo no ni siquiera la conozco. No le falte respeto a la gente así.
0: Me disculpo, Dulce, por lo que dije, ¿verdad? Pero sí. Es que aquí Caín a veces se le ve el pájaro para...
1: No,
0: para
1: yo no he matado.

0: mataba a ningún hermano, ni traicionó a los hermanos.
1: Déjame hablar, Caín.
0: Ya le voy a poner a donde está peleando con el diablo en la mañana. A las 4 de la mañana le está diciendo al diablo: ¡Diablo! Bueno, ¡me cortaste la luz, demonio! Ya vas a ver que lo voy a buscar.
2: Ponelo.
0: Oh, es que le está diciendo al demonio.
2: Ponelo. Delio. Pero usted tiene que defenderse con Russell, porque no Russell anda diciendo que usted lo anda buscando.
3: Debe meterme a mí en problemas.
2: Usted dijo que lo andaba buscando a Delio.
3: Debe meterme a mí en problemas, hombre. Debe meterme a mí en problemas, defiéndase usted.
0: Mire, vamos a ver, ve. Oiga, para que miren que no es broma que él estaba peleando con el diablo.
4: Ellos dijo, vea cómo bendijo al Señor. Porque hoy muchos pueden estar claros.
1: ¿Ya estuvo? ¿Es el todo?
0: No.
4: Y definidos.
1: Ahí le voy a dedicar un mensaje a usted. Le va a doler.
4: La valentía, la fidelidad.
0: No, es que ahí está cuando le dice al demonio usted.
4: Señor de señores.
1: Si es que es cierto, pues.
3: Arrepentite, basura.
1: El demonio todo el tiempo aquí.
0: Delio, lo que le quiero preguntar de eso, porque usted estaba peleando con el diablo. Dígame que estoy mintiendo, que lo dijo usted ahí.
1: No, es que yo ya había predicado.
0: Vaya, ahí está, porque miren que no estoy mintiendo, pues.
1: Y en verdad el diablo siempre me obstruye.
0: Vaya.
1: ¿Verdad? Pues, vaya. El sabio predico la palabra aquí.
0: Es que pero eso no es cierto, lo que diablo. Dice. No, yo no es que lo que dice Delio, sí. Cuando no,
1: pero
0: usted
1: me dijo Satanás. Usted me dijo Satanás.
0: No, pero es que el público así le dice, pues.
1: No, es que usted no le importe, señor. Usted es el que no me tiene que decir aquí. Qué joder el suyo, no joda.
0: Óigame, Russell.
2: Yo,
0: mire, Delio, Russell se está riendo aquí.
1: ¿De qué? A mí no me importa.
3: ¿De qué?
2: Delio.
3: No, yo me estoy riendo de las tonterías que están diciendo allá ustedes.
2: Delio, yo que usted esperaría a Russell le pego un cachimbazo cuando llegue a San Pedro. Yo que usted le pego un trompón en la boca a Russell, porque él dijo que usted lo andaba buscando. Lo andaban buscando. Dijo Russell, si él, no yo.
3: Si él me levanta la mano, se sala. Imagínese. Le está pegando a un anciano como yo.
0: Es cierto.
2: Oiga lo que dijo Russell.
1: Imagínese este Daniel Otero número 2. Incitando a la violencia, ¿cómo voy a hacer eso con Russell Ramos?
2: No, sí, tonto, sí, porque pues, se seca la mano, porque le va a pegar a un anciano.
3: Y lo voy a volver a repetir, programa, Delio, señor. Vos tendrías valor de pegarme a mí con tu mano a un anciano.
1: No, para nada.
3: Que salá, ¿verdad?
1: Para nada.
0: Mire, ni a Russell, oiga bien lo que voy a decir, porque Saqueo se está riendo. Ni a Russell, ni a ningún adulto, ni a ningún. Oiga bien, no es jodido, Saque. Mire, Saque está riendo.
1: Saque.
0: Pero yo le voy a decir una cosa. Ni a ningún adulto mayor tiene razón Russell. ¿Sabe por qué? Sí, hombre. Eso es una.
1: Eso se nota que él no quiere a Russell.
2: Y con un cachimba usted lo desmaya y lo mata.
1: Oiga lo que di. ¿A quién? ¿Quién?
2: Al anciano. ¿Quién va a desmayar? Al anciano, no, Russell.
3: No, Delio. Si te tocara vencer al gigante de la canción, Alberto Avilés, ¿cómo lo harías?
2: No, conmigo no se mete. La estatura no tiene que ver con los huevos de un hombre. La estatura no. Yo a Delio le encaro.
0: Oíme.
2: Yo a Delio le encaro y le quebraría las puchacas.
0: Vaya, la quiebro.
3: ¿Cómo haría usted? ¿Cómo haría usted para quebrarle las buchacas? ¿Se encaramaría en una escalera o en una vaca?
0: ¿Cómo haría? No le importa a usted.
2: No. Yo le quito los cachos a Delio.
0: ¿Cómo? ¿Cuál es cacho vos?
2: Yo no sé por qué preguntamos, hombre.
5: No, yo creo que Avilés no le aguanta
0: a Satanás.
2: ¿A quién? ¡Ey! ¡Delio! ¡Oiga! ¡Lo está matando, Freddy!
1: Yo no le paro bola a Gigoló.
0: ¡A Gigoló!
1: San Pedrano. Gigoló.
0: Bueno, Delio.
1: Gigoló no le paro bola.
0: Delio,
1: Gigoló, yo no te paro bola.
0: Delio, usted le...
5: ¿Gigoló de baleada?
0: La pregunta...
1: No, sos un Gigoló porque sos un prostituto de primera.
2: ¡Pausa!
0: Óigame, Dígame, Delio. Delio.
1: Bueno, voy a terminar.
0: Termine, Delio. Termine, Delio. Termine.

0: No, y quería decir que el ambiente fue lindo, pero yo le decía a Januario antes del partido, muy bien, copado todo el sector de sol, aunque no hay que desconocer que en la noche no es sol, es luna. Aprendan, hombre. Algunos colegas dicen, ay, es que el sol se llenó. ¿Cuál sol, hombre? Si sol no hace en la noche, hombre.
1: Es luna,
0: No sean
1: correcto.
0: ignorantes. Es luna, que se dice.
1: Caballos.
0: Entonces, yo le decía a Januario que en el sector de sí en preferencia no se llenó. Si pasaron unas tomas ahí, se notó claramente que había grandes lagunas. No se llenó.
1: Sí.
0: Entonces, por ahí el maratón puso 16 mil boletos a la venta. Que si hayan venido todos, bueno,
1: No,
0: bienvenido.
1: pero fue una buena
0: Pero en ese aspecto, en
1: taquilla.
0: Ottawa ha sido más considerable porque ha puesto puestos, precios, mejor dicho, considerables para el público, de 200, 400 y 600.
1: Dele, pero
0: 50.
1: el
0: Eso es
1: Nacional es
0: algo
1: más
0: bien
1: grande.
0: importante.
1: Nacional es
0: Y lo
1: más
0: otro que
1: grande,
0: quiero
1: correcto, por ahí
0: decir,
1: eso iba a decir yo.
0: y lo otro que exige, no estamos de acuerdo. Y lo otro que quiero decir es lo siguiente. A Maratón no le vi ese equipo con hambre, con deseo, pues, de demostrar que estaban en casa, de que
1: Sí.
0: tenían, de alguna manera, pues, ¿cómo decirles, pues, esa forma de querer ganar en casa? ¿Por qué les hace difícil ganar aquí? Para matar a estos rivales hay que matarlos en casa. Alguien dijo por allá, ah, ¿y qué? Si está la moneda en el aire. Pero el Tegu es otra cosa, hombre. Hay jugadores aquí nuestros, de la
1: Sí.
0: zona norte, que no saben asimilar estos partidos, no saben comerse el pánico escénico en el Nacional de Tegucigalpa. Y lo voy a compartir ya cuando van ahí por el lago de Yohoa. Hay que, no sé si, Lavallén, ¿cuántos Pampers querés que te compre? Decime, porque tengo que ir al súper a comprarme.
1: Delio, Delio,
0: Es
1: pero va en
0: cualquier cosa,
1: avión.
0: no, si hay que decir, pues.
1: Delio, va en
0: Hay que
1: avión,
0: decir, pues.
1: va en avión maratón.
0: Ah, qué bueno, mire,
1: Se
0: eso no lo
1: va
0: sabía.
1: a capear los goles del lago y el de
0: ¡Epa!
1: Siguatepeque.
0: Oíme,
1: Ah,
0: Freddy.
1: entonces quiere decir que va a ser churruscadera en ese avión, por los que nunca han viajado en avión.
0: Epa,
1: Bueno, pues por lo demás,
0: viene en
1: hay que
0: avión,
1: decir
0: Freddy.
1: algo. No, no,
0: Ya no,
1: no.
0: hay que decir algo.
1: Hijo, eso, no, no, no,
0: Me
1: se supone.
0: gustó. Me gustó ese muchacho que tiene Motagua, Jeffrey Macías. Es
1: Sí, jugó
0: jugador,
1: bien.
0: papá.
1: Jugó bien.
0: No hay duda,
1: Es muy
0: ese
1: bueno, muy
0: jugador,
1: bueno.
0: el
1: Y para mí el
0: motor.
1: mejor de Elio fue, para mí, Serrano.
0: Serrano,
1: Jugó un
0: Serrano. Serrano hizo un
1: partidazo
0: buen partido.
1: y,
0: Totalmente de
1: y,
0: acuerdo.
1: también, y
0: Categoría.
1: también Jeffrey Macías
0: Sí,
1: comparto
0: muy
1: con Delio
0: bien.
1: Boquín.
0: Y otra cosa también, no sé, el señor Lavallén, la estupidez que él pone de colocar a Damián Ramírez en esa posición. No necesitamos ser técnicos para darnos cuenta. Damián no es un jugador que en realidad lo va a poner todo el tiempo de sacrificio, jugador
1: Lo
0: más de
1: hizo
0: toque, medio
1: lateral
0: campo,
1: ya,
0: jugando tiros
1: Delio.
0: libres y todo. Sí, y va a cometer esa falta penal. Ya anteriormente había hecho dos y el árbitro lo perdonó, el señor Nelson Salgado. Y voy a compartir algo con Saki, algo que dijo él bien importante. Saki dijo algo bien importante. En la falta penal, el señor Nelson Salgado no había sancionado nada.
2: Dame un aplauso, pues, diablo.
0: Hasta que el señor Javier López presenta la
1: Diablo,
0: boleta, y es ahí donde
1: quiere
0: viene a
1: aplauso,
0: revisar la acción.
1: Saki.
2: Dame un aplauso,
0: Sí.
2: diablo.
0: Sí, denle un aplauso ahí
1: A Saki.
0: a que le robaba a los judíos, Saqueo. Sí, tuvo que llegar el
1: Nah.
0: señor para quitar los demonios del robo. Sí, a Saqueo.
2: No, es que Delio todo el mundo lo miró, pues
0: Espera,
2: no
0: déjame
2: pitó
0: terminar,
2: nada.
0: es que me
2: Hasta que la
0: quitaste
2: gente
0: el tiempo
2: motaba
0: de
2: le pidió la
0: concentrado, hombre.
2: revisión. Le voy a
0: Sí,
2: contar,
0: eso es
2: ahora yo
0: cierto,
2: miro
0: me
2: los
0: estás
2: partidos.
0: corrigiendo. Por eso es que
1: Ya,
0: no, tampoco se ponga
1: ahora
0: aquí a
1: sí.
0: darle tanta paja al señor Nelson Salgado. Los árbitros nuestros, como dijo Januario la vez pasada, esos tres goles de ¿cómo se llama? El Olimpia, se los endosa al España, no, al Maratón, y la gente no se hubiera dado ni cuenta, hubiera pasado desapercibido eso. ¿Por
2: Muy
0: qué?
2: cierto.
0: Porque no hay FBS, pero ahora sí hay. Y mire que le voy a decir algo, señor Nuila, señor Paz, señor Russell Ramos, señor Alberto Avilés. Fue la única vez que en el partido se utilizó la tecnología para poder comprobar que era una falta penal. De ahí
1: Delio,
0: no aconteció nada más. Y por lo demás, pues muy bien. Sí, señor.
1: le hago una observación porque tocó un punto interesante. ¿Sabe por qué esos tres goles fueron anulados? Porque
0: Sí.
1: uno logró anularlo el árbitro, porque solo son dos desafíos. Si no, uno, dos, tres
0: Totalmente.
1: goles se los clava. Si hubieran
0: Esa es
1: llegado
0: una
1: por la
0: buena
1: misma
0: observación.
1: circunstancia, uno se lo
0: Sí.
1: tendría que clavar, pues porque Olimpia no va a decir no es
0: Totalmente de
1: gol.
0: acuerdo.
1: Se
0: Sí.
1: salvó,
0: Y lo
1: maravilla de
0: otro,
1: Dios.
0: pues quiero elogiar. Me encanta mucho, aunque algunos no lo vayan a tomar por otro lado.

0: Canta la posición de John Clever, que es un jugador más humilde, entregado a las cosas de Dios.
1: Y mete goles.
0: Y sobre todo, apenas había ingresado, oigan, la responsabilidad que le da. ¿Y dónde le mete esa pelota a Rüger? Que si se queda en medio Rüger, le hace una parada espectacular, definitivamente, pero así es el fútbol. Hay que jugárselas a cualquier lado. Y por lo demás, pues en el gol de Maratón, lo celebraron a lograr los maratones, pero definitivamente la gente no salió satisfecha. Esperaban más del equipo con un técnico medroso, medroso. Y también, hasta cierto punto, cómplice también, porque si sabe que Alexis Vega no está en buenas condiciones, ¿para qué arriesgarlo? Ah, y lo dijo Freddy.
2: Es irresponsable.
0: Es una rotura del tendón de Aquiles que eso va a llevar.
3: Uf.
0: Ya él está fuera de combate, no, y hombre, está fuera del torneo de
1: Delio, la apertura. Delio, Delio.
3: Muy delicada la lesión, muy delicada.
1: Olvídese de la final, la carrera de Alexis Vega. Deja lesión
0: de Aquiles. Sí, está definitivamente reventado el muchacho. Reventado. Y por lo demás, el empate es buenísimo. Me gustó el Motagua, un equipo que en realidad vino a hacer bien las cosas, muy bien aplicado. Todo eso yo lo detallo porque yo estoy viendo tranquilamente el partido. Lamentablemente en esa jugada del gol, una desconcentración también, porque el Pajarito Aguilera es el que hace la jugada, casi
2: un consejo
0: va
2: para,
0: cayéndose.
2: Un consejo para Delio.
0: Vino un jugador de Motagua y mal despeje también, y vale que venía este muchacho Brian para poder hacer ese gol. Y al final pues les da un empate que los festejaron los maratones, pero yo sigo sosteniendo que es cierto, la moneda está en el aire, en el Nacional se van a ver las caras, pero ojo, cualquiera de los equipos puede campeonizar, sinceramente se los digo. Y voy a decir algo por si me quieren poner el efecto.
3: ¿Sí?
0: Yo dije que Motagua ganaba el partido, sí, y estuve a punto.
2: No fallaste.
0: Estuve a punto. Estuve a punto.
2: Aquí en Tegucigalpa, no des pronóstico que lo vas a salar al equipo. ¡Diablo! ¡No lo sales a Motagua!
0: ¿Y para qué?
2: ¡Muchacho! ¿Qué? ¡Sos un saco de sal! ¡No digas! ¡Hacerle un favor a los Atala de no pronosticar nada! ¿Qué anda buscando? Dice Russell, ¿qué andan buscando?
0: Enano, ¿sabes por qué? Porque le vas a ir a dar sal a Chabelo. No vayas a ir.
3: No, hombre, no le digas así, hombre.
2: Se va a rechar.
1: Es una buena observación la de Alberto. Delio ya se zurró en el España aquel día que dijo que iba a ir a la
2: cierto, final. Cierto.
3: Bueno, no, pues claro. Delio, vamos a hacer una.
0: Usted también que el España iba a estar en la final, pues.
3: Usted
0: debería estar con la colita entre las patas, papá. Si usted está huevadito, papá. Siga viendo los partidos de la final en el plasma, papá.
3: Óigame.
0: Con la chiquitita.
3: Que se haga al lado de la gente del Olimpia, Delio.
1: Entonces, ¿por qué el España está fuera?
0: Chitón, papá. Chitón.
3: Que se haga al lado de la gente del Olimpia. Los dos están callados. Ahí no puedo hacer nada.
0: No, Januario, te voy a decir. El España va a estar ahí, Januario. Mira, Januario, vamos a ver. Mira, es que vamos a ver, Januario. Vamos a ver. Ahí está Januario.
1: No, bueno, deme libre porque el España está afuera.
3: Bueno, mira, me dice Julio Mencía, el abogado.
0: ¿Qué dice
3: Mencía? Mire, él anda, nos llamó en la pausa y estaba peleando con Alberto, con Russell, pero me pone aquí. Bueno, me dice. ¿Y el señor es platense, es Maratón o es Motagua?
1: No se sabe.
3: Bueno,
1: no
3: José,
1: está definido.
3: Esto es inteligencia artificial. Qué pena que no saben. Él no dijo nada de eso. Lástima. No le entendí, pero él me imagino que le pregunta a Delio que si es platense,
2: al arcoíris,
3: Maratón o Motagua.
2: Esa pregunta va para el arcoíris.
3: Mire, Delio, defina bien.
2: Arcoíris, Delio Boquín.
3: Defina bien porque, mire, tenemos una ventaja, vamos a tener. Si es Motagua, Delio va a traer la copa aquí. Si gana Motagua. Pero
0: no,
3: lo que yo
0: no,
3: quiero.
0: No, yo no la voy a llevar. No, yo no la voy
3: no,
0: a llevar.
3: No, usted va a traer a don. Usted dijo que había hablado con Eduardo Atala,
0: sí,
3: el presidente de Motagua.
0: Eddie Atala es el que la va a llevar, pero yo no.
3: Pero usted, no, copa, no, usted ya dijo que ya había gestionado eso con don Eduardo Atala.
0: Ya lo tengo invitado para la otra semana. Ya me dijo que sí.
3: Excelente.
0: Entonces, pero eso sí, le voy a pedir un favor.
3: Dígame.
0: No vaya a invitar a Rubilio.
3: No, es que
0: esto solo es Edia Tala con
3: no, nosotros. El que
0: para el, que no vaya a hacer espionaje.
3: El que pues, él quiera, por favor. El que él quiera, lo que él quiera, aquí lo vamos a. Si él me dice.

0: él me dice que quiere venir solo él, si él quiere venir acompañado del director técnico, excelente, que venga con el director técnico.
1: Que venga con el director técnico, hombre, así como yo cuando Diego estaba aquí.
0: Y con la copa, y con la copa también.
2: Y va a abrazar a Javier López, usted si llega a la cabina, lo va a abrazar.
0: No, pero le voy a felicitar.

0: Motagua y toda cuestión.
1: No, solo le voy a decir, profesor Javier, déjeme felicitarlo por este primer título. No es fácil ganar un título, no es fácil. Y este título, si lo gana, yo le voy a decir, tiene muchísimo mérito. Y es mérito suyo, de los directivos y de los jugadores. Lo voy a felicitar.
2: Entonces le va a decir Javier López.
3: Ya no, imagínate
2: hombre,
3: ganar 6.
2: Hombre, muchas gracias. Yo quería conocerlo porque, sinceramente, yo sé que usted ha sido afín del técnico anterior que estuvo en Motagua con el señor Diego Vázquez. Pero yo no le acepto ese abrazo porque es una hipocresía de parte suya. Discúlpeme.
1: ¡No!
2: Yo soy una persona honesta. Es más, que me abrace, Pibi, en la cabina, que se tomó una foto conmigo allá en el complejo Pedro Atala.
1: No, pero yo no lo voy a abrazar, no lo voy a abrazar porque no es...
2: No, pero hay que abrazarlo, hombre.
1: No, pero... No, le voy a estrechar tu mano.
4: Pero un abrazo de amistad está bueno, Januario. ¿Qué tiene de malo eso?
5: Januario, si vos lo abrazás, te vas a tener que agachar porque es chiquito.
1: Es pequeño
5: el profesor. Es pequeñito, Javier. Tenés que agacharte.
4: Igual a usted, igual a usted.
5: Sí, es chiquito.
1: Bueno, la pregunta es... Voy a decirle a Delio Boquín, él va a conseguir, atención con lo que voy a decir, y atención Quique, porque tenemos pausa. El Delio Boquín va a traer al presidente Eduardo Atala con la copa y los invitados que él considere.
4: El técnico primero.
1: Si me deja hablar.
4: Dele.
1: El presidente Eduardo Atala va a considerar traer a los invitados que él considere. Es decir, correcto, si él quiere traer un futbolista o al profesor Javier López, lo puede traer. Yo me voy a encargar de traer al presidente del Monstruo Verde si gana el maratón. Me comprometo a traerlo al presidente del equipo maratón y vamos a tratar de que llegara el señor Lavallén, que tal vez es más difícil, aunque ya lo tuvimos en minuto 90, pero sería bueno. Entonces vamos a hacer ese intercambio donde Leo se va a encargar del Motagua y yo me voy a encargar del maratón,
5: exactamente. Y ahí vamos a ver ahí vamos a ver si el diablo tiene huevos de preguntarle o decirle lo que dijo acá al presidente de los verdolagas. Vamos a ver.
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2: 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Y yo siempre les digo, para andar bien enllantado, porque el señor Julio Mencía me dijo, te estoy esperando, pues, me dice, ¿cómo está la cuestión para que vengas? Y yo le dije que vamos a ir, porque no vamos a ir ya a la transmisión, si iríamos solo por ver a Julio Mencía. 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

0: 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Freddy.
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1: Anda en el baño.
0: O se arrechó.
1: Anda en el baño.
3: Bueno,
1: anda en el baño,
3: ya vuelve. Quiero, ¿sabes quién quiero felicitar también? Aprovechar antes de continuar a de los galardonados. Hoy estuve con Dago, estuvimos platicando bastante con Dagoberto Rodríguez. Me siento muy contento por Dago. Estuvimos hablando de muchas cosas, nos encontramos y nos paramos a platicar con Dago, que se ganó el premio Rosario Sagastume, y también para esta casa de radio es un honor. Nos vamos a encontrar con Dago. Froilán Turcios para Alex Cáceres. Cronista parlamentario Anthony Álvarez. También quiero mencionar a mi buen amigo Fuad Abdallah Handal Handal.
0: El turco pobre.
3: Es otro de los premios al narrador deportivo Efraín Zúñiga Chacón. Pero también, ¿sabes quién? Estará Ulises Aguirre. Ah, el buen amigo Aristides Aceituno. Reconocimiento especial a la trayectoria. Y también a Emma Calderón. Y el otro es el buen amigo que escucha Minuto 90 siempre, periodista Lesman Morazán. Un abrazo, Lesman.
2: Lesman Aníbal Morazán.
3: Guardamos aprecio también por Lesman, una buena persona y que siempre escucha Minuto 90. El otro que ganó es caricaturista del año es Darío Vanegas. Es alguno de los premios que se van a entregar en el Congreso y que vamos a estar ahí con los compañeros, además, el día lunes para recibirlo. Hay otros compañeros más.
4: Para recibir mis 50.000 bolitas ahí, tengo entendido.
3: No tengo idea, Delio, pero eso no es lo...
4: Sí, es que ese es el premio, es lo que me han dicho a mí.
3: No, no es lo importante, no, eso,
0: Delio. Le dan la placa y le dan el...
3: No es lo más importante eso, no es lo más importante. Para mí eso no es lo más importante.
0: Y te quiero...
1: Januario, sabes que nunca pusimos la entrevista del profe Molina.
3: Sí, la tenemos, la vamos a... No pierde esa.
4: Es que Freddy, es que usted ya sabe, Freddy.
0: El año del Pedro.
1: Hombre, Delio...
4: Hombre, el señor también toca a mí, Freddy. Yo a usted le agradezco tu gesto, pero ese hombre que tiene de director, ese hombre nunca me va a querer a mí.
1: Son 15 humildes minutos, Delio, 15 humildes minutos de profe Molina, pero bueno.
3: Sí. Quiero mencionar a Alex Pérez Cruz, fotógrafo del Heraldo, nominado a los premios también al mejor fotógrafo. Yo tengo una historia con él, me vine de Guatemala. Después de aquel partido Honduras-Guatemala para la eliminatoria del 2006. Ahí andaba Alberto Avilés también.
0: El pescado Ruiz metió el gol en posición adelantada.
3: Sí.
0: Andaba.
4: El partido,
3: ¿te acuerdas, Delio, de ese partido?
4: El gol del pescado Ruiz.
3: Sí, ese mero.
4: El gol del pescado Ruiz, ¿se acuerda, ya no?
3: Sí, ese mero.
0: Posición adelantada, Delio.
3: Sí.
0: Habíamos empatado con Guatemala aquí en Honduras. Sí, yo recuerdo. Y ya no le recuerda porque yo andaba ahí, andaba pasando mi mejor momento, ¿te acordás?
3: Yo lo invité a Alberto, le digo, quédate aquí, hombre, mi cuarto. Tenía una habitación en el hotel de la selección. ¡Epa! Estaba yo, una habitación doble, y le digo, Alberto, quédate aquí, hombre. Quiera, no, pero fíjese preparado. Que no quiso. No, me dijo, no. Qué raro, dije yo, que no haya querido.
1: Tenía vuelta. ¿O?
3: No, andaba acompañado. El hombre ya había alquilado una habitación en un hotel ahí. Andaba acompañado.
0: En el Hotel Quetzal de Lío. En el Hotel Quetzal.
3: Yo lo estaba dejando en el hotel donde estaba la selección, que ahí estaba yo. Una habitación, oíme, vieras qué grande esa habitación.
4: De primera, con razón andabas acompañado.
3: No, pero sí, el hombre andaba.
0: Sí, andaba en el Mundial de Fútbol. Y como no gané la Copa del Mundo, me eliminaron en la primera de cambio, me regresé, hermano, no puedo yo.
3: Bueno, miren. En Tegucigalpa va a ser un lleno total. Motagua tiene todo hoy en día. Esto, hay que decir la verdad como es. No sabemos quién va a ser el campeón. Ajá. Pero si hay un equipo que parte como favorito por ser local, es Motagua.
4: ¿Quién es?
3: Motagua. Ahora, Motagua parte como favorito, bueno, pero lo que dijo Freddy Delio. Delio, lo que dijo Freddy, ojo con eso.
4: Maratón. Bueno, pero estas finales hay que jugarlas.
3: Maratón salió vivo, Delio. Es lo que quiero decir. Favorito, sí, antes del partido, no tengo ninguna duda que es Motagua por el resultado, yo porque va a jugar de local.
4: Motagua le cayó como balde de agua fría.
3: Sí,
4: ya,
3: sí.
4: No hay duda.
3: Sí, pero ya.
4: Como balde de agua fría,
3: pero
4: Motagua tenía esa victoria en la bolsa.
3: Ya Delio, pero eso después, yo hoy le decía a José Humberto Interiano, que por cierto estuvo cumpliendo años y le mando un fuerte abrazo. Me tiene loco todos los días. Me habla José Humberto Interiano, Inter. Moncadita, me habla todos los días para hablar de Motagua. Y yo le digo, Interiano, si a vos te ponían a firmar antes de ir al embate. Ajá, ahí está Interiano.
0: Ya va a comer baleadas, Raquel.
3: Espérate. Ay, Interiano,
4: Unidad móvil.
3: Unidad móvil.
4: Sí, buen tipo, papá.
3: Y ese es más Motagua que los Atala. Sí. José Humberto Interiano. Entonces, Interiano, ajá, le dije, Interiano, ya. Antes del partido, si a vos te ponen, ponga la huella que va a empatar, usted lo pone. Lo que pasa es que hablamos ya viendo el partido. Viendo el partido, Motagua tenía los 3 puntos en la bolsa y coincido con lo que dice Freddy. Hasta el campeonato tenía Motagua. Hoy sigue siendo favorito por jugar de local. Pero Motagua no puede darse el lujo de jugar un partido normal, un partido más o menos. Tiene que ser un partido bravo, ya lo dijo Pedro Atala.
4: Va a ser otro tipo de características, ¿verdad? Ya hoy el Motagua tiene que presionar allá, tiene que salir con todo.
3: Exacto.
4: Maratón tiene que soportar la presión y aquí las cosas van a ser muy distintas.
1: Es que por eso es que era importante para Maratón ganar, porque presionaba a Motagua, pero el empate deja las cosas en el aire. Yo lo que sí creo es que ese gol de Farioli en el tiempo del descuento es el pero al título que Motagua podría cosechar el domingo. El pero es ese gol, porque sí, vuelve a la vida Maratón, pues Maratón estaba cabal para mí.
4: Sí, estaba cabal. Sí, ¿Piensan ustedes? Yo quisiera escucharlo.
3: No. Vamos a ver, don Russell.
4: A mí no me agrada, aunque Januario yo sé que lo elogia, yo nunca he dicho también que es un mal técnico, pero fíjense que todo el mundo dice ya volvió la Vallejo. Mejor se hubiera quedado en los palcos allá. Es que se ve que presiona demasiado al
3: pero equipo. Y que así tiene que hizo él de malo. ¿Qué hizo ayer, Delio?
4: Es que la verdad que sinceramente por momentos es timorato de la forma como Maratón era. ¿Cómo salió Maratón ayer? ¿Ah? ¿Cómo salió Maratón ayer?
3: No, el mismo
4: prácticamente solo con Rubilio.
3: Pero así juega siempre, Delio.
4: No, ya no. En casa usted debe arriesgar, usted debe apostar. ¿Cómo es una gran final, Januario? Es todo o nada. Entonces no podemos estar así, que vamos a ir a buscar el empate, que allá vamos a ganar este juego. Y siempre está la incertidumbre.
0: Yo comparto con Delio, fíjate que yo mire a Motagua cómodo. Hombre, cómodo matar, porque Maratón le facilitó las cosas. Es cierto. Maratón muy no buena, jugó lo que tenía que jugar. Motagua estaba cómodo porque miraba

0: le daba algunas ventajas, porque la verdad que no jugó maratón como tiene que jugar. Solo fueron dos o tres jugadas de peligro, José Boquín, y nada más.
1: Totalmente, Alberto, comparto con usted.
0: Deme un aplauso, Delio, por favor.
1: Eso me gustó que usted diga que es cierto. Maratón le facilitó las cosas a Motagua, eso es muy importante decirlo, pues. Porque, repito, y no es ningún tipo de forma de querer adular, a mí me gustó el Motagua, vino a hacer un partido inteligente, muy
2: aplicado. Como se juega en las finales.
3: Así es, hombre, claro, tiene razón.
1: Se hizo sentir, pues, el Motagua aquí en el Morazán, no parecía
2: mucha,
1: que le...
2: Mucha jerarquía.
1: Pese a que no tuvo su público, pese a que no tuvo... Yo no ando ningún demonio, señor.
3: No, que se le metió el demonio porque va para la iglesia y no lo deja salir al aire. A eso me refiero, no que usted está ahí. No, yo no se lo dije así. Yo le digo que Delio, mire, Delio, hay una cosa que usted no... Delio, usted no me va a dejar mentir en esto. Hay veces el demonio, usted va a la iglesia y quiere que usted no vaya y se le puncha la llanta. Pero eso no es broma, eso no es broma.
1: Eso nunca le doy ventaja en eso.
3: Entonces ahorita se le perdió la señal. Yo dije, se le metió el demonio y no lo dejó salir, pero no dije nada más.
1: Yo le hice una pregunta y dijo, no, Freddy creo que la captó. ¿Quién era el obligado a ganar? Siendo honestos.
0: Maratón,
1: entonces no aprovechó. Pues. Y vea las circunstancias. Tuvo que empatar el partido agónicamente, pues. Entonces, Motagua, allá tiene que salir a matarlo, pues.
3: Óigame, Delio.
1: Yo sé que ese técnico va a salir a proponer el partido.
3: Óigame, es barrida en el Olimpia, ¿va? Se fue el Mango, se fue Rivas, Mulet. Josman Figueroa.
1: Sí, también, sí.
3: Ellison Rivas, oíme, Freddy. Lo va a agarrar el España, Freddy, a Ellison Rivas.
1: No esté mandando jugadores para acá.
3: No, hombre, Ellison Rivas, ya, Delio.
0: Era el España antes.
1: Están agarrando jugadores que vienen del Olimpia.
0: Delio, ¿y sabe qué? Aparte de lo que dijo Januario, ¿sabe qué es lo que molesta? Y yo creo que los jugadores deben de recriminarle lo que dijo Espinel, grosero.
3: ¿Qué dijo?
0: Habló muy, muy despectivamente de los jugadores. Sí, Delio lo comentaba. Yo pensaba no, que era
4: no vio lo que dijo,
0: artificial eso.
4: No vio lo que dijo. Hasta nadie, malas palabras dijo ahí.
0: No, hombre. Oíme, Espinel, por estos jugadores que vos estás puteando, ganaste dos campeonatos y vos eras un triste desconocido y no sé si has ganado algo antes de venir a Olimpia, Espinel. No hables Fíjate, así de los jugadores, hombre.
3: Delio me mandó algo, pero no lo... No.
4: ¿Tenés la entrevista vos, Delio?
0: Póngala
4: ahí para que lo escuche. Yo la escuché. Bueno, hasta malas palabras.
3: Acá me pregunta Cristian de San Pedro. Quiero preguntarle a don Delio Boquín. Quiero preguntarle a Delio si gana Maratón. Va a felicitar al técnico y al presidente de Maratón.
1: Sí, los voy a felicitar. Sí, los voy a felicitar.
3: Acá, mire qué bonito, me escribió Lesman. Ve que le digo, que escuche el programa, Lesman. Dice, gracias por tus palabras, amigo. Igual felicidades para vos. Reconocimiento muy merecido. Gracias, Lesman. Mi aprecio. Lesman escucha siempre Minuto 90.
4: Lesman Aníbal Morazán, el abogado. Lesman Morazán. Aníbal Morazán.
0: Te voy a contar, y un día me dijo Lesman que él escuchaba Minuto 90 por mí.
1: Y que vamos a ver si podemos poner ahí brevemente, solo para que escuche. Para que vean la clase de vago que tiene el Olimpia.
3: No, hombre, no, hombre, Delio, ¿qué pasa?
0: Es que él actúa como vago, Januario. Él habla como vago, no puede hablar de jugadores que le dieron dos títulos, hombre.
1: Escuche, Januario, escuche.
3: Vamos a ver.
1: Profesional, escúchelo. Vamos a ver qué.
4: Sí, hombre. Eso es una barbaridad.
0: Adelante.
1: Sí, deje que Januario lo escuche.
3: Vamos a ver. Calme, no me ataque, que va a la iglesia.
5: Aquí,
3: vamos a ver.
5: El principal culero de todo este fracaso soy yo, porque yo soy el entrenador. Después de yo son culpables ese montón de leños garrote.
3: No, eso es mentira. Mejor no lo dijo él, hombre.
4: Januario.
3: No, hombre. Januario. No, hombre, quita eso, Quique. Eso no lo dijo él, hombre. ¿Cómo vas a poner eso? No se dejen sorprender por eso, hombre. No, hombre.
1: ¿Cómo que no lo dijo?
3: No, hombre, eso no lo dijo él.
0: ¿Cómo sabes?
3: ¿Cómo va a decir eso?
1: ¿Y usted cómo sabe que no lo dijo?
3: No, hombre, no caguen en eso, hombre.
0: Con lo bocón que es Espinel, yo espero...
3: Espérate.
1: El hombre.
3: ¿Ah? Eso es con IA, hombre. Eso es con inteligencia artificial, hombre. No caigan en esas estupideces, hombre. No, hombre. No, hombre, no caigan en eso.
4: Puede ser lo que dice.
3: Claro, hombre, no. ¿Cómo va? ¿Cómo se va?

0: para referir si hacia un... No, hombre, no lo dijo, hombre. No, no, no. No, no caigan en eso. No caigan en eso. Yo, pero no sabía. ¿Qué, de qué están hablando? Dije yo, porque yo no he escuchado nada. No, hombre. Eso no lo... ¿Cómo, lo va, cómo le va a tratar? Dígame, ¿quién va a tratar a un jugador así?
1: Sí, sí,
0: eso,
1: hombre. Sí, porque sería... sería bueno, pero a veces en un momento de frustración cualquiera puede llegar a decir...
0: No, Delio, pero nadie le va a decir así a un futbolista. Ni va a decir todo eso que dijo, hombre.
1: A mí me daría pena... Bueno, retiro lo dicho, lo que dije. Sí, perdón, señor Espinel. Perdón por lo que dije, pero si usted dijo esas cosas... ojalá que no sea así,
0: ¿no? No se deje sorprender.
1: Es de Januario. Hoy cualquiera le puede poner en la jeta a uno, cualquier papada.
0: Sí, hombre, tengan cuidado. Tengan cuidado con eso. No se dejen sorprender. El otro día le dije a Russell ahí. Porque Russell
1: ahora
0: me está...
1: quiero decir algo relacionado. Mango Sánchez, ¿es un mal o buen jugador para ustedes?
2: Es un buen jugador.
1: Ahora te das cuenta, Mango, que cuando te quiere pegar una patada en las nalgas de un equipo, te la pegan. Para que no te estuvieras jactando tanto que te creías el non plus ultra en el Olimpia, porque este muchacho había perdido también humildad. Sí. Por algunos momentos aquí sí se portó muy malcriadamente con la prensa, ¿verdad? Entonces hay que, los jugadores deben de entender. Fíjense que yo tuve un problemita, un impasse con un jugador de la España. ¿Lo puedo decir aquí?
0: Ajá.
1: Se llama Hilder Colomba. Yo hago una crítica sobre un partido que pierde la España. Y él cometió un grave error. Entonces yo señalo que la España pierde el partido gracias a ese error de Colón, porque la España tenía dominadas las acciones y a él no le gustó. Entonces vino él y me escribió y me dijo, mira, me dice, no me gusta tu comentario. Bueno, me dijo unas cosas. Nunca me faltó el respeto. Y le digo, primeramente, le digo, no me vocies. Yo estoy diciendo que la España pierde el partido por tu culpa, porque ese error tuyo es el que en realidad marca la diferencia en el partido. Bueno, me dijo así, va, no te conozco, me dice, pero yo te respeto, que ni yo también te conozco. Le digo, ¿por qué vos venís naciendo en el fútbol, muchacho? Le digo, vos nadie te conoce.
2: Le dijo desconocido. Le dijo que usted no, era un cero a la izquierda.
1: No, yo se lo dije. Y me tapié con él. Entonces después viene él y me dice, va, yo voy a estar tantos años aquí en el España, me dice, y algún día vos ya vas a estar fuera del periodismo. Le digo, vas a ir al revés, le digo, yo voy a seguir en el periodismo, vos ya no vas a seguir en el España. Ese mismo año se lo echaron del España.
0: Sí, y Delio sí, Boquín.
1: Y después me escribió, ¿verdad? Porque, y me dijo, amén, gloria a Dios, me perdona.
2: Sí, lo único bueno, que es este muchacho en Olimpia. Es aquel gol que le anotamos a Ottawa en la Liga Centroamericana. Es lo único bueno que hizo. ¿Te acordás?
0: Óigame, pero es barrida la que hizo el Olimpia.
1: Sí, son 5 jugadores.
0: Ojo con eso, porque el Olimpia...
2: Vienen más.
0: No, pero voy a decir esto. El Olimpia es un equipo que tiene la capacidad de contratar jugadores. Entonces se abre el espacio no para poder contratar jugadores. No, no crea que el Olimpia se va a quedar ahí.
1: Entonces, ¿qué? Ya Benson, no quiere decir se fue. Que no están echando a Justin Arboleda
0: y
1: a Jerry Benson.
0: No, hombre, tienen contrato, pues.
1: No, por eso le digo, porque toda la gente dice que ya son viejitos, que ya deben estar
2: fuera. No, pero he escuchado, pues, Delio, he escuchado que vienen más.
0: Bueno, le quiero hacer una pregunta. ¿Cómo vaticinamos aquí el para el campeonato? ¿Hay alargue? ¿Cómo puede definirse el campeonato, don Russell?
3: El campeonato
0: del domingo del fútbol hondureño.
3: ¿Cómo puede definirse el partido del próximo domingo?
0: Sí.
3: Entonces dígamelo así.
1: ¿Quién gana el título?
0: Sí, correcto. Correcto. Se lo voy a volver a preguntar. No, si porque veo que estaba medio dormido.
3: Ya lo entendí.
0: Maratón Motagua juega en el domingo. ¿Cómo se puede definir el título? ¿En penales? ¿En tiempo extra? ¿En el tiempo reglamentario? Eso es lo que le estoy preguntando.
3: Bueno, correcto. Yo le voy a dar mi opinión. Como aquí estos partidos es de venir a estar, como dicen, con los ojos bien abiertos y con el cerebro trabajando y concentrados en el encuentro, me parece que si Maratón viene medio dormido acá y sus jugadores no están concentrados para ese partido, el Motagua será el próximo campeón. Así es mi opinión.
0: Don Alberto.
2: Yo al Gallo Gallina le diré de una sola vez.
3: ¿Quién es el Gallo Gallina?
2: Motagua lo va a definir en los 90 minutos.
0: Bueno, ok.
2: Al Gallo Gallina le digo eso.
0: Don Delio Boquín.
4: Hola, hola.
1: Bueno, yo soy exacto aquí en este programa.
0: Vamos a ver.
1: El partido se define en los 90 minutos y el nuevo campeón del fútbol hondureño se llama Club Deportivo Motagua.
0: Don Freddy Nuila.
4: Uf, me la pones difícil. Ah,
0: sí, es duro. No es fácil. No es fácil pronosticar eso, Delio.
4: Yo creo que definen penales.
0: Epa. Sí,
4: y creo que el marco esplendoroso del ciclón podría imponerse en esa etapa del partido.
0: O sea que el campeón es Motagua. Aquí creo que todos coinciden. Rusia, el campeón Motagua.
3: Sí.
0: Pues Alberto, el equipo, campeón Motagua.
3: El equipo anfitrión. Pues.
0: Delio, campeón Motagua, ¿verdad, Delio?
1: Sí, claro, ya lo dije. Se define en los 90 minutos.
0: Freddy, campeón Motagua.
4: Sí.
2: ¿Y la pequeña
1: Jessy, señor Ruina?
2: ¿Y la pequeña Jessy, cuál es el pronóstico?
4: Y no estoy diciendo que Motagua de alguien.
1: ¿La pequeña Jessy qué dice?
2: ¿Y Kiko qué dice?
4: Dale, Yesenia.
0: No, hombre, respeten. Jesse, ustedes ya no, Kiko, respetan a nadie.
1: ¿Qué va a decir, Tommy Junior?
0: Pucha, ya no respetan a nadie, estos jodidos.
5: ¡Estos taperos, señores! Epa. ¡Taperos!
0: Mira, yo voy a traer un día al apóstol Santiago aquí para que haga un duelo, una batalla.
2: Con el hermano
0: contra
2: de él.
4: Chagui 2.
0: Chagui 2, es un chabacán, bueno, Freddy.
1: Oiga, es lo que le gusta al director.
5: Componente, perro.
1: Es lo que le gusta al director. Que
4: yo creo que lo va a pulear.
1: Es lo que le encanta al director.
0: No.
4: Yo creo que Chago le gana a Chagui 2.
0: No. Delio se sabe. No, pero además Delio es más formal. Pues,
3: es que sería interesante un duelo entre los dos, ¿verdad?
0: ¿Cómo, Rusen?
3: Sería interesante un duelo entre los dos, ¿verdad?
0: Sí, Genario, fíjese
4: yo
0: que...
4: Yo hablo por los jetones que son. No, yo no digo que Chagui 2 no sepa de la Biblia.
0: Jetones le dije, Freddy. No, bueno, pues, voy a decir el campeón...
4: Vámonos, Delio. Delio, vámonos, Delio.
2: Dejémoslo solo, dejémoslo solo.
4: Mucha paja.
0: Vaya.
4: Buenas tardes.

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0: tal? Muy buenas tardes. Bienvenidos a una emisión más de Voces y Contravoces a través de Radio Cadena Voces. Gracias por estar con nosotros en este viernes. Hoy vamos a tener un programa sumamente interesante. Y miren ustedes que yo creo que vale la pena. Vale la pena, vale la pena. Vale la pena tocar. Resulta que en las últimas horas, el medio de comunicación Instagram hace una relación sobre los influencers y se pregunta, ¿cómo pueden los influencers facilitar el lavado de dinero de redes criminales? Hoy vamos a hablar precisamente sobre este tema. Voy a ir a una pausa comercial y cuando regrese ya venimos con nuestros invitados.
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Gracias por continuar con nosotros. Hoy, el sitio especializado en temas de investigación en materia criminal, Insam Crime, se pregunta cómo pueden los influencers facilitar el lavado de dinero de redes criminales. La detención de varios influencers en Brasil evidencian cómo las redes sociales ofrecen una ventana de oportunidad para el lavado de dinero proveniente de actividades criminales. El influencer brasileño Chris Díaz fue capturado por las autoridades el 15 de abril en el marco de la operación Narco Fluxo, señalado de presuntamente formar parte de una red de lavado de dinero conectada al Primer Comando Capital PCC, la organización criminal más grande de Brasil y una de las principales redes narcotraficantes de América Latina. La esposa de Díaz, Débora Paixão, también influencer, fue detenida y puesta bajo arresto domiciliario días después. Díaz tiene más de 14 millones de seguidores en Instagram y es manager MC Ryan SP, uno de los cantantes de funk más escuchados de Brasil, quien también fue capturado en el marco de la operación. Además de ellos, otras 36 personas fueron capturadas en 9 estados brasileños, entre ellos Sao Paulo y Río de Janeiro. La red habría movido alrededor de 1.600 millones de reales, es decir, unos 320 millones de dólares. ¡Wow! 320 millones de dólares desde el 2023, según las autoridades brasileiras. Las investigaciones contra Díaz se enfocaron en las rifas de apartamentos, dinero en efectivo, motos y carros de último modelo que realizaba en sus redes sociales, las cuales presuntamente formarían parte del esquema de lavado de dinero. Horas antes de su captura habían anunciado la rifa de un apartamento de 200 mil reales, es decir, unos 40 mil dólares. Díaz no es el único influencer que ha sido acusado de lavar dinero mediante el uso de rifas. El influencer colombiano Javier Arias Castañeda, conocido como Javier Arias Stunt, fue acusado por la fiscalía de ese país por presuntamente lavar dinero proveniente del narcotráfico a través de rifas de inmuebles, motos y carros. Mientras tanto, 65 influencers mexicanos están siendo investigados por la Unidad de Inteligencia Financiera UIF de México por utilizar rifas y contratos publicitarios en redes sociales para lavar dinero de redes criminales como el Cartel de Sinaloa. Existen diferentes métodos a través de los cuales los influencers pueden facilitar el lavado de dinero de actividades criminales con o sin su conocimiento. Las rifas suelen figurar entre las principales señales de alerta en caso de posibles lavado de activos. En estos esquemas, los influencers reciben grandes sumas de dinero mediante la venta de tickets o boletos para participar en las rifas, en las transacciones que no siempre son reportadas a las autoridades competentes. Pueden decir que vendieron 1,000 boletos o 1,000 boletas, por ejemplo, cuando realmente